0: Charlie Benítez, que está siendo retirado en este momento acompañado por la Policía Nacional. Lo escuchamos al arquero Gerardo Ortiz.
1: Empate, estuvieron a nada también de ganar, generaron muchas situaciones, pero no se dieron los goles de por ahí el día de hoy.
2: Sí, así es, yo creo que fue un partido duro. El primer tiempo tuvimos ocasiones muy claras para ir ganando por más goles en el primer tiempo. En el segundo tiempo se hizo más parejo el partido. Creo que ellos también tuvieron sus ocasiones. Fue un buen empate, fue un lindo espectáculo y bueno, lastimosamente no pudimos llevar los 3 puntos.
1: Nelson Julio, les escucha la figura.
3: Gerardo, te saluda Nelson. René, bueno, qué tapadas importantes tuviste, ¿eh? Trabajaste intensamente, pero respondiste a la altura de la expectativa, Gerardo.
2: Hola Nelson, ¿cómo estás? Un gusto saludarte. Para mí era un partido muy, muy especial. Hace 2 semanas le perdí a mi papá y era difícil. Por eso es un arco muy, muy, muy difícil. Hoy le tenemos al arquero de la selección paraguaya, en el cual agradezco. Hoy a las 3 de la tarde me mandó un mensaje Kili. Un gran compañero, un gran amigo. Traté de cuidar lo mejor su arco. De esta manera hacemos nacional. Estaba con 1000 emociones. Mi mamá, seguro que me debe estar mirando, debe estar llorando, mis hermanos. A todos mis amigos, agradezco ahora a toda la gente que nos acompañó en este momento tan, tan difícil. Sé que estoy mezclando un poco las cosas, pero bueno, el sentimiento más grande. Terminar con un partido así, sin duda alguna, que es una bendición de mi papá y espero que sigamos así y sumemos siempre para el equipo, porque eso fue lo que nos enseñó, dejar todo en el trabajo que estemos.
3: Tras ese golpe emocional que estás marcando, Gerardo, ¿cómo hace la persona, el futbolista, para sobrellevar la situación, para no perder el enfoque?
2: Yo creo que el cuerpo muere. Más la enseñanza no. Como te decía anteriormente, mi padre nos enseñó a cada uno de nosotros a ser luchadores, y más allá del dolor tenemos que enfrentar lo que venga. Así que agradecido con la enseñanza que me dejó mi papá. En nombre de él, toda la familia vamos a estar luchando por siempre ser buenos ciudadanos, ser buenas personas por sobre todas las cosas, porque el jugador de fútbol termina y queda la persona que es lo más importante.
3: Por supuesto, y como siempre la familia es una enorme motivación, Gerardo, ¿no?
2: Sí, totalmente. Es el pilar más grande que uno tiene acá en la tierra, así que hay que hacerse fuerte. También nuestra familia de Nacional hace a que pueda entrar así, a que me genere confianza. Como te digo, nosotros con Kili siempre nos estamos apoyando, juegue quien juegue, queremos dar lo mejor y lo más importante que le vaya bien al club.
4: Gerardo, te mando un abrazo. Julio Samaniego te saluda. Momento difícil, sin lugar a dudas. Y decía, creo que estoy mezclando un poco las cosas, ¿no, Gerardo? Mira, hablamos siempre, conversamos siempre. El futbolista también es un ser humano y tiene los sentimientos bien arraigados. Y me parece perfecto que lo haya mencionado. Y es una enseñanza también para el hincha propiamente dicho, que el futbolista tiene este tipo de sentimientos también. Y yendo a lo futbolístico, coincidimos plenamente en el análisis, Gerardo. Mira que vos con esas revoluciones que tenés dentro del campo de juego tenés que ir analizando cómo se dio el trámite. Y yo decía, Nacional tuvo lo suyo en la primera parte, 2 como mínimo, de poder aumentar la ventaja. Y le salvaste hoy a Nacional en 2 o 3 ocasiones claves de la derrota. Un muy buen partido y redondeo, porque me estoy extendiendo demasiado, redondeo esto. Para tener un arquero de selección hay que tener a alguien detrás que lo exija constantemente, y me parece que eso es lo que se da en Nacional, exigirse al máximo en todo momento los 2 arqueros.
2: Sí, así, hacemos un gran trabajo con el profesor Francisco, todo el cuerpo técnico, de verdad que nos dan la misma dosis a todos, así que estamos para eso, estamos para trabajar, estamos para aportar las veces que nos toque y tratar siempre de dar lo mejor. Lo que más queremos es luchar hasta el final, lo estamos haciendo y vamos a seguir luchando en este torneo.
4: Gerardo, dentro de esto, decís, van a estar luchando hasta el último. ¿Qué le está faltando o qué le faltó hoy a Nacional, aparte de haber convertido esas opciones que habían generado?
2: Yo creo que en la autocrítica ya el profesor en el primer tiempo nos dijo que que teníamos que aprovechar las ocasiones que teníamos, porque el fútbol es así, si no se te hacen. Ellos tuvieron lo suyo, aprovecharon también. Fue un digno espectáculo. Emiliano hizo un gran partido también, y yo creo que así estas 10 fechas que vienen van a ser durísimas, y el que menos errores tiene, yo creo que se va a llevar la corona.
3: Gerardo, hoy cierran como escoltas en esta clausura, para vos, para el grupo, para el equipo, ¿son candidatos en el torneo?
2: Yo creo que tenemos que ir paso a paso. La presión está, creo que tenemos que ponernos también eso en la cabeza, porque si no, la responsabilidad hay veces que uno deja de lado, uno se la tiene que cargar, pero estamos ahí, estamos haciendo un buen juego, creo que nos entendemos muy bien, y vamos a dar pelea hasta el final.
3: Da gusto escucharte, Gerardo, sos muy claro con tus expresiones, así que te mando un abrazo grande.
2: Muchísimas gracias y bueno, saludos, buen trabajo para todos.
0: Allí está el arquero de Nacional, Gerardo Ortiz, la figura energy del encuentro. Señoras y señores, analiza este empate. Nacional, Emiliano 1-1, Gerardo Luis lo presenta.
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6: Se dio el empate que no le sirve mucho a Nacional, pero y tampoco a Emiliano, por el tema de meterse ahí a pelear comandos del lote de que comanda Libertad y ahí a piñaditos, pero lo ideal para los nacionalófilos era ganar este partido. No se pudo dar, jugó bien el primer tiempo y por sobre todo a partir del gol se hizo dueño del partido, porque de entrada le costó muchísimo al equipo de Bernay, porque se encontró con un Emiliano que es habitualmente es un equipo muy bien trabajado, un equipo que en el medio campo comanda Larralde, Moreira, y repito, esos 10 primeros minutos se hicieron dueño del espectáculo, hasta que Nacional se decidió a aparecer en ataque. Josué Colmán gana un córner por el sector izquierdo y el propio Josué se encarga de poner esa pelota en el segundo palo, y la aparición de Rodrigo Melgarejo para ganar en las alturas y aplicar el frentazo y encontrar el gol de esa manera a favor de la Academia, y a partir de ahí el partido cambiaba totalmente. Se fue del partido el equipo de Nani, por sobre todo ese mediocampo ya no tuvo la efectividad en Larralde, Estibel Moreira, Luis Ortiz, que no apareció definitivamente en el primer tiempo, Edgar Páez con relumbrones que se fue quedando, y quedaba lo de Walter Rodríguez, que abrazó partido, trataba de mantener el orden, pero Nacional se hizo cargo del espectáculo, repito, después del gol, y tuvo la posibilidad del segundo en varias ocasiones en el primer en ese primer tiempo. Aquella de Hugo Iván Valdés, que en forma increíble no llega al gol, solo frente al arquero coloca esa pelota ante la salida del portero, y hasta si se quiere en forma caprichosa esa pelota buscaba el palo izquierdo y se perdía por la línea final, ante una muy buena colaboración por parte de Bailone, que pivotea y se la cede a Hugo Iván Valdés, y no suele fallar a la hora de definir, pero no encontró el gol. Y también lo tuvo Mesa, el voluntarioso mediocampista de Nacional, Leandro Mesa, que tuvo todo el tiempo del mundo, tuvo el marco a su merced, como solemos decir, porque el arquero había quedado a mitad de camino, Josué lo había burlado con una finta, lo había dejado, porque a esa altura se había descompensado totalmente el medio campo, incluido la defensa de Emiliano, y estaba al caer el segundo gol. Y Mesa cierra los ojos, le pega un chutazo impresionante, y la efectividad de Hugo Benítez, que prácticamente sobre la raya saca esa pelota que tenía destino de Rey, que era el segundo a favor de Nacional, y así de esa manera se cerraba el primer tiempo con la superioridad de Nacional, con la sensación, con las ganas de llegar al segundo, pero la falta de efectividad de sus delanteros le privaba de llegar al segundo e iban a vestuario con ese 1-0 parcial. A vuelta para el segundo tiempo, le costó a los dos equipos porque habían gastado mucho de su repertorio futbolístico en la primera etapa, mucho de sus reservas físicas, y el partido entró en forma tibia el segundo tiempo. Y le costó acomodarse hasta que tomó el mando nuevamente Larralde, se hizo nuevamente patrón para conectarse con Luis Ayala, que había ingresado sobre el minuto 13 por Páez, y después la posibilidad del gol nuevamente a favor de Nacional. Josué Colmán, sobre el minuto 11, en una muy buena combinación, porque hasta ahí no había noticias de Nacional en ofensiva, el minuto 11 de la segunda etapa, hasta que aparece Fabricio Jara para tocar muy bien, conectarse con Bailone, y este que le deja servidita a Josué Colmán. Y este patea sin convicción, le entra la pelota sin convicción, y era la entrada del área, sin marca alguna, pero la forma de perfilarse daba, nos decía que esa pelota iba a terminar en el supermercado. Y así fue sobre el minuto 11. Y arreglón seguido se viene el avance de esa jugada. Nacional tuvo el segundo. La displicencia de Josué Colmán le privó del segundo. Y cuando reponen el juego, la aparición del incansable Jesús Abel Paredes y el trabajo de Walter Rodríguez, del propio Larralde, para juntarse por el sector izquierdo. El centro del lateral izquierdo sobrepasa toda la defensa de Nacional. Esa pelota, como pidiendo permiso, se mete en una maraña de piernas de delanteros y defensores y queda en el segundo palo para el lateral derecho, el cuestionado Ronald Peralta, que le había encajado un soberano codazo a Hugo Iván Valdés en el segundo tiempo, en el primer tiempo, ni bien había arrancado el partido. Para mí ameritaba la roja, no entendieron así los jueces que estuvieron designados en este partido comandado por Derlis Benítez, y no perdonó Ronald Peralta. Le metió un balazo impresionante de corta distancia, imposible para el portero Gerardo Ortiz de manotear esa pelota, porque incuestionablemente se metía dentro de su marco. Y el castigo, no saber aprovechar la posibilidad para Nacional, y la réplica encuentra el empate el equipo de Ameliano, que a partir de ahí empezó a tocar, empezó a abrir nuevamente la cancha. Nacional, ya les había comentado, en lo físico había bajado muchísimo, se fue Lucena, Hugo Iván Valdés en forma increíble también se fue bajando su rendimiento, hasta que tuvo la posibilidad en Lucas González, que había ingresado Lucas González sobre el minuto 18 por Bailone, que se fue cansado, y Lucas González tuvo la posibilidad del segundo, un remate. Otra vez Nacional aparece en ataque y lo hace muy bien. La defensa de Ameliano queda totalmente a contrapierna, pierde ante la buena intervención, ante la buena aparición de Nacional en ofensiva para gestar esa acción. Fabricio Jara habilita a Mesa y este saca un remate colocado, y la estirada espectacular de Ángel Sánchez para echar la pelota a un costado, y esa pelota le queda mansita. Era cuestión de soplar, de empujar con cualquier parte del cuerpo. Y estaba ahí Lucas González, y no sé qué quiso hacer, y prácticamente bajo la línea de sentencia se encarga de enviar la pelota afuera. Estoy seguro que este chico no va a conciliar el sueño en la noche de hoy, porque le va a repetir y repetir esa acción que le privada del segundo a su equipo. Y después de esa acción, Nacional ya prácticamente Este no tuvo nada, salvo aquel remate de Prieto, que había echado muy bien la pelota al córner el portero de Sánchez de Emiliano, y después ya no tuvo mucho. Se le agotó, se agotó en lo físico, se le agotó en cuanto a ideas, y Emiliano tampoco pudo aprovechar. Tuvo una acción por parte de Walter Rodríguez, del propio Luis Ayala, y la aparición del portero Gerardo Ortiz para echar por dos veces. El centro delantero tuvo una, Cristian Ocampos, y esa pelota se metía sobre el palo izquierdo de Gerardo Ortiz, y en gran actuación a base de reflejo puro se echaba la pelota al córner. Y otra similar acción, otra vez Ocampos para empujar esa pelota, y otra vez la aparición de Ortiz, y de esa manera se hacía figura del partido para echar la pelota a un costado. Y después ya no hubo tiempo, ya repito, con las energías totalmente agotadas, ya sobre el minuto 35 los dos se conformaban y firmaban el empate, que no sirve de mucho, pero por lo menos no perdieron en esta pulseada que tuvieron dos muy buenos animadores de este torneo. Lo de Nacional, que me imagino lamenta las situaciones que desperdició, tendrá que trabajar mucho y mucho en la definición para no caer más en este tipo de situaciones. Porque habíamos advertido, aquel que no convierte, bueno, puede pagar, y terminó así pagando Nacional la falta de definición, la ineficacia a la hora de la puntada final.
7: Gerardo.
6: Sí, a ver, está ahí Nani. Van a quedar entonces con la conferencia de prensa con el técnico de Emiliano. Después vendrá Bernay. Ustedes van a quedar con Ariel Sánchez. Y posteriormente, la gratísima compañía de Gerardo Pedro Noguera para que nos dé todo lo acontecido en la fecha, en este arranque de la fecha 12 del torneo clausura y la gran consagración de Paraguay a nivel de sub-19 en el Panamericano, que se cerró hoy con medalla de oro.
8: Porque bueno, Nacional es un equipo que defiende bien en bloque bajo, y se encuentra con un gol de pelota parada en un momento que teníamos nosotros control de partido y situaciones, replegan, se meten atrás, y eso te genera un poquito de apuro por momentos, y ese apuro nos llevó a tener pérdidas de pelota y a que ellos salgan rápido de contra. Son equipos que tienen muy buenas transiciones.

Aniversario del nacimiento del querido Digno Acuña, año 1955, él cumplía 71 años, es miembro activo de AIE, también socio de APA, y es amigo aquí de la casa, suele visitarnos, y vamos a reeditar en nuestro apartado de entrevistas en el recuerdo aquella nota que habíamos logrado con él, donde comentaba sus inicios, su historia, su llegada a Asunción, y por qué no también su presencia por el mundo. Hoy también se recuerda otro aniversario del nacimiento de una voz privilegiada, del querido Ramón Riveros, originalmente nacido en el barrio Santísima Trinidad, un 26 de septiembre. Hoy se cumple un año más de su nacimiento, año 1941, pero tuvo por adopción la ciudad de Quindú, departamento de Paraguarí. De todos estos personajes de la música paraguaya, de estos héroes de la patria, vamos a hablar hoy en nuestra emisión correspondiente a este último día sábado del mes de septiembre del año 2026. Y comenzamos de esta forma, recorriendo con la voz del Paraguay, con Aníbal Lovera, este 29 de septiembre del año 1932.

Medianoche con 10 minutos, la batalla de Boquerón fue la primera batalla de la Guerra del Chaco entre Bolivia y Paraguay. Esto se libró entre el 9 de septiembre al 29 del año 1932, decimos, en torno al Fortín Boquerón, que culminó con la recuperación de este fortín por parte del ejército paraguayo. La captura de sus ocupantes, la caída de los fortines circundantes y la retirada hacia el Fortín Arce de las tropas bolivianas que intentaban prestar ayuda desde el exterior al Fortín Boquerón. A pesar de que el ejército de Bolivia contaba con mayor número de combatientes y un mejor equipamiento, el ejército paraguayo demostró una resistencia formidable y logró retomar el control del Chaco expulsando a los invasores. El origen de esta batalla se remonta en julio del año 1932 y que culminaba aquel 29 de septiembre del año 1932, el día de San Miguel Arcángel. 0972-730-730, y es muy importante también ir conociendo estos fortines, y tendríamos que llegar hasta un grupo de pobladores que se dedica justamente a custodiar y cuidar estos sitios históricos de la República del Paraguay. Cuando se hablan de los fortines, también se recuerda las trincheras que servían para la defensa de estos sitios, estas fortificaciones, y que tan maravillosamente el poeta paraguayo supo pintar a través de sus versos. Aquí, por ejemplo, es una poesía muy sentida cuando el poeta habla de este Purají Pajá, este último suspiro sobre la trinchera defendiendo el suelo paraguayo. Escuchen ustedes, señoras y señores, Purají Pajá, trinchera Ari.

La voz del Paraguay, don Aníbal Lovera. Y vamos a escuchar dentro de algunos minutos más en la entrevista reeditada el día de hoy con Ramón Riveros, justamente aquella historia cuando a través de la televisión paraguaya, Canal 9, ellos habían dedicado ciclos enteros a exaltar la bravura del soldado paraguayo con canciones como estas a través de el primer canal que tuvo la República del Paraguay, que justamente también coincidentemente su aniversario es el 29 de septiembre. Ustedes saben de que Canal 9 de Cerro Corá apareció al éter el 29 de septiembre del año 1965. Este día va a cumplir el día martes 61 años de vigencia. Entonces, es parte de la historia de Aníbal Lovera, Así Canta Mi Patria, exaltando la bravura, el heroísmo del soldado paraguayo. 0972-730-730, buenos días, Voces del Paraguay. Don Gregorio Garcete, mate con Gregorio, muchas gracias por la sintonía, por estar en la compañía de la radio. Otro oyente dice, Aníbal Lovera, uno de los mejores músicos del Paraguay. Saludos de Hernandarias, Mateco Alto Paraná, Luis Acosta, 107.1. Hoy me llamo Yagüera Coña, de Túa, Ña de Abuelo, Ña Guerra Areya, Urucala Jera, que no haya de mí, Ña de Mandu, esa escuela. Mi querido Nito Gómez, San Blas FM, 101.7, desde la ciudad del Cántaro y la Miel. Está también de la sintonía. Está en duples con ABC Cardinal. Muchas gracias, mi querido Nito. 0972-730-730. El querido Isabelino Rodas desde La Chacarita. Muchas gracias por la sintonía. Y esta melodía que vamos a comenzar a escuchar tiene mucho que ver con la genialidad del querido y recordado poeta soldado Emiliano R. Fernández. Retente Pucaré es una de las obras cumbres, una de las obras maestras de Emiliano. En plena guerra del Chaco, en Vallirián, 1934, creó los versos de una verdadera joya dentro de su extensa y rica producción y poética. Cuando estalló la contienda, año 1932, Emiliano estaba en la casa de sus padres, Silvestre Fernández, oriundo de Acaay, y Bernarda Rivarola, natural de Bejarano, hoy barrio San Pablo de Asunción. En el lugar denominado Rincón, como a 2 leguas, 10 kilómetros de Concepción, inmediatamente se preparó para ir a la guerra. Él ya tenía su uniforme, se puso y se despidió de sus abuelos, pidiéndole la bendición. A mí me dejó unos cuadernos con sus versos y unos libros, también recuerda a su hijo Laureano Fernández. No podía ser de otro modo. El poeta era uno de los que más reclamaba la defensa a sangre y fuego del Chaco. Desde la muerte del teniente Rojas Silva, su voz enardecida instaba a lanzarse al combate. Tanto era su entusiasmo que en Rojas Silva le cabo, dice con vehemencia, Ñanguajenea y Pola Paspe, Tesoro Tosoro Osoroa. Su profecía no estuvo lejos de ser cumplida, ya que en junio del año 1935, cuando acabó la guerra, el frente más avanzado al mando del mítico León Cané, el coronel Rafael Franco, bebía ya las aguas del río Parapití dentro del territorio boliviano. Incorporado inicialmente según la cronología dejada por el profesor Basilí de Briste Fariña al regimiento de infantería número 1, 2 de mayo, comandado por el mayor Paulino Antola, pasó a formar parte luego del destacamento al mando de Francisco Caballero Álvarez, conocido como Pancholo, hijo del general Bernardino Caballero. Tomó parte de la primera batalla de Nanagua, que terminó con el triunfo el 20 de enero del año 1933. Fue después de esto que también escribió los versos de Regimiento 13. También tenemos que recordar que en Vallivián, Emiliano entabló un diálogo con el viento. De su fértil fantasía nació uno de los poemas de mejor y mayor valía, mejor logrados del poeta. Aquí, señoras y señores, vamos a escuchar entonces este diálogo en alguna noche del Chaco paraguayo de Emiliano R. Fernández, Retempe Pujaré.

Ya que estamos recordando los fortines, vamos a traer también a consideración de la audiencia a un personaje que fue citado en uno de los fortines más importantes que también formó parte de la historia del Chaco Boreal, Fortín Toledo. Y al hablar del Fortín Toledo hablamos de Yacaré Valija, apodo histórico del teniente Manuel Irala Fernández, un legendario militar, explorador y héroe paraguayo de la Guerra del Chaco, 1932-1935. Dentro de un rato hablamos de Yacaré Valija. Ahora saludos para la audiencia, dice, vamos a escuchar la música Soldado Desconocido. Gracias desde Villeta, Jorgelina. Yo conozco Pocatú, que es poder su traducción, pero Hipocatú, no sé, dice. Mi padre fue combatiente de la Guerra del Chaco, se llamaba Don Gervasio Vera. Muy buena madrugada. Estoy escuchando desde Costa Fleitas, Areguá, Don Luis Casey, muchas gracias, Don Luis. 0972-730-730, buenas noches. Un gusto escuchar la música épica y aprender de la historia. Mi abuelo, Raúl Riera de Concepción, sirvió en la sanidad como enfermero en la Guerra del Chaco. Excelente, gracias mi querido Oscar Larriera de Lambaré. Muchas gracias y una recordación al héroe Don Raúl Larriera de la ciudad de Concepción o departamento de Concepción. Mi abuelo Bartolomé Méndez de Humaitá era excombatiente de la Guerra del Chaco. Gregorio Méndez, Buenos Aires, saluda. Gracias mi querido amigo. Estamos hablando de los fortines. Y aquí tenemos a un personaje de la Guerra del Chaco, muy temido por cierto. Nació en Concepción el 1 de junio del año 1893 y falleció en Luque el 2 de abril del año 1979. El fantasma del monte. Así lo llamaban las fuerzas bolivianas debido a su habilidad para realizar incursiones profundas y espionaje. También reconocimientos detrás de las líneas enemigas, sin ser divisado. Origen del apodo. Su apodo nació antes de la contienda del Chaco, durante los conflictos civiles de la época, cuando se infiltró sigilosamente en el campamento rival y robó una valija llena de documentos, mapas y dinero. Al entregarla al superior le dijo que había entrado como yacaré a la valija, frase que derivó a su famoso sobrenombre de Yacaré Valija, hablando de Manuel Irala Fernández. Durante la guerra recibió numerosas heridas, perdiendo una pierna izquierda. Combatió con extrema valentía. En su honor, una localidad del departamento de Presidente Hayes en el Chaco lleva su nombre. Aquí, señoras y señores, recordamos al más temido, al fantasma del monte, a Yacaré Valija, en Voces del Paraguay.

Medianoche con 28 minutos, estamos haciendo un paseo por los fortines, comenzando con el Fortín Boquerón, la retoma de este importante sitio estratégico durante la Guerra del Chaco. De aquel 29 de septiembre del año 1932 pasamos luego al Fortín Toledo. Vamos a saludar, gracias Santi, Santiago Álvarez está en la sintonía de la radio. Gracias mi querido amigo, también para Isabelino que está aportando datos importantes. Otros también aquí para el amigo Gregorio, recién pasamos Retempe Pujaré, mi querido amigo. Buen día, mi abuelo Bartolomé Méndez de Humaitá, ex combatiente de la Guerra del Chaco. Otro oyente, Hugo Quintana de Campo 9, Matecó, Hugo, buen día. También el regimiento 8, Piri de Uy, dice su regimiento, mi padre ex combatiente, don Gervasio Vera, su regimiento número 8, Piri de Uy. Yo me llamo Eulalia Vera de Guarambaré. Gracias, doña Eulalia. Muchas felicidades también. Otro mensaje. Buenos días, buenas madrugadas. El amigo Enrique en sintonía. Tengo un tío Toribio Olmedo Rolón de Bocayatil y excombatiente. Estando soldado en el Chaco, empezó la guerra con ellos. Gracias, mi querido amigo Enrique Olmedo en sintonía. Y hablando de héroes audaces de la Guerra del Chaco, también alguna vez este soldado convocó al poeta cantor, el querido don Kemil Yambay, para narrarle parte de su historia como patrullero. Estamos hablando del soldado patrullero Ramón Triay Genes, uno de los 50.000 paraguayos movilizados durante la Guerra del Chaco. Él nació en el año 1911 en Asunción, pero a los 3 meses quedó huérfano de padre y lo llevaron a Carapeguá, departamento de Paraguarí. En el año 1934, vamos a escuchar aquí la narración de Kemil Yambay, una de las hazañas más importantes que justamente se va detallando en cada estrofa de esto que canta aquí el cantor del pueblo, don Kemil Yambay, homenaje al patrullero héroe Ramón Tiain.

0: como está en la historia, Sargento Ramón Triay.
1: Sargento Ramón Triay Genes, nacido en Asunción, 1911. A los 3 meses queda huérfano y lo llevan a Carapeguá, departamento de Paraguarí. Y ya es parte de la historia del Paraguay, uno de los patrulleros más valientes que ha contado el ejército paraguayo en el Chaco. Aquí, la narración del cantor del pueblo Lete y música de Kemil Yambay, homenaje al sargento Ramón Tiain. 0972-730-730. Un oyente hace alusión al fallecimiento de uno de los últimos excombatientes de la Guerra del Chaco. Y justamente la crónica refiere a este hecho ocurrido en el departamento del Alto Paraná. Vamos a ampliar dentro de un rato, justamente recordando el nombre de este hombre de 109 años que falleció, uno de los últimos excombatientes. Dice, con honores fúnebres despiden al último excombatiente de la Guerra del Chaco en Alto Paraná. Autoridades castrenses despidieron con honores militares a Juan Bautista Cantero Silva, el último veterano de la Guerra del Chaco en Alto Paraná, quien falleció a los 109 años. Destacaron su legado de heroísmo y entrega a la patria en la ceremonia del último adiós. Esto ocurría el 24 de septiembre en el departamento de Alto Paraná. Sigue diciendo la crónica, la tercera división de infantería, Carandaytí, realizó los honores fúnebres protocolares al excombatiente de la Guerra del Chaco, don Juan Bautista Cantero Silva, quien falleció a los 109 años, era considerado último veterano de la contienda que residía en el Alto Paraná. Cantero Silva vivía en la localidad de el distrito de San Alberto y fue enterrado en el cementerio de Itacruz el día miércoles. A los 15 años escapó de su casa para incorporarse a la defensa del Paraguay y participó durante los 3 meses de la última etapa de la Guerra del Chaco contra Bolivia. Su historia estuvo marcada también por las pérdidas familiares durante la contienda. Perdió a 15 familiares, entre hermanos, primos y vecinos. Don Juan Bautista Cantero Silva, último veterano de la Guerra del Chaco del Alto Paraná, falleció el día miércoles a los 109 años de edad. Hablando de Ballivián, que escuchábamos citar en su poesía a Emiliano R. Fernández, aquí vamos a ampliar lo que él dejó como testimonio de aquel fortín que fue ocupado el 17 de noviembre del año 1934. Considerada una de las tantas y destacadas victorias de las tropas paraguayas durante la Guerra del Chaco al mando del general José Félix Estigarribia.

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Usan sigilosos el campo de tiro, ñemon bejaitepe o yusirepa, y ya listo el golpe hacia el objetivo, oñe pruma pireñe en pocuá. Decididos y arrogantes con un plan definitivo, se abalanzan en la trinchera con sobrada precisión, cada uno en su ideal sucumbir sin ser rendido y llegar vivo o muerto hasta el último escalón. 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

Medianoche con 43 minutos, la ocupación del Fortín Vallidian, 17 de noviembre, de septiembre al 22 de septiembre de 1934. Esto decía Ramiro Nabuco Gómez en la poesía Vallidian, de Emiliano R. Fernández. Él es hijo de Darío Gómez Serrato, ya fallecido también, fue profesor de dicción, de locución. Tenía su espacio también de música paraguaya, de poesías en Radio Nacional del Paraguay. Y aquí hemos escuchado a Ramiro Nabuco Gómez con la poesía Vallidian. Hablaba de un 22 de septiembre del año 1934, la ocupación de El Fortín Vallidian. Dentro de un rato, a la 1 de la mañana, vamos a traer a nuestro querido y recordado amigo don Ramón Riveros, que cantó tantas canciones también épicas que hablaban de del heroísmo del soldado paraguayo en aquel ciclo de televisión por Canal 9, Así Canta Mi Patria. Y un día aparecían vestidos de verde olivo. Y realmente junto a Papi Mesa, junto a Cipriano Leguizamón, junto a Lorenzo Leguizamón, Ramón Riveros, Ramón Almada, Aníbal Lovera, Reinaldo Zanabria y la voz femenina de Betty Figueredo fueron parte de la historia de la televisión paraguaya y también de la historia de honrar a nuestros héroes a través del primer canal de televisión que apareció un 29 de septiembre del año 1965. Seguimos leyendo los mensajes, hablando de don Gervasio Vera. Nació un 19 de junio del año 1916, padre de doña Eulalia Garceta, que está en la sintonía de la radio desde la ciudad de Guarambaré, la ciudad de Arenda. Ramón Riveros comenzó con nosotros como músico en Quindú. Papi Ayala, vamos a llamarte, podemos llamarte, mi querido papi, dentro de un rato, ya tenemos tu número. Valentín Ayala, sí señor, gracias, mi querido amigo. Vamos a, antes inclusive de hablar, antes de emitir la versión grabada de la entrevista con Ramón Riveros, vamos a llamar a papi, que está por la zona del Chaco. Buen día, amigo, tuve la oportunidad de conocer personalmente al soldado más valiente del Paraguay, sargento Ramón Triain, año 1986, cuando fui conscripto, él vivía en el barrio Espartillar de Carapeguá, 23 soldados y 6 oficiales. Dice, gracias a mi querido Robertí, desde la ciudad de Caaguazú. 0972-730-730 para los mensajes. Y mira, un poco de coa lleva Pendeagüelo, Pendetúa, Pendecí, Pendeagüela, unía a jugar con la Sácore. Y que tú puedes buscar la Jera. Y mis amigos, a mañana mandó a esa escuela, lleva. Anga el 29 de septiembre, llegó a mandó a Tajina, lleva 94 años de la retoma del Fortín Boquerón. Y vamos a imaginarnos hace 94, 95, incluso 100 años, cómo era el Chaco Boreal, el Chaco Paraguayo. Y para ello, señoras y señores, desde la selva, aquí en nuestras Voces del Paraguay, canta la voz del Paraguay.

11 minutos para que sea la 1 de la mañana. Desde la selva cantaba Aníbal Overa, la voz del Paraguay. También aquí el amigo Santi envía hasta el cielo un abrazo, el recuerdo a su abuelo Miguel Oliveira y Silva, uno de los grandes médicos del Chaco, que tuvieron también una activa e importante participación para la evacuación y atención de los heridos en la contienda del Chaco. Ahí tenemos que recordar a los paramédicos, a las enfermeras, a los médicos, a toda la gente de sanidad que se encargaban de evacuar, de atender, de estar atentos ante cualquier situación de emergencia por la que atravesaba luego de alguna feroz batalla los héroes de nuestra patria, los soldados paraguayos. Entonces, la recordación en la memoria del doctor Miguel Oliveira y Silva a todos los médicos, las médicas, los paramédicos, enfermeros, enfermeras que han prestado servicio en 3 años de defensa en el Chaco Boreal, ahí como asistentes muy importantes para preservar y para atender la salud de los combatientes en el Chaco Boreal. 0972-730-730. Aquí, en esta siguiente poesía, Emiliano Hipócrates de Allá, por supuesto, era las circunstancias del momento. Esto lo traemos para recordar lo que el poeta o los poetas y los intérpretes dejaron como testimonio para ensalzar y para engrandecer el nombre de cada uno de los paraguayos que defendieron nuestro suelo invadido. Esto ya no queremos que pase nunca más, solamente traemos para ustedes el recuerdo, porque cada uno de nosotros tenemos un familiar cercano o lejano que fue parte de esta campaña de 3 años en el Chaco Boreal. Ave Emiliano Jaetela y por 7 de ellas, no, mira, farra su hija y ave Emiliano o por ahí los chulupíes, los guayaquíes.

0: Paraguay.
1: Viva el Paraguay, los guayaquíes, aquí en nuestras voces del Paraguay, Farazú y el colega Blas López de Cagua. Súmate con Blasito, gracias por estar en la compañía de la radio. A estas horas ahí en la capital de la madera, en Caaguazú, Iponá, Caaguazú. Éxito siempre en tu trabajo, también para Sebastián Benítez, que está en Ciudad del Este, en la sintonía de la radio. Muchas gracias desde la 107.1 en la sintonía de la más potente del país. Dice Isabelino y envía fotografías, recordando 1965, una foto, dice el coronel Rafael Franco, con mi padre Demetrio Rodas en Puerto Pinasco. Una fotografía ya mejorada por esta técnica de restauración. Dice Comité Juvenil del PRF en Puerto Pinasco, aparece el coronel Rafael Franco junto a adherentes de su partido. Dice, esta foto fue mejorada por los muchachos. El original envía también, fue comandante de mi padre en la guerra hasta su muerte. Fueron amigos, el coronel vivía a una cuadra de ABC sobre Yeiros. Llegué a ir junto al coronel con mi señor padre, dice Isabelino Rodas en la sintonía de la radio. Otro mensaje dice lo siguiente, muchas gracias, quiero recordar a mi abuelo Eliodoro Ovelar Godoy, héroe de la Guerra del Chaco. Saludos desde Buenos Aires, de parte de Raúl Ovelar. Gracias mi querido amigo, también para ustedes, que tengan una excelente jornada. Filippini Gualberto, gracias por la sintonía, también para el 472. Bueno, y la siguiente poesía que vamos a escuchar corresponde a una situación de la que Emiliano R. Fernández toma una consideración muy especial, atendiendo que antes de la declaración oficial de la guerra contra Bolivia habían escaramuzas permanentes, internas, intestinas en Guayabá, dentro de nuestro país, entre adherentes de tal o cual partido político, que quería muchas veces confundir a los jóvenes de la época llamando supuestamente para la defensa del Chaco, sin embargo era para otro fin, para otra causa, para otra meta, lleva llegar al Palacio de Gobierno haciendo un autogolpe, un golpe de Estado. ¿Dónde usted sube para allá? La defensa del Chaco, pero no era otra cosa que una revuelta interna entre partidos políticos. Apeando usted sube. Y esto dejó el plasmado en una poesía que dio en titular Daipori Tembe Tembe. Pero no mira la mitad. Es un tema muy actual cuando escuchamos en la radio, en la televisión, la posición o la postura política de quienes nos representan. A veces ahí Emiliano, Daipori Tembe Tembe, no quería enfrentamiento entre hermanos. Aquí, señoras y señores.
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1: Daipori tembe tembe, veja, y la oyabu tembe, se dice que ahí la yañona, yo estamos ahí a llevar Emiliano. En la interpretación, la declamación de Ramiro Nabuco Gómez, hijo de Darío Gómez Cerrato. Vamos a cerrar esta primera parte de Voces del Paraguay, homenaje al 29 de septiembre de aquel año 1932. Con esta obra de Tito Cabrera Jiménez, en la voz de López Simón, señoras y señores, aquí en nuestras Voces del Paraguay.
0: Año 32.

0: Boquerón Pelomita en la interpretación de López Simbón. La letra es de Tito Cabrera Jiménez, la melodía de Florentín Jiménez. La orquesta dirigida por este último aquí en Nuestras Voces del Paraguay. Pausa, a la vuelta. Más historias, ya con la entrevista en el recuerdo con Ramón Riveros a 85 años de su nacimiento. Él nacía en una fecha como hoy, un 26 de septiembre del año 1941.
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0: 1:04 a.m.
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0: Una de la mañana con 7 minutos. Te voy a hacer la mitad. Buen día también aquí. Dice homenaje a mi señor padre. El 162 tiene que enviar el nombre. También guardia de seguridad de Baristo, Matecuá de Baristo, buen día, muchas gracias, buen día. Desde Pedro Juan Caballero, Rojendújina, gracias y gusto, Ñan de Música, siempre te escucho. Gracias, Pedro Juan Caballero. Vamos a ir al Chaco ahora, porque me decía el querido don Valentín Papi Ayala, que Ramón Riveros, él lo había conocido y vamos a escucharlo a él. Él es un poeta radicado en justamente Teniente Irala Fernández, en el Chaco Paraguay. Yo me atrevo a don Papi, el aporte don Papi Ayala, buen día.
1: Buen día, don Soloaga, a su amigo, en a los saludados, Chaco Central, Irala Fernández.
0: Me atrevo a hacer nada, don Papi, el aporte.
1: A su amigo, será así que tú y yo me llevo ahí como agua, está, voy a mi perro, pero siempre con la gente. Tú ya tengo ahí mío y el papá, mi mamá, ya es como a problemas de salud normalmente.
0: ¿De allá bañé papá la gina, don Papi?
1: ¿Señor?
0: ¿De poeta, bañé papá la gina, lleva?
1: Ah, o sea, amigo, por último tiempo, allá por mi niña, porque allá caíste a juego por el tema de los trabajos, allá mandé Ambapú, Chacurubare, hacia la frontera con Bolivia, como comprador de pieles silvestres para un patrón. Ahí se la ayuda, sino Ambapú, bebé, como personal.
0: Personal.
1: Viajar para Guadalí en aquel tiempo a Yula Chacobé, a la frontera, a correr, a Gabino Mendoza, la gerencia. A correr, o para un pieté, a choreca, un día entero, lo corre pa. Para ya yo tomaba a mi casado, fuera, un día engola, por el cliente. Como 200 arrieros, rubios, ahí de frontera, un día arenda, pero yo después en día fue a dar negocio. A fecha y cosas, pues, a interín, a yo voy a hacer lote de terreno, que voy a ir a la Fernández, pe. Porque yo pido 1975 hubo fue la veda. Ja, entonces, opala, o se embala casado, pero ya no había posibilidad.
0: Exactamente.
1: Entonces, yo ir a la Fernández, 25 leguas era en aquel tiempo.
0: Sí, señor. Deja.
1: O un ese patrón. Como iba a tener restaurantes a Yusef, después como encargado en aquel entonces.
0: ¿De más de Valle Guajina, don Valentín?
1: ¿Señor?
0: ¿De más de Valle Guajina?
1: ¿Quién dice?
0: Bueno, upar en demando a Ina Guila Ramón Rivero, este don Valentín.
1: A Ramón Rivero, digo, pero yo tomaba en la cuartel, vía, o la. A Chotey era la hora del lugar. ¿Quién dice? Hacia Lipoá, cerca de Lipoá, a 7 kilómetros más o menos del estero de Lipoá. Yo cuaya fue antes, ¿ves? O sea, en la cuartel y tú ahí, Zumba, vos y están de ahí, y no me murí, le envía un babo, pepe, entre Orelo, Mopula, Maracá, y ahí. Pensaba, ya lo yo topamos a los formados, que era tíos en 10, eran los cancioneros juveniles aquel tiempo. Ramón Rivero ha afinado, Jorge Ayala, su hermano, después se fue a la primera guitarra en aquel. Se va a poder, pero no parece guapo. Un poco por una lámpara acá, ya por la primera guitarra, la hija, ya lo contrataban, que tuvo mi objetivo, pero ahí la cooperadora escolar y la comisión, porque tuvimos la escuela, la cooperadora escolar. Mi padre, escuela, padre de familia, escuela, o formar aquel tiempo, ahora contrataron ya por la comedia, o tú la ahora estudio. A usted ya lo oye, pero me acuerdo Ramón Rivero un día.
0: ¿Upamba, año más o menos, la que don Papi?
1: Y en la década de los 60 ya no se mandó a poner ahí, van más el tiempo y te va.
0: ¿60, escuela?
1: 60, en los comienzos del 60, vaya, eso es una cae.
0: Bueno, han buscado tiempo la triunfa hoy con la que la Upero Vido Valentín.
1: 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A Pepe Areo Juana, Cuecurila. Ojo a Cuecuri, ojo a Juan Nelson Enciso.
0: Los diamantes nativos.
1: Los diamantes nativos.
0: Sí, señor.
1: Entonces, el Pepe de Locura, era, había sido Nelson Enciso mío, pero mira. Además, me por la coche, me por ir la maedé, el pan de Yecoa. Entonces. De repente me embuchaba de la pipona cuando se cabe había sido la Nelson Enciso había enamorado y la abre sociales allá mismo que estamos ahí que tú ya programamos y que ya fuera a su Paraguay
0: la Ramón ve
1: Ramón sí, pero por ahí un tiempito en día aunque yo pues no, no hay voz, acuérdanos como algo así, yo debo ver el timbre de voz diferente.
0: ¿Y diferente allá?
1: No, por ahí, por ahí, pues ya, entonces, en ese mismo momento, don Bernardo Ávalo y Cotevela dúo a Ramón y como para Guadire, sea yo conocerla Vidal Franco Domínguez.
0: Sí, señor.
1: En aquel tiempo, Radio Nacional veo pura ella, don Aníbal Oberandi. Entonces, hoy total ahí hubo nada, hablo Juana Buenos Aires, hoy ya pone a meter actuación saliendo de Asunción hasta Buenos Aires, en el empresario, hoy ya puedo recordarle el contacto a 3 meses, pero mañana y que Buenos Aires, pero donde recuerdo las dudas. Ah, el Ramón es donde Ñañemón que está y Domínguez dije ya Ñañemón que está en 10 y que se nos van a poner la perla está pendejoso yo pero me van a tener la duda claro sobre y ese bajo que ya llevo y mátate y le donde lo iba aquel tiempo yo que tenía rollito y de ese bajo vaya ya a San Eva Santo Domingo barrio Santo Domingo. 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
0: sí, señor.
1: Y, hola, Buenos Aires, me dispa ahí. Ojo, Pepe Urabá, Urabá y Cuey Buenos Aires, con Bernardo Ávalo. Pedro Tas Pérez y a escuela la actuaba, ojo, actuaba que indígena, Capucú, Misiones, Pilar, ojo, ese y nada, con la gente de Buenos Aires. A Buenos Aires, Pepe Urabá y Cuey, a Upega tu o de vuelta a, por algún problema de país, de Cuey, de lo mismo. Entonces, oye, por más, pues, aparte la Rivero Domínguez en su conjunto, Isaías Tenayo, mi alambo, buen día.
0: Sí, señor.
1: Con su hermano, el hermano Bocú Acordeón de aquel tiempo.
0: Sí, señor. Entonces, esa es parte de la historia que vamos a escuchar, que nos va a contar aquí el amigo Ramón Rivero a través de esta grabación. Hay un por ahí mañana en 10, allá con IVAP, Ari, pero. O putada Iñe. Entonces, hombre, un poquito de
1: llante. Sí,
0: señor. Entonces, hombre, un poquito. Gracias, mi querido Valentín, papi, allá. Antes de ellos topar, bueno, ellos examinan en cualquier momento, don Valentín.
1: Para volver a Jaime, mire, tanto en tanto, a recoco de tratamiento, problemas de salud, te va a. Ayer, doctor Arenda, vea. No, imagínate, ya ve.
0: Gracias, don Valentín.
1: Listo, gracias, hasta luego.
0: Valentín, papi, Ayala. Originalmente integró con nuestro entrevistado el día de hoy, en el recuerdo, un trío juvenil allá por la zona de Quinde. Señoras, señores, hoy hace 85 años nacía, un 26 de septiembre del año 1941, Ramón Riveros, nuestro invitado en el bloque Entrevistas en el Recuerdo, Voces del Paraguay.

0: Bueno, comenzamos hablando de La Voz del Paraguay y con esta gran personalidad del canto. Estamos completando 20 cantores, músicos, poetas, compositores, decíamos, a quienes hemos llamado para conocerlo un poco más, para conocer un poco más de su vida, de sus inicios, de su trayectoria. Y ahora tenemos a una gran persona, un gran músico paraguayo, un gran cantante, don Ramón Riveros. Muy buen día, ahí se va llenado, maestro.
1: Buenos días, muchas gracias, estoy muy contento, compañero, ¿cómo están?
0: Vale, con la orden, maestro.
1: Todo bien, estamos llegando al cielo, una farra, estamos actuando, y ahora llegamos.
0: Ahora llegaron.
1: Ahora ya estoy a la orden.
0: Muchas gracias, mi querido maestro, por la hora y porque varias veces hemos intentado comunicarnos con usted allá, con allá, así pues, venga, tú me vas a ñeñemos también.
1: Sí, fácil, no es correcto, pero es un placer enorme para mí. Miguel, por saludarme, es un placer enorme para mí.
0: Ramón Riveros, ¿de dónde es? ¿Dónde nació Ramón Riveros?
1: Yo nací en Quindé, mi valle es Quindé.
0: ¿Quindé?
1: Quindé.
0: ¿Quindense?
1: Sí, señor, si te contar toda la historia, yo nací Santísima Trinidad, Pío Jola, Sertúa, la Quindé, la gente te lo que te dice Quindé, pues ella nace, pues ella se conoce muy la Quindé, la Sertúa, mi abuela.
0: Ah, o sea que andé trinidense, ¿la
1: es? Sí, trinidense, se nace, y prisión costado que prisión bajo otro lado de club 12 de octubre cáncer y pues ya con la sexto aroga pitaco 17 pepe. Entonces pues ahí jugué la Quindé porque papá pepe guapo y juega con yeti capatati estancia de hermano cuero mía otro cuero yo no sé vamos pepe
0: ande en base fecha de nacimiento, maestro.
1: 26 de septiembre de 1941.
0: De 1941.
1: 77 años, Pirulo, Areco.
0: 77 años.
1: Sí, señor.
0: O sea que en Derura que es la quindiense, mi maestro.
1: Sí, tú, la quindiense.
0: De tu ajamba. Ese es donde tú eres, maestro.
1: Silvestre Rivero.
0: Silvestre Rivero. ¿Han de decir?
1: Sí, sí, Juliana Agüero. Juliana Agüero, de Rivero.
0: Juliana Agüero de Rivero.
1: Así mismo.
0: Pero ¿dónde voy a hablar de zona, 12 de octubre de Santo Domingo?
1: A Santo Domingo, así mismo.
0: ¿Con la camiseta de Libertad?
1: Correcto.
0: ¿Allá dónde?
1: Así mismo.
0: ¿Y cuánto, un mes me dejó caer aquí de otro lado, maestro? ¿Dónde andan?
1: No sé, quería hacer cuartel viajar, porque era apuntado, yo esperaba que era apuntado, y tres meses, lo pinté ahí, pues ya yo llegué a Paraguay, pues seguro llegué a México ahí.
0: ¿Anda, seguro llegué a México ahí?
1: Seguro llegué a México, sí.
0: Pero un mes, año me con ahí, lejos, la Quindí, bueno, ¿dónde mandó?
1: Hace cuartel y hacer amor cuartel 17, 20, 20, 19, ¿cuera?
0: ¿Usted dejó la Quindí para acá? Sí,
1: no, a Yuyegma, sé que para acá.
0: Ah, ya, a Yuyegma.
1: Sí, señor.
0: Pero la escuela de la mesa o de mitad, ¿y este ve la dejó la acá?
1: No sé, mitad, este ve en la Jaio, dice cuartel y hace ideas, y la igual, la cuartel yo operaba, que dejaba, porque está hueve, papá humillando y. 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Dice entero de atrás, pero ya hay juega, pues está, baila como donde igual. Dijo a Pérez y Rivero Velázquez, me voy a coger oriundo de Quindé, digamos, y cago.
0: ¿De Quindé?
1: Sí, señor.
0: ¿Ande tú eras encargado de estancia, amigo maestro?
1: Encargado de estancia.
0: ¿Va de compañía?
1: Azotei.
0: ¿Azotei?
1: Sí, mi Angulo Gastón Cuera, mi estancia, me voy a coger capataz.
0: ¿Vos hermano, primera que es maestro?
1: 10 hermanos.
0: ¿10 hermanos?
1: Así, señor.
0: Sí, señor. Año de Yuye, pues está, pues cuartel y ese, y 17 años de la Paraguay, pues Yuye, pues está.
1: Yuye, pues está, 17 años, Arecuajate, 6 meses era Quindé, pues pega pura gilo mitad, y pues dice, bueno, Yuye, que para huevo.
0: ¿Ande pues año de año, pues pura gilo maestro?
1: Hace mi 33 cuartel, pues ya pura gilo maestro.
0: Pero, pues, pues, más o menos, año me mandó al año, pues, más de pura gilo.
1: Bueno, cuartel ya se hace la profesionalmente, pero ya por ahí me pese a Río Porte, Belento.
0: A ver, Río Porte, un ya vende mitad y tiempo en años.
1: Ahí se ve mi fiesta escuela, ya por ahí mi comedia escuela, ya por ahí me andé escuela, güey.
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1: Papá regalado, que se ve aquí, en Río Jalirente, Moe.
0: Ah,
1: no, pida todo, me hago ese cuartel y es Marina, vaya, intendencia de la Armada Nacional o. O regalarse de acuerdo al capitán Oscar S. Talavera, capitán de navío, upea marino, upea regalar que se hace en la cuartel. Pea de práctica jamás ese.
0: A ni que cortarte, maestro, a ni que cortarte.
1: Correcto.
0: Aunque se puede,
1: Correcto.
0: 1:05 de este material que dice Recordando a la voz del Paraguay, Aníbal Lovera. ¿Cuál maestro año voy a grabar acá, más o menos, con disco acá? Y grabado en los estudios Cerro Corá, abril 2001, ¿eh?
1: 2001, exacto.
0: Aparicio González en el arpa. Requinto Marianito Cuagaña, amigo trinidense, Ina.
1: Sí, así mismo, para trinidense, soy Marianito
0: Cuagaña. Músico no vidente.
1: Así mismo, sí, sí.
0: Vasco Diosnel González.
1: También.
0: La voz de Alberto R. Marecos.
1: Era Alberto Ramón Marecos, doctor Marecos.
0: Sí, Dúo Riveros Domínguez.
1: Sí, exacto.
0: Roberto Rivero, de la U.
1: Sí, la UNDI.
0: Arreglo Aparicio González ahí.
1: Así mismo, sí, sí.
0: Bueno, vamos a escuchar mientras aguardan el teléfono para seguir conversando con él.
1: Correcto.
0: Emiliano, y las tituñas en mi maestro. Emiliano R. Fernández, a Guillermo Jara, Oyapuaque, Apeo Purajeñan, de recordando la voz del Paraguay. Bueno, aquí entonces, señoras y señores, nuestro invitado Ramón Riveros en Voces del Paraguay.

0: y Guillermo Jara, gratitud, recordando la voz del Paraguay. Aníbal Loera, este espectacular conjunto integrado por Aparicio González en el arpa, el requinto de Marianito Cuevas, el bajo de Diosnel González, las voces de Alberto R. Malecos, el dúo Rivero Domínguez, Roberto Riveros, Aparicio González. Realmente un placer. Él nació el 26 de septiembre del año 1941, tiene 77 años y ya lo decía él. Él nació en el barrio Santísima Trinidad, en la zona del barrio Santo Domingo, ahí donde está el Club 12 de Octubre, y muy temprano fue a Quindú, adoptado como su valle, inclusive la gente lo considera quindense y él lo reconoce. Ojaicueteíla Quindú, su padre don Silvestre, su madre doña Juliana. Su padre ha encargado una estancia en la zona de Quindú. Bueno, y recuerda que sirviendo a la Marina ya él cantaba. ¿Pesetina, maestro, allá va?
1: Sí, señor, así mismo.
0: Bueno, ¿cuándo comienza profesionalmente Ramón Rivero a cantar?
1: Bueno, yo comencé a cantar con Nelson Enciso, los Diamantes Nativos.
0: Nelson Enciso, claro.
1: Salí del cuartel, ¿verdad? O sea, Cayurire llegué Quindú, Quindú y más. Cheru llegué a Cueja. Ojalá que ese güero llegue a... Hay que ver el obrero, vea por la gente, o pía, o a que Bernardo, hablo de Guerra Espino, la María, usted subí, o sea que sea, oye, ese es un Bernardo, es el clan de Duoná, porque usted se subí, y se votaba, yo voy a la Espino, la pura jive, la Domingo, el Uruguay, eso ve, un Bernardo, ese Bernardo, y es tan de, me dijo, yo que ni puedo pensar, enseñé por un amor, a los. Rojo a Buenos Aires, ve, tres meses los hago a Buenos Aires, ve. Rojo Roñez allá, lo vocalizaba ahí a casa, ese le dijo, este ya, ese es un Emilio, lo dijo tan de güey, yo ya vocalizaba hace 10, me dijo, con Mirma Ferreira también. Viajaba a Buenos Aires por ahí tres meses, lo grababa, pero yo llevé un dato, mito, pero se lo formaba, era Rivero Domínguez.
0: Pero la el primer este dúo acá es la Nelson Enciso, los Diamantes Nativos.
1: Los Diamantes
0: Nativos. ¿Usted ambas años de más o menos acá, maestro?
1: Ah, no, es difícil, hace cuando la acepto y te, pero hacer amor cuartel.
0: Aparte con 18, 19 años, cuida.
1: 18 años, Areco.
0: Sí, señor.
1: 18 años, Areco. Jamón 6 meses de años, 18 años, Areco.
0: 18 años.
1: Sí, señor.
0: Jamón, yo te para acá de la Nelson Enciso, maestro.
1: Yo José de acá, quien vive.
0: No, va a ser de cuadra acá, de ella de pura jima.
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0: Gente, me apuntar la.
1: Orquesta Carlos Bordón.
0: Es don Carlos Bordón.
1: 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eso voy coiteo y justo mi gente escuela mía ve o usted de caja lo actuar en esta fiesta a ver vamos a ver y se la Nelson se hizo y tú si te dice Montevideo ya tú más son las radios en algo ahí dimos ve bueno en el año pero yo la Upe y los Bernardo ni de que Nelson tenía ni tiempo que se andó la radio, pero acá ayudó a la Espínola a hacer primera voz. Entonces, seguro que la Buenos Aires, ya por dos meses, lo hijo de Antolina y Samón, la representante de Mita Irusú, pero los omisiones, los mujeres gira, pero como es, pero mujer que la Buenos Aires, casi.
0: Pero primero, pues, a donde la Jonde de Cala, Anemita y este, la Nelson Enciso, la.
1: Sí, señor.
0: Andé ya es en Duma sube la radio, actuaja.
1: Exacto, o sea, en Duma sube.
0: Es en Duma sube, ajá. Entonces, en Mondín de la Jola de Nicaragua.
1: Sí, Mondín, sí, porque no hay. Ahí la otra vez se pierde, me andaron bien así, oye.
0: Ah, va a ir de la.
1: Eso es, se me mojó hasta ahí, cuatro veces. Ya te llegó, oiga, veces.
0: Es, digo. Andé más grande duro la que es de Valle, Ramón. Más adelante, ¿dónde era que era de Valle?
1: La Valle ve Ayala y Abellioque.
0: Ayala.
1: Ayala y Abellioque, ve la.
0: Pero usted va a vender. Hoy cuando en Diego, pero vi la.
1: Usted era la compañera.
0: Hoy cuando, pero vi a él.
1: Sí, señor,
0: pero. El compañero, pero igual.
1: Usted ve a hija. Gente, ya el año, pero no hay todo el grupo. Pero yo, llegué allí, lo para el
0: Pero en Maracayo y Rubén deben entre dónde ve por la gente.
1: Es así, presidente, hoy.
0: Jopelu Pilane, en Dura, que es la.
1: Oye, que me te iba, no, no, no, no, no, no, no, no, no,
0: Aguilera.
1: Sí, ella peleó en la Mora, ella peleó. Apeala en la Mora Villalo, pegar fue Mora, tío.
0: Ocupaba en 1958-59, ¿cuál era la
1: que llevaba? Sí, así mismo, sí, señor.
0: Entonces, antes de año me mandó a la Yula Nelson Enciso de la UPAP, año me la.
1: Año me salió, pero iré, mientras que ya pues ayuma y ese.
0: Bueno, Jopé, esa de Lula Nelson Enciso, allá en Duma la UPI, la Oye y la Espíndola Jamarín, la.
1: Exacto.
0: La Bernardo Ale.
1: Sí, eso lo grabamos, guaco, eso es que grabamos, eso era un Bernardo, no es grabar eso. Pero es Cati, otro dúo, eso, porque antes de ir al contrato, lo que le con el día, eso. Entonces, en la radio, oye, por escasez, le dije a un Bernardo, así yo fue traje, yo fue. Ahí, cuando se fue abajo, hice la propuesta, ajá, en día. Gracias a un Bernardo también, ajá, así en América, tú.
0: Sí, señor, ya, porque te voy a ver, maestro, ni que cortarte.
1: Correcto.
0: Paloma Aceite, vea, Betín, éxito ahí, y más, ni la lobera, brava, cueva, lleva. Aña, mujer, tenía el subraya, sí. Anaco, Aco, disco de homenaje 2001 de Pegla, Aco, de Pegla, lleva.
1: Exacto.
0: Clementino Ocampo, ya puedo que es a don Tomás Benítez Valdendi, lleva.
1: Así mismo
0: es. Aquí en la versión de nuestro invitado de la madrugada de hoy, don Ramón Riveros, Paloma Aceite, homenaje a Aníbal Lovera.
1: Correcto.

0: Decíamos, este cantante que acompañó mucho tiempo a grandes exponentes de la música paraguaya, don Ramón Riveros. Más la dúo, Pepe, y oye, por este Ramón.
1: Señor.
0: Más oye, ponen día la dúo, Ape.
1: Domínguez.
0: ¿Domínguez?
1: Domínguez, sí, Domínguez. No. Tengo otra. Roberto Serafina grabado.
0: No, a Yanandú está ahí en la Vegato.
1: Oigo Rivero Velaje ahí, en Alberto Velaje.
0: Sí, o invitado en la Yanandú está ahí.
1: Sí. Novela de mi vida, la veo que sea por ahí, será.

0: Lomingandi.
1: Sí, señor.
0: Domínguez.
1: Apenas que te esté por ahí, que mira, si puede que viene Roberto por ahí, Domínguez de ahí.
0: A ver, ya lleva.
1: Yo por España, sí.
0: Sí, señor.
1: Este interior, las dos, ya pues en ese festival, más bien de dos, en Ramón y en Francia Campos, más bien de dos, en
0: ese. Justamente. Llegué, ¿cómo con a llegué? ¿Cómo con habemos coina de dúo a llevar primero Nelson en season di?
1: Exactamente.
0: Aupe ya tú Domínguez di.
1: Domínguez
0: di. Aupe ya se más aupe era que.
1: Aupe ya tú Velaje.
0: Alberto Velaje.
1: Alberto Velaje di.
0: Domínguez también va a ser ahí, ¿no, maestro?
1: Señor.
0: Domínguez.
1: Domínguez Vidal Domínguez.
0: Vidal Domínguez. Ahí estamos, ¿cuál acá?
1: Algo trinidense hoy.
0: Trinidense hoy ahí.
1: Sí, sí, así mismo.
0: Aupe yo Alberto Velaje di, esa es la que la.
1: El Paraguay va.
0: Sí, señor. Esa es la que hay en el pura gente. Esa es la que yo topo acá.
1: Bueno, don Emilio, ese Domínguez, en mi apoyo por otras cosas, veja. Entonces, ese don Emilio, ahí acá se ha presentado de la de Duorá, y se pensé en Alberto Velaje.
0: Alberto Velaje. ¿Upamos ahora acá, maestro?
1: ¿Eh?
0: ¿Buenos Aires, ve?
1: No, no, a ver, llegué ahí.
0: Sí, señor.
1: Sí, señor. Al cambiar llegué, a Upey, iré, Upey, a Ceja, hace ya su hija hay que correr ese papi me dice anda dice Aníbal no es en el 10 ajá y el Aníbal dice por ahí no se ni ya cuenta programa así canta mi patria o televisión me llama todo dice ay apretan y opeía apretan y este maíz opeía será que tenemos que venir
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0: O sea que la Aníbal Overa Upen Bogue mala y dos y nada acá de maestro.
1: En un año te digo por ahí la mayoría, anda y cuáles más para que la Upen, o sea, hija, anda y cuáles más lo pueden tirar.
0: Ambas esos viejos no andaban la Aníbal lo vea las y aguante las ya puras ese en 10 años.
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0: Jaile mira se la Upembo web y Omar Aníbal lo vea la y conjunto está Upeboña o formal ahí conjunto.
1: La mayoría años me meto hoy años te veo por ahí casi.
0: Ah, ¿y dónde puras ahí?
1: No, pero más bien la juegan, dirá. Reinaldo Sanabria, gente, esa fue a mí ahí, curí.
0: Reinaldo Sanabria.
1: Pero, sí.
0: ¿Pero dónde la le ve puras ahí, gente, maestro?
1: Sí, puras gente. Pues ya puras ahí, pero lo verá conjunto para poder ir Reinaldo donde ahí.
0: Reinaldo donde allá.
1: Sí, señor.
0: Vamos a buscar un tema con Aníbal Lovera ahí, Luisito, por favor.
1: Señor.
0: Los escatas que hay que tomar ese Aníbal Lovera, Andy de puras ahí, a ti, grabación.
1: Sí,
0: ya en tu camino mitad ahí. Entonces,
1: correcto.
0: Nelson Enciso, Upeyato Vidal Domínguez, Upey Alberto Velázquez, Upey ya la niña lo ver.
1: No pido y Ramón Velázquez, Upey lo ver, allí en la papi mesa de Oña, que Ramón Velázquez, Upey Andrés, recoge la grabación, pero Upey papi mesa conjunto, y aquí no Velázquez recogía, pues grabación de mañana, pues sí, papo y yo en día.
0: Sí, señor. Entonces, ya está Nelson Enciso, Vidal Domínguez, Alberto Velázquez, Ramón Velázquez, Aníbal Lovera, ¿ya?
1: Sí, señor. Apoya Roberto Rivero,
0: ma. Ah, Roberto Rivero, sí, señor.
1: Sí, sí, señor.
0: Entonces, ¿P Televisión ve año más o menos para tu año en día, maestro?
1: Más de 10 años, ¿no?
0: Más de 10 años.
1: Sí, señor.
0: A la UPA, ya está.
1: Bueno, yo Betty Figueredo, Lorenzo Ley Samón, Papi Mesa, Aníbal Jacé.
0: Sí, señor. A lo que se va a decir, ya por el camino va a tener la acción de Ramón Riveros. Y que toma esa, Yenji Munguetá, Yajao, lleva, algo trinidense de nacimiento, quindiense por adopción, lleva, y por el gran sentimiento que ha tenido. Entonces, 26 de septiembre del año 1942.
1: 41.
0: 41, perdón.
1: Sí, señor.
0: 77 años, hijo de don Silvestre y doña Juliana. ¿Señor?
1: 26 de septiembre.
0: 26 de septiembre, sí, señor. Bueno, escuchamos aquí entonces una grabación con Aníbal Lovera, de nuestro invitado Ramón Riveros en nuestras Voces del Paraguay.
1: Gracias, muchas gracias.

0: Bueno, esta es la versión con de Aníbal Lovera cantando justamente como solista. Ya lo decía este Ramón Riveros, que él hacía de esta forma sus presentaciones y que después fue uniendo con el correr de los años a otros cantantes para formar dúo, por ejemplo, con Ramón Riveros, con Reinaldo Zanahoria, con Ramón Almada. Queríamos hacer escuchar, ya lo decía, tengo ya un mayor edad, ya es estado por las islas de Ñola, Aníbal Lovera, o peor, Armada y Conjunto. Lleva.
1: Exacto, pero parece, sí. Algo más años tengo por allá que Pepe y oye, por la dúo, la mayoría de mi música, pero voy a tener la dúo y gusto, a mí te la solo y gusto ahí la.
0: Y él tenía una característica, característica especial, maestro, la ópera, ¿no? ¿Lleva?
1: Así mismo, sí. Muy buena persona. Un gran maestro. Estaba Papi Mesa, Lorenzo Leguizamón.
0: Está en la sintonía también el querido Ramoncito Almada. Así es que, Ramón, mucho tiempo también cantando, por supuesto, con todos estos grandes de la música paraguaya. Y fue dúo también de Aníbal Lovera. Así es que, Ramoncito Almada, muchas gracias en la sintonía de Voces del Paraguay. Aníbal Lovera, decíamos, lo grabó con Reinaldo Zanahoria, con Ramón Riveros, con Lorenzo Leguizamón, con Papi Mesa. Estos éxitos que han marcado realmente muy profundamente al paraguayo, porque narran las historias de la bravura del soldado paraguayo, ya sea en la Guerra Grande como también en la Guerra del Chaco, como Fortín Toledo, Regimiento 7, Rojas Silva Arecabo, Retembe Pujaré, 13 Tuyutí, Pancholo, Tuyamí, Soldado del Chaco. Y dice este material, Aníbal Lovera y su gran conjunto folclórico Chacoré, 14 éxitos para disfrutar con los soldados paraguayos. Aníbal Lovera, la voz del Paraguay, así canta mi patria. Vamos a escuchar a Aníbal Lovera, la voz del Paraguay, que decíamos integró en su conjunto a Reinaldo Zanahoria, Ramón Riveros, Lorenzo Leguizamón y Papi Mesa. Canciones épicas aquí en Voces de

estamos hablando con Ramón Riveros. Él nació en Quindú, mejor dicho, él nació en Trinidad, pero se crió en Quindú, es adoptivo, siente un gran cariño, incluso la gente lo identifica como quindiense. Nació el 26 de septiembre del año 1941, tiene 77 años. Él siguió en la Marina, en la Armada Paraguaya. Sus padres, don Silvestre y doña Juliana. ¿De cuál nada, maestro Ramón Rivero? Decíamos, comenzó a cantar con Nelson Enciso, aquel recordado director del conjunto Los Diamantes Nativos. Luego de algún tiempo pasó a integrar el conjunto del maestro Bernardo Ábalos junto a Vidal Domínguez. Más adelante cantó con Alberto Velázquez, luego con Ramón Velázquez, hasta llegar a contactar con la voz del Paraguay, con Aníbal Loera. Señoras y señores, la voz del Paraguay, Aníbal Loera, a través de Radio Cardinal.

0: quindidense por adopción, de corazón. Ramón Rivero, ¿te acuerdas, maestro?
1: El lujo,
0: ¿y qué? Ajá, ese beca, tú vienes, maestro. Bueno, decíamos, comenzamos con Nelson Enciso, Yañepunuco y Gendivea, lleva los diamantes nativos, Peña Jacuri, maestro Bernardo Avalondi, Upegato Yajamavial Domínguez, Alberto Velázquez, Ramón Velázquez, Ñamajé, Aníbal Lovera.
1: Reinaldo Sanabria, ahí,
0: ¿no? Reinaldo Sanabria, ahí, allá lleva.
1: Aníbal Lovera.
0: Aníbal Lovera, aunque te teñan de Andy, que tú vas a ver, y mía ahí, Ramoncito Armán, en Dújina,
1: de todo. Sí, amigo, yo venía con el día, yo soy mami.
0: Ah, lleva.
1: Ojalá que un tiempo, hijo, pero viejo, más le ayudó ahí.
0: Pero aparte de ser músico, el maestro Ramón Rivero es peluquero, ¿verdad?
1: Sí, también, sí, señor.
0: ¿Desde los cuántos años ejerció esa profesión?
1: Después de salir del cuartel, ya se aprende, yo ya puse el cursillo, ella más, fuimos a este calle Colombia. Lo primero, ya ahí curíamos Avenida Quinta, Cerro Cáncer, Quere, güey.
0: Jaramina, ¿se puede ver dónde es más grande? Porque era que el cuartel bohívico, maestro.
1: Cuartel bohívico, ahí se metía, era peluquero, mi oficial, que era vez allí, güey, se fue a...
0: Pero ese opinan de gustar la peluquería, maestro.
1: Se gustaba, viste, en Maiteville.
0: Ah, en Maiteville.
1: Sí, con Maiteville allá, pues.
0: Con Maiteville. O sea, que usted vende la y puede llevar la música un día y ya pone la música, entonces es peluquero.
1: Exactamente, así mismo.
0: ¿Cuántos discos aproximadamente grabó, maestro?
1: No, está ahí, papá, porque esta mañana te dice, para vos,
0: esta mañana lleva.
1: Está, Aníbal, y te dijo, grabar, digo, Domínguez, 1, 4, 5. Ahí Reinaldo Sanabria, los puras jibores, pero eso lo hicimos en su conjunto.
0: Bueno, Jeremina, ese maestro, ¿cómo la actuación la esta vez? La gente la empieza a sorprender, la
1: Estecu. Está unido, pero joven, ¿vale?
0: Está unido, ¿ve?
1: Los pegó el peridrejo, curiores, pero lo verán así, majo, papi Mesa, Lorenzo, a Reinaldo José Nía.
0: ¿Eh, vivo?
1: Sí, los otros unidos, sí.
0: Ah, mola va a actuar acá,
1: ¿no? Yo, Nueva Jersey, Boston, Pensilvania, Virginia y Washington.
0: Ah.
1: Pero ya pobre haré, güey, esta, güey, está recorrida, está la paraguaya y
0: está la paraguaya ahí.
1: Sí, Boston, güey, dejarme puta y no, güey, siempre ya pobre la todo en español, güey, la rico pone en hora de agua. A Boston, pero ya en el arte, a Romo puro y no, y oré. Él vio, no, pero es la guaraní, me por anduve en el eje, y tengo que ver boliviano, argentino, otro país, dice, no, eso, o sea, dice, pero por ejemplo la música en guaraní, hay que ir a 2, 3 minutos, 5, vamos, roña que estoy, voy a aplaudir.
0: Aplaudí, ya, yo.
1: Sí, señor, así mismo. ¿Verdad?
0: Qué linda experiencia, usted habló 1989, ¿cuál va, yo?
1: Sí, mismo, sí, golpe diré.
0: Golpe diré.
1: Sí, señor.
0: ¿Algún otro dúo más, Díaz Purajay, por ejemplo, algún cantante femenina, algún cuñata indi, maestro, en tu carrera artística?
1: Sí, oigo, ni de cuña que Betty Figueredo.
0: Betty Figueredo, y aparte de Betty Figueredo.
1: Pero antes la cuña mía Corendía, el otro y mía, Betty la oputada Corendía.
0: La oputada que vendía la Así Canta Mi Patria.
1: Así Canta Mi Patria, sí, señor, así mismo.
0: ¿Desde mandó a maestro una de la Peñín Monte Paité de Verde Olivo, la Pepura y la...?
1: Saco, pero no, pero viene aquí, Mariscal.
0: Mariscal es tía Ría.
1: Mariscal es tía Ría, pero cosa puede mirar esa, o que una catorce el avión, o que una catorce el yupija, lo que está, o mejor, oye, Montela de militar, para mí,
0: no, esa se mandó a la, esa una vez la Pepura Gila vestido de verde olivo.
1: Exacto.
0: Porque yo vengo al programa, Así Canta Mi Patria, la voz que canta a los excombatientes de la guerra, ya lleva.
1: Exacto, sí, señor.
0: Dice mi querido Ramón Isabelino Rodas, te saluda, dice maestro. Isabelino Rodas.
1: Sí, le conocí, sí, mirando a mí, sí.
0: Si hay alguna persona que quiere saludar a Ramón Rivero, puede llamar aquí, el que atuvo a Ramón Almares, en Noy, Coquito del Valle, 021-4151-730-31. No, ¿dónde cortamos ahí? ¿A qué se puede irte?
1: Bueno.
0: Hoy me la mandé a saludar, sean de amigo Cuera, y me mandé en Dúa y Cuá, sean de Jehuí, que atuvo en Noy, 021-4151-730.
1: Así mismo, sí.
0: Ani que cortamos eso, entonces...
1: Correcto.
0: Entonces, está unido en las estabelas de Topalaña...
1: Está
0: Buenos Aires, maestro.
1: Buenos Aires, casi cada un mes, 2 meses, 1 mes, 15, 14, y los oye, y ve, tío, como en Dios, bebé.
0: Ahí.
1: Sí, señor, así mismo.
0: Oye, te digan, Guiruñán, de salud, sea buen día.
2: Buen día, Miguel. Gracias, ¿sí? Amigo. Ramón Almada, te saludo.
0: Ramoncito Almada.
1: ¿Qué tal, hermano querido?
2: Maico Ramoncito, o sea, amiga tuya, ¿qué vende de Wichita? Aguajera amor, ojo mío, cocarube, o sea, ojo mío, aguajera amor, lo más zapatúamo, departamento de provincia de Formosa, y
1: ya. Ah, ya. ¿Qué calidad, se me llama Ramoncito?
2: Sí, pues ahí te dice, a ver,
1: amigo, hermano.
2: A ver, tiro en duda y vamos a unir.
1: Ya sabe, sabe, y muy contento.
2: Yandero tiene hermanos, amigos.
1: Siempre, Yandero, así es, señora.
2: Siempre se mando a vender,
1: ahí. Sí, así ya.
0: Ramoncito, hermano, por un tiempo, ¿dónde vives en día? ¿Cuál era este animal de conjunto, ve?
2: Ah, se cuadre. Y ahí me vendí, escuela, a ver, y me lo dejó televisión, ve. No podía ni a lo ver, así nombraje, dice. De la administradora del conjunto, o sea, y le ando a la
1: mujer. Sí, sí, sí. Anda, yo con trabajo, yo por ejemplo, por un día.
2: Con trabajo, como puja, para primer al día, amigo. No hay mujer, tu campaña, no hay mujer, tu. A mí me voy a decir que después de televisión, mis amigos.
0: Va, es gente que te cuida, Ramón, ¿dónde es la tele, ves aquí?
2: A un niño me sorprende, pa' y cuenta.
0: Además, como te di micrófono, pues, son dos años, ¿cómo
1: te
0: va? Te va,
1: te va. La candaroya que primero y tengo quería meter petición, me pedí bate, te metí mi cojón, te pedí bateo ahí.
0: ¿Ah, lleva?
1: Blanco y negro.
0: Blanco y negro, sí, señor. Nos ha...
1: Sí, mismo, sí.
0: Areco blanco y negro, ¿no te vi la señal de televisión?
1: Sí,
0: de
1: allá. Sí, pesado, cubri.
2: A ver, ya en duda, cogí una grabación, digo, una vez me dice, papi, me jalan, es medio grupo, sí, y mira, cuando haga mono, lo era, mi. Ajá, dice, lo era, te ves, ahí donde dice, la vida, donde viene el integrante, porque yo ya puedo hacerlo con la grabación, ya pongo. Hace a Tito Verdún, Alba Beja, Correón, Beato, Olegario, Centurión, ¿no? ¿Alba?
1: Sí, se me
2: enredó. Seja, Ramón, San Pablo, ya traje a Alamba acá.
1: Así mismo, sí se me enredó.
2: Allá está la unión, abajo, Beato, Cipriano, le guisamos.
1: Exacto.
0: Exacto, de ahí por año, de ya no está Paiteina, Ramoncito Armada, que tomase ya con la ficha técnica de Alamba, voy con la grabación, que tomase eso de puta la Olegario, más los intérpretes de América.
2: Sí, señor, a mí sí mismo.
0: Bueno, entonces muchas gracias, Ramoncito Almada.
2: Ay, amigos, saludos, amigos a Luis Martínez, coñeguino, pero...
0: Oinda, a Benduina.
1: Sí,
0: a
1: Benduina.
2: Amigos, saludos, Ramón Rivero, a Robertito, a amigos, gente de Andrés y Miguel, a Luis Martínez, muchas gracias.
0: Bueno, muchas gracias, Ramón Almada. Así es que la gente que quiera saludar a Ramón Riveros, como decíamos, por mucho tiempo cantante, ya sea de Nelson Enciso, haciendo dúo con Nelson Enciso, Rivero, con Vidal Domínguez. Sí, GTI. 021. Angaiteña, Aruta, maestro. Angaiteña, Aruta, ya. Jaja, se me gato,
1: Ina. Correcto, correcto.
0: Entonces, 021-41-51-730-31. Y me llamo Moite, sea este Ramón Rivero. Buen día. Año y medio, me soy de Colón, ya que la han lo mitad y mando a peluquería Colón.
1: Colón, entre Estrella y Oliva.
0: Año y medio, la peluquería, veíme.
1: Año y medio, a cuartel, a semiente, voy a ir a Yurire, a modo para bebé, a Yuya, a esa pues a mí, que vamos a venir, a qué tal, Villa, a Yuma, bebé.
0: ¿Arele y medio, bebé?
1: Sí, Arele, bebé, la Arele y ve Colón.
0: ¿Vos años, mamá, 30, 40 años,
1: bebé? 20, 25 años, bebé.
0: 25 años.
1: Así mismo.
0: Pues entonces, ¿irán para acá, un año y va, lleva?
1: Sí, lo invité, bebé, lo escogí ahora el grupo, y bebé, y González ya pidió, más nos vamos, y me va, como pule, dije, como pule el quinto, siempre.
0: Jamba, esa era la, eso vi la Ñandé, era la de peluquería, maestro.
1: Peluquería Ñandé hoy.
0: Jamba, esa, más o mujer era la de peluquería Ñandé.
1: Ñandé o mujer, que Ocampo, Coco Ocampo.
0: Coco Ocampo, va a ser y la...
1: Era patrón, era un papo empleado, entre 8 no lleve, 8 peluqueros no lleve.
0: Ah, 8 peluqueros.
1: Sí, señor.
0: Ah, más de 25 años, pues, son la peluquería de Ñandé.
1: Así, Ñandé, ve.
0: Bueno, con años está la, Roberto Rivero, ¿pero dónde la
1: Ina? Sí, señor, será
0: Ubra. Año y Ñandé, ¿o puras ahí,
1: Y mi taita, ve, colegio, ahí, ve, ya, o puras ahí mismo, ya, la ministra, ese tuyo, tío, ya, o puras ahí mismo, ahí.
0: Ya, o puras ahí más.
1: Sí, así mismo,
0: Ah, y aquí, a ver, queremos ofrecer, ni que cortamos eso.
1: Bueno,
0: novela de mi vida.
1: Correcto.
0: Aquí ya en la versión de su hijo Roberto, decía él, bueno...
1: Roberto Rivero,
0: sí, señor, con Ramón Rivero, aquí sí. En Voces del Paraguay.
1: Correcto.

0: No es la de mi vida. Espérame año para ir a la que es más o menos maestro.
1: La año exacto está averiguo, mi Roberto. Roberto.
0: Genda, pues Roberto en día y
1: Roberto.
0: No, no te conté, hijo. Pero ya hay cuatro, ya huele cuatro.
1: Imagino, puede hacerse conjunto y va a estar ahí una grabación.
0: Está la grabación, hija. Es más, allí, ojo, no, y tan de lo de maestro, ja. Oye, que era mala de discos allá, ojo, no me decís, maestro.
1: Así.
0: ¿Eh?
1: Así, mi
0: madre. La de archivo con los invitados, güey, japa, y tenés de ahí.
1: Sí, a ver, te saludo a mitad, Roberto.
0: Bueno, hola, Roberto, ¿qué tal? Muy buen día.
2: Miguel.
0: Señor, ¿cómo está, Roberto?
2: Portes, amigo. Esto nosotros grabamos en el
0: 95.
2: 1995. Sí, pero hoy cassette de acuerdo.
0: Cassette, sí, señor.
2: Ah, oye, un ñimbo a zapete, la otra institución.
0: ¿Vos cuánto años tenés ahora, Roberto?
2: Segundo de cuase y la ciudad. Pero yo tengo 48 años.
0: 48 años, sí señor. Muy jovencito comenzaste a cantar con tu papá.
2: Yo grabé cuando tenía 12 años en la orquesta presidencial.
0: Sí.
2: Pero justo.
0: Sí señor.
2: Otro
0: día, sí señor. Muchas gracias, Roberto.
2: Porque él es la institución.
0: Sí ahora. Señor. Gracias, Roberto.
2: Y aprecio para usted y gracias por papá o tu sitio invade.
0: Sí, señor, por eso.
2: Hoy invité a Pejambo a Satanás en 10.
0: Bueno, muchas gracias, Roberto.
2: Un placer saludarte, Miguel. Y acá va para vos.
0: Bueno, en comunicación con Ramón Riveros. Bueno, maestro, Yajazama Nelson Enciso, Yajazama Bernardo Ábalos. Y ella pura Jaime Lavidal Domínguez, Alberto Velázquez, Ramón Velázquez, Aníbal Lovera.
1: Sí, así mismo, sí, señor.
0: Ah, con Aníbal Lovera.
1: Roberto Rivero.
0: Roberto Rivero. Mandy, va, sacando un poco, ñando, ¿qué tal Roberto? ¿Dónde la hija allá?
1: Sí, señor.
0: Pero Mandy le da ñando por una vera, que la como, la de dúo, Mandy la ñando por una vera, que la.
1: Y bueno, y hablando sinceramente, tengo. Hacer la misma tarea,
0: ¿no? No, y cuando, por eso te digo, sacándole a tu hijo de sacándole a él, desde tu comienzo allá por la zona de Quinde.
1: Transiso, ajá, transiso, pues y calidad, pues y se ajá, porque convenice, pues ahí explicarse, pues diciendo, ahí pues el problema, la EJ no, y por la vez, pues vamos a decirle, ya fue bien, y se ha puesto, y se muy buena persona, ya falleció Nelson.
0: Nelson Enciso, su hermano era Filemón Enciso.
1: Correcto, correcto.
0: Es contrabajista.
1: Correcto.
0: Sí, señor.
1: Así mismo, ahí cuapo, viene. De cuapo, viene, mira. Ahí cuapo, lo mitame.
0: Acá hago el limpeño de nacimiento.
1: Ah, oye, en de
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1: De Nelson, veo por otro lado ahí.
0: Sí, señor.
1: Algo así, sí, señor. Qué bueno y qué contento estoy. Ahí traí, Miguel, no entro a ver, dejé.
0: No, por favor, lo llamo de Tamacuría, ahí Reinaldo Sanabria, lo llamo de Tamacuría, ahí Ramón Almandi.
1: Exacto.
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1: Qué lindo, qué importante. 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
1: Así mismo, así, así mismo.
0: Bueno, mi querido maestro, agradeciendo tu deferencia, tu atención, vamos a despedirte. 77 años vigente. Con ahí te ve la peluquería, sí, va, por la peluquería, maestro.
1: Ahí, además, pues, sí, ahí siempre. A Ecuador de Santa María, ve.
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0: Hasta hoy día, para cualquier tipo de acontecimiento con tu hijo Roberto.
1: Sí,
0: allá.
1: Claro, tenemos, recopaité a Paricio, ahí, Papi Mesa, ahí, Rodolfo Roa, Juan Ramón González, estable con la contacto.
0: Sí, señor.
1: Y Aguilera.
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0: Sí, señor. Mi querido maestro, muchas gracias por la deferencia, por esta atención. a Nelu Pivero y cuáles están ahí que tomar esa y los hallazgos cuatiales a grabación para la Ramón Rivero. Muchas gracias, mi querido maestro.
1: Muchas gracias.
0: Que tengan buen día. Bueno, de esta forma.
1: Gracias.
0: Ramón Rivero, decíamos, repitiendo un poco lo que nos contaba él. Él es de nacimiento trinidense, pero muy pequeño, muy jovencito, fue hasta Quindú. Él adoptó esa comunidad como suya. Él se siente quindiense. Nació un 26 de septiembre del año 1941. Vamos a la música y vamos a continuar hablando un poco del resumen que hemos hecho de la vida de Ramón Riveros aquí en Nuestras Voces del Paraguay.

0: 2 de la mañana con 15 minutos de esta madrugada del día sábado 26 de septiembre del año 2026. De esta forma hemos rememorado, hemos traído de vuelta del Arcón de los Recuerdos esta entrevista con el querido Ramoncito Riveros. Nació en Santísima Trinidad, adoptó como ciudad de corazón la ciudad de Quindí, año 1941, hace 85 años. De esta forma, su historia, su vida, sus obras en nuestras voces del Paraguay. Tiempo de pausa. Ahora tenemos una temperatura de 24 grados con 6 décimas. La humedad del 72%. Viento del este, noreste a 7 kilómetros por hora. La madrugada de este día sábado, cálido, cielo despejado, vientos del noreste. Las temperaturas entre 23 a 25 grados durante la madrugada. Y por la mañana entre 24 a 34 grados. Atiendan bien. Y por la tarde, la temperatura alcanzará una máxima de 38 grados el día de hoy sábado. 38 grados por la tarde, muy caluroso, cielo parcialmente nublado, vientos moderados del norte el día de hoy. Es tiempo de pausa. A la vuelta, más voces del Paraguay.
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0: 2 de la mañana con 17 minutos.
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0: Ya son las 2 de la mañana con 19 minutos. Vamos leyendo algunos mensajes de los oyentes. Buen día, Voces del Paraguay, desde San Lorenzo, en sintonía, Doña Polonia. Matecoa, Doña Polonia, buen día. También estoy escuchando desde Repatriación César. Gracias, querido César, desde el departamento de Caaguazú. Don Ramón tenía su peluquería sobre Colón, al lado del Cupertín Leo. No te olvides de Betty Figueredo, claro, el dúo con Aníbal Lovera. Gracias, Carlos Martínez. Gracias, Carlos. Sí, señor. La hemos recordado también en la entrevista de Alfredo del 119 también. Trinidad y Tapúa presente, saludos, don Roque Sotelo. Hoy tenemos también el transcurso de la madrugada para recordar dentro de algunos minutos más a Alma María Baesken, que nació el 22 de septiembre del año 1936. Debería de haber cumplido 90 años. Vamos a recordar dentro de un rato también la entrevista con un medio español donde ella hablaba de los inicios del grupo Los Tres Sudamericanos. También vamos a recordar a Decila Rosa, a Ernesto Franco, pero ahora es tiempo de recordar a otro cumpleañero, Digno Acuña, Nació un 22 de septiembre del año 1955. Es nuestro invitado aquí en Nuestras Voces del Paraguay.
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3: 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Lote a tu, después de 35 años de recorrer prácticamente todo el Paraguay y gran parte del mundo con Juan Carlos Oviedo. Ya Ogumacuri y problema y ley salud, entonces Upea Curi la Orenningo Roguereco y Tilao Bogaruana. Entonces Upea y Sarupilao y ese Paraguay y Roma, apoyo y seguir a Juan Carlos Ningo se ha dejado hoy de confirmación.

0: 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Usted allá 1974, 75, me imagino.
1: 75 entre 76, imagínate.
0: Sí, señor. De ahí como hola, ¿cuál te ve mejor acá, Dino?
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1: 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Pero semanalmente ayudan a Paraguarí, se viernes ya ayudan a apuntar Paraguarí, viernes, sábado y domingo. 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
1: 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Educación física.
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1: 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Se lo da, pues.

0: Miguel, no dejar desapercibido los temas de Emiliano, porque todo tiene su historia, todos los temas de Emiliano tienen su historia, y a la gente le llamaba la atención y era tan importante introducir en el mundo folclórico en lo que hacíamos nosotros en su momento con Juan Carlos. Cada tema que íbamos a interpretar, historiábamos un poquitito de lo que sabíamos, cómo nació esos versos de Emiliano. Y teníamos la colaboración de la mayoría de la gente que le llegaron a conocer. Por ejemplo, en Itagua teníamos gente que le llegó a conocer a Emiliano, a Opey Ireneo, que o vivía que ahí la tiempo de Emiliano, la Papi Rivero Mesa o Miandi, la o Yepea que la Emiliano o conoce Yepea que Areche y con la Don Ramón Osorio Oroga, Orero alquilada que la Isalón, la Don Ramón Osorio, los hermanos Ángel y Ramón Osorio, trío Raído Postín con Emiliano R. Fernández, y él me había dado muchas informaciones sobre Emiliano R. Fernández.
1: Y otra cosa también digno, que cuando ustedes explicaban a la gente, incluso

0: Tenían de embotir, vender esa en Dula de Tempe, fíjate, a ella trasladaré y me ha chaco, ve. A peor de las páginas, impresionante, Miguelito, el cuando uno empieza a deshojar, a desgranar todo lo que va relatando Emiliano en sus andanzas. Entonces, orezco sentido, hay gusto de otro rendu. Nada más todavía, porque Juan Carlos ni pura jica y te o Domínguez, oña de ley pura jica. O relatar, orero punda y hilar o pura gente, sino lo transmitir o relatar la.
1: Sentimiento.
0: El sentimiento que le ponemos a los versos, de bueno, no tan solo de Emiliano, de todos los poetas, entonces no tan solo de Emiliano, cantábamos también.
1: Exactamente, pero cuando llegamos a la curva en aquella oportunidad, decías, bueno, él era el último en actuar con su antiguo dúo, Ignacio Barreto. Y le transportaba hasta su casa, hasta el barrio Estrones, entonces, ahora San Pablo. Bueno, ¿y cuándo comienza esa afinidad o ese momento de encontrarse para cantar juntos, Dino?
0: Y bueno, el momento, estábamos en la curva y Ignacio Barreto tiene sus familiares en Buenos Aires. Jota en Buenos Aires, me dice Juan Carlos, pero ninguno de los compadres en día de escuela va a actuar acá sábado. Sábado de la risa, Radio Ñanductive. Entonces, dice, ojo, Tanío Barreto, bueno, se vea, ya haya por ahí, un día, dice, radio, vea, oíramos la, de cuidamos la situación, Irene, un día, ya haya, esto, ayer, un día, dice, ojo, allá Barreto, dice, listo, más, no hay problema, porque de un comienzo, y claro, yo conocí el pueblo, y era Juan Carlos, pero Tomás, me tiene que ir, yo tenía amistad, diferente la Juan Carlos de Oro y la Obrecoa. Entonces, hay cosas se ve la moto, la radio Ñanduti, la Betín, sábado de la risa, los compadres. A pedido, ya lo pura gea, ya lo ñón tende, está diciendo ñón tende, ya, pues a Barreto me dijo, ya ve, ya lloraña de eso, dice. Ah, bueno, eso es. Entonces, los coros actuando, Cuella Vela, Irene, donde la trabajo, Ajaxe Alto, a la Juan Carlos. Opinión ya, Jacila Barreto, a Opata la Dula, Obvio Barreto, ahí se Juan Carlos Ojotango, Once Oreina, la viaje, la Europa Pena. Ahí se Juan Carlos, más adiós de Jota Europa, dice, y es cana, dice, pues está, vea, ya por mañana de la conjunto, pues Barreto ya. No por ahí se ve y me dice, y porque de país es más, para yo uso. 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Entonces, dice, la niña forma de de la conjunto, a mi pepe o la Europa, ¿ves? Ah, bueno, hace años, esta sentito, donde ya es para ahí. Porque lo ve, con la compromiso de Irene, ¿dónde? Entonces, Tito ve, es para eso, es la, la ya en Europa, ni Juan Carlos, y la ya forma de juego, ni escuela conjunto, ¿ves? Ese tipo anda ya, ay, que nada, Europa, dice, no hay gusto, y pon ahí, se la, ya ganar la plata, mira, pero anda ya, ay, dice, no hay gusto, y bebé, lo que ya ve, lo que creía, y se anda, no, todo ha salido, y la lo que mira, ah, bueno, ojalá, de o sea, mañana ya, pues, tanto, ya, pon ahí, de un día, ya, ya, pues, está la, ya, por más, entonces, lo que le iré, de un día, eso es cosa mío, Juan Carlos, y Orea, va a depender de con mucho gusto, dice, pues yo, cuatro, dice, pues ahí ponla ya, pues cuatro adelante. Entonces, los humanos, pues están, los armaron, ni ensayar ya, los quema oilla, gracias a Dios, amigo mío, la agrupación, pues, en los escenarios más delicados, uno muchas veces no piensa hasta qué punto va a llegar a Roma, pero recorrer todo el mundo prácticamente con Juan Carlos Oviedo y los hermanos Acuña.

0: Desde luego, Miguelito, para mí es el placer. Y decíamos, la oración es muy poderosa. Yo elevo mi oración también por tu salud, Miguelito, porque estás haciendo mucho por nuestro con nuestro prócer de la música, porque demasiada mucha gente necesitada en estos últimos tiempos ya, y tu ya fama, ojo, la ñan de artista, ñan de músico, ñan de poeta, cuera allá, hoy quema en el tiempo de la necesidad, ñan de ni un año y medio, tanta preparación de yarecuy, ñan de tu yaya aromaraco a caso. Y es tan importante tu trabajo, Miguelito, para que podamos, aunque sea un poquitito, paliar la necesidad del hermano que está necesitando en este momento, en el caso de Juan Carlos Oviedo y sus familiares. Entonces es tan importante tu trabajo que estás haciendo, y tus oyentes, tus seguidores, amigos míos, hoy cuaja o samba, eso hablan de calidad, y presente a Inés Miguelito, porque déreme acá, apea es importante. Pasa, amigo mío, añembo eja, añembo eja, de salud y catamarca, apojan en barestes, amigo, barestes, adelante con el programa y pon ahí, te vale ya, poja, Miguelito.
1: Bueno, Digno, muchas gracias por acompañarnos, porque la idea es mirar un poco al ser humano más allá del artista, porque está con la gente en dúo, ya por más 40, 50 años, por donde hay había sido peja alrededor, y Belandela, ella aprende la guitarra en popular de Lámbara, acá, este Digno. Entonces, conocer un poco más al ser humano que está detrás del artista. Esa es la idea de Voces del Paraguay, conocer la escuela, conocer la canchita, conocer los compañeritos. O sea que, pega la idea, y nada, Digno, ya es ella, porque cuando me diga tú ya transcribitas allá, puedo decir el libro, la todo eso va a aparecer con momento que va a Digno.
0: A las pintas, amigo mío, y pon ahí tereíne, ojalá, estamba, tico, ñamombe, utajina, porque esta vez tico ñaimeta, jina con el programa, ve, Miguel.
1: Muchas felicidades y éxitos, como siempre.
0: Muchas gracias a ti, mi querido hermano, primo, Miguel Soloaga. A mí me harán de alguna u otra manera, ñane, amigo tuyo, Carlos Rubén.
1: Claro que sí, hija.
0: Voces del Paraguay. 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

Ya son las 2 de la mañana con 53 minutos de esta madrugada del día sábado 26 de septiembre del año 2026. Una temperatura actual de 24 grados con 6 décimas. La humedad 72%, viento del este-noreste a 7 kilómetros por hora. La sensación es la misma, la térmica, la madrugada entre 23 a 25 grados, cálido, cielo despejado, vientos del noreste. El transcurso de la mañana entre 24 a 34 grados centígrados, cálido a caluroso, cielo escasamente nublado, vientos del norte. Y por la tarde, muy elevada la temperatura, 38 grados para este día sábado. Por la tarde, muy caluroso, cielo parcialmente nublado, vientos moderados del norte. Vamos a concluir este momento especial que hemos dedicado a Digno Acuña Vera, nacido un 22 de septiembre del año 1955 en Caballero Pueblo. Aquí en nuestras Voces del Paraguay, Juan Carlos Oviedo, Digno y Tito Acuña.

0: Ya son las 2 de la mañana con 58 minutos, 24 grados con 6 décimas la temperatura en la ciudad capital. Un saludo especial para la señora que nos envía este dato muy importante. Dice, con respecto a Alma María Baesken, se le tenía un apodo, dice Mami, es el apodo de Alma María Baesken. Y si podría escuchar cantar los tres sudamericanos y la campana. Claro que sí. Ahora vamos a hacer la pausa. A la vuelta de la pausa vamos a complacer también a los muchos amigos que querían escuchar a Ernesto Franco, integrante de Los Triunfadores, ya que Manuelito Ocampos está convaleciente. Vamos a aprovechar este momento para enviarle un saludo especial a él y a Ernesto, que está por los Estados Unidos de América. Entonces, después de la pausa, el siguiente bloque con Ernesto Franco y finalmente Alma María Baesken, que debería haber cumplido 90 años el pasado 22 de septiembre.
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0: 3 de la mañana con un minuto.
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0: Ya son las 3 de la mañana con 2 minutos en nuestra ciudad capital. Buenos días, buen sábado y con mucha buena energía. Dice el oyente que envía una fotografía, a ver, desde Ibiza. Muchas gracias por la fotografía, Rosa Velázquez. Buenos días, buen sábado y con mucha energía. 0972-730-730. En este bloque vamos a difundir una entrevista que generalmente ponemos a primera hora de nuestro programa. Entonces, como sabemos de que van rotando los oyentes y este ya es el segundo turno, hay mucha gente que todavía no escuchó las anécdotas de Ernesto Franco, arpista original de Los Triunfadores. Entonces, vamos a aprovechar también para enviar un fuerte abrazo, un deseo de pronta recuperación a Manuelito Campos, que está en Ciudad del Este, con esta recordación muy especial de la historia de este conjunto que marcó una época importante dentro de la música paraguaya. Habla aquí Ernesto Franco.
3: Esta música y recibiendo a nuestro invitado de lujo de esta madrugada, a quien tenemos a través de la línea telefónica.

0: Bueno, y con esta grabación, un clásico. Vamos a hablar, ya que estamos mencionando a los migrantes, vamos a ir hasta una persona que hace mucho tiempo está radicado en los Estados Unidos de América, pero que es un triunfador, que ha dejado huellas imborrables, de recuerdo especialmente, de una época dorada de la música paraguaya que hoy sigue vigente a través de las grabaciones y que está de visita, está con nosotros, está aquí en el Paraguay para compartir estos momentos tan especiales a través de la radio. Mi querido Ernesto Franco, triunfador, muy buen día.
1: Buen día, Miguel.
0: Bate con vaina, Ernesto.
1: Y bueno, es a padre a tu de cuaimo pa y me lo ahí me encuentra ahí en la Paraguay, va a ir ahí.
0: Allí van de Ernesto Franco, integrante de los triunfadores.
1: Sí, hace 45 años esa grabación que está tocando Miguelito.
0: Yo tengo que agradecerte, Ernesto, nos estamos reencontrando después de 27 años.
1: Creo que sí, ¿verdad? La última vez en Las Vegas, ¿verdad?
0: En Las Vegas, en los Estados Unidos, y desde aquella vez nunca más pudimos estar en contacto, y era siempre una tarea pendiente el conversar contigo, así habíamos quedado hace 27 años, y hoy estamos aquí en la radio. Y qué importante es reencontrarnos, porque sos parte de la historia de la música paraguaya, mi querido Ernesto.
1: Gracias la oportunidad, Miguelito, y estoy escuchando ahora la grabación de Adrián Barrera. También nosotros trabajamos 5 años en Las Vegas, en el Caesar Palace.
0: En el Caesar Palace.
1: Sí, entonces, muchos recuerdos para mí, ¿verdad?, porque también con los triunfadores, yo trabajé casi 10 años, hicimos el Ceylon Play, y hasta ahora se toca, lo que yo escuché se toca mucho en la radio. Y Adrián, pues, para mí es una persona muy especial, porque trabajamos mucho tiempo juntos, y es una persona extraordinaria como persona y como músico. Entonces yo aprendí muchas cosas de él, y aparte de mi padrino, él es mi padrino de casamiento.
0: ¿Es tu padrino de casamiento?
1: Sí.
0: Sí, señor. Vamos a comenzar por el principio, como dicen. ¿Cómo comienza tu forma de, primeramente, artista, de dónde? ¿De San José de los Arroyos, Ernesto?
1: Yo comencé muy jovencito a hablar. A los 7 años ya comencé a tocar el arpa.
0: 7 años.
1: Porque mi papá era artista, y yo nací en Itacurubí y entre San José de los Arroyos. La frontera, mi casa estaba en Itacurubí y mi baño estaba en San José.
0: O sea, frontera y TV, ¿eh?
1: Entonces, casi yo me crié en San José porque tenía más amistades aquí en San José, mi familia, mi papá, ¿verdad? Entonces, cuando yo era jovencito, me fui a Asunción a los 12 años, porque yo quería tocar el arpa y mi mamá no quería. Entonces, mi mamá decía a mí que yo voy a ser músico borracho, eso nomás es el apellido de los músicos. Entonces, no quería que yo sea músico, ¿verdad?
0: No quería.
1: Pero en Asunción a trabajar para poder comprar mi arpa, y a los 13 años conseguí para mi arpa, y ahí ya nadie me quita mi arpa.
0: ¿Y cómo comienza tu relación con los triunfadores, con los Campos Vera, mi querido Ernesto?
1: Y hubo un festival de folclore, ¿verdad? Y ellos vino del campo allá de Santa Rosa. Entonces ellos, nadie le conoce a Ocampo Vera, ¿verdad? Entonces yo ya estaba trabajando con los rutilantes guaraníes. Ya tenía mi trayectoria, ¿verdad? Ya me fui en Buenos Aires con los rutilantes y con otro conjunto más. Entonces, cuando hubo el festival, ellos vinieron de Santa Rosa y ganaron, y vinieron a Oviedo. Cuando Oviedo ganaron otra vez, vinieron San José, ganaron otra vez, entonces ellos llegaron a Asunción.
0: Sí.
1: En el 68, 69. Entonces yo también me fui de aquí con un trío de arpa. Entonces yo ya tenía 18 años, 19 por ahí. Entonces ellos ganaron el festival como dúo y nosotros ganamos todo también con el arpa, con el trío del arpa. Yo me fui con César Villalba y Sabino Acuña, está en Foz del Iguazú. Presentamos trío de arpa y ganamos. Entonces, antes de terminar el festival, ellos se me acercaron y me dijo, Campo Vera, me dijo, Ernesto, ¿no querés formar un conjunto? Y nosotros queremos cantar contigo, me dijo. Y yo le dije, mira, muchacho, yo soy muy joven y yo soy muy travieso, no sirvo para director del conjunto, le dije. ¿Por qué ustedes no cantan con Papi Mesa? No, me dijo, nosotros no queremos cantar con viejo, nosotros queremos cantar contigo, me dijo. Y entonces yo le dije, yo no sirvo para director, muchacho, le dije. ¿Por qué? Me dijo. No, yo soy muy bandidito, le dije. No sirvo para director, le dije. Para director tiene que ser un tipo responsable. Le dije, yo no soy, yo soy bien cabezudo. Yo. Pero si quiere, voy a hablar con mi hermano, le dije, Alberto Franco. Le dije, él sirve para director. Si él me acepta, entonces podemos armar el conjunto, le dije. Y hablé con mi hermano y me dijo, mi hermano, si es que vamos a tirar los bueyes juntos, no hay problema, yo puedo dirigir el conjunto. Pero no voy a agarrar la responsabilidad solo, me dijo. Usted, mucho más tú me tienes que ayudar, me dijo. Y bueno, entonces yo le dije a Ocampo Vera qué es lo que me dijo mi hermano. Me dijo ellos, mira, nosotros estamos a tu orden, lo que tú digas, Ernesto, me dijo. Ok.
0: Déjalo que se me dice, no te vayas, espera un rato ahí, Ernesto, vamos a seguir hablando. Entonces, sí. A tu pedido, tu hermano Alberto toma, pero por supuesto, con el compromiso de todos, en la dirección del conjunto que luego sería Los Triunfadores. Sí, vamos a escuchar una grabación, no te vayas, Ernesto, y quiero que nos digas con respecto a esto que vamos a escuchar ahora, ¿en qué año se graba, dónde se graba esto, Ernesto? Ponemos Luis. ¿Quiénes están en esta grabación, Ernesto?
1: Este grabamos en el 69, primero lo leí.
0: 1969.
1: Sí. Y en el estudio Guarania.
0: Guarania, Don Coco Urdapilleta.
1: Don Coco Urdapilleta estaba ahí antes que era y creo que se recordaba, no sé qué estaba. Al lado de Ryan donde sí estaba su estudio.
0: Sí, ¿quiénes están aquí en este conjunto en la grabación, Ernesto?
1: Y está Ocampo Vera. Sí. Y justo Pastor Barrera el acordeón, y yo soy el arpa, y mi hermano es bajista.
0: El bajista Alberto y el director del grupo.
1: Exactamente.
0: Bueno, te quedaste ahí, Ernesto. Ernesto Franco, radicado en los Estados Unidos, hoy está de visita aquí en nuestro país, y está hablando de Los Triunfadores, año 1969, aquí en nuestras voces del Paraguay.

0: ¿Qué recuerdos con esta grabación? Año 1969. Ya lo decía Ernesto Franco de visita hoy aquí en el Paraguay, radicado hace mucho tiempo en los Estados Unidos, grabado en los estudios Guarania de Antequera entre Azara y Herrera.
1: Sí, señor.
0: Hace 66 años que se había creado el sello discográfico Guarania de don Jorge Coco Urdapilleta. Y ahí estuvieron los jóvenes de la época. Estamos hablando de Manuel Ocampos, de Gregorio Vera, de Ernesto Franco en el arpa, de Alberto Franco en el bajo y director, y justo Pastor Barrera en el acordeón. Año 1969. Oficialmente, entonces, ¿cuándo comienza, Ernesto, la conformación de Los Triunfadores? ¿Y por qué el nombre, si te acordás, Ernesto?
1: Lo que pasa, pues, como ellos ganaron como dúo, ¿verdad?, el primer puesto, y nosotros ganamos en el arpa, y entonces ya ganamos, entonces ya vamos a armar el grupo, estamos sentados allá en Asunción todavía, y como yo ya le di mi palabra que vamos a armar un grupo y necesitamos un acordeón, y entonces me dijo Vera, ¿y cómo se va a llamar el conjunto? Y le dije yo, ¿y por qué no pusimos Los Triunfadores? Ustedes ganaron y nosotros también. Ganamos todos. Entonces, ¿por qué no pusimos Los Triunfadores? ¿Qué le parece? Le dije, sí, está bien, dice, eso está bien. Bueno, ahí mismo le pusimos el nombre, Los Triunfadores. Y me dijo mi hermano, ok, ahora yo voy a ir a buscar un acordeonista, me dijo. Y para venir ya en San José, ya vamos a venir a quedarse, porque ellos viven, en ese tiempo vivía en Santa Rosa, estaba lejos. Entonces si es que vamos a armar el grupo, es mejor que estar cerca más de Asunción. Entonces ellos van a venir a quedarse con nosotros en San José. Y se fue mi hermano a buscar un acordeonista, y trajo una acordeonista que se llama Ortiz, el apellido, no me acuerdo su nombre.
0: No era Benjamín, ¿verdad?
1: Sí, entonces vino y ya comenzamos a practicar, y le dije a mi hermano, este señor toca muy bien acordeón, pero no va por nosotros, necesitamos otro acordeonista, le dije. Este toca muy, muy moderno, y nosotros tiene que ser un folclore.
0: A lo valle,
1: le dije. Y entonces, como mi hermano me respeta mucho a mí, me dijo, ¿qué? Entonces me salió Ocampo, me dijo, mira, Ernesto, hay un acordeonista, o sea, mellizo, me dijo, allá en Uruguay, me dijo, en Oviedo, hay un mellizo y toca muy bien el acordeón, ¿qué te parece si vamos ya a buscar? Me dijo, vamos, le dije. Entonces yo le dije a mi hermano, dile nomás al muchacho Ortiz que le vamos a llamar otra vez, que pensamos traer otro y probar un poco, pero con educación, le dije. Y ok, le dijo. Yo me fui a buscar la acordeonista y se fue otra vez el muchacho en Asunción. Y salió, fuimos a llegar en la casa de Barrera, allá en Uruguay, en Oviedo, y salió dos rubitos, pues, como huevos, igualitos, mellizos, los dos. Y toca los dos acordeones. Y me dijo Campo, me dijeron que justo Pastor Barrera toca mejor, me dijo. Y el otro se llama Pastor, y el otro Justo. Entonces le dije, ¿quién es ese Justo Pastor? Yo, me dijo. Y le dije yo, ¿te gustaría practicar con nosotros? Le dije. Y entonces me dijo, ¿quién es usted? Yo me llamo Ernesto Franco. Oh, usted es Ernesto Franco. Porque yo ya grabé con los Rutilantes y eso ya suena ya mi nombre, ¿verdad?
0: Sí, señor.
1: Entonces le dije, ¿y este es Ocampo? Y ese es Ocampo, ¿verdad? Ese que ganó el sí. No, yo quiero ir a practicar con usted, me dijo. Le dije, ¿cuándo puede irte? Y ahora, me dijo. Bueno, agarré estos cordones y vamos, le dije. Y ahí mismo le agarramos ya. Agarró su acordeón y vino con nosotros. Comenzamos a escuchar y me dijo Alberto, toca muy bien acordeón, y toca bien suavecito, y vamos a ayudarle nomás, vamos a tratar de ayudarle, y porque este va a tocar bien, me dijo. Y bueno, comenzamos a ensayar, y aparte fue un muchacho muy buena persona, muy educadito, sin vicio. Entonces le comenzamos allá y le ayudamos más, así de a poco le decimos ese sonido tiene que agarrar, así le ayudamos y él es muy obediente.
0: Un ratito, Ernesto, no te vayas, espera un rato, vamos a seguir escuchando la música y vamos a seguir hablando. Hoy por fin, después de mucho tiempo, la gente que somos fanáticos de las grabaciones de ustedes sabemos por qué Los Triunfadores. Manuel Ocampos y Gregorio Vélez habían ganado en su categoría como dúo, habían triunfado en aquel certamen, y ustedes como trío de arpas también. Entonces, al unirse, habías propuesto que se llamen Los Triunfadores, el dúo Campos Vera.
1: Sí, señor.
0: ¿En qué año entonces decimos oficialmente se ha formado el dúo Campos Vera, Los Triunfadores, con Ernesto Franco, Alberto y Justo Pastor Barrera, Ernesto? ¿Qué año se fue?
1: 1969.
0: Sí. Y aquí vamos a hacerte escuchar una canción, una grabación que tiene su historia, que es justamente Falso Juramento. Allá va. Sí. ¿Qué recuerdos tiene para vos esta grabación, Ernesto?
1: Y mucho, porque prácticamente es el primer long play que hicimos y que pegó, se vendió como pan caliente en esa época, ¿verdad? Ese ya era en el 70 ya.
0: ¿Esta grabación?
1: Sí. Entonces, nosotros primero así hicimos cuatro temas nomás. Cuatro, en ese tiempo, ese disco chico.
0: El sencillo.
1: El sencillo. Entonces, en un mes, don Jorge vendió más de 1000 CD, o sea, disco, y viene corriendo de Buenos Aires y dice, vamos a completar, muchachos, 12 temas, rápido, vamos a grabar. Y ahí ya le metí Mollellita Peguaná, Falso Juramento, ella fue de Paraguay, vino de Acuemí, todo eso, casi todo pegó.
0: Sí, señor. Entonces, escuchamos esta grabación, año 1970.
1: Sí.
0: Ernesto Franco, Alberto Franco, Justo Pastor Barrera, el dúo Campos Vera, aquí en Nuestras Voces del Paraguay.

Después de 27 años, lo estoy reencontrando al querido Ernesto Franco, magnífico anfitrión, Las Vegas, Los Ángeles, en California, Estados Unidos. Ahora está por aquí, por Paraguay. Y bueno, reeditando lo que ha sido la conformación del año 1969 de Los Triunfadores, el dúo Campos Vera.

0: 1969 hablaba Ernesto Franco de la conformación oficial de los triunfadores, porque el nombre, ya lo explicaba él, como dúo Campos Vera habían ganado también en su categoría el premio correspondiente a aquel certamen, de la misma forma que Ernesto, presentándose como trío de arpas, también habían ganado, y ante seguramente la búsqueda de algún nombre para el conjunto, la idea de que se pueda perpetuar aquel triunfo de ambos en dúo y en trío de arpas, quedó la conformación, una de las más queridas, una de las conformaciones más recordadas, los triunfadores, o Campos Vera, Ernesto Franco en el arpa, Alberto Franco en el bajo y dirección, y Justo Pastor Barrera, desde aquel tiempo, año 1969. Vamos avanzando, mi querido Ernesto, en esta bella historia de los triunfadores. Cuando había mencionado de que Mocoy Ruito Mimía lleva a PJP, que es la pendeja acordeonista, nada, lleva.
1: Sí.
0: Pelle, bueno, Justo Pastor Barrera, mamá, bueno, hace, y había sido, sí, ya, era tu admirador, mucho antes.
1: Sí, él tenía 17 años nomás.
0: 17 años.
1: Uh-huh.
0: ¿Y vos cuántos, sí, años tenías en ese tiempo, Ernesto?
1: 19. Sí.
0: ¿Y Alberto?
1: Él tenía 22 años.
0: 22 años.
1: Sí.
0: O sea, mitad de Usume Mejorina, Upenamo Guaré, Ernesto.
1: Mitad de Usuja, lo único que tú ya ni abre es Viejo Vera. Ahí Oreco 24.
0: 24 años.
1: Ocampo 22, ahí Oreco.
0: Bueno, ah, ya comienza con Justo Pastor Barrera el estilo que querías o que querían ustedes. Más valle, más arrioporte, más campesino, ¿verdad?
1: Y sí, porque tú sabes que es difícil para encontrar así en ese tiempo también. Está el acordeonista, ¿ja? Entonces, así la. Hachande es la dúo Campo Vera, anduvo estilo popular, se dijo, se recogió, se dijo, la idea, porque se como 20 años, pero pues, 13 años ya. Ayer pues no habíamos puesto la Paraguay, la AD, el programa AD y Guaraní Muñeñe,
0: sí,
1: Radio Nacional, ¿verdad? 13 años de 11 años, pues no más popular radio. Entonces ya recogí más su la experiencia, lleva a la idea, entonces se la relista fue la Los Triunfadores, la Ocampo Vera.
0: Era la revista, sí, es importante, entonces los arreglos corresponden a Ernesto Franco.
1: Toda la introducción, ese falso juramento, Yeyita Pevara, a Gracielita, todo es mi creación.
0: Sí, señor. No te vayas, Ernesto, a lo que se fuiste. Quiero que escuches esto, por favor. ¿A mí quieres útil?
2: Hermano querido, te agradezco infinitamente por esta. Por eso recuerdo, porque para mí por lo menos es una cosa muy, muy, muy lindo, y siempre te escucho, pero a veces pues cuando uno está un poquito ya medio viejito, a veces ya no tiene tiempo para nada, ya quiere dormir nomás, pero San Mío, para estar contigo me siento halagado, me siento orgulloso de haberte recordado por nosotros, y San Mío, estamos para servirle.
0: Bueno, con respecto a este tema, don Manuel Ocampos, falso juramento,
2: sí,
0: me comentaba un día la señora Stewart, era la esposa de don Coco Urdapilleta, me llamó un día a su domicilio particular allá sobre la calle San José.
2: Sí, señor.
0: Y me dice que este tema no estaba incluido dentro del repertorio de aquel disco.
2: No estaba incluido, no era por nada, porque primeramente grabábamos nosotros 6 temas, nomás lo grabamos, y después nomás se dio cuenta la gente. Don Jorge el finado se dio cuenta de que va a ir adelante ese dúo y sacó los 12 temas, sacamos los 12 temas, grabamos primero 4 y después grabamos 8 temas para sacar los 12 temas, y 12 temas nomás se grababa anteriormente.
0: Don Manuel Ocampos con nosotros también en una grabación que habíamos obtenido con él, Ernesto, en una madrugada aquí en nuestras Voces del Paraguay, hablando justamente de lo que ya mencionabas, las grabaciones primeramente de los disquitos, Ernesto.
1: Sí, era 4 temas nomás en ese tiempo. O sea, don Jorge, pues, no sabía también que puede pegar, entonces él hizo una prueba, ¿verdad?
0: Sí.
1: Por casualidad, porque como nosotros todavía no tenemos nombre, entonces yo me fui a hablar en Cerro Corá con Pedro Román. En ese tiempo ya era más famoso el estudio Cerro Corá, entonces ya tiene muchos artistas, Pérez Peralta, Los Rutilantes, y como yo ya grabé un tiempo con él en su disquera, y yo me fui a hablar y me rechazó don Pedro. Me dijo don Pedro, me dijo, mira, mi hijo Ernesto, yo te aprecio mucho, me dijo, pero a mí no me conviene un conjunto nuevo, me dijo. Y ahí perdió la oportunidad de tener nosotros, ¿verdad? Y entonces le dije yo, mira, don Pedro, el conjunto nuevo nomás lo que puede pegar, le dije, bueno, el conjunto viejo ya tiene y ya sabe lo que son buenos y lo que nos pega, le dije. Pero nosotros tenemos un dúo joven y todos somos jóvenes y vamos a formar un buen conjunto, don Pedro, acuérdese, le dije. Pero no hay problema, le dije, tú eres muy sincero conmigo. Y entonces yo vine, le dije a mi hermano, nos rechazó don Pedro, le dije. Le dije que no le interesa conjunto nuevo eso. Y dice, bueno, ¿qué vamos a hacer? Me dijo, yo voy a irme mañana en la radio Yandutí y voy a ir a buscar un espacio. Pero que yo me dice, algunos ya me duda, pues dice, bueno. Y vino en la radio Yandutí y como le dijo que es el dúo Campo Vera, que gana ganador y que todos ganamos y somos jóvenes, y él le dio la oportunidad, él nos dio los martes a la 1:00 p.m. y la 2 entra a hacer Esperanza, ya era la ruta del progreso, entonces era ya el programa de ruta del progreso y ya son artistas de Cerro Corá. Bueno, y fuimos primer martes y comenzamos a tocar y don Jorge estaba escuchando justamente nuestra actuación. Y él es un tipo negociante, se dio cuenta que va a pegar un conjunto nuevo. Y a la segunda tema él ya está parado ahí enfrente de nosotros. Y tocamos, cuando terminamos nuestra actuación, él ya está esperando ahí en la puerta. Dice, muchacho, les quiero invitar a mi casa, aquí al lado, allá de la segunda puerta nomás, dice. ¿Qué le parece? Vamos a ir a tomar un poco cafecito, Coca-Cola. ¿Qué le parece, muchacho? Y bueno, yo soy el dueño del estudio Guaraña ese. Y entramos con él ahí. Y nos preguntó, dice, ¿usted ya tiene contrato con alguna compañía? No, nosotros somos un conjunto nuevo. Y queremos y estamos buscando. Bueno, muchachos, aquí no hay dinero, pero si vamos a hacer una grabación con 4 temas, y si pega, ganamos todo. Sí. ¿Qué le parece? Ahora no hay dinero, pero va a probar. Está bien, nosotros queríamos grabar nomás porque somos 9.
0: Claro.
1: Bueno, entonces nos dijo, ¿cuándo podemos grabar? Y bueno, el próximo martes, después de terminar nuestra actuación, entramos a grabar. De acuerdo. El próximo martes terminamos la actuación y entramos ya en el estudio. En 1 hora ya grabamos todos los 4 temas.
0: ¿Qué temas eran, Ernesto, si te acordás? ¿Qué temas eran?
1: Era Ese Corazón Pedazo, Billu y Bepo Jomí, Pues Mandú, ahí digo, no me acuerdo los nombres, pero era Ese Corazón Pedazo, Agua Puta de Puga, exactamente.
0: Bueno, recordando entonces aquel hecho anecdótico, segunda presentación, ya se acerca a don Jorge Urada la Piqueta, lleva.
1: Sí, señor.
0: Entonces, este es el producto de aquel primer encuentro con don Coco.
1: Sí, señor.
0: aquí en nuestras voces del Paraguay.

0: ¿De qué año es de grabación, Ernesto?
1: 69, esta es la primera.
0: La primera grabación, año 1969, los cuatro primeros temas.
1: Sí, señor.
0: Disco Guarania. ¿Y en cuánto

0: de conjunto al mes, nosotros ya tenemos por lo menos unos 30 carteleras para baile.
1: O sea, en esa primera presentación de la radio, la primera grabación, ya les dio la posibilidad de tener 30 presentaciones.
0: Ya enseguida nosotros ya, y a lo, por lo menos a lo, un año de...

0: nosotros ya tenemos por lo menos unos 30 carteleras para baile.
1: O sea, en esa primera presentación de la radio, la primera grabación, ya les dio la posibilidad de tener 30 presentaciones.
0: Ya enseguida nosotros ya, y a lo, por lo menos a lo, un año...

0: nosotros ya tenemos por lo menos unos 30 carteleras para baile.
1: O sea, en esa primera presentación de la radio, la primera grabación, ya les dio la posibilidad de tener 30 presentaciones.
0: Ya enseguida nosotros ya, y a lo, por lo menos a lo, un año de los argentinos, pues siempre tiene cosas muy, muy profesional, ¿verdad?
1: Sí.
0: Este, era una emisora, y inclusive también tocamos en el Radio del Mundo también, invitados en ese tiempo.
1: Entonces, año 1973, de esta forma presentaban.
0: Sí, señor.
1: A este conjunto, los locutores, los presentadores, Radio Antártida de la República Argentina.
2: Presenta este programa el salón más concurrido de la colectividad paraguaya. Alondra Club Humberto Primo 1462. 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Paraguay Musical. Paraguay Musical, como siempre, se viste de fiesta todos los sábados, porque en el Salón Mayor de Radio Antártida ya están, para regocijo de todos ustedes, el conjunto paraguayo Los Triunfadores con el dúo Campos Vera. Muy justiciero ese aplauso. Y ya basta de palabras. A la música directamente, la música del Paraguay, que ya comienza con esta polca de Franco Barrios. Los escuchamos.

0: aplauso que tributa todo el público reunido aquí en el Estudio Mayor de Radio Antártida, recibiendo así en su primera interpretación al conjunto Los Triunfadores con el dúo Campos Vera. Lo brindaron de Franco Barrios, Yo Soy Para Ti.
1: Se ha en vaina, llevaron esto.
2: Sí. Se hace
1: manera
2: porque
1: después muñeco
2: y luego la
1: tiene, pues. Upe, se entiende, Ernesto. Igual también la grabación, eso va a lleva Manduana. 1973, ya 50 años, vota y te imaginas, lleva.
2: Bastante.
1: ¿Eh?
2: Según ve ahí, dice, está como años ya, pues, y se deja. Mambo, 6 años, porque eso, vamos a llamar.

0: lisiado años antes de coger callarse, porque...
1: Ahí no sé, al cielo le ha pasado años en Guinojé, dice, ama lisiado ya por cirugía plástica, porque... Ah, este es la 18 años más ahora que coge, allá va, ande, deje, allá.
0: Bueno, la tecnología, no, hija, la vía, puta.
1: Sí, señor.
0: Llegó, vas a salir hoy a 50.
1: Deja, 650, allá va.
0: No, 49, allí yo puedo, allí estaba, allí yo pide 50 años, no, ya va, allí yo
1: fui allí. ¿Hace cuándo estás radicado en los Estados Unidos, Ernesto?
0: Yo estoy en Spring, el cuadro, Palma de Primavera. Estamos Los Ángeles y por lo menos hacia el este.
1: Sí.
0: Por lo menos tenía 115 millas a la Palm Spring. Este es un lugar turístico ahí, La Vega, Chaguay.
1: Sí.
0: No tenemos playa, pero es un valle. Y ahí está todo lo rico. Reagan, el presidente... King Douglas, ¿cómo se llama ese? Liberace, el famoso bajo, toda la Juan Abe, presidente Cuevenevito, Obama, yo voy por el lugar, porque y por ahí te digo la para los viejitos, porque no hace frío ahí. Mucho calor, ¿verdad? Pero calor seco.
1: Una temperatura como la nuestra, seguramente, Ernesto, ¿verdad?
0: No, ya, a veces calor seco.
1: Seco.
0: Seco.
1: ¿Va a húmedo allá?
0: Miami, mi calor húmedo. Ahí. Miami es igualito que nuestro país.
1: O sea, sería como en Las Vegas, por ejemplo, allá, calor seco.
0: Como Las Vegas, como Las Vegas, Palm Springs. Pero lleno de flores, lleno de palmas. Porque ahí hoy la Palm Spring, allá eso, allá. Sí, palma también. De primavera.
1: Bueno, ¿y hace cuánto estás por ahí, Ernesto?
0: Yo estoy trabajando en un hotel 5 estrellas ahí. Estoy trabajando con un grupo boliviano.
1: Sí.
0: Y yo ya estoy jubilado en Norteamérica, Miguelito.
1: Ya soy jubilado.
0: Estoy jubilado, ya. Entonces, se gusta poner un tema jambo, pues lleva. Acorda, por ejemplo, la temporada. Se dice lo mitad, ahí la temporada de Feta de Joy, se ha perdido, ya hay nadie para trabajo y eso.
1: Bueno, Ernesto, y hablando de trabajo, decías 30 actuaciones en el primer mes cuando hablábamos de la grabación. ¿Y cuántas canciones cantaban en una presentación de un baile, por ejemplo, Ernesto? Más o menos.
0: Y por lo menos nosotros tocamos 4 horas. Siempre comienzan las 8 hasta las 12 de la noche.
1: ¿Y cómo hacían? Sin micrófono, con micrófono, ¿cómo hacían la actuación, por ejemplo, Ernesto?
0: Después de cuadrado, vi parlante, vi tubo, vi la cama y bateo, y ya pues tiene.
1: Ay, cuadrado, sí, señor.
0: Ah, bueno, a usted, tuvo que oír la. Micrófono de tenía, acordemos, arma de otro. 2 micrófonos enteros hoy, comía, pues.
1: 2 micrófonos. A 4 horas, pero yo quería hacer, Ernesto.
0: 4 horas. Antes, lunes, antes de libre, en un mes.
1: ¿Lunes, antes?
0: Chapi, antes, o sea, el lunes.
1: Javi, ¿cómo día me voy a coger las 2 actuaciones ahí, Ernesto?
0: Una de los mopú, ya varón, pero... Oye, encapizado, yo jefe tenía equipo, era hacer lo comprometí, y pela tenía equipo de fútbol, a un pez mejor contratar de día ya por la baile.
1: De ya día ya. De día a pujar el pacto ayer.
0: Las 2 de la tarde, o hasta las 6, o pues las 8, o como por otro, hasta las 12.
1: 8 horas, bello casa,
0: 8 horas.
1: Y había que cuidarse bien en ese tiempo, Ernesto, porque en la 8 horas allí, pues, ¿cómo imagina?
0: No, se la hace cuando se volvó al lado, por pujar de arpa, de mañana se ando yo, hijo, para usted se vira, se volvó al lado, se Juan pide.
1: Y te estábamos por preguntar justamente sobre la bordoneada en esta grabación aquí en la Radio Antártida. Sí. Algo estilo propio, te andé, Everecote, espejo ya eso es de maestro a quien le seguías.
0: No, ese es solamente idea. Orego, más o tiempo que ya, ore idea. Llegó a aprender la papada y a llevar la arma. Pero pues ya, ya va más estilo, ¿no? A cuando esté a llevar la, y a lo vistan, los triunfadores, dos campos, y pudo ya llegar a más. Más porque nosotros teníamos estilo,
1: ¿sí? Sí, señor.
0: La hora va a la mitad, ahora baja, ahora es el cuadro de estilo propio.
1: ¿Y ustedes creaban, o sea, vos creabas el estilo, Ernesto?
0: Yo era el arreglista del grupo.
1: Arreglista.
0: Introducción, completa introducción, lleno, se puede encargar.
1: Ernesto, esto queda como en el archivo, Jacobás, esta vez hoy productas era con tu permiso para ir haciendo escuchar a la audiencia. ¿Cómo se llamaba tu papá? ¿Cómo se llamaba tu mamá, Ernesto?
0: Mi papá se llamaba Gumercindo Franco, pero el lado de el añoito, la amigo, mi abuela y amigo San José de los Arroyos, la época peruana, el cuadro de añoito, pero la era Gumercindo Franco.
1: Don Gumercindo, ¿qué instrumento ejecutaba, Ernesto?
0: Primero tiempo, arpa.
1: Arpa.
0: Y después agarró bajo.
1: Bajo.
0: Con trabajo,
1: Guazú, bajo chancho. ¿Tu madre cómo se llamaba, Ernesto?
0: Juana Bautista.
1: Doña Juana Bautista.
0: Domínguez.
1: Domínguez. O sea, ¿y tu nombre es solamente Ernesto o tenés otro nombre, Ernesto?
0: Yo, Ernesto nomás, Ernesto.
1: Ernesto Franco Domínguez.
0: Sí.
1: Tu papá Gumercindo, tu madre doña Juana Bautista.
0: Juana Bautista Domínguez.
1: Domínguez. ¿Cuántos hermanos son ustedes, Ernesto?
0: Éramos cuatro. Y los tres, mi hermano joven, fallecieron. Y Alberto hace 6 años que falleció el último, mi hermano Alberto.
1: ¿Cuántos varones eran, Ernesto?
0: Éramos cuatro.
1: ¿Los cuatro varones?
0: Cuatro varones y tres mujeres.
1: Y decías pintorescamente, tu casa estaba en Itacurubí, tu baño estaba en San José.
0: Sí, San José.
1: En la frontera. Bueno, Ernesto, no te vayas. Quiero que presente, porque Yeyita de Manera es un clásico de Lugo Campos, ¿verdad? ¿Qué representa para vos este tema, esta grabación, este tema de Papura, esta instrumentación de Yeyita de Manera, Ernesto?
0: Está un gran éxito mayor, acuérdate, la falso juramento. Yeyita de Guaranja, Bella Flor de Paraguay, si quiero saber mi nombre, yo me llamo Campo Vera, una mi música, ¿no? Una la radio vendo para allá, y la radio Guaira,
1: ¿no? Sí. Entonces vamos a escuchar este clásico, en la versión de Los Triunfadores, el dúo Campo Vera, Yeyita de Guaranja.

0: Un clásico del dúo Campos Vera, Los Triunfadores, Arreglo, ya lo decía Ernesto, que le pertenecía junto a Alberto Franco en el contrabajo, el acordeón de Justo Pastor Barrera. Estas grabaciones cuya historia comienzan en el año 1969 para el sello Guarania, don Jorge Cocur La Pilleta, ya lo decíamos ahí en la calle Antequera, entre Azara y Herrera. Hoy estamos hablando con nuestro querido Ernesto, está de visita aquí en nuestro país, radicado hace mucho tiempo en los Estados Unidos de América, un triunfador aquí en nuestras Voces del Paraguay. Un oyente envía este mensaje, Ernesto, hacerle acordar, cuando éramos niños todavía, yo accidentalmente le había causado una fractura en una de sus piernas jugando al fútbol, en la capilla San Juan de Tacuaró, jurisdicción de Oleari. Ramón Toñanes, dice Ernesto.
1: ¿Ramón Toñanes?
0: Sí.
1: Llegó a jugar con la fútbol profesionalmente también.
0: ¿También? ¿Dónde jugabas, Ernesto?
1: En el Deportivo San José, aquí 9 años yo jugué, inclusive llegué a jugar en la selección de San José.
0: ¿De San José?
1: Sí.
0: ¿En qué año fue eso, Ernesto, más o menos?
1: Y yo comencé a jugar a los 16 años aquí en el Deportivo, y una vez nomás yo jugué en la reserva, pues yo pie peo y titularme.
0: Titularme. ¿Y cómo hacías para dar espacio a la música y al fútbol, Ernesto?
1: Increíble, pues, porque se ayuda a Fabriante a bajar las 3 de la mañana al día siguiente domingo, 90 minutos a dispararle.
0: 90 minutos ya yo que hace,
1: O sea, no a la mitad de cancha, acá me viene a hacer equipo a Yupié 10 que ayuda, está pendiente más yo a Yahoo.
0: Es así la fútbol, Ernesto.
1: Ajá, se te veía que a los dos allá por el mismo tiempo, fútbol y música.
0: ¿Y qué puesto jugaba, Ernesto?
1: Número 7.
0: Número 7, veloz número 7, ¿eh?
1: Ya, a su después de un macho de Valle de Ñandú, Guazú, Ñamuñajo, Guayoja, a Poyé y subió a Dipajá,
0: ¿verdad? Ay, Ernesto, antes la conformación original era 7 por la derecha, 9 en el medio y 11 por la izquierda.
1: Sí.
0: ¿Verdad? ¿Algún compañero que recuerdes del fútbol ahí en tu club, Ernesto, que suele saludarte cuando venís aquí a Paraguay, recuerdan sus anécdotas de futbolista?
1: Sí, pero un tal Escobar, José María Escobar, con un carnicero.
0: ¿Carnicero?
1: No vende sello, dice, bueno, pan de más subir, lo que dice Cureo, un año, Jaguyo.
0: Allá, ¿no?
1: Sabido, está ese compañero de juego a San José de fútbol allá.
0: Sí, señor. O sea, el fútbol tenía otros amigos, por decir así, y en el arte tenía otros amigos porque hacía las dos cosas.
1: Hacía las dos cosas. Y yo tenía un grupo amigo de música, ¿verdad?
0: Sí.
1: Y otro lado de fútbol.
0: ¿Y a quién arpista, aparte de tu papá, don Gumercindo, admirabas y escuchabas ya en aquel tiempo, Ernesto? ¿Quién era tu inspiración, tu maestro, tu espejo en el arpa paraguaya, aparte de tu papá?
1: Allá ando mi abuela, Albino Quiñones, la seductora, mi abuela Vargas Saldívar, mi andi, seductora como Pupotín, la arpa, la seductora, Albino Quiñones.
0: Ahora, ese estilo de la bordona que le agregas, ¿cómo surge para que le puedas dar ese toque tan especial que decías identificaba cuando sonaba la grabación? Ya la gente decía, Peao Campos Vera, Peao Ernesto.
1: Como estilo a inspiración más, pues,
0: ¿Cuándo bordona, te diste cuenta? Acá es de pillar, Ernesto, la música, la humedad, de forma de vida, la de sustento, la que porque el mango te deja sin andecino y vos te ves con la música allá.
1: Sí, pero se la hace apoyar, pues, dice hermano mayor. Ella hoy más para Guadalupe. Se ha allí mi jape la amba por la yogua jamona. Se ha para jamba por ti restaurante. Han botado y la mamá me ha, porque o le coño hermana para Guadalupe. Ha usado un atajar la vacación, la sala se detiene, pero si hay un tendente, dice, primo, ni a conseguirse el trabajo. Va, pues, primer mes a cobrar 1.500 de ese sueldo. Un mes. Ajá, entregar a Epifanio López Goya por la Arpa India, el único, ¿no? Ajá, entregar a su amigo de Anija, por eso voy por volver la Arpa a 6.000, dice. Andregazo de mi hija, me decía, vendo y cuadra. Entonces, como mi hermano mayor sabe que yo... Que
0: ¿cómo se llamaba tu hermano, Ernesto? Yo le mando a Juan, ¿cuál
1: es? Es merenciano, pero rubio, vende lo oye cuadra.
0: Es merenciano rubio franco.
1: Es merenciano franco, ja, pero rubio lo intenso porque... señora, usted ve esa paraiteja, ña cagüe, rubio lento. Rubio y eso, pero el ajedrez es merenciano, mi hermano mayor.
0: Sí, señor. Ese era el hermano que te apoyaba en lo que vos querías hacer.
1: Entonces, hoy cuando ambos puse a la arpa, se pijama la... Usted había ayudado para ver, va por la niña, ve. Ojo la de Fanio, ve. Así ya llegaba a la primer sueldo, la... Mi hermano, ojo la de Fanio, ve, o bajé a él, y supe, una de Fanio... Voy a probarle la arpa con Ana y supe a 6.000 guaraníes, supe. Eres cópico a un pedido, va a ir a un epifanio, supe. A ver, cópete, y ocurre, te invita a que pirumiete, y supe. Ocurre, coacua, allá puena, ya terminata, más a upe, allá pota su peina. Ocurre, entregate, y mil guaraníes, allá porta su buen pejina hizo jamás si cogiera la mitad que allá hizo lo que se mandó hay que pecuar no vea no está pues hizo y o pupurán la arpa hizo o a beber arpa y a recoger ya a rambo pupurán y la arpa hizo por segunda poí o y venía mi hija a veces a estudiar siempre la arpa
0: igual también donde
1: pues ya tuvo o mañana se mandó la cuaderno a topar la cerera. Ay, y supe un López de algo, ese hermanito, hizo. Hasta había un tiempo que dedica a ella, papá, hizo. La plata, yo dentro de 22 días ya, papá, estaban de ellos. Hacía para donde al contado, hizo. A nivel más de cobrar, supe, ni hubo, pero o sea, antes o una o pagan de ayudar a retirar las armas, hizo.
0: Digo.
1: Para donde al contado, hizo. A un imán, hizo. Antes, jape, dos, tres, y ahí vi a pagar, man, yo, ¿sabes? Ojo para su abuela a la arpa. A José Andávez, porque se sabe la poesía, y nada, pues va a cobrar la ayuda, y nada, pues, ojo, pero viene Vicente Andávez a la trabajo, a ver, dice, en esto dice, arrecote y compromiso, ¿dónde es el dice? Dice, gusta unos cuantos amigos de industria, la arpa, y vamos a. Las conseguitas de ese, las arpas, nada, ellos no hemos podido que a mi mamá su después, dice. A ver, Jota, para dice, a prepararte de piraje, dice. A sorteo, pónganse, hermano, allá, güey, joga, para mala para güey, veamos, mercado, gasto, y pude. Para jata, eso. Apoyé, jata, en eso. Se dice, tal hora, bueno, que hay más gente, porque, bueno, pues, la una y día, pues, ir a ese trabajo, ir a sábado, jando y botar, a la epifanía, imagina, pues, la paga. Se dice, bueno, que ve, la una y media, bueno, hace años como este de veina, y ya, pues, no, ajá, pues, la
0: abuela. Pues, no, es jodina, ¿verdad?
1: Jala, la una y media, agua, la locura, más en la ha tocado ya por la pira, bochina, se dice, o un tímida cuña, ponga, o cuando deje tu hija, desde cuadro otra vez, yo un guay, dice, mo guay, de su hija, o me oye, no hay nada que tú veis.
0: ¿Cuántos años te llevo el cupo de amor, Ernesto?
1: 13 años.
0: 13 años, sí, señor.
1: Entonces da huevo y yo hice eso, la cuñada, digo, si está ahí, eso, dice, no, dice, en este cojón de dice, te jodé mañana a mí, dice, ajá, mañana, no hay molde cuñada, dice, pero oye, y la oye, y una, la sana, me la oye, y una, a bañarse, a, dice, dijo, no, a mí me dice, ¿qué se dice? Hay que hallar a Jupila Sanato para la arpa, ni invita a fuerte. Apeas de Manuel, apeas de Alba se dice.
0: Igual también, qué linda historia, Ernesto.
1: Arla, dice, a ver, a ver si llamo, ja, se ha mordido y andé la piraja de Boputa se dice.
0: O sea, pendiente la pimienta de año 10, Ernesto.
1: Ahora, mira tu bebé, ya, huevo, una gema de había sido ellos. Hombre, una papa dice primo por la los ribereños del Paraguay yo con la conjunto para la arepa de tu ama la guaraní la a las 6 de la tarde la red nacional la programa era los ribereños del Paraguay la y conjunto
0: y conjunto
1: ah uno iba de acá yo voy a girar un poco para que la hace primo baja oja oja gemato ya oja vamos a la iba de acá se acompañaba.
0: Pero más en Ñandú, pues, ¿sabes? Independientemente de ser huila de arpa, más esa de Ñandú, ¿qué sentiste en ese momento, Ernesto? Más en Ñandú lo podemos ver.
1: Andé, digo, ese tema de juguete, es el juguete, oye, de Alande, segunda y juguete, pero la satisfacción me hace ese hermano, de pico, esa la gente le dice, peanden, va, es. Arpa pura, uno de los mejores arpas, luego tiempo de la arpa india.
0: Ese fue tu primer instrumento propio allá, allá.
1: Primer instrumento que ella es mío. Opeya, da por ir, ¿no? Pues ella, ojalá ese primo de un mes a huevo, ya se voy a jamás en 10, dice. Ella es jamás de trabajo y dice, ya va a poder más en 10, dice.
0: Ahora que sepa internet, no te vayas. Vamos a escuchar este otro clásico de los triunfadores. Esta grabación también corresponde al lote de las primeras grabaciones.
1: Exactamente.
0: Aquí en nuestras voces del Paraguay, integrante original de los triunfadores, Dúo Campos Vera, en nuestras voces del Paraguay.

Ya son las 4 de la mañana con 11 minutos de esta madrugada del día de hoy, sábado 26 de septiembre del año 2026. De esta forma hemos hablado a través de este recuerdo con Ernesto Franco, el arpista original de Los Triunfadores, dúo Campos Vera. Culminamos de esta forma esta entrevista que hemos recordado aquí en Voces del Paraguay.

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1: Bueno, 4 de la mañana con 15 minutos, culminamos de esta forma este recuerdo con Ernesto Franco, el arpista original de Los Triunfadores, dúo Campos Vera. Después de la pausa vamos a continuar con este arcón de los recuerdos y esta vez trayendo a consideración de la audiencia una entrevista realizada a nuestra querida compatriota desaparecida físicamente este año 2026, pero que el pasado 22 debería haber cumplido 90 años. Alma María Baesken. A la vuelta de la pausa, más música, más historias en Voces del Paraguay.
2: Estudio de Impacto Ambiental. 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
1: 4 de la mañana con 17 minutos.
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Ahora ya son las 4 de la mañana con 18 minutos, 25 grados con 6 décimas temperatura en la ciudad capital. La humedad 67%, viento del sector este-noreste a 9 kilómetros por hora. Reiteramos, una jornada bastante calurosa el día de hoy por la tarde, 38 grados la máxima prevista para la jornada. Con respecto a la pregunta de las lluvias, en cuanto a esta probabilidad, se mantiene muy baja durante el día de hoy sábado. Inclusive mañana domingo podría registrarse chaparrones, pero de manera puntual, principalmente sobre el sureste y este de la región oriental. 25 grados con 6 décimas a la actual temperatura. Es tiempo de continuar con nuestro arcón de los recuerdos del día de hoy. Alma María Baesken Ruiz, el sobrenombre de Mami que utilizaba en la familia, nació el 22 de septiembre del año 1936. En el año, en este año cumple, debería haber cumplido 90 años. Ella falleció el 31 de enero del año 2026 en Trancón, Cuenca, en España, cantante paraguaya. Esta es una entrevista con un medio español donde ella cuenta su historia junto a su marido Johnny Torales y también con Castro Río Martínez. Habla aquí, señoras y señores, Alma María Baesken.

Bienvenidos a este momento muy especial en que un sabor agridulce nos embarga por la triste desaparición física de un paraguayo que supo honrar nuestra música, nuestra cultura, nuestro folclore. A la edad de 98 años, falleció ayer en España Johnny Torales, fundador de este conjunto, de este trío que estamos escuchando y que hizo enaltecer la música paraguaya por todo el mundo. Y trayendo a consideración que hace muy poco tiempo también se marchaba su compañera de vida, este mismo año 2026, Alma María Baesque. Entonces, vamos a honrar esta personalidad que ha tenido él desde muy jovencito, llevando la música paraguaya, la música internacional, pero con bandera paraguaya a todos los rincones del mundo. Él nació en el año 1928, un mes de mayo, hace 98 años. Acaba de cumplir 98 años y por muerte natural, según el reporte de los médicos, se marchó en la víspera en España, nuestro muy querido compatriota, a tan solo 7 meses de la desaparición física de su compañera de vida de escenarios, Alma María Baesque. Hoy vamos a rendir esta primera parte de Voces del Paraguay, Día del Folclore, a esta personalidad de la música. Y vamos a hacerlo con grabaciones de este trío y con una entrevista muy bien lograda hace aproximadamente 8 años por un medio de comunicación que se ha encargado de grabar a ambos, a Alma María Baesque y a Johnny Torales, una entrevista donde ellos van hablando de su evolución desde sus inicios hasta el triunfo final en exigentes escenarios de Europa y de todo el mundo. El medio Visión Media ha recabado estos datos muy importantes en el año 2017 y vamos a compartir con ustedes entre música y música. Mi Paisanita, homenaje a Johnny Torales en nuestras Voces del Paraguay.

0: Mi Paisanita, un clásico en el repertorio de los tres sudamericanos, de Dino Ramos y Castro Darío Martínez, aquí en Nuestras Voces del Paraguay. Apertura musical de homenaje a Juan Humberto Torales Ábalos, nombre verdadero de Johnny Torales, que nació un 27 de mayo del año 1928 en la ciudad de Asunción. Y decíamos, qué mejor que escuchar a los protagonistas de esta historia, unidos en el amor, en el arte. Esta revista, en este caso Visión Media, había reunido a ambos en la ciudad que vivían en España, Tarancón, una provincia de Cuenca, para preguntar justamente cómo han hecho ellos para llegar hasta ese punto de la cúspide de del éxito, de ese amor que ellos han podido transmitir a través de la música en diferentes idiomas, también con diferentes testimonios musicales de diferentes países durante tantos años, teniendo como base justamente la madre patria. Y aquí, de este medio de comunicación, vamos a extraer año 2017. Habla aquí Alma María Vázquez junto a su compañero de vida y de arte, Johnny Torales, en Voces del Paraguay.
1: Nosotros empezamos, los tres sudamericanos, en el año 60 en Argentina, en Buenos Aires. Ahí empezó el grupo a conocerse, ¿verdad? Y nos vio un empresario español de aquella época, de los 60, que era muy famoso aquí. Y nos vio actuar en un teatro y dijo, oye, que quiero llevaros por 3 semanas. Muy bien, ahí firmamos contrato cuando pasaba la fecha que teníamos ahí en la Argentina y vinimos a España en el 62, la primera vez. Y firmamos el contrato por 6 meses y mira, ¿cuántos años llevamos? 6 meses y hay tantos. Así que...
2: casi 60 años.
1: Sí. ¡Qué barbaridad! Yo era una niña, quiero que sepan. Yo me casé con este señor porque si no, no podía salir de mi país porque era menor de edad. Y en aquella época, imagínate lo que era, si no salía
2: no,
1: con...
2: te casaste por eso. Hombre. Te casaste porque éramos novios.
1: Ah, claro, es verdad.
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1: Se me había olvidado que los años...

0: la forma tan yucú de cantar en guaraní de los tres sudamericanos, Alma María Baesquen, Johnny Torales, Castro Darío Martínez, aquí en nuestras Voces del Paraguay, donde hemos escuchado el testimonio de los inicios de aquella jovencita que se había casado con Johnny Torales para viajar por primera vez a Europa, donde por 6 meses era el tato original, y han permanecido más de 60 años radicados en la madre patria. Parte de la historia de los tres sudamericanos aquí a través de este medio de comunicación que lleva por nombre Visión Media y que entrevistó a Johnny Torales y Alma María Baesquen en el año 2017. Es importante destacar que siendo niño, ya ustedes escucharon, Johnny había viajado a Buenos Aires, Argentina, a estudiar, y donde él se inició musicalmente con tomando cursos de canto, teniendo como referentes a importantes maestros. Como tenor, participó en la puesta en escena de importantes espectáculos también operísticos y como solista de la Orquesta Sinfónica de la Agrupación de Músicos del Paraguay. Y seguimos escuchando, porque son ellos los protagonistas de esta historia. El amigo, porque tuvimos la suerte de conocerlo personalmente, Johnny Torales y Alma María Baesquen, año 2017, para esta entrevista lograda por Visión Media, Voces del Paraguay.
1: Yo desde pequeñita me gustaba mucho cantar ya. Yo me acuerdo que mi familia, mi madre, mis abuelos de aquella época y tal, pues en las veladas que se llamaban del colegio donde yo estaba, ¿verdad? Siempre me hacían subir al escenario a cantar lo que sea. Y me hacían cantar siempre música mexicana. Imagínate, cantaba yo vestida de charro, me vestían de pequeñita y todo, me ponían los trajes de mexicano con el sombrero y tal, y yo andaba cantando mexicano ahí, de verdad, me gustaba cantar desde muy pequeña. Luego ya conocí a Johnny, que él ya era famoso en esa época, era cantante solista, como se dice, y era famoso, muy famoso en Paraguay, en Argentina, y conocí, y ahí pues, no sé cómo... se formó los tres sudamericanos con Castro Darío, que fue también un compañero que formamos con él el primer grupo de los tres sudamericanos, en el año 60.
2: Pero nunca, nunca pensamos en ser profesionales, porque
1: no.
2: Yo no sé, el destino nos arrastró.
1: Sí.
2: Y bueno, fue
1: y como... los representantes que nos escuchaban,
2: sí.
1: O sea, los empresarios, las empresas que nos escuchaban, y, oh, yo estoy chido, y entonces ahí comenzó todo.

0: Bueno, escuchábamos el comentario anecdótico de Alma María Vázquez, de Johnny Torales, que nunca estuvo en la idea de ellos ser profesionales. Sin embargo, la suerte, también la calidad interpretativa, hacía que cada actuación fuera como una vidriera para que los empresarios, los productores se fijen en ellos y los contacten, y esto haya hecho que ellos permanecieran por Europa por más de 60 años y hasta hoy día, hasta este momento, porque los materiales todavía siguen vigentes. Ellos están en el gusto del público, no solamente de España, sino que de toda Europa. Estamos hablando hoy de Juan Humberto Torales Ávalos, nombre artístico Johnny Torales, que nació un 27 de mayo del año 1928 en Asunción. Se inició cantando baladas y boleros, y luego en el año 1960, habíamos escuchado hace instantes a Alma María Vázquez, ellos formaron junto a Castro Darío Martínez, junto a Johnny Torales y Alma María Vázquez, el trío Los Tres Sudamericanos. Seguimos escuchando la entrevista de este medio, Visión Media, año 2017.
1: Algunos son nuestros. Castro Darío compuso muchas canciones. Hay un tema que en su tiempo fue muy popular, que lo compuso él. Parece mentira, ahora que sucede esto con los catalanes, lo compuso Castro Darío con una catalana. Y se llamaba
2: Gracias. Se llama la canción.
1: Se llama Gracias
2: España. Gracias España, y olé.

0: ¿Qué te parece?
1: Gracias España, se llama la canción.
0: Esa canción tenemos que cantarlo ahora que hay un litigio.
1: No te metas, no te metas. Calla, calla. Que mis hijas son catalanas, nacieron allí.
2: Ah, mira.
1: Qué sí, bien. Sí, nosotros vivimos en Cataluña 12 años y ahí nacieron mis dos hijas. En el 62 llegamos a España, pero por ejemplo en Grecia, imagínate, en Atenas, nosotros tuvimos mucho, fuimos contratados por 3 meses y estuvimos 3 años en Atenas haciendo giras, y era en aquella época un país que estaba emergiendo, estaba superándose a sí mismo, era maravilloso, maravilloso, de verdad. Yo tengo un recuerdo de Grecia maravilloso. Y los sí. griegos son fantásticos,
0: ¿no? Y con la música muchas veces sucede cosas extrañas. Por ejemplo, en Grecia, el tema que grabamos de Tómbola era número uno.
1: Por nosotros, no por Marisol.
0: No, aquí en España fue Marisol.

0: estos clásicos, grabaciones de los tres sudamericanos que estamos escuchando aquí en esta reedición de esta grabación, de esta entrevista del año 2017. Homenaje a Alma María Baesken. Ella nació un 22 de septiembre del año 1936, hace 90 años. Tiempo de pausa, a la vuelta, último tramo de nuestras Voces del Paraguay.
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2: Ya son las 4 de la mañana con 46 minutos de esta madrugada del día sábado 26 de septiembre del año 2026. La temperatura en Ciudad Capital 25 grados con 6 décimas, humedad 67%, viento en calma, ambiente caluroso y baja probabilidad de lluvias para este fin de semana. Vamos a la parte final de esta entrevista lograda en el año 2017 con Alma María Baesken y Johnny Torales, recordando que hace 90 años nacía en Asunción la cantante líder de esta agrupación, cantante, actriz y comediante, Alma María Baesken.
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2: Aquí hemos rescatado de que ellos se habían formado en el año 1960 como el trío Los Tres Sudamericanos con Castro Darío Martínez, Johnny Torales y Alma María Baesken, que habían llegado a España en el año 1962, que habían vivido en Cataluña 12 años y que 3 años trabajaron con mucho éxito en Grecia. Parte de la historia comentada por ellos mismos aquí en estas Voces del Paraguay. Castro Darío Martínez falleció el 28 de febrero del año 2024 a la edad de 87 años. Alma María Baesken falleció el 31 de enero de este año a la edad de 89 años. Y el día de ayer, viernes 21 de agosto del año 2026, a la edad de 98 años fallecía Johnny Torales, el recordado cantante principal de los Tres Sudamericanos, Juan Humberto Torales Ábalos. Y seguimos escuchando de esta entrevista lograda en el año 2017. Estos comentarios, estas anécdotas y estas historias contadas por Johnny Torales y Alma María Baesken en nuestras Voces del Paraguay.
4: Es una canción de Augusto Algueró, ¿no?
5: Tómbola, tómbola.
4: Pero tómbola. En Grecia nos contrataban por la esa canción. Porque le gustaba. Yo no sé qué querría decir tómbola en griego, pero es que nos pedían.
5: Bueno, el griego es bastante. Qué sé yo, hay que escribirlo con mayúscula. En Líbano hemos hecho mucho, Medio Oriente, sí, no, muchísimo.
4: Todo, Medio Oriente, Beirut, recorrimos todo.
5: Beirut, hemos estado varios.
4: Jordania, bueno, Egipto.
5: En aquella época eso era maravilloso.
4: Sí, se dedicaban a la música, sí. Los países del Medio Oriente.
5: Ahora,
4: no a la guerra como ahora.
5: Era maravilloso.

0: Hoy homenaje a Johnny Torales, Juan Humberto Torales Ábalos, nacido en nuestra ciudad capital el 27 de mayo del año 1928. Juan Humberto Torales Ábalos, ya lo decía Alma María, ya lo decía él en esta entrevista, desde el año 1962, 64 años viviendo en España, teniendo como el centro de operaciones de todas sus travesías por el mundo para llevar la música internacional, la música paraguaya, durante 64 años. Desde España, ellos iban recorriendo el mundo, los más fastuosos escenarios con la música internacional y por supuesto también en su alforja la música más linda del mundo, la música paraguaya. Y seguimos escuchando esta entrevista. Ellos mismos cuentan desde esta plataforma Visión Media, año 2017.
1: También pasa lo siguiente, que lógicamente van saliendo gente nueva de la música, ritmos nuevos, música nueva, letras nuevas. Entonces, es lógico que la música se vaya disgregando por varios sitios, ¿no? Hay de todo. Nosotros todavía tenemos la suerte de que nos contratan por nuestras canciones de los años 60, 70 y 80.
2: Es que te diré una cosa.
1: Te cuento.
2: No. Quiero decir una cosa. Resulta ser que las músicas de los años 60 tenían melodía. En cambio ahora, por ejemplo, se vende por el video y por el espectáculo y por el ritmo, pero de melodía tienen poco, porque si tú escuchas el último gran éxito, Despacito, es que...
1: ¡Ay, a mí me gusta!
2: No hay melodía, hay mucho bombo, mucho...
1: ¡Me gusta!
2: Mucha imagen de gente.
1: Yo soy de Despacito.
2: Pero melodía, hay poco, de manera que eso no puede durar tantos años.
1: Sí. Hombre, Cartagena, tu boca...
2: ¿No? Por ejemplo, melodías como Guantanamera, eso dura toda la vida, o como El Angelito Negro de Machín.
1: Imagínate.
2: Porque tiene mucha melodía.
1: Bueno, los chicos de ahora no lo conocen, desde luego. Yo a los Cinco Latinos, ¿sí? Eran mis ídolos, porque, bueno, yo era una niña cuando empezaron ellos.
2: Bueno,
1: ¿no?
2: Yo indudablemente admiraba a Sinatra, a Bing Crosby.
1: Hombre,
0: bueno, 4 de la mañana con 53 minutos, de esta forma también nuestro homenaje de recordación, 90 años del nacimiento de Alma María Vázquez, 22 de septiembre del año 1936. Tenemos que irnos con la promesa de Dios mediante de reencontrarnos el próximo día sábado, ya el primer sábado del mes de octubre, con más música, historias, anécdotas de nuestros artistas. Muchas gracias por la sintonía, Dios mediante será hasta el próximo día sábado. Muchas gracias, ¡viva el Paraguay! Thank you.

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0: buen día, buen día. ¿Cómo están? Hola, hola. Hoy es sábado 26 de septiembre. Estamos en una edición más de Contacto Ciudadano. Y quien les habla, Ani Lescano, en compañía siempre de Jorge Montefilco.
1: Hola, Ani. Buen día. El saludo cordial a toda la audiencia de la 730 AM, la 730 y también ABC TV. Espero que estén todos bien. Después de un sábado y una jornada y una semana bastante movida que tuvimos, acá estamos para compartir con toda la audiencia y también para recibir todos sus reportes en este espacio llamado Contacto Ciudadano, en donde tendremos también una jornada bastante cargada hoy, ya que vamos a estar en el modo, adentrándonos de a poquito en el modo elecciones municipales, así que haremos también un trabajito especial y un servicio también para poder acompañar a la audiencia y a la teleaudiencia en ese proceso de aprendizaje hacia el uso de las máquinas de votación, ya que se viene el próximo 4 de octubre las elecciones municipales. Ya le damos el adelanto correspondiente, pero espero que estés bien, Ani. ¿Cómo estuviste en la jornada, en la semana? ¿Estás bien? ¿Todo tranquilo?
0: Súper bien, todo tranqui, bastante caluroso esta mañana, 25 grados tenemos. Se anuncia también hasta 40 grados en algunas zonas del país para este fin de semana. Vamos a estar dándole también más detalles de cómo va a estar presentándose el pronóstico. Sí. Y listo para el fin de semana largo.
1: Qué inestable estuvo la semana también en cuanto a las temperaturas. De repente empezó a hacer un frío así medio raro y después tuvimos un calorazo, pero de película y de novela, ya desde anteayer más o menos. Pero se vino con un frío primero y ahora después la temperatura altísima otra vez.
0: Sí, de repente teníamos 13 grados de amanecer y vos veías que la máxima ese día iba a ser 30, 32, y era así que me pongo
1: sobrecargadísima la campera con el todo. Todavía no podemos todavía no guardar
0: en, ¿cómo se dice? En cebolla, o sea, como es en cebolla, en capas, te va sacando conforme va pasando las horas. ¿Y qué tal ustedes? ¿Qué tal la amable audiencia que siempre nos escucha desde el interior, desde el exterior? ¿Cómo fue su semana? Pueden escribirnos, vamos a estar leyendo todos sus mensajes también. Pueden mandarnos sus fotitos si tienen alguna queja, algún reclamo que quieren hacer llegar a alguna institución, a la municipalidad, a la gobernación o, no sé, a los ministerios, de repente también puede ser. Vamos a estar contando todas sus quejas, todos sus reclamos, mientras también al mismo tiempo le vamos a estar contando cuáles son las noticias principales del día, de la semana, y también cuál es la agenda para el fin de semana, Monte, porque tenemos bastante cargada la agenda el fin de semana largo. Hay mucha actividad por todo Asunción y también por el interior del país.
1: Asimismo, y no quiero tampoco tirar más mala onda, porque también la vez pasada estábamos hablando de que había cortes programados de la ANDE. Sí. Pero también hay cortes y trabajos por parte de la SAP, y atención con eso también, porque estamos viendo la publicación en ABC Digital que en Asunción específicamente anunciaron cortes y baja presión de agua para este sábado. La SAP estuvo anunciando algunos cortes intermitentes y baja presión del agua en el barrio Mariscal López de Asunción debido a algunos trabajos que están haciendo de la readecuación de la red de aguas potables, y también piden a los conductores conducir con precaución en la zona debido a los trabajos que van a realizar. Así que atención con esto. Esto salió en un comunicado también oficial. Los trabajos en sí van a ser realizados a partir de las 7 hasta las 17 horas, y dice a los usuarios de Asunción que debido a trabajos de readecuación de la red de agua potable sobre la calle República de Siria en el tramo comprendido entre Avenida General Santos y Teniente Delgado, programados para el día sábado 26 de septiembre a partir de las 7 hasta las 17, podrían registrarse interrupciones temporales o disminución de la presión del servicio de agua potable en el sector y zonas aledañas. Cumplimos ya en comunicar también a la audiencia.
0: Qué larga jornada para estar sin agua todo el día. Espero que por lo menos la gente esté fuera de su casa el día de hoy. Y también siguiendo con los cortes, Monte, hay cortes programados de energía eléctrica.
1: Siguen todavía los trabajos por el programa.
0: Siguen los trabajos como cada fin de semana. Por ejemplo, tenemos cortes programados en la zona de Pilar Ñembucú, parte del barrio Obrero. Va a estar sin energía de 7 a 4 de la tarde por trabajos de cambio de conductor y adecuación de la línea de media tensión. Uh-huh. Lo mismo también tenemos para la zona de la región este, Avenida San José, el departamento Alto Paraná, va a estar sin energía de 6:30 de la mañana a 13 horas, mediodía, hasta el mediodía. Y hacia la región metropolitana tenemos cortes también programados en la zona de Asunción. varias calles Prócer Teniente Pedro Alcántara, desde Juan Ortigosa hasta Tebicuero, Río Jejuy, desde Genaro Romero hasta Prócer Agustín José Yegros, y Juan Ortigosa desde Genaro Romero hasta Prócer Agustín José Yegros, Cañada del Ibraí, Asunción. También vamos a tener cortes en la zona de Limpio, los barrios Santa Librada y 8 de diciembre. En San Lorenzo, el barrio Espíritu Santo, prepárense, van a estar sin energía desde las 8 de la mañana hasta las 4 de la tarde. En Fernando de la Mora, también Ángel Torres y Manuel Domínguez, de 8 a 14 horas sin energía eléctrica por cambio de red desnuda. Lo mismo también para Capiatá, barrio San Miguel, que va a estar sin energía eléctrica de 9 a 19 horas, a la larguísimo, desde las 9 de la mañana hasta las 7 de la tarde. Entonces el barrio San Miguel, que se prepare, vea actividades para hacer fuera, supongo, de repente se pueden ir hacia algún shopping para poder buscar aire acondicionado, porque hoy se anuncia mucho calorcito. También vamos a tener cortes de energía, a ver, en la zona de San Lorenzo, Capilla del Monte, desde las 15 horas hasta las 18. También vamos a estar sin energía en la zona de Guarambaré, barrio Feliciana, desde las 8 hasta las 18, y la zona céntrica de Villa Elisa, desde las 8 hasta las 6 de la tarde. Entonces, estos son los cortes programados, las zonas del país que van a estar sin energía eléctrica el día de hoy. También van a haber cortes programados para mañana. Pueden entrar a la página de la ANDE, ande.gob.py, para ver todos los cortes programados que hay. Si de repente se corta la energía en sus casas, pueden entrar a esa página y van a encontrar todos los anuncios, los comunicados, los motivos de los cortes y también los horarios.
1: Uh-huh. También tenemos el aviso a la audiencia y a la teleaudiencia que pueden comunicarse con nosotros al 0971-444-200 para enviar sus reportes. ¿Cómo están amaneciendo en la jornada? Esperemos que estén con el matecito. Acá nosotros también con Ani ya estamos en el modo matecito. Enseguida también se vienen las chipitas riquísimas, así que vamos a también cambiar después el menú hacia el cocido para el café. ¿Cómo van a estar? ¿Cómo están recibiendo esta jornada de sábado? Así que la audiencia puede comunicarse al 444-200-0971, nos envían su fotito, su reporte ciudadano también de la jornada, y también el 0972-730-730 acá en la radio está disponible para los que quieran escribirnos, pero las imágenes vamos a tenerlas allí en el 0971-444-200.
0: Siempre leemos sus mensajes. Vamos a estar también leyendo las consultas que tengan en torno a las elecciones municipales, que vamos a tener un invitado a partir de las 7 de la mañana. También tenemos otras actividades previstas de cubrir. Y quiero que me cuenten qué van a hacer este fin de semana largo. Esa es la premisa de hoy. Uh-huh. ¿Qué tienen planeado este fin de semana largo? ¿Van a descansar? Al menos mi plan, la idea es descansar dentro de lo que pueda, porque tengo guardia, tengo trabajo todo este fin de semana.
1: ¿Te toca la guardia full? La guardia sábado, domingo.
0: Me toca cubrir todo este fin de semana, también el feriado, pero ya está todo organizado. Así que está todo encaminado para hacer rapidito y después poder descansar.
1: ¿Saliste sorteada para el feriado, entonces, Ani?
0: Sí, cada tanto.
1: Siempre se hace la guardia, ¿verdad? Y,
0: sí.
1: Y, es al azar, ¿verdad? No hay ninguna alteración en los números. Entonces, te toca y te toca. ¿Qué vas a hacer?
0: Claro, o sea, Se hace una rotación generalmente. Y esta vez me tocó a mí. ¿Y vos qué vas a hacer este fin de largo?
1: Y tengo también la guardia los feriados siempre. Nos toca, tenemos que estar acá siempre al pie del cañón. No tenemos ninguna actividad, pero veremos. Se vienen estas dos semanas, al menos, van a estar un poco complicadas, porque después tenemos las elecciones municipales, así que vamos a estar afectados sí o sí al modo trabajo. Después veremos que si tenemos un poquitito de tiempo para poder estar un poco más relajados. Pero justo nos toca también el feriado.
0: ¿Pero el feriado venís entonces?
1: Venimos, sí. Así que no podemos hacer planes, pero la audiencia seguramente tiene más que nunca los planes. Ayer había muchísimo movimiento en horas de la tarde-noche. Mucha gente ya se estaba movilizando y suponemos que mucha gente también va a aprovechar para poder irse hacia el interior, para poder desconectarse un poquitito. Felices ustedes que pueden, porque nosotros vamos a estar laburando acá. Pero sí, mucho movimiento, y hoy creo que también va a seguir el desplazamiento de la gente hacia algunos puntos especiales también. Y lindo aprovechar el momento también para poder desconectarse, aprovechando que también ya comienzan los pagos de fin de mes. Así que esperemos que disfruten también el feriado largo y las actividades que se vienen también. Vamos a ir comentando algunas actividades que se vienen para el feriado largo. largo para los que vamos a estar también por acá, por Asunción y por alrededores, por Central. Hay algunas actividades culturales también que vamos a ir mencionando y contando a la audiencia, a la teleaudiencia.
0: Y también para los que van a estar viniendo a la zona de Asunción, comentarles que hay varias calles que están con trabajos por los cambios de cañería y los trabajos en torno a los desagües. Entonces, que vengan con paciencia porque hay zonas donde todas las veredas están destrozadas, donde hay muchísima agua corriendo, donde hay mucho polvo también. Entonces, si sos peatón, ten en cuenta que si te vas a ir en la zona, por ejemplo, del palacio, ahí cerquita del palacio, todo está lleno de obras, todo cerrado. Podemos llegar al palacio, sí, pero hay zonas donde las veredas no podés caminar. Entonces, avisarles que estén preparados, que no traigan champión blanco de repente.
1: No, por favor.
0: Pues todo lleno de barro.
1: Sí o sí luego. Mamá querida.
0: Bueno, voy a aprovechar un ratito para leer los primeros mensajes que están llegando y voy a ver desde dónde nos escucha la audiencia. Por ejemplo, el primer mensaje que ya veo desde tempranito es de Alonso Candia, que nos escucha desde, a ver, Formosa.
1: Desde Formosa, mira un poco.
0: Faustino Alonso, abrazo aborigen. ¿Cómo estás? Buen día. También nos escucha desde San Lorenzo de Lareltú. ¿Va a haber corte de luz? Pregunta. Vamos a mirar un poco. Según lo que leí recién, San Lorenzo no hay en la zona de Lareltú, solamente en Capilla del Monte. Capilla del Monte hacia la zona de la calle San Ignacio de Samuco. Esa es la zona de San Lorenzo que va a estar cortes de energía eléctrica para la audiencia que está preguntando. También Doña Lola siempre dice buen día.
1: Saludos, Doña Lola, desde Yaguarón, como siempre, en sintonía. Gran saludo. Dicen también, buen día, para comentarles que en familia nos vamos a Hogenau a la fiesta de los inmigrantes. Mira un poco,
0: ay, qué
1: genial. Saludos también a María Lila y a toda la familia, que disfruten y que aprovechen también este feriado largo. 0972-730-730 y también, por supuesto, la audiencia puede comunicarse con nosotros y es uno de los teléfonos que tenemos acá, justito acá a nosotros, el de la radio, pero también en televisión, 0971-444-200. No se olviden también de dejarnos su foto allí. Mucha gente que ya se está conectando. Recordemos también a la audiencia que estamos vía YouTube, a los que quieran también conectarse por esa plataforma, estamos también allí y recibimos sus mensajitos también a través del chat de YouTube, que siempre también suele estar muy activo durante el transcurso de esta jornada, ya desde tempranito al menos. Muchos paraguayos que están en el exterior, que están en otros lugares, en España, en varios lugares, están siempre en sintonía ya reportándose con nosotros.
0: Pero creo que nuestra audiencia de YouTube todavía no se despertó.
1: No, hoy está un poco...
0: Están un poquito caídos. No sé si sí. Es la previa al feriado, pero muchos de los que nos ven son del exterior, por YouTube al menos. Generalmente son muchos, no todos, porque siempre tenemos una audiencia muy, muy amplia hacia el interior del país. Pero todavía no se despertaron por YouTube. No. O de repente también no sé si nuestra audiencia nos acostumbra a vernos a YouTube.
1: Todavía, bueno, todavía. Me parece que no.
0: Pero creo que todavía no saben que estamos por ahí. Pero
1: vamos a hacerle más énfasis allí. Vamos a tratar de
0: recordar
1: llamarlos.
0: Siempre que estamos ahí en vivo para ver, pueden vernos, pueden comentarnos ahí también. Vamos a estar leyendo siempre sus mensajes. Y incluso hablar entre ustedes. Algo que me encanta de YouTube es cómo también los oyentes hablan entre ellos, comparten, ya se conocen todos y es muy linda la audiencia que se formó.
1: Es como una comunidad, sí, la comunidad de YouTube que siempre está ahí compartiendo, hablan entre ellos, muy muy linda realmente y muy lindo cómo se está creando esa comunidad desde allí, desde la transmisión vía ABCTV PY o ABCTV Paraguay.
0: Sí, es que sí, se van sumando a poquito, va subiendo los números en YouTube, pero yo sé que conforme se vayan despertando van a ir sumándose. ¿Qué te parece, Monte, si hablamos un poquito del pronóstico, cómo va a estar este fin de semana largo para que la gente se prepare? Yo sé que va a ser mucho calor. Mañana va a ser el día más caluroso, pero va a continuar también para el día lunes.
1: Sí, así mismo. Y estamos viendo enseguida, voy a abrir la página de meteorología, porque acá...
0: Yo puedo ir contando mientras. Yo sé que para hoy sábado se anuncia una jornada muy calurosa, cielo parcialmente nublado y vientos del norte, con una máxima prevista de 38 grados y una mínima de 23 grados para hoy, sábado 26 de septiembre. La masa de aire cálido ya se estableció sobre el territorio nacional, entonces vamos a tener un aumento gradual de las temperaturas.
1: Atención que mañana, para mañana domingo, Ani, lo que están anunciando al menos en la zona de Asunción y quién sabe para las demás zonas, se vienen temperaturas muy calurosas y específicamente el ambiente muy caluroso, cielo parcialmente nublado a nublado, vientos moderados del norte, mínimas de 25 grados, la máxima, atención, 40 grados se están anunciando para mañana en plena primavera de septiembre. Ni bien arrancó la primavera, ya tenemos este calorazo modo veraniego. Lunes 28, atención que esto va a seguir, 26 grados de mínima, 41 de máxima. Los dos días más calurosos que tendremos en esta semana y después, atentos que se viene la lluvia. Y la temperatura alta va a seguir, al menos, va a tratar de calmar un poquitito el para el martes 29, 24 grados de mínima, 35 de máxima. Caluroso, cielo mayormente nublado, vientos del norte, luego moderados del sur, lluvias dispersas con ocasionales tormentas eléctricas. Y para el miércoles 30 baja la temperatura a 19 graditos al menos de mínima y 24 de máxima. Ambiente fresco a cálido, cielo mayormente nublado, vientos del sur y las lluvias dispersas luego mejorando según indica también la dirección de meteorología para lo que será en la zona de Asunción. Al menos para Ciudad del Este va a estar más agradable según estamos viendo el pronóstico extendido. Sábado 26, 20 grados de mínima, 33 nada más de máxima. Domingo 27 con algunas precipitaciones, 22 grados de mínima, 35 de máxima. Y el lunes 28, 23 grados de mínima, 36 grados de máxima según indica también meteorología para Ciudad del Este.
0: Y si vamos al interior del país, tenemos pronósticos bastante similares para distintas partes del país. Por ejemplo, para Concepción se espera hoy un ambiente muy caluroso, cielo parcialmente nublado a nublado y vientos del norte. No va a salir demasiado el sol por ahí, pero igual el ambiente nublado. Y la máxima prevista para la zona de Concepción es de 38 grados y una mínima de 24 grados. Las mismas condiciones se esperan para San Pedro, donde sí va a estar saliendo el sol, va a estar el ambiente muy caluroso, cielo parcialmente nublado y vientos del norte, máximas de 37 grados y mínima de 23 grados. La zona de Cacupé también que se prepare porque va a ser mucho calor, parcialmente nublado y vientos del norte. La máxima prevista es de 38 grados y la mínima de 23 grados. También para la zona de Villarrica se espera un ambiente cálido a caluroso, cielo parcialmente nublado, vientos del norte, mínimas prevista es de 22 grados y una máxima de 35 grados. Coronel Oviedo, también Monte, vamos a estar teniendo un ambiente muy caluroso, máximas de 35 grados y mínima de 23 grados.
1: Luego también en Casapá se vienen temperaturas máximas de 35 grados para lo que será este sábado. Para Encarnación el ambiente también va a estar cálido a caluroso, cielo parcialmente nublado, vientos del norte, se espera una máxima de 34 grados. En Misiones 35 grados, ambiente cálido a caluroso, cielo parcialmente nublado, vientos del sector norte. Luego para el caso de Paraguarí, muy caluroso, cielo parcialmente nublado, vientos del norte, 36 grados de máxima. Y como decíamos, en el caso de Ciudad del Este va a estar más agradable según el pronóstico extendido, cálido a caluroso, cielo parcialmente nublado, vientos del norte, máxima de 33 para esta jornada de sábado 26 de septiembre.
0: Es la mínima más... mejor dicho, es la máxima más baja dentro
1: más
0: de
1: baja,
0: todo.
1: Sí, la más la agradable dentro de todo.
0: Más agradable dentro de todo, no así en la zona del territorio chaqueño de Pedro Juan Caballero, también de Salto de Guairá, que vamos a estar teniendo mucho calor. En el Chaco se espera 39 a 40 grados como máxima este fin de semana. Siempre ahí hace muchísimo calor. ¿Cómo está la gente de Pozo Colorado, Fuerte Olimpo? ¿Cómo está nuestra audiencia también que siempre nos escuchan desde la zona de Mariscal José Félix Estigarribia? Sí. Buen día, buen día. Aprovechamos para saludarle también a la audiencia del interior del
1: país. Saludos también al querido profe Carlito Almirón, como siempre, también allá en la zona de Fuerte Olimpo, que siempre está desde tempranito con su gallo, full time, ya despertándole a toda la audiencia y a todo el mundo allá por la zona de Puerto Limbo. Un fuerte abrazo para el querido corresponsal nuestro, al querido Carlitos Almirón, que siempre está también desde temprano en sintonía y en reporte. Gracias a todos los que están enviando sus mensajes, 0972-730-730, y también tenemos el número de teléfono disponible de ABCTV, 0971-444-200.
0: Justamente abro la página de ABC y veo que ya tenemos el resultado de la carrera de Joshua.
1: De Joshua Duersen.
0: De Joshua Duersen. Hace unos minutitos, hace 10 minutos, Duersen terminó decimotercero en la Feature Race de Bakú.
1: Ah,
0: el piloto paraguayo Joshua Duersen, del equipo origen británico Invicta Racing, cerró este sábado su participación en de la duodécima fecha de la FIA Fórmula 2, que se llevó a cabo en el circuito urbano de Bakú, cruzando la meta en el 13º puesto. No le fue tan bien a Joshua. Este fin de semana tenía que irle bien en todas las carreras. Ayer en las pruebas no le fue bien. De vuelta hoy partió 13º con unos neumáticos súper blandos, y en los primeros metros de la segunda carrera larga tuvo que salir el auto de seguridad luego de que el monoplaza del inglés John Bennett quedó parado después de un toque que recibió desde atrás. Entonces no le fue tan bien a Joshua, terminó la carrera. Vamos a ver cómo le va mañana también. No sé desde qué puesto va a partir así. Vamos a mirar un poco qué dice el reporte de nuestros compañeros que estuvieron siguiendo la carrera. Ya tempranito subió de Early Santa Cruz el resumen de la carrera de Joshua. Vamos a ver, esperemos que le vaya mejor en la carrera mañana, así que le deseamos muchos éxitos a él, que está muy feliz por haber subido por primera vez, por haber manejado por primera vez un auto de Fórmula 1.
1: Se viene, de a poquito ya está entrando, y me parece que ya va a ser una realidad que tengamos a un paraguayo corriendo en Fórmula 1. Esto va a ser más que histórico, es definitivamente inédito, y será realmente algo. Está todo encaminadísimo.
0: Vamos a ver. Pero le tiene que ir bien en las próximas carreras para sumar los puntos necesarios para tener su permiso.
1: Sí.
0: Ese es
1: ahí
0: ahora.
1: Es donde está el pan todavía, ¿verdad?
0: Sí. Yo a veces digo que Joshua tiene mala suerte. Porque él corre bien. Es impresionante cómo todos los pilotos se pasan diciendo que es, como que le dicen, el cohete. El cohete, Joshua. Pero cuando le tiene que ir bien, o le chocan, o se despista, o algo pasa. Porque él está así súper bien. Él, no sé, vuela y de repente pasa. Algo le pasa para mala suerte. Esperamos que este fin de semana no tenga tanta mala suerte.
1: No, pero para adelante, Joshua. Para adelante siempre. Recuerdo cuando vino, cuando estaba recordándole al Obi Cáceres, que era nuestro compañero Obi Cáceres, que está siempre con Luisito Martínez y demás. Siempre estaba pendiente de la carrera de Joshua. Y vino, yo me recuerdo que vino aquí, vino con su mamá. Era cuando era todavía jovencito. Vino para Polideportivo, me acuerdo, de que Obi le había hecho un recibimiento, porque está también en el mundo del automovilismo, y recuerdo que en ese entonces, increíble cómo pasa el tiempo y cómo se dan esos saltos, ¿verdad? De haberlo visto por acá, por los estudios de los sábados, una jornada de sábado en Polideportivo, a estar corriendo ya en los grandes premios a nivel internacional. Definitivamente es un logro, pero más que destacadísimo, de parte de Joshua Duersen, y le mandamos toda las felicitaciones y todo el deseo de éxitos también para continuar y para seguir, ¿sí? Como corresponde.
0: Y en otras noticias, hoy en el diario ABC Digital tenemos noticias muy variadas. Por un lado tenemos el efecto condena Rivas, porque una ex jueza destituida del GEN podría accionar. Yo sé que va a haber una reacción en cadena después de eso. Porque ¿cuántos juicios él votó que fueron decisivos para jueces y fiscales, que ahora ellos pueden apelar? Muchísimos, muchísimos. No sé, yo considero que habrá por lo menos cientos de acciones posibles que puedan, en las que él tuvo algún voto decisivo para poder destituir a personas y pueden accionar. Y ahí tenemos variado, porque yo sé que va a haber gente que de repente sea inocente, pero también va a haber gente ahí no tanto que va a tratar de aprovechar la situación.
1: Totalmente. Y increíble, Ani, porque realmente la situación no podemos dejar pasar. Si bien está muy metido, muy vinculado al plano político, judicial, aún así se trata de una realidad demasiado triste para nosotros y para el país en sí. ¿Y qué ejemplo se le da a la juventud y a las personas que están batallando por tener un título y que se mata estudiando? Eso es lo más triste, llegar hasta ese punto. Y al convertirse en juez de jueces, siendo presidente del jurado de enjuiciamiento de magistrados, sin tener un solo título universitario. Pero por favor, hasta ese punto se puede llegar.
0: Una vergüenza.
1: Eso es un escándalo a nivel internacional. No sé, ¿y cómo queda la generación joven? ¿Con qué ejemplo uno se va a quedar? Las personas jóvenes que están ahora estudiando, que se están formando, ¿este camino van a querer elegir? ¿Esto es lo que le están ofreciendo? O sea, así por más de 6 años se estuvo manteniendo este esquema dentro del jurado de enjuiciamiento de magistrados. Una persona que ni siquiera tuvo formación en esta primera, la condena en la primera instancia, obviamente que esto va a seguir todavía, pero con toda la documental, con toda la prueba, con todos los trabajos y dictámenes, incluso del doctor José Casañas Levy, ayer estábamos viendo todos los dictámenes a través de A la Gran 730 con Mabel Renfeld, eran más que contundentes. Y por cuestiones de padrinazgo político, mantener a una persona así es un ejemplo, pero malísimo para nuestra sociedad. Y me parece que ese debería ser uno de los mensajes donde tendríamos que nosotros centrarnos en las nuevas generaciones y también en trabajar, en controlar y en ser, obviamente, contralores de todas las autoridades. Qué momento especial también, aprovechando las elecciones municipales, en donde uno tiene la posibilidad de elegir ahora a su candidato o al candidato de su preferencia y ver la posibilidad incluso de cambiar el rumbo de este país. Lastimosamente es demasiado triste. 8 años de cárcel para Hernán Rivas. Una catástrofe judicial sin precedentes fue el título principal. Y obviamente esperemos que se hagan cargo los que lo pusieron allí. Esos son los principales responsables directamente.
0: Ahí es el punto principal, creo que yo, que hay que llegar. Por un lado tenemos abierta otra causa que no hay que dejar de seguir, porque si la prensa no sigue, si la gente no sigue, si no se hace mediática la causa, va a quedar ahí en el Oparei. Y hay otra causa abierta para las personas que estuvieron confabulando o ayudando o quizás tuvieron algún tipo de participación en la realización de este título.
1: Pero era demasiado.
0: Porque él no lo
1: triste,
0: hizo solo. Annie. Evidentemente no lo hizo solo. Altas autoridades estuvieron involucradas para la firma de este título, para toda la tramitación del certificado de estudios. ¿Quiénes son las personas que están detrás? Y esa es la causa que hay que seguir ahora. Yo sé que hay otra causa abierta en la fiscalía que está ahí parada, sí, que hay altas autoridades que están investigadas. Ahí tenemos el ministro, por ejemplo, de Educación, el señor Eduardo Peta, que está bajo la mira, y otras autoridades más. Así que para mí el foco ahora tiene que estar en quiénes hicieron que él tenga este título, quiénes validaron y permitieron que una persona sin estudios, y que incluso algunas personas dicen, ¿será que terminó el colegio? Hasta eso se está poniendo en duda. Una persona así llegó. A la banca no se necesita tener título para ser parlamentario, diputado o senador. Pero para llegar a ser juez de jueces, le dieron un título. ¿Para qué? ¿Por qué? Yo quiero saber. ¿Quiénes están detrás de él? ¿Quiénes querían que él vote a favor de ciertas causas? Ahí está el caracú, creo yo.
1: Totalmente. Y durante el seguimiento de todo el juicio oral y público era, pero bochornoso ver el testimonio de personas. Incluso, por ejemplo, nos llamaba la atención el caso de la que era auditora del Ministerio de Educación y Ciencias, que ni siquiera supo explicar por qué se le dio el título, por qué se le concedió el título a Hernán Rivas. En pleno juicio oral, preguntada, ella consultada por el tribunal, no sabía qué decir. Hablamos de Nilda Rosa Rojas Melgarejo y obviamente a partir de ese último pedido de los alegatos finales de del Ministerio Público, se había solicitado que una nueva apertura de causa por testimonio falso. Gente que ni siquiera le conocía, gente que... Uno decía, me acuerdo de él por Narrias, pero por sus orejas, por ejemplo, de cuando llegara hasta ese show mediático y ese bochorno para poder defender lo indefendible en esos casos. No sé hasta qué punto nosotros también fuimos, digamos, entramos dentro del show también allí para poder presenciar. Era algo tan, tan triste y lamentable estar observando ese tipo de cosas. Testimonio de personas que nunca en la vida ni siquiera evidenciaban el hecho de que él ni siquiera pisó una universidad directamente. Pero así como el pororó que estaba acá siempre temprano en la Gran 730, así nosotros nos quedábamos mirando, sorprendidísimos, porque, no sé, era triste ver ese desarrollo del juicio, y se llegó a esta condena de 8 años de cárcel para el ex senador Hernán Rivas. Y ahora esto tiene que continuar, definitivamente tiene que continuar. No se puede quedar con esto nomás, porque ahora se vienen todas las instancias que tiene que seguir las siguientes, entre la apelación y demás que va a poder realizar la defensa incluso de Hernán Rivas. Y esto va a tener para rato.
0: Se va a alargar. Sabemos que él va a apelar. En algún momento va a apelar y va a buscar reducir su pena probablemente. Y yo no sé si va a llegar a prisión.
1: Y yo también me quedo con esa duda. ¿Vos sabes que sí?
0: Me alegra la condena porque ya la obtuvimos. Es un gran logro haber llegado a esta instancia. Pero ¿será que se va a ejecutar realmente? ¿Será que va a ir a prisión? Sí. ¿Va a estar 8 años tras las rejas? Mm. Esa es la pregunta que yo me hago, y vamos a estar pendientes de cómo avanza también esta causa.
1: Sí, así mismo. Y por otro lado, el tema de las causas particulares que van a ser de cada juez o cada fiscal que fue, digamos, enjuiciado a través del jurado, y que, digamos, donde tuvo participación en cada expediente Hernán Rivas. Se tiene que empezar a ver caso por caso también para tratar de ver si es que hubo algún agravio, para poder lograr una especie de resarcimiento también, dependiendo mucho de cada fallo o de cada situación. Se tiene que analizar ahora caso por caso, otra vez en el tema de jurado de enjuiciamiento de magistrados.
0: Y en torno a eso, la ex jueza Tania Irún habló anoche por ABC TV, tras la condena del ex senador Rivas. Ella fue destituida por el jurado de enjuiciamiento de magistrados en noviembre del 2021. Y dijo que esta audiencia, toda la audiencia y la condena de Rivas le revivió el caso. Y dijo que esta condena le devuelve una luz de esperanza para demostrar las graves irregularidades cometidas en su proceso. Recordó que su destitución se resolvió por una ajustada votación de 5 votos a favor y 3 en contra, lo que significa que la postura asumida por Rivas resultó determinante y marcó la diferencia para sacarla de su cargo. Ella dijo, este señor votó para destituirme sin tener la más mínima idoneidad. Ahora que se hicieron públicos los dictámenes de cada miembro, me entero que su dictamen escrito era por mi absolución, pero a la hora de la verdad se sentó y votó por mi remoción. Eso demuestra que ni siquiera leyó el expediente y que jamás tuvo capacidad jurídica para entender ni investigar una causa, y que actuó con absoluta irresponsabilidad, decía esta ex jueza que fue destituida por el GEM también, por un voto decisivo de Rivas.
1: Totalmente. Y mencionaba además, y en el artículo también, un detalle adicional, Ani, que el caso de Tania Irún dicen que representa apenas lo que es la punta del iceberg de una ola de reclamos, porque durante su paso por el jurado de enjuiciamiento de magistrados, dicen que Hernán Rivas intervino en forma directa en casi 180 causas administrativas y juzgamientos contra jueces y fiscales de toda la República, según comentó la propia Tania Irún. Así que cada afectado, dice ella, según su criterio, deberá impulsar su reclamo de forma individual debido a las particularidades de cada expediente, aunque el común denominador dicen que va a ser el vicio insubsanable que significó la participación de una persona con título falso en las decisiones del jurado. De esa no se va a poder zafar. Es decir, en el hecho de que está aprobado directamente en juicio y dependiendo de todas las instancias, cuando quede la condena firme y ejecutoriada, como se dice, ahí, al confirmarse eso, ya no habrá vuelta atrás.
0: ¿Cuántas apelaciones se van a abrir, ¿verdad?, ahora?
1: Exactamente.
0: Posibilidad de que se abran 180 causas nuevamente. No sabemos si todas van, si todos los magistrados van a llegar a esa instancia, pero sabemos que tienen esa puerta abierta y muchos van a aprovecharla. Uh-huh. ¿Pero te parece, Monte, si avanzamos con más noticias y vamos a la lectura de la etapa del día de hoy?
1: Vamos. Como corresponde.

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2: Hernán Rivas atentó contra la República, sostiene magistrado. Miembro del tribunal argumentó pedido de 14 años de cárcel. El juez Juan Carlos Zárate destaca gravedad del hecho y advirtió que se desconocen las consecuencias del accionar en el GEN del hoy condenado.
3: Para notar la magnitud, afirma que cambió el orden del procedimiento previsto en la Constitución Nacional y vulneró el orden institucional del país.
2: El líder cartista Natalicio Chase ahora dice, claro que sentimos vergüenza. Tras años de blindaje, cayó el peón, pero no los patrones, según Yolanda Paredes.
3: El senador Derlis Maidana aseguró que Rivas los engañó porque el Ministerio de Educación y Ciencias validó su título y desde ANEAES proponen auditar todos los diplomas en los tres poderes. Más detalles en las páginas 2 y 3 del diario ABC Color.
2: Y la foto principal del día de hoy es una generación dorada para la albirrojita.
3: ¡Vamos, muchachos! Son de oro los muchachos.
4: Adelante,
2: la selección paraguaya sub-20 se consagró campeona y de manera invicta en fútbol masculino en los Juegos Americanos Santa Fe 2026. Se impuso ayer a la anfitriona argentina en los penales. 5-4 terminó. Después del empate sin goles del partido, Paraguay revalidó la medalla de oro que se adjudicó en ASU 2022. Más detalles en las páginas 47 y 48 el día de hoy. Así que felicidades para toda la selección paraguaya sub-20, para los familiares y todos los amigos que acompañaron, también para todo el equipo técnico que logró nuevamente que traigan la medalla de oro a casa.
3: Y enseguidita también vamos a tener más detalles porque en la contratapa esto continúa y full time de oro e imbatibles. Enseguidita nomás, le damos un anticipo nomás a la audiencia para que estén atentos a lo que va a ser la contratapa también. Y felicitaciones a todos los albirrojitos de la sub-20 que son de oro definitivamente.

0: A periodista de televisión de Yasu Cañí le incineran su automóvil. Más detalles en la página 18. El autor, según se pudieron ver en las imágenes de circuito cerrado, y dice también autor enmascarado, es uno de los detalles también, y la policía sigue con la investigación sobre lo que aconteció también en Yasu Cañí.
1: Gravísimo, gravísimo, gravísimo. Y exigimos sobre todo seguridad para el colega.
0: Totalmente.
1: Seguridad para que pueda seguir ejerciendo, seguridad para él y para toda su familia. Y en otras noticias, abrazo entre HC y Aliana, intenta llevar calma a las filas cartistas. Qué simpática esa foto. Me reí mucho con esa fotografía de cartes con Aliana. Es como cuando te obligan a salir a la foto con tu tío.
0: Sí, ¿verdad?
1: Siente así. Sale por la foto con tu tío, con el que no le ves nunca, pero tenés que posar ahí. La sonrisa de cartes... Yo creo que dice mucho. Dice mucho su sonrisa en esa foto.
0: Ay, ay, ay.
1: Y en otras noticias, hoy convoca el Centro de Asunción con muy atractivas propuestas. Todas las propuestas para hacer este fin de semana en Asunción en las páginas 22 y 23 del diario de hoy en ABC Color. Muchas noticias entonces hoy, Monte.
0: Sí, vamos a estar a full, vamos a hacer...
1: Vamos a
0: meterle enseguidita también.
1: Vamos a ampliar un poquitito la agenda del Centro de Asunción, pero avanzamos hoy con el editorial de la fecha.
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0: Frente Único de Salud del Ministerio del Ramo y el IPS tiene aristas preocupantes. El ministro de Salud Pública y Bienestar Social, doctor Isaías Fretes, y el presidente del Consejo de Administración del Instituto de Previsión Social, Derlis León, anunciaron la creación de un Frente Único de Salud en respuesta a una iniciativa directa del presidente Santiago Peña. El objetivo sería coordinar las capacidades y los servicios de ambas entidades, respetando la autonomía y los recursos de cada una, para acelerar la atención a los pacientes, compartir especialistas y evitar la duplicación de servicios en las mismas zonas. El Ministerio y el IPS no serían fusionados y quienes no cuenten con un seguro social no tendrían libre acceso a las instalaciones ni a las prestaciones del IPS.
1: La reiterada iniciativa no llegará a buen puerto mientras persistan los conocidos vicios de la administración pública y lo que se busque es atenuar las carencias de los hospitales y centros de salud dependientes del ministerio, a costa de quienes solventa la entidad previsional.
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0: Contratapa, contratapa del diario ABC Color, chicos de oro e imbatibles. En la fotografía, la generación albirroja que comienza a entusiasmar, el capitán y referente del equipo de la Sub-20, campeona invicta Eduardo Del Mas, en medio de Rodrigo Vera Acuña y José Burim, una generación a la que se debe apostar, dice también la contratapa del diario ABC. Entre las 9 medallas de oro del Team Paraguay en los Juegos Suramericanos Santa Fe 2026, se registra la obtenida por la selección Sub-20, que revalidó la consagración en ASU 2022. La albirrojita se acreditó ayer la presea dorada en fútbol masculino al imponerse a Argentina en los penales 5-4 tras el empate sin goles. El plantel dirigido por Antolín Alcaraz lo integraron en el arco Leonardo Sosa de Rosario Central, también Jeremías Villanueva de Cerro Porteño, en defensa a Mauro Coronel de Nacional, Kevin Amarilla de Olimpia, Mateo Jiménez de Guaraní, Thiago Fernández de Libertad y Marcelo Chaparro de Cerro Porteño. En el caso del mediocampo, Giovanni Gómez de Guaraní, Joaquín Bogarín Libertad, Amin Cristaldo de Cerro Porteño, Eduardo Del Mas de Olimpia, José Burin de Libertad y Junior Gamarra de Trinidense. En el caso de la delantera, Rodrigo Vera de Libertad, Pedro Zarza de Olimpia, Milan Freires de Olimpia, César Miño de Olimpia y Lucas Montiel de Rubio Ñu. Fueron 5 partidos, 3 en fase regular, 1 en semifinales y la final, el recorrido sin caer del seleccionado paraguayo, 3 victorias y 2 empates, triunfo en penales, la invicta campaña albirroja, señala también la contratapa del diario ABC.
1: Y paralelamente también tenemos la 9ª medalla dorada paraguaya que fue lograda en pádel en los Juegos Sudamericanos 2026. Estamos

0: teniendo muchísimas, muchísimas medallas en todos los ámbitos deportivos en los Juegos Americanos. Sí. Porque muy, muy exitosa la carrera de los de todos los compatriotas. Por ejemplo, en pádel tenemos 37 medallas ya en total con esta. Dice, el Team Paraguay cerró su participación anoche en los Juegos Americanos Santa Fe 2026 con 37 medallas. 9 de oro, 9 de plata y 19 de bronce. Además de la consagración en fútbol como bicampeón, el taekwondo sumó 2 preseas de bronce. Y el badminton aportó otra de bronce. Y sobre el final también el de pádel le dio el 9º oro al elenco nacional. La dupla Martín Abud y Facundo Denique conquistó anoche otra medalla de oro para el Team Paraguay en los Juegos Americanos. Se consagraron campeones al derrotar en la final a los argentinos Santino Contreras e Ignacio Piotto por 2-0. Abud y Denique tuvieron el torneo impecable y fueron de punta a punta hasta quedarse con la presea dorada. También tenemos 2 cinturones de bronce. Los taekwondistas colaboraron con 2 preseas de bronce en equipo mixto y pareja mixta. Uh-huh. En Pumsae, estilo libre, equipos mixtos se colgaron la de bronce Antonella Betarram, Andrea Gómez, Rubén Arce, Taekio Priore y Jason Garay. Al igual que el team venezolano, también subieron a lo alto del podio Ecuador y Colombia. En cuanto a la medalla de badminton, las mellizas Sofía y Paula Rodas se quedaron con la medalla de bronce en doble femenino de badminton. Las paraguayas no pudieron sortear exitosamente a una de las duplas brasileñas y accedieron al bronce, al igual que las incaicas en el otro partido semifinal, también contra brasileñas. Uh-huh. Entonces, logramos 37 medallas en total en estos Juegos Americanos.
1: También tenemos en el ámbito deportivo a nivel fútbol local el torneo Clausura, que ayer también iniciaba la duodécima fecha con 2 resultados. Guaraní le ganó a Luqueño 1-0 en el Luis Salinas y Nacional y Ameliano empataron en el Arsenio Erico 1-1. ¿Cómo prosigue esta duodécima fecha del torneo Clausura 2026? Rubio Ñu, 2 de mayo de Pedro Juan Caballero a las 16:30 horas en La Arboleda. Luego Trinidense, Cerro Porteño en el Luis Salinas a las 19 horas. El lunes, esto va a seguir también, atención, a las 16:30, San Lorenzo Recoleta en el Gunter Vogel. Y el lunes también a las 19 horas, Libertad Olimpia en el Estadio La Huerta a las 7 de la tarde. Atención también para lo que será el día feriado.
0: Y la tabla quedó liderada actualmente por Libertad con 23 puntos. Le sigue Nacional con 22, Olimpia también con 22, 2 de mayo con 21, Guaraní con 20 puntos. Luego está Ameliano, 18 puntos, Trinidense, 17, Cerro Porteño también 17, Luqueño con 13 puntos, Rubio Ñu con 8, Recoleta con 7 y San Lorenzo que sigue abajo con un solo punto. Uh-huh.
1: También a nivel internacional ya hubo amistosos de fecha FIFA. Recordemos también que Paraguay juega mañana, así que por eso no tendremos fecha del torneo Clausura. Hubo partidos a nivel internacional. En el caso de Francia, por ejemplo, Mbappé anota y se lesiona, Italia pierde, terrible lo que pasa con la Azzurra. Zinedine Zidane se estrenó ayer como nuevo seleccionador de Francia con una victoria por la mínima 1-0 en su visita a Turquía en la Liga de Naciones de la UEFA, donde Kylian Mbappé marcó y se lesionó en la misma acción. Y en otro partido del grupo 1 de la Liga A, Italia cayó de local 0-2 ante Bélgica. Estábamos viendo que hubo un abucheo en el Estadio Olímpico de Roma a la selección italiana, que no levanta cabeza. Con un tiro cruzado en el área tras ser asistido por Michael Olise, Mbappé firmó en el minuto 54 el único gol de la velada, pero se dañó en ese remate y fue cambiado poco después. Dejó el campo que con dolor en la rodilla izquierda, atención. Así que Kylian Mbappé anota el primer gol de la nueva era de Francia bajo el mando del técnico Zinedine Zidane, pero salió lesionado. Italia sigue en crisis, es también otra parte del informe. 6 meses después de no lograr clasificarse para un tercer mundial consecutivo, Italia sigue teniendo dificultades. Ayer cayó derrotada en casa por 2-0 ante Bélgica en la Liga de Naciones. Roberto Mancini regresó al banquillo de Italia 3 años después de haber abandonado el puesto y se le le vio frustrado en la banca, en la banda, digo bien. Por el contrario, fue un debut exitoso para el nuevo seleccionador belga. Hablamos de Mark Van Bommel, exjugador de la selección de Holanda, o de, específicamente de Países Bajos. También hubo empate hace poquito el Xavi Hernández, exfutbolista español, nuevo técnico de la selección de Países Bajos, también empató con Alemania. Así que ese fue otro de los resultados también interesantes de lo que es la Liga de Naciones en un nuevo ciclo. Hoy hay partido nuevamente, Inglaterra versus España. Muy interesante partido. La selección española, campeona del mundo reciente, va a estrenarse hoy en la Liga de Naciones y después de la conquista del segundo mundial en julio pasado, con un duelo de máxima exigencia al medirse en Wembley contra Inglaterra. Así que va a ser una jornada cargada también a nivel de fútbol europeo.
0: Y vamos a Ñenga de la fecha.

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1: Va eikore UCB he i omoyitanduba ekue y santo peangu ape. Me quedé en blanco con este. Traducción, por favor. ¿Qué es lo que qué querés comer? ¿Qué más querés comer? Dice omoyitanduba ekue y santo peangu ape. No sé cómo traducir. Pero vamos a buscar la traducción, porque omoyitandu, por ejemplo, no sé qué es. Ah, ¿quién le prendió la vela?
2: Prende la vela, ¿verdad?
1: ¿Qué es lo que más querés? Dice el que le prendió la vela a su santo en su mortero. No sé.
2: A ver si la audiencia nos ayuda.
1: A ver si la audiencia nos ayuda un poco con este ñenga, porque yo estoy bastante perdida. Este sí es nuevo para mí. No sé cuál sería la connotación de este ñenga de la fecha. A ver, vamos a buscar por la traducción, porque para mí que no es solamente mortero o maitende. Vamos a ver. Le pedimos tiempo a la audiencia, porque esta vez no preparé con tiempo la traducción. O mai o
2: omatende, prender la vela, alumbrar una vela.
1: Ah, mira, pero angu a. Vamos a ver qué quiere decir. Y sí, mortero. Mira un poco. ¿Qué es lo que más quieres comer? Dice el que prendió la vela en su mortero. No sé cuál es la connotación.
2: ¿Qué más quieres?
1: ¿Qué más quieres? ¿Pero por qué en el mortero? En el mortero. ¿Por qué en el mortero? Bueno, le esperaba que la audiencia nos explique un poquito si conocen este ñenga de la fecha.

0: Santos Cosme y Damián, mártires, sufrieron el martirio en Ciro, en Quiros, en Siria, probablemente durante la persecución de Diocleciano, a comienzos del siglo IV. Según una leyenda, eran dos hermanos que curaban todas las enfermedades, no solo de los hombres, sino también de los animales, haciéndolo todo gratuitamente, y por este motivo fueron escogidos como patronos de los médicos y también de los farmacéutas, dice también el santoral de la jornada.
1: Así es que feliz, feliz día a todos los Damianes y a todos los Cosmes por su santo Ara.
0: Hoy, bueno, es el aniversario de San Cosme y Damián, a todo esto.
1: Sí, también puede ser, no sé, 28 de septiembre, supongo yo, en Santo Ara suele festejar.
0: Santo Ara, ¿verdad? Sí.
1: Acá ya nos llega un mensaje sobre nuestro Ñenga. Uno dice no tiene pies ni cabeza. Después otro dice, ¿qué más crees que esto? ¿Qué más crees que esto? Le dice una persona a su santo, quien le prende una vela dentro de su martirito. ¿Qué más crees además?
0: Saludos, de acá dice Víctor también. ¿De qué te vas a quejar más, ya que te prendí vela al mortero, al santo? Dice.
1: Entiendo ya, yo entiendo la traducción, pero la connotación lo que no entiendo. O sea, ¿a qué se refiere? O sea, ¿por qué en el morterito? Mm. Eso es lo que ahí lo que me hace preguntar. Después vamos a escuchar también los audios. Están enviando muchos audios. Vamos a preparar también la tablet para escuchar. Pero como la audiencia ordena, la audiencia es la que manda.
0: Sí.
1: La semana pasada nos dijeron, queremos también conocer los títulos de otros diarios. Entonces okay. Hoy nos preparamos y vamos a leer otros diarios y vamos a los títulos del diario Última Hora. Título principal de tapa Última Hora de hoy, sábado 26 de septiembre, con su título falso, Rivas juzgó a un centenar de jueces y fiscales en GEM. Sin ser abogado, decidió sobre destituciones y absoluciones. Estampa. 140 resoluciones del jurado de enjuiciamiento llevan la firma del ex senador condenado a 8 años de prisión. Protección. Oposición cuestiona protección durante años del cartismo al ex legislador y reclama castigo político. Y también la foto principal del día de hoy es del ámbito deportivo, porque por supuesto se destacan también en Última Hora los campeones de oro.
0: Sí.
1: O de sur, la albirroja sub-20 repitió la hazaña de ganar el oro en fútbol en los Juegos Sudamericanos al derrotar en penales 5-4 a la Argentina en Rosario. En tiempo reglamentario terminó 0-0. Y en otros títulos también de tapa del diario Última Hora dice, con nueva resolución el IPS podrá subastar los inmuebles oficiosos. Página 10. Emiten una nueva reglamentación para poder subastar los inmuebles. Esto, por ejemplo, Monte, a mí me llama muchísimo la atención. Uh-huh. Quieren subastar los inmuebles del IPS. Y emitieron una resolución para eso. Tenemos miles de inmuebles a nombre de IPS, muchísimos en todo el país. Tenemos en el Chaco, en el interior, en el exterior, en todas partes. Muchos inmuebles que fueron recuperados por deudas impagas con el IPS, que ahora se van a poder subastar. ¿Y a cuánto? ¿Y a quiénes?
0: ¿A quiénes? Claro, todo eso tiene que ser lo más transparente posible.
1: Ahí quiero leer la reglamentación para ver si realmente va a ser justa esta subasta.
0: Uh-huh. Tal cual. Haremos el seguimiento correspondiente. Otro título principal, Aliana y Carte se reunieron para calmar las aguas en Honor Colorado, tras entredicho sobre la chapa 2028. Y también otro título, programa Sagrada Familia, en una emotiva boda comunitaria, 29 parejas dieron el sí en Misiones, dice también el diario Última Hora.
1: Y tenemos también otros diarios el día de hoy. Vamos a leer El Independiente. El título principal del Independiente es Abrazo Republicano. Y esta es la foto que decíamos etapa, hace rato.
0: En primera plana.
1: ¿No? En primera plana. Cartes y Aliana.
0: Pedro Aliana y Horacio Cartes volvieron a mostrarse juntos luego de las idas y vueltas que expusieron diferencias dentro de Honor Colorado por la conformación de la chapa presidencial. Mirá un poco la foto. No, o sea que sigue para mí no es natural, no sé, no le veo como algo espontáneo.
1: Eligieron la mejor, el Independiente eligió la mejor, sí. Porque en las otras tenés esa sonrisita cuadrada que hay un emoticón de WhatsApp que tiene esa sonrisa cuadrada falsa.
0: Sí.
1: Así mismo era la sonrisa de Cartes en las otras fotos. Esta es la que un poquito más se ríe. A ver qué más dice el Independiente.
0: A ver, digo, Pedro Aliana y Horacio Cartes volvieron a mostrarse juntos luego de las idas y vueltas que expusieron diferencias dentro de Honor Colorado por la conformación de la chapa presidencial para las elecciones generales de 2028. Aliana, actual vicepresidente y candidato a presidente por el movimiento oficialista, compartió una fotografía del encuentro y aseguró que por encima de cualquier diferencia priorizan las necesidades de salud, remedios, vivienda y educación. También habló de avanzar hacia las municipales del 4 de octubre y posteriormente hacia las generales de 2028, aunque en esta ocasión Aliana no se pronunció sobre la definición de la dupla presidencial y la eventual candidatura de Juan Carlos Baruja a la vicepresidencia. Ese es el título principal y también lo que acompaña en cuanto a texto en el Independiente.
1: Y como siempre, priorizan salud, remedios, vivienda y educación. Esa es la promesa. Sí. Cada elección tenemos la misma promesa. En otras noticias también de El Independiente, dice: ministro de Salud habla de digitalizar turnos en el Hospital General de San Lorenzo.
0: Estuvo haciendo visitas sorpresas. La vez pasada fue el Hospital de Trauma y ayer fue el Hospital de Calle I en San Lorenzo. Así está haciendo el recorrido Isaías Fretes. En otro título principal, en educación, MEC aplicará desde 2027 bachillerato en tecnología web e inteligencia artificial en Coronel Oviedo. Algo interesante también que surgió, una sanción automática de prohibición de uso de celulares. Veremos también qué pasa con eso en los colegios, Ani.
1: ¿Cómo se va a lograr el cumplimiento de esto? Es lo que yo quiero saber.
0: Que en el departamento de San Pedro se estuvo implementando ya, dicen, en una escuela. Vamos a ver un poco cómo trae eso y cómo se va a acompañar. Porque hay posturas a favor y en contra de
1: esto. Es que si prohibís, por ejemplo, en Lima, San Pedro, prohibís los celulares. ¿Tienen biblioteca en las escuelas de San Pedro? ¿Tienen libros suficientes en las escuelas de San Pedro? ¿Cómo acceden a esos libros? ¿Le van a llevar libros para poder cumplir su programa? ¿Cómo van a hacer las tareas?
0: ¿Cómo se va a complementar? ¿O qué vas a hacer? ¿Cómo vas a sacar algo?
1: El celular es una herramienta. Yo, obviamente, en clases, cuando no se necesita, no. Pero el celular es una herramienta. Ahí tenés libros, ahí tenés absolutamente todo. Vamos a ver cómo avanza la reglamentación de esta ley. Y otros títulos en judiciales: fiscales del caso Hernán Rivas estiman que debido a procesos podría ir a prisión recién en 3 meses, si es que se va.
0: Así mismo. Internacionales: defensa de Marcet niega actividad en Estados Unidos, pero no su participación en el narcotráfico. Otro título del Independiente.
1: Sí, es narco, sí, pero no en Estados Unidos. En Latinoamérica no. En otra parte nomás. En Europa, Latinoamérica, no sé, en otra parte.
0: Mi actividad está en otro lado. Ok.
1: Si me vas a defender así, no me defiendas nomás.
0: Mamá querida.
1: Y en otros, vamos a también a la tapa de El Diario Extra, porque también tiene títulos muy interesantes. Emotivos recuerdos con el número 2. El Cabezón se prepara para el festival de este lunes. Rafael Ortega, que está a la izquierda en la fotografía, rememoró los comienzos con Hugo Javier hace 30 años y mencionó que le están saltando videos de la gira de Cachaca en Nueva York, UMIA. Muchos compañeros de esa época ya se fueron, dijo también. El cuadro médico es alentador. Y Hugo Javier, que está avanzando de manera alentadora contra todo pronóstico, hay que decir, porque
0: está mejorando, dice.
1: No había muchas esperanzas de que sobreviva al golpe.
0: Totalmente. Ahora por lo menos hay mejoría según el personal médico también que lo está atendiendo. El amarillo del oro es para la albirroja. Los chicos de la Sub-20 tumbaron nada menos que al anfitrión Argentina. Selección Sub-20 retiene el título en los Odesur, dice también otro título del Diario Extra.
1: Y los secretos para estar 20 años juntitos. Juan Ramón Mereles y Marisa Vargas, que están en la fotografía, se casaron ayer en una ceremonia comunitaria en Santa Rosa, Misiones. No ser farrista es una de las claves.
0: ¿Ya qué?
1: Ahí ya perdí. El novio contó su táctica infalible. Vamos a buscar un poco esa noticia. Quiero saber cuál es su táctica infalible.
0: Página 4 está extra. Vamos a mirar un poco.
1: Hicieron desafío para TikTok en el cementerio, dice Monte.
0: ¿Sacaron el ataúd e hicieron su videíto? Uno de los sospechosos pudo ser identificado y detenido, mientras que el cómplice sigue libre. Ambos serán procesados por perturbación de la paz de los difuntos. Esto ocurrió en Coronel Bogado de Itapúa.
1: Todo lo que
2: qué
1: hacen
2: ese por tema de los retos virales será.
1: Todo lo que hacen por retos en TikTok. Una locura es.
0: Dios mío. Página 8 del diario Extra. Dice otro título: no le dejan ver a su hija hace 7 meses. Si sos papá, de entrada ya te juzgan, lamentó Cristian Agüero. Afirmó que para la Codeni, la Fiscalía y el Juzgado de la Niñez, solo por ser padre ya sos automáticamente culpable. Los motivos más frecuentes de los roces entre los progenitores separados. Página 9 también del diario Extra.
1: Mucha información bastante variada, entonces completamos ahí el pedido de la audiencia, leer todos los títulos. A partir de este sábado estamos leyendo todos los títulos de la fecha. Y a la vuelta de la pausa vamos a hablar de más noticias y vamos a leer todos los mensajes que nos están llegando. Vamos a un pequeño corte y regresamos.

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1: 6:07.
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0: 6:11 y volvemos 25 grados de temperatura. Estábamos disfrutando la canción y en estudios también estaban con todo ahí en los aplausos felices. Da Juvei, porque yo me tranco todo el guaraní cuando intento cantar. Malísima. Pero a quien sí le va bien en guaraní, que estaba cantando con todo, es quien nos acompaña ya en mesa, la querida Lili. ¿Cómo estás, Lili?
1: Buen día, ¿cómo están? ¿Cómo está la audiencia también? Un gusto. Hace rato estaba escuchando atentamente el... ¿Cómo era lo que estaban? Ñenga. El Ñenga que estaban queriendo descifrar hace rato y estábamos ahí debatiendo, pero que más o menos no le entendíamos el concepto, ¿verdad? ¿Qué, claro, qué es lo que quiere decir, verdad? Y sí, estábamos ahí, justamente ponen, pero ¿qué más lo que querés? Si yo encendí un santo dentro de un mortero, encendí la vela a un santo, es algo muy difícil de hacer, o sea, ¿por qué no encendés nomás la vela ahí?
0: Entiendo la dificultad que implica encender, claro, la vela dentro del mortero.
1: Con la UCB, Ani, ¿qué más querés que esto, verdad? Es más o menos lo que estábamos entendiendo de esta frase, que creo que sí, el guaraní siempre es muy complejo, ¿verdad? Y sí, tiene tanto significado. Bueno, eso nomás era mi pequeño aporte hoy.
0: Me encanta, porque mucha gente estaba también respondiendo a la pregunta, porque otro oyente también decía lo mismo. Dice, ¿qué más quieres? Dice aquel que encendió una vela a su santo en un mortero. El santo no tiene por qué quejarse con semejante candelero. ¿Cuándo se aplica? Por ejemplo, me reclamás que te serví poca porción de asado, entonces te bajo una tira de costilla en tu plato, claro, y te hago ese
2: propósito.
0: ¿Qué es malo que querés?
1: Esas cosas, lo que yo quiero, que así que me sirvan el asado.
0: Ese ejemplo me encanta.
1: Ese ejemplo podemos aplicarlo a todo. Así es. Bueno, arrancamos con nuestro resumen de noche, sí, y madrugada, y arrancamos por lo mejor del día de hoy, que fue el recibimiento de la selección paraguaya de fútbol, la sub-20, campeones, bicampeones. Así que nuevamente a casa la medalla de oro. Y estuvimos en el aeropuerto internacional Silvio Pettirossi en horas de la madrugada. Ahí veíamos el avión cuando iba a aterrizar. Y bueno, aterrizó alrededor de las 3 de la madrugada. En principio se decía que iba a ser 2:40, luego las 3. Bueno, entre la llegada y el recibimiento también estuve viendo imágenes, como siempre, con el avión llegando, el agua, sí, todo ese recibimiento que lo hace justamente la dinámica también. Bueno, se retrasó todo y por ahí tuvimos estas imágenes alrededor de las 4 de la mañana ya. Estuvimos por ahí, así que estos jóvenes sub-20 que llegaron de esta manera, el recibimiento fue muy lindo por parte de la gente. Muchos familiares, por supuesto, que estuvieron ahí. Y no solamente familiares, sino que la hinchada, sí, había batucada, bandera, remera, todo. Así que nos hizo rememorar
2: el reciente sí, recibimiento a nuestro albirrojo de la selección absoluta, la mayor.
1: Así mismo. Mira, ahí está, ahí está.
0: Muchísima emoción de las familiares. Veo los carteles muy, muy lindos. Llamó Pitimba.
1: Muchos niños también había. Muchos niños que madrugaron, porque seguramente, bueno, ahora recién habrán dormido por ver a sus ídolos, sacarse fotos. Uno de ellos era Edu del Más, por ejemplo, el más solicitado realmente por los chicos para salir en la fotito. Y bueno, son todos estos chicos que llegan a nuestro país después de otra hazaña más conquistada. Justamente ya los compañeros de deportes también hablaban con el director técnico Antonio Alcaraz, también con Eduardo del Más como el capitán también, y con Mauro Coronel, que es uno de los defensores y figuras principales también de esta selección, en donde, más allá de todo, así como para resumir de todo lo que mencionaron ellos, fue de que esta selección sub-20 se fue con un objetivo claro y contundente, que era volver a traer la medalla de oro, así como lo hicieron en el año 2022 en los Juegos Odesur, justamente de ese año. Así que tenía que ser así. Fueron mentalizados absolutamente con ese objetivo y pues lo lograron, ¿verdad? La verdad fue una racha magnífica la de nuestro equipo en los Juegos Odesur, ganándole Argentina al empezar, luego estos Juegos. Y bueno, y nuevamente en los penales, volver a ganar ahí, darnos esta victoria y esta alegría realmente. Y además, algo que creo que a todos nos deja esa sensación de que qué lindo es el futuro en el fútbol que tenemos, más que nada, ¿verdad? Sí.
2: Pájaro Campana estaba ahí también presente, había sido.
1: Ah, bueno, Pájaro
0: no falta.
1: Ya tempranito llegaba él, sí, él tempranito, mucho antes que todo, él ya estaba ahí recorriendo. Por supuesto, hay gente que quiere salir también con él en la foto, todo ese. Bueno, al son de la batucada, con todos los cánticos, estuvimos ahí esperándole a nuestros jugadores. Así que, bueno, rápidamente podemos escuchar lo que decía el DT, en este caso, Antonio Alcaraz, y también a Edu Del Mas y otros jugadores más que estuvieron compartiendo con nosotros unas breves notas.
3: El objetivo que buscamos lo conseguimos, así que gracias al gran esfuerzo que hicieron estos chicos, no solamente dentro de la cancha, sino también fuera, con un comportamiento ejemplar de compañerismo, y creo que más que merecido la medalla de oro.
4: ¿Por qué sale campeón?
3: Porque fue el equipo que siempre buscó, propuso, siempre buscamos el protagonismo porque sabíamos que teníamos que defender el oro. Así que el objetivo siempre fue, desde que salimos de Paraguay, salir campeones. Así que se notó en la cancha, creo que los muchachos del primer día lo asumieron y eso es bueno, que al final tuvieron su merecido, ¿no?
5: ¿Un punto diferencial, profe, el hecho de la cantidad de estos futbolistas que están ya en primera división a la hora de disputar este campeonato?
3: Creo que no tiene nada que ver, porque también Argentina tenía a Sata de Boca, que ya jugó, tenía a Zubiabre, que ya jugó. Es más bien cuestión de mentalidad. Se mentalizaron que querían traer el oro y eso es lo principal. Hay muchísimas cosas que mejorar, pero creo que comenzamos por algo fundamental, que es ser protagonista y asumir el rol de protagonista, y los chicos lo hicieron muy bien.
6: La verdad que muy feliz. Hace 2 semanas salimos acá con un objetivo claro, que era traer esta medalla, y bueno, por suerte lo pudimos conseguir y ahora muy feliz por el recibimiento de la gente y a disfrutar de hoy y mañana ya a trabajar nuevamente. Creo que en todos los partidos fuimos nosotros los que manejamos el partido, del primer partido contra Argentina, Venezuela, después los siguientes partidos, y bueno, así como decís, nos tocó definir contra el local otra vez como fue en el primer partido, y nada más lindo que ganarle así con el estadio lleno también. Empecé mejor de lo que terminé, pero por eso el fútbol es un deporte de equipo. Si uno a veces no está en su mejor nivel, están los compañeros que siempre te ayudan, y bueno, la verdad que tenemos un equipazo increíble en todas las líneas, y por ahí en algunos partidos me tocó a mí ayudarla a ellos, en otros le tocó a ella ayudarme a mí, y por eso es un gran equipo y por eso salimos campeones también.
7: Es una experiencia muy bonita, ¿verdad? Salir campeón con la selección, además tengo la oportunidad de irme en la sub-20, ¿verdad? Así que estuve trabajando para esto, así que ahora disfrutar y ya pensar en Nacional. Nos preparamos para eso desde acá, que nos fuimos pensando en salir campeones, así que logramos el objetivo. Estuvimos hablando, ¿verdad? Que no nos gane la ansiedad, que sabíamos lo que era Argentina, que sabíamos lo que era su gente y eso, ¿verdad? Así que tuvimos una mentalidad muy buena y pudimos salir campeones.
1: Bueno, así escuchábamos a Mauro Coronel también, a Edu y al DT, por supuesto, con esta victoria. Están muy felices.
0: Muy felices, muy sí. Emocionados.
1: Me imagino. ¿Cuántos años tiene la mayoría? 19, 20, ¿verdad?
2: Así. Sí,
0: entre 19. Entre
2: 18, 19, 17. Están ahí.
0: Pero imagínate llegar a eso. O sea, es para los que trabajaron. Claro, una locura. Es.
2: Totalmente. Campeones invictos encima.
0: Invictos. Y no sé, los familiares, lo que yo. Yo siempre pienso en la familia que está atrás, porque detrás de cada deportista, o sea, del área que sea, siempre hay una familia que la apoya y que claro. Hizo posible que llegue a eso. Porque no es fácil.
1: Más todavía deportista. Siendo tan jóvenes.
2: Totalmente. Sí.
1: Más todavía siendo tan jóvenes, creo que ese orgullo, esa ansiedad, esa emoción, absolutamente todo se veía justamente en el aeropuerto, ¿verdad? Sí. En donde estaban demasiado ansiosos por llegar. No sé, faltaba una hora y la gente no se despegaba ahí frente a la puerta, en el lugar de espera. Faltaba una hora todavía, ¿verdad? Y la gente estaba ahí pendiente con su teléfono por si se abran las puertas y puedan salir los jugadores. Entonces, siempre siempre esa emoción se transmite a todos los que no somos familiares también, sino que somos hinchas, ¿verdad?
0: Sí.
1: Bueno, a punto aparte, ahora ingresamos al ámbito policial también, porque forma parte de nuestro resumen de noche y madrugada. Y nos vamos a una zona bastante sensible de Asunción, que es el barrio Ricardo Brugada. Y estos videos que hace mucho no lo estamos viendo, los videos que hace justamente el oficial youtuber, seguramente le conocen, sí, al oficial José Jiménez, que bueno, se ha hecho viral justamente por compartir estos procedimientos en cuando él lo encabeza y cuando graba justamente. Yo creo que lo más, a ver, no digo simpático, pero lo más llamativo, lo que hace que nos quedemos a ver sus videos son, es la forma en la que él va relatando también, ¿verdad? La forma en la que él va encarando la situación, hablándole a los detenidos, a los delincuentes, y no solamente a ellos, sino a que los familiares también.
2: También.
1: Porque el barrio Ricardo Brugada, así como lo hace Carita también, es algo complicado realizar procedimientos, porque justamente cuando uno intenta aprender a este tipo de sujetos, los primeros que saltan ahí a defender son los familiares mismos, ¿verdad? La siempre. Mamá, el papá, la abuela, las tías, todo, y a veces incluso ocurre situaciones mucho peores, ¿verdad? Hay pedradas, etcétera, etcétera. En este caso específico, el video que ha compartido el oficial es acerca de dos supuestos microtraficantes que lo estaban haciendo a plena luz del día, incluso tenían un recipiente así como, no es un baldecito, pero era algo llamativo, y dentro de él tenía todas las drogas, estaban ahí. Sí, todas las drogas. Ahí están sentados ellos.
2: En flagrancia, sí.
1: Mira, ahí están sentaditos. Ahí él deja en la silla. Sí. Ahí lo encuentran, son bastante jóvenes. Uno creo que tiene 19 años. Todos tienen antecedentes justamente por la misma situación. Y luego el oficial va a ir mostrando, va a agarrar ese recipiente o ese objeto que tenían ellos en la mano, pero lo que es increíble es que estén sentados ahí como si fuera esto un emprendimiento. Claro,
0: tranqui, estaban ahí, estaban fumando.
1: Aquí está mi local comercial.
2: Mi puestito, este es mi puestito, acá vengan, pues acérquense, marchantes, sí, así más o menos, ¿verdad? Así,
0: pase, vea, pase, pues. Papito, ¿qué quiere, así, que busca?
1: Mismo, si quiere probar, pruebe, mira, aquí tenemos todo, tenían cocaína, tenían crack también, ¿verdad?
0: No, era una cosa nomás, tenían variedad.
1: Claro, sí, así es. Y justamente después ahí salen algunos familiares tratando de saber la situación, y bueno, el oficial José Jiménez le dice, y distribuyendo droga, microtráfico, o distribuí guay, o vende apejina, simple, sencillo, ahí ahora, vale, ya, vamos, ¿verdad? Y ya lo llevan a la comisaría 24, en donde ahí se puede ver justamente las evidencias, tenían mucha cantidad de dinero sencillo, que es una de las principales características de los microtraficantes, tener dinero sencillo, porque bueno, el costo también no es muy elevado, al menos del crack, ¿verdad? Entonces, sí, son personas reincidentes, uno en droga, otro en violación de armas, y justamente él hacía énfasis en otros videos cuando se lo consultaba, en la situación que tiene que ver esta, ¿verdad? En la que no se hace un trabajo coordinado interinstitucional para poder paliar esta situación de la venta de drogas, el consumo. Lo que hace la Policía Nacional es este tipo de procedimientos, llevarlos hasta la comisaría, pero luego nuevamente... Claro, eso es normalmente...
0: Es temporal, un ratito y le sueltan de vuelta porque es muy poco.
1: Claro, eso o bueno, porque le dan medidas cautelares, los hacinamientos en las cárceles también muchas veces incide, etcétera, etcétera. Entonces no se puede paliar de buena manera porque no hay, en síntesis, un trabajo institucional. Uno hace, el otro no hace, ¿verdad?
0: Sí.
1: Uno hace un poco, el otro deja de hacerlo.
2: Cada
1: y
2: quien
1: así.
2: Por su lado siempre.
1: Y sí.
0: Entonces este problema sigue. Una y otra vez le van a detener, de vuelta, otra vez un antecedente más y después no pasa nada.
1: Exactamente, y más todavía en estas zonas en donde el microtráfico es realmente grave, la situación en una zona roja, complicada, ¿verdad? Anoche estuvimos justamente ingresando a altas horas de la noche y es una lástima, pero no hay que negar, esa es la otra cara. Sí. O sea, la otra cara de nuestra capital y de nuestro país, ¿verdad? Podemos escuchar lo que decía el oficial Ignacio Rivas con respecto a este procedimiento.
8: Se estaba realizando patrulla preventiva sobre las calles 37 y Parapití, momento en el que se visualizó a dos personas de sexo masculino, se encontraban sentados ahí en el lugar. Posterior se procedió a la verificación de los mismos y constatándonos de que los mismos constaban con un recipiente. En el interior del recipiente se encontraban unas cuantas dosis de supuesta cocaína y cocaína tipo crack, así mismo.
9: En un recipiente.
8: En un recipiente, así mismo.
9: Probablemente distribuyéndole.
8: Así mismo, en el momento de la ubicación se encontró que lo mismo contaban con billetes de baja denominación, como así también en la sustancia en ese recipiente.
9: Estas personas son reincidentes ya, por lo visto.
8: Lo mismo cuentan con antecedentes.
1: Bueno, ahora nos pasamos a otro tema y para realmente llamó mucho la atención y es también un llamado de alerta para los distribuidores, en este caso de carne, porque fueron estafados. O sea, esa es la denuncia en esta situación y les vamos a contar y posteriormente escuchando la nota y viendo también algunas de las imágenes que ha proporcionado las víctimas para poder presentarlas como pruebas de lo que ha pasado. ¿Qué es lo que nos dice Sergio Lobato, que es una de las tantas víctimas de este esquema de estafa? Supuestamente una agencia organizadora de eventos se contacta con una empresa distribuidora de carne al por mayor. Uh-huh. Le dice que seguramente tiene un evento, estamos hablando en este caso de más de 400 kilos de carne.
0: Muchísimo.
1: Demasiada. Entonces se contactan hoy jueves a través de las redes sociales. Ellos comienzan a verificar dentro de lo que puede, ¿verdad?, esta distribuidora. Y la particularidad que tienen los estafadores o estas personas es de que lo quieren hacer todo muy rápido, así muy rápido.
0: Ese es un clásico.
1: Claro, sí. Mañana mismo es mi evento, yo necesito ya. Entonces uno en el afán de querer vender, más todavía claro, cuando estamos hablando de más de 400 kilogramos de carne, entonces uno trata de agilizar todo, ¿verdad? Entre agilizar se vienen muchas veces las estafas. En este caso particular, supuestamente este hombre se contacta, ellos ven que sí, coincide, celular, todo. Entonces, como el cliente quería el trámite bastante rápido, normalmente nos contaron que las distribuidoras de carne lo llevan al local, pero en este caso particular lo llevaron a la casa, ¿verdad? Porque él justamente solicitaba de manera rápida y urgente la compra. 19 millones de guaraníes alcanzaba el total del producto.
0: Distintos tipos de corte.
1: Seguramente. Entonces llegan, que se estaciona uno aquí, se estaciona otro del otro lado. Entonces hacen ahí la compra, venta, etcétera, etcétera. Bueno, puedes ir a traer tu factura, esto, aquello. Entre que el comerciante va y trae su factura y hacen todo el transbordo de la carne. Que por supuesto presumimos que es en este vehículo que se había hecho el transbordo, ¿verdad? Desaparece. Ahí mismo se da la fuga. Cuando intentan hacer ese trámite de, por favor, ¿te puedes ir a traer tu factura? O un ratito me voy yo.
0: Con el capó abierto ahí.
1: Sí, eso es lo que pudieron ellos.
0: Con la ligera.
1: Lo que ellos pudieron grabar así ya cuando se iba.
2: Cuando se iba.
1: Increíble. O sea, ellos jamás se hubieran imaginado. Ya estaba toda la venta, está acá, la persona compradora está acá, ¿verdad? O sea, no es... O sea, ¿de qué vas a desconfiar, más o menos? Ya está, aquí estoy yo. Bueno, tráeme la factura, ¿verdad?
2: Desapareció.
0: Qué triste.
1: Desapareció.
0: Qué locura.
1: Cuando llegan a la... Porque esto ocurre en Luque. Cuando llegan a la comisaría y, bueno, empiezan a hacer la denuncia, pasa a la fiscalía, etcétera, etcétera, se dan cuenta y otras víctimas más se ponen en contacto. Había sido en total, ya son 5 empresas las que han sido... Sí. El mayor monto de perjuicio fue este de 19 millones de guaraníes, ¿verdad? El otro comercio fue de 8 millones y así. O sea, son... montos.
2: Ya es un modo operandi, ¿eh? Mira un poco.
1: Es un modo operandi, exactamente. Eso es lo que dice justamente las víctimas. Aquí hay una estructura, sí. Probablemente sea un grupo que está dedicándose a ejecutar este esquema de estafa y se apropia prácticamente del producto sin pagar. O sea, se escapan sin pagar y perjudica enormemente a estas empresas. Ellos dieron todos los datos posibles, ¿verdad? Ya vieron ustedes ahí la fotografía, el vehículo, todo. Como hay son cinco causas diferentes. Bueno, en una de ellas se pudo avanzar y se pudo detener justamente a el hombre que se veía en pantalla. Eso lo había detenido la comisaría tercera. Pero posteriormente llegaron las víctimas ahí, lo reconocieron a él. Sí, es este el que...
2: Con él el que se
1: Exactamente. Pero al parecer con las otras víctimas fue otra persona. Lo que denuncian en este caso estas víctimas, porque uno habló con nosotros en representación de todos, y exigen que la fiscalía ahonde en todos los casos.
0: Que unifique las causas.
1: Que unifique las causas, y porque esto de verdad se trata de un esquema que está perjudicando mucho. Y por otro lado, se encontraron con la sorpresa de que esta persona, que fue reconocida por las víctimas supuestamente, le dieron medidas cautelares inmediatamente, ¿verdad? No había muchas pruebas en su contra, como la fiscalía no podía sostener aparentemente. Bueno, le dieron arresto domiciliario, por el cual obviamente esto indignó demasiado a las víctimas, porque no estamos hablando de poco dinero y no estamos hablando de algo mínimamente así,
0: no, como,
1: si, como si fuera que no es grave, ¿verdad? No, realmente es grave. Entonces, instan tanto al Ministerio Público y el juzgado, por su parte, cuando toque, de que realmente investiguen y den medidas severas, ¿verdad?, para estas personas que están engañando y estafando a trabajadores. Esa es la denuncia, y podemos compartir con ustedes lo que decía una de las víctimas.
10: Se contacta con empresas distribuidoras de carne o distribuidoras de embutidos. Se presentan como organizadores de eventos, te pasan fotos de cierto local, como si fuera que es su local, te pasan la ubicación, te pasan el nombre, te pasan el número de RUC. Como cualquier otro, sí, no, todo como un cliente normal, ¿verdad? Él se presenta, manda todos sus datos, manda la ubicación de su local, manda la ubicación de su casa. En este caso, ¿verdad?, hizo un pedido más o menos alrededor de 420 kilos, más o menos casi 19.380.000 por ahí. El monto. En cuanto le bajamos todo, conferimos todo, la persona hace como que entra al auto, saca un control del portón, ¿verdad? Y él nos dice, bueno, te voy a abrir el portón, anda a traer tu factura. En cuanto me di la vuelta para agarrar la factura, para acercarle y para entrar a la casa para que haga el pago, la persona sube al vehículo y se da la fuga. Nosotros nos presentamos ahí, en el día que se le agarró, nos presentamos, ahí se le fue llamando a todas las personas que tenían la denuncia contra esta persona, ¿verdad? O contra este tipo de personas que hace este, se fueron para hacer el reconocimiento, los afectados no fuimos a esa comisaría, la comisaría tercera de Luque, donde fue aprehendido. Nos presentamos en la comisaría, le reconocimos todas las víctimas y empezamos a hacer nuestra denuncia. El fiscal dio la medida, vamos a decirle, le imputó a esta persona. Mediante eso pudimos retenerle todavía en ese lugar. Y hoy, por ejemplo, nosotros amanecimos con la noticia de que a los otros no se le tomó la denuncia, que el juez no tenía suficiente motivo, causa o evidencias, ¿verdad?, como para poder seguir reteniéndole, y le dio la libertad.
1: Bueno, de esta manera llegamos al término de nuestro resumen de Noche y Madrugada.
0: Y llegó el momento favorito de cada sábado, porque hay que agradecerle a Lili por todo su trabajo, claro, de toda la madrugada. Totalmente. Pero de una muy buena manera. Sí, esta es mi, porque esta vamos mi recompensa. A disfrutar.
2: Es el premio, sí.
0: Claro, es el premio por venir acá.
1: Que premio, lo mi inspiración para venir.
0: Para, a lo que yo vine
2: lo
0: a
2: que
0: esto.
2: Que me motiva
1: mi
2: para
1: inspiración. Y más todavía cuando se va cerrando mi bloque, entonces ahí lo que yo me hallo. Por la chipita.
0: Y agradecemos, por supuesto, a Lili por su trabajo. Y disfrutamos unas riquísimas chipitas de María Feliciano.
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0: ¿Querés comer un chiquitito?
2: Estoy esperando, no, se puede.
0: No, yo creo que acá se queda. Vamos a disfrutar riquitas chipitas. Más un poco llevas, Lili. Más un poco llevas para todo el trabajo. Para una cobertura tan larga.
2: Eso es ante cámara nomás, porque después de la pausa ya.
0: No, después de la pausa se acaba todo este. Vamos a compartir un poquito de chipas con Monte.
2: Gracias, gracias, gracias.
0: Y agradecemos a Lili por el bloque y vamos con más información, Monte, porque tenemos mucha información para acompañar el día de hoy y tenemos un boletín especial emitido por Meteorología. un evento meteorológico previsto de altas temperaturas de hoy sábado 26 al lunes 28 de septiembre. Se va a extender hasta el lunes. Durante los próximos días se prevén altas temperaturas en gran parte del territorio nacional. Las temperaturas máximas superarían los 40 grados en el centro y oeste del Chaco, mientras que en los demás puntos oscilarían entre 36 y 39 grados centígrados. Además, el alto contenido de humedad favorecería sensaciones térmicas superiores. Bajo dichas condiciones, es alta la probabilidad del establecimiento de una ola de calor.
2: Y el Se viene el calorazo.
0: Se viene el calorazo, Monte. Dice, durante los próximos días se prevén altas temperaturas en gran parte del territorio nacional, además del alto contenido de humedad. Muchísimo, muchísimo calor, la zona más calurosa como siempre en el territorio chaqueño.
2: Vemos ahí en el sábado, en la jornada, en el mapa se observa 40 grados en la zona de Alto Paraguay, Boquerón 41 grados. Vemos también en la zona de Presidente Hayes 40 grados. Para lo que será al menos el marcador en rojo el domingo, Aní, lo que vemos, 42 grados en Alto Paraguay, en Boquerón 42 también, Presidente Hayes 41 grados. Así que a tomar todos los recaudos para lo que va a ser esta ola de calor que están anunciando también desde la Dirección de Meteorología. A hidratarse bien, a evitar también estar en eso, a hacer algún tipo de actividad física en esos horarios donde más intenso está el sol. Esa también es otra de las recomendaciones, evitar en lo posible porque se viene con todo.
0: Pero va a estar lindo dentro de todo para aprovechar este fin de semana largo.
2: Eso sí.
0: Si bien va a ser mucho calor durante el mediodía, vamos a evitar salir durante el mediodía, pero podemos aprovechar el fin de semana para dar una vueltita de repente por Areguá, por Samberg.
2: Tomar heladito.
0: Tomar unos heladitos. Ya noto mi lista de actividades para este fin de semana.
2: Yo quiero tomar mosto helado. Si por ahí mosto alguien me helado. Dice, si alguien por ahí me da el lugar, la locación, donde podía tomar un rico mosto. Mira la pasada hacia la zona de Pacaraí, pero vamos a ver hacia dónde.
0: Hacia casa, detrás del aeropuerto, hay mosto helado. Yo paso por ahí cuando voy hacia la casa de mis padres y siempre ahí con muchísima gente comprando el mosto helado. Así que cuando paso por ahí voy a comprar.
2: Antes acá en la zona del centro había también un puestito de mosto. Y qué rico que es. Cuando hace mucho calor, ayuda muchísimo. Contra refresca.
0: Sí, pero para hablar un poquito más de las actividades del fin de semana y del dónde tomar mosto helado, la gente puede contarnos también dónde tomar mosto helado.
2: Claro que sí.
0: A ver, yo sé que le estaba pidiendo muchos mensajes a la audiencia. Entonces, ¿te parece si leemos un par de mensajitos antes de ir a la pausa?
2: ¿Cómo no? 0971-444-200. Recuerden enviar sus fotitos también, cómo nos están recibiendo en este sábado, cómo están acompañando la jornada con un matecito, ya también disfrutando también, o incluso con el tereré, si es que tienen de repente mucho calor, cómo están recibiendo la jornada, o ya desayunando en la previa. 444-200 y también el 0972-730-730, el número de teléfono aquí de ABC Cardinal.
0: Desde San Juan Bautista Misiones, Carlos de Puerto nos manda una fotito en el bus. A ver, después dice, buenos días, Montellani, siempre les escucho, muy pocas veces les escribo, dice, es muy interesante el programa. Saludos desde Madrid, Magdalena Rodríguez Aguaseña. Pregunta también por la dupla que estaba antes, Carlos y Vivi, que siempre preguntan por ellos. Ellos están en otros tipos de emprendimientos, Vivi ya está en otros programas. Y también Carlos, que pueden escucharlo en ABC TV entre semana. Desde Barcelona también nos escucha y gusta tereré y la programación, dice, nos está tomando su tereré también. Mucha y mucha información para poder, muchos mensajes, pero como tenemos también invitados que van a venir más adelante, queremos ir a una breve pausa y luego volvemos con más información.

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2: 6:40 a.m.
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0: 6:45. Y volvemos con mucha información directa, porque vamos a hablar con Mariela. Mariela está con nosotros desde Fernando de la Mora para hablarnos de un problema que aqueja a la población y a todos los vecinos de un barrio. ¿Cómo estás, Mariela? Buen día.
1: Buen día, compañeros. Un gusto estar con ustedes en este sábado. Lastimosamente tenemos que compartir una situación no muy agradable que pasan los vecinos del barrio Centro de Fernando de la Mora, calle 28 de Febrero. Aquí mismo estamos ubicados nosotros a una cuadra, media cuadra realmente ya de lo que es la avenida Eusebio Ayala, a pasos de la comisaría segunda. A nuestra espalda una gran cantidad de vehículos que en algún momento quedaron chocados ya en condiciones inutilizables y que terminaron siendo depositados en esta cuadra, que lastimosamente termina siendo aguantadero de personas adictas. En algún momento también la gente ya empezó a utilizar incluso como para depósito de basuras, y una situación muy difícil que pone a los vecinos en situación de peligro. Está conmigo aquí Virina Martínez para contarnos un poquitito el día a día y bueno, y qué también están pidiendo las autoridades.
2: Buen día. Nuestras autoridades últimamente se están poniendo las pilas, agradecemos, ¿verdad? Pero esto es de larga data, viene aquejándonos, pero estamos re temerosos, se acerca la época de verano, acuciante como siempre en nuestro país. Tuvimos 3 episodios grandes de incendio de gran magnitud fue.
1: ¿Los vehículos se incendiaron?
2: Se incendiaron. Entonces, esto es uno de ellos, 2 ya fueron retirados. Y apelamos sinceramente ya de forma, no sé si llamarlo sinceramente, porque ya estamos hartos, ¿verdad?, de pasar por esto. Entonces, exigimos ya a las autoridades, en este caso a la fiscalía, ¿verdad?, porque la municipalidad y la comisaría se están poniendo las pilas, ¿verdad?

0: ¿verdad? Ellos van a ver los expedientes, lograron ya retirar como 5 vehículos, ¿verdad? Pero necesitamos que despejen la totalidad de esto. Y amén de eso que nos vuelvan a traer, ¿verdad? Porque ante el despeje que tuvimos de 2-3 vehículos, volvieron a traer en la semana otra. Claro,
1: se produce de vuelta un accidente en la zona y vuelven a traer aquí.
0: Así mismo.
1: ¿Qué dicen? ¿Son vehículos que, porque están en carácter de incautados, cuesta retornarlos a su sitio? ¿Qué dicen?
0: Es que la orden viene para resguardo en la comisaría, claro. Y esto no es la comisaría, es una calle pública. Así como usted lo ve, ni siquiera se puede transitar tranquilamente porque es un peligro. Por la noche acá es tierra de nadie.
1: Vienen también los adictos. ¿No?
0: Los adictos vienen, se utiliza como baño público, se reprocrean animales, alimañas de todo tipo. Es un peligro para nosotros, pero lo principal es el incendio que tuvimos, que a partir de ahí nosotros no paramos de movilizarnos.
1: ¿Eso se provocó?
0: Se provocó. Son personas adictas que lo hicieron y fueron en 3 oportunidades. Imagínense si llega a alcanzar ese incendio en nuestra casa, el fuego. Sí, es un peligro constante, sinceramente. No es por la polución visual nada más que nos aqueja.
1: Bueno, Virina, una de las vecinas, aquí está conmigo también don Carlos. La situación, don Carlos, ¿hace tiempo más o menos que ustedes están viviendo esta cuestión?
2: Y realmente hace casi 20 años que estos vehículos están acá. Lastimosamente la comisaría segunda central metropolitana abandona los vehículos acá porque realmente ellos son los encargados de la guarda y la custodia, pero no para venir a dejar acá. Existe una ordenanza 9326 que justamente modifica una ordenanza anterior que de la municipalidad, la intendencia municipal, que establece que no deben dejarse los vehículos. Sin embargo, como usted recién comentó la vecina, volvieron a dejar, vuelven con la excusa de que van a dejar provisoriamente, eso se queda una semana, 2 días y continúa. Y son muchísimos los problemas.
1: Después de mucha insistencia retiraron algunos vehículos.
2: Y cuando, bajo la, vamos a decir, le duele, le molesta y no les gusta esto que ustedes nos están haciendo. Filmar, mostrar, documentar que la policía viene y deja y las unidades fiscales no hacen las diligencias pertinentes para retirar los vehículos. Y las autoridades justamente municipales, intendentes y concejales tampoco nos tienen abandonado. Ahora que es época de elecciones, entonces están nuevamente trabajando.
1: Esto puede ser criadero de mosquitos también, ahora que viene el calor de vuelta.
2: Claro, así mismo.
1: Bueno, gracias, don Carlos.
2: Dale.
1: Bueno, uno de los vecinos también contando un poco la situación, compañeros. Ustedes ya están viendo las imágenes y la gente que nos ve le contamos que hay varios vehículos abandonados, muchos de ellos, por supuesto, chocados en situaciones ya casi inutilizables, que están ubicados en las veredas de las calles, precisamente sobre la calle, ocupando gran espacio, de hecho, de la arteria y causando esta molestia principalmente por lo que acarrea que estén aquí ubicados. Lo que señalan es que lastimosamente se utiliza incluso ya como basurero, también vienen incluso personas adictas, dicen, una situación de peligro también que viven muchos de los vecinos. Incluso estos 3 incendios que nos relataron se dieron en los últimos tiempos, aparentemente también algunos provocados, pero que hasta ahora, por lo menos dicen ellos, todavía no se está dando precisamente esta situación, esta solución definitiva. Ahí duerme un gatito, por ejemplo. Vemos así la situación aquí en el barrio centro de Fernando de la Mora, a pasos de la comisaría segunda de Asunción, de la avenida principal también. Y ya reiteraban los vecinos, una solución definitiva a esto, compañeros.
3: Excelente, completita la información, Mariela. Un problema bastante grave, pero me llamó la atención el gatito. Madre, la van a dejar sin casa al gatito.
4: Sin casita,
3: pero es importante liberar esos espacios. Son muchos los problemas que agarrean. Uno, las basuras. Otro, no es solo lo visual, decían los vecinos. También el tema de los mosquitos. Y también algo que es el espacio para estacionamiento, ¿verdad? Seguro que las personas que viven ahí enfrente tienen que estacionar su vehículo más lejos, se exponen a también la inseguridad que reina en muchas zonas también del país. Entonces, son muchos los problemas que esperamos que solucionen las autoridades en la zona de Fernando de la Mora. Muchísimas gracias, Mariela, por la información. Entonces, desde Fernando de la Mora, la comisaría usa la calle como depósito Montefilpo.
4: Así mismo, en el móvil Midas Láser Import estaba Mariela Fretes. Hay algunas informaciones también que vamos a compartir con la audiencia, Ani, y tiene que ver con el caso del niño, lo que se viene dialogando hace poquito. Y en los últimos tiempos se estuvo, digamos, además de tener esta ola de calor, hay una alerta que se está emitiendo. Están hablando sobre una histórica intensidad del niño en el último trimestre del año, nuevamente. Una publicación de ABC Digital mediante el tercer foro hidroclimático nacional. Se dan a conocer las perspectivas para el último trimestre del año y en un informe se mencionaba una posibilidad histórica del fenómeno del niño, al igual que las altas probabilidades de inundación por el río Paraná. Y según el informe sobre lo analizado, el principal protagonista será el fenómeno del niño, actualmente en fortalecimiento activo, ya que conforme a los expertos existe más del 90% de probabilidades de enfrentar un evento muy fuerte. Incluso podría alcanzar, dicen que, una intensidad histórica, superar los episodios documentados ya desde el año 1950, según lo que estábamos viendo en algunas publicaciones del diario ABC, específicamente en ABC Digital. Es uno de los temas que siempre se está hablando bastante sobre lo que podría acontecer, y más todavía ahora con estos boletines que estábamos leyendo también sobre el comportamiento del clima en la actualidad y la ola de calor, todo esto, estas precipitaciones también que tenemos. Así que hacemos también la advertencia correspondiente, que se está haciendo el seguimiento.
3: Gina, se está preparando. Se está preparando mucho calor por ahora, pero no sabemos cómo van a estar las lluvias, cómo se va a estar comportando también el río Paraguay. Estamos esperando que no crezca mucho. Dentro de todo, el hecho de que esté hoy tan bajo ayuda a que por lo menos se retrase las eventuales inundaciones que se anuncian que van a llegar hacia finales del año. Uh-huh. Monte, hay fotitos en el WhatsApp, pero sí. Quiero leer unos 2-3 mensajes antes de ir a la pausa, porque ya tenemos acá los invitados del TSJE. Y uno de los mensajes que nos llegan es en una foto de Chipa. Ya está el desayuno, vengan.
4: Rica Chipa.
3: El señor Modesto Mendoza nos manda una foto de la Chipa con cocido que nos da unas ganas de desayunar. Ahora nosotros, mientras, con la chipita de Feliciana Fariña ya estamos, pero qué ganas de comer esa chipa casera. Las chipas caseras tienen otro nivel, diría yo.
4: Con cocidito. Ah, estira también. Ya está. Acabo de estar viendo la fotografía también. Ya está el desayuno. Vengan. Qué nivel.
3: Otro mensajito también dice, ¿no sabes cuál es la onda de la fiscalía de retener los vehículos chocados si el conductor es el culpable, no el vehículo? Un negociado, dice. Y vos sabés que para cuestiones investigativas tienen que retener el vehículo, pero el problema es que nunca avanzan por las causas. Entonces quedan ahí parados, por más que a veces son choques leves, tienen que quedar parados hasta que avance la causa y la fiscalía decida retener. Mientras tanto, los vehículos se carnean.
4: Así mismo, tal cual. Gracias también a toda la audiencia que por YouTube está en sintonía, Ani. Y dicen, a esta hora no está EVP, preguntaban ya desde temprano Rey Florentín. ¿Qué más querés? Dice el que le prendió vela en el mortero, al santo, dice, porque siempre se prende vela en candelero. Dice otra de las explicaciones de Carmelo, que está también en sintonía desde YouTube. Dice también, Aliana es un personaje sin código. Dice también Orker, que también otro de los mensajes. Buen día, qué hermosa ese personaje. Personaje Remera Azul le dio tiempo a mandar un mensaje. ¿Por qué? Pero no le saca su teléfono, dice otro mensaje acá. Hola, buenos días, ¿cómo estás? Espero que estén bien para todos y saludo a todos. Dice también Blas Celso Bogado en otro de los mensajes.
3: Siempre nos quedamos cortos para leer los muchísimo mensajes, pero ya son las 6:57. Vamos a una breve pausa y volvemos con invitados del Tribunal Superior de Justicia Electoral, que nos van a estar brindando todos los detalles respecto a las próximas elecciones municipales.

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0: entrando en modo elecciones porque estamos a un paso nada más de elegir a nuestras próximas autoridades, a quienes nuevamente van a tener a cargo en las intendencias y las gobernaciones. Y para hablarnos un poquito más de los preparativos, de todo lo que se viene, de cómo votar, de qué se puede hacer, de qué no se puede hacer, le tenemos ya con nosotros a dos invitados del Tribunal Superior de Justicia Electoral. Por un lado, le tengo a mi izquierda a la directora del CIDE, del Centro de Información de Documentación y Educación Electoral, Cintia Pereira. Buenos días, ¿cómo estás?
1: Buenos días, mucho gusto. Encantada de estar aquí con la teleaudiencia con ustedes. ¿Qué tal? ¿Cómo están?
0: Buen día. Súper bien, muchas gracias también por su tiempo. Y también le tenemos en piso al director de actualización y depuración, del Registro Cívico Permanente, a César Sánchez. ¿Cómo está, director?
2: Un gusto, un placer estar con ustedes. Muy bien. Y bueno, estamos atentos a las órdenes para poder evacuar las consultas de la ciudadanía.
3: Mucho gusto, director. Y bueno, estamos en el baile, tenemos que bailar porque ya se viene el 4 de octubre, en la previa de las elecciones municipales. Esta va a ser una semana crucial. En el TSJE ya va a estar con toda la distribución de los maletines electorales, todos los equipos también que van a ir a los distintos puntos del país. Pero hoy el motivo que hizo que convocáramos a los directores es directamente enseñar sobre todo cómo es el proceso, enseñar a toda la gente cómo es este proceso electoral y el uso también correcto de las máquinas de votación, lo que debe saber también un elector al momento de votar, ya que estas máquinas de votación se implementaron también, cómo es el mecanismo, qué es lo que la gente debe saber. Todos estos detalles vamos a evacuar hoy con los directores, así que ya sé que es muy amplia la pregunta, pero sí, ya empezamos con el hecho de que los maletines electorales también ya a partir de esta semana ya van a estar rumbo a los diversos puntos, también a los diversos locales de votación.
1: Sí, la primera salida está prevista para el día de mañana domingo, que son los lugares más lejanos, que es el Alto Paraguay y otros distritos que tienen una distancia importante, ¿verdad? Uh-huh. Y la segunda salida está prevista para el día miércoles 30. Entonces, uh-huh, ya estamos prestos, ya está corriendo. Como les dije, ya estamos a casi nada de las elecciones y con toda ya la operativa presta para alistarnos para las elecciones.
3: Uh-huh. Directora, ¿cómo vieron todo este proceso, al menos ya que están desde el CIDE, que siempre se encargan de la parte de capacitación electoral? ¿Cómo ven el proceso de adaptación de lo que fue el uso de las máquinas de votación, tanto para los miembros de mesa, para los veedores, para todo, y para la ciudadanía en sí? ¿Cómo lo ven ustedes? ¿Ven que está avanzando? ¿Hay gente que está comprendiendo, está entendiendo cómo utilizar las máquinas en el sentido de elegir, de votar, de colocar? Todo ese pequeño proceso, ¿ustedes ven que está mejorando, está avanzando?
1: Muy positivo el resultado que tenemos a nivel país en, uh-huh, las prácticas. Damos mucho énfasis en cada distrito, que la ciudadanía se vaya acercando, que se fue acercando en todo este proceso con las prácticas en lugares de concurrencia dentro de cada distrito. Entonces fue positivo porque nosotros en nuestras prácticas mostramos que es rápido, seguro y sencillo. Uh-huh. Entonces insistimos con eso y la gente, teníamos una recepción de que sí, es cierto, es, ¿sí?, rápido, es seguro y es sencillo, porque no más de 30 segundos uno ya marca su preferencia. Entonces, uh-huh, toda esa práctica fuimos insistiendo. Estamos a nivel país hasta el jueves 30 con prácticas en las máquinas. Uh-huh. Después ya las máquinas tienen que entrar también porque entran como contingencia. Claro. Pero estamos hasta el 30 para que toda la ciudadanía que todavía no haya practicado pueda hacer esa práctica. Y también le estamos invitando a la ciudadanía a que utilice también nuestro simulador. Uh-huh. Porque también es una cuestión que nos están diciendo en las prácticas, pero acá no le veo a mi candidato, te dice,
0: ¿verdad?
1: Claro,
0: quiere ver la foto.
1: Claro, la máquina en sí es cómo usarla, ¿verdad? Uh-huh. Entonces, ahí nosotros le decimos, puede entrar al simulador, ahí va a buscarle a su candidato, entonces ya va a saber dónde está su candidato, en qué parte le puede encontrar y después que haga la práctica. Entonces es, digamos, una enseñanza completa, ¿verdad? Práctica con la máquina, y en el simulador el lector puede buscarle a su candidato de preferencia.
0: Y siempre existen muchas dudas todavía sobre la confiabilidad, si realmente las máquinas son confiables, a qué hables. En el hecho de haber recorrido las ciudades, mostrándole cómo se utiliza, ¿ustedes creen que ve mejoría en cuanto a la receptividad de la utilización de las máquinas?
1: Sí, hubo ese, digamos, ese
0: miedo
1: implantado, pero subsanado, en el sentido de que se iban y practicaban. Ah, no, es así. Porque es lo que yo siempre digo, que cuando uno no conoce, le tiene miedo, o entonces con las prácticas la gente nos dice, ah, no, es así, porque nosotros le insistimos al ciudadano que una vez que haya impreso su voto, verifique antes de salir. Verifique en el chip, porque la máquina te da esa posibilidad que vos como elector audites tu voto antes de salir e entregar tu boletín y introducir en la urna, ¿verdad? Entonces, es el resultado, la gente que nosotros estamos teniendo es positivo, te dicen, no, es fácil, como les digo, les vuelvo a repetir, fácil, seguro, y no es como ese miedo que se instauró, porque con las prácticas uno conoce y ve que no es como se estaba planteando. La máquina siempre fue muy segura, y sobre todo para hasta los adultos mayores. Ese también era una barrera, los adultos mayores, pero hoy en día los adultos mayores tienen tecnología. ¿Quién más, quién menos tiene un celular? Los adultos mayores. Y esto es una tecnología igual a un celular. Pantalla, tocar. Y entonces hacen sus prácticas y les es fácil. Y quiero también mencionar un poquito el tema de las prácticas, que en el día...
3: En
1: el día D va a haber máquinas de votación en cada local, justamente para aquella persona que no tuvo esa oportunidad de hacer esa práctica, que antes de entrar practique las veces que sea necesario. Es más, estamos incentivando a decirle, el funcionario le va a mostrar el proceso y después invitarle al elector. ¿Le gustaría ahora hacerlo solo, como si fuera que está en el cuarto oscuro? Y si tiene algún inconveniente, yo le ayudo. Entonces, esa va a ser la ayuda que le vamos a dar a través del capacitador del local a aquellos electores que todavía no hayan practicado o no hayan tenido la oportunidad. Así que vamos a tener eso también en todos los locales.
3: Correcto.
0: Director, me gustaría conocer un poco de números. ¿Cuántos electores tenemos habilitados para votar en estas elecciones?
2: Bueno, en estas elecciones tenemos un total de 5.043.154 electores habilitados.
0: ¿Y candidatos?
2: Bueno, candidatos. En total tenemos, y te voy a dar un dato bastante llamativo e importante. Candidatos tenemos en total 200, para intendentes tenemos 630 candidatos. De esos 630, 100 candidatas mujeres tenemos que están pugnando para el cargo de intendente municipal. En el caso de las juntas municipales tenemos en total, en todo el país, 18.343 candidatos participando como para ocupar el cargo de junta municipal. Esa es la totalidad de candidatos que se están presentando para ambos cargos. Recordemos que son 263 distritos los que van a estar eligiendo autoridades. Son 5.043.000 electores habilitados, de los cuales el 51% son hombres y el 49% son mujeres que están habilitadas a participar en estas elecciones.
0: Me gustaría tener un poco en la cifra de candidatas mujeres. Vemos un crecimiento de mujeres que se están candidatando en comparación a elecciones pasadas. No sé si tendría ese dato.
2: Bueno, el dato histórico en cuanto a números no tengo, pero sí te puedo decir que sí, ese crecimiento se ha dado. ¿Por qué? Porque la justicia electoral también es importante mencionar que ha trabajado a través de la Dirección de Políticas de Género. Ha trabajado bastante en cuanto a la participación de las mujeres en la vida política del país. Y eso se ha notado en el transcurso de los años, porque han venido ocupando cargos electivos, han sido electas, ocupan cargos de importancia dentro de los organismos del Estado, y podemos decir que sí, efectivamente, va acrecentándose la participación de las mujeres en la vida política.
3: Uh-huh. ¿Y quiénes son, director, ahora los que pueden votar? Porque hay datos muy interesantes sobre eso. Y se hablaba también del caso de los jóvenes que cumplen 18 años hasta el 3 de octubre, según sí. lo que estábamos viendo. Sí. ¿Pero quiénes son, si nos pueden detallar, los que están habilitados ahora para estas elecciones?
2: Bueno, los que están habilitados son los paraguayos radicados dentro del territorio, uh-huh. ¿sí? Y los extranjeros que también tienen radicación definitiva. Los extranjeros están un poco más de 68.000 habilitados. Un dato no menor, casi 34.000 son de nacional brasilera, uh-huh. argentinos un poco menos, españoles. Esos son los que están habilitados hoy en día.
3: Radicados que tienen radicación definitiva
2: en el país. Uh-huh. 68.000 habilitados. Uh-huh. En cuanto a los que cumplan 18 años hasta un día antes de las elecciones, eso es una disposición del propio Código Electoral que establece que todo aquel que hasta un día antes de las elecciones vaya a cumplir 18 años, automáticamente también ya están habilitados a participar. Todo este grupo de jóvenes ya fueron incluidos en el RCP anterior, el último que sacamos en marzo pasado. Uh-huh. Consecuentemente, también ya están habilitados en este padrón. Para el día de, ellos ya van a ser todos mayores de edad.
0: Sí.
2: Eso hay que tener en claro, no es que tenemos menores dentro del padrón, porque para el día de ya son todos mayores. Jóvenes que van a estar participando, alrededor de 1.300.000, pero ojo, de esos jóvenes, alrededor de un poco más de 260.000 son los que quizás por primera vez van a estar ejerciendo su derecho al voto uh-huh. en estas elecciones municipales.
0: ¿Y cómo puede una persona saber dónde está su mesa habilitada, en qué colegio, dónde podemos hacer esa consulta?
2: Bueno, la Justicia Electoral, de hecho, tenemos números telefónicos habilitados para poder evacuar ese tipo de dudas, que es una de ellas el
0: 137
2: OIR para consulta ciudadana, y también en la página web de la Justicia Electoral uno puede ingresar, colocar su número de cédula, fecha de nacimiento, que es lo que le pide el sistema, y le despliega ya el local de votación donde va a poder ejercer su derecho al voto, y número de mesa, todos los datos completos.
3: En el caso, César, de las traslados, al menos ya no se pueden realizar, ¿no?
2: No, ya no.
3: O sea que cambio de local de votación, no. Una persona ya no lo puede hacer. No. Hacemos también esa salvedad.
2: A estas alturas ya no. Uh-huh. A estas alturas ya no, porque ya tenemos un padrón definitivo, es la que se va a usar y no puede más sufrir ningún tipo de cambio. Uh-huh. Ahora bien, si uno quiere inscribirse al registro cívico, que es una nómina distinta al padrón, eso sí se puede seguir tramitando, pero ya no aplica para estas elecciones.
3: Ya no para estas elecciones.
2: No, ya no aplica.
0: Clarísimo. Ya es para las próximas
2: elecciones. Para las próximas elecciones, sí. Uh-huh. Así es.
0: ¿Cuándo se hicieron qué fecha se hizo el cierre de traslados?
2: Bueno, para poder uno cambiar su domicilio a los efectos de poder participar en estas elecciones, el tiempo límite fue el 30 de diciembre del 2025. Uh-huh. Hasta esa fecha uno tenía tiempo de poder hacer el famoso traslado, mal llamado traslado le decimos nosotros, pero en realidad es una nueva inscripción. Es una nueva inscripción al registro cívico. Y aquel que quería hacer su cambio lo tenía tiempo hasta el día 30 de diciembre del 2025.
0: No sé si le parece, directores, queremos mostrar cómo se utilizan las máquinas. Creo que uno va a explicar y el otro va a ir haciendo la manipulación. Uno va a ser modelo y el otro va a ser relator, ¿verdad? Entonces, para ir mostrándole a la gente cómo empezar el proceso de votación, cómo poner la papeleta paso a paso para la gente que por primera vez va a estar yendo. Para empezar, de repente los jóvenes es más fácil que aprendan, pero igual los adultos mayores, para toda nuestra audiencia, toda la audiencia que nos ven también a través de YouTube, a través de todos los canales, ¿cómo empieza ese proceso? Uno llega a la mesa y le dan el boletín, ¿verdad?
4: Sí, así mismo. El día de las elecciones de 4 de octubre, el elector tiene que acercarse a su mesa con su cédula de identidad vigente o vencida. Ahí el miembro de mesa le va a entregar un boletín, como está mostrando César, con la firma de los dos vocales. Con ese boletín, el elector ingresa al cuarto oscuro. Lo primero que tiene que verificar el elector es en la pantalla si corresponde a su número de mesa. En la pantalla podemos ver que tenemos la numeración. El número de mesa, en este caso, es la mesa número 3.
1: Entonces, si yo verifico y si es correcto, entonces ahí introduzco el boletín sin doblar, así como indica la flecha, hasta que la máquina habilite. Ahí la máquina me está mostrando la primera pantalla donde aparecen los candidatos a intendentes. Yo, como ciudadana, ya voy a saber quién es mi candidato. Esto es una práctica, por eso son personajes ficticios.
3: Sí.
1: Es nada más para el manejo de la máquina. Selecciono a mi candidato, o si no quiero elegir a uno, tengo la opción de voto en blanco. Entonces, se selecciona al candidato, la máquina le lleva a la siguiente pantalla donde aparecen todas las listas participantes. Elijo la lista de preferencia. Ahí me va a habilitar quiénes son los candidatos de esa lista. Voy a buscar a mi candidato de preferencia. Selecciono y ahí la máquina me saca mi resumen de selección. Por cualquier cosa, si es que yo me equivoqué, vamos ahí, por ejemplo, al de intendente. No era ese mi candidato, entonces le doy modificar y la máquina me lleva nuevamente a la pantalla y me sombrea la selección que tengo hecha. Entonces, para allí, eso también es una ayuda. Ahí selecciono a mi candidato y allí, cuando estoy seguro de que esa es mi selección, presiono el botón verde de imprimir. La máquina en ese momento va a guardar en el chip y va a imprimir en el boletín. Allí yo quiero hacer un poco hincapié en el tema de la verificación del voto. Yo verifico mi impresión, que ahí están mis candidatos, y para saber que esa misma impresión es lo que está en el chip. El chip es ese dibujito que está allí, si es que podemos mostrar, César. Ahí, aquí, sí, ese sí es. Y ese yo lo acerco a la antena, que es esa luz que está allí encendido, y acerco y yo ahí verifico pantalla y boletín, que es es mi selección. Entonces, esa es mi... Yo ahí audito como elector mi voto. Entonces, doblo el boletín de manera a preservar el secreto del voto. Y me acerco nuevamente a la mesa, le entrego el boletín al presidente para que éste lo firme. Y yo en ese momento me entinto el dedo índice de la mano derecha. Me entrega el boletín el presidente firmado, lo introduzco en la urna plástica y ahí me devuelve mi cédula con la constancia de votación. Y ahí terminó el proceso.
3: Okay. Estábamos viendo también ahí en la máquina que además hay una opción que, aparte de modificar, uno puede reiniciar el proceso directamente. En caso de que se haya equivocado en los dos o lo que sea, quiere volver otra vez a probar, para ver si no le salió bien, puede reiniciar, sí, completamente.
1: También, eso también te da la máquina de iniciar todo el proceso. Llegué al final en la pantalla, entonces digo, no, quiero empezar de nuevo. Entonces le doy reiniciar y me lleva otra vez a la pantalla de inicio y inicio otra vez mi proceso. Entonces ahí hago otra vez mi selección.
3: Hay también otras salvedades también, directora, sobre las personas que pueden acompañar a una persona que tenga discapacidad hasta el cuarto oscuro. Sobre específicamente estábamos mirando sobre un familiar directo que podría ingresar en caso de una persona que tenga discapacidad, si nos podría brindar más detalles.
1: Sí, la ley establece que las personas con discapacidad visual y de los miembros superiores son solamente las personas que tienen este beneficio de ingresar al cuarto oscuro con una persona de su confianza. Y la ley ahí nos dice, el artículo, que es el elector el que designa a su persona de confianza. No habla de familiar, solo habla de persona de confianza. Y solamente es para estas dos discapacidades. Ser adulto mayor no es una discapacidad. Estar en silla de rueda, es cierto, es una discapacidad motriz de los miembros inferiores, pero sus miembros superiores están como para que el elector pueda hacer su selección. Entonces, si se da este beneficio al elector, debe de tener una de estas dos discapacidades.
0: Me llama la atención ahí el hecho de que no es para adultos mayores, porque los adultos mayores siempre vemos que están muy acompañados de siempre la mayoría de las veces veo gente de los partidos políticos que quieren acompañar, que se quieren acercar. Entonces, para que sepan, ese día no está permitido que una misma persona acompañe a varios electores, por ejemplo.
1: Claro, de hecho, como yo mencioné, el elector es el que designa y los miembros de mesa saben que la ley establece esas dos discapacidades. Otra cuestión no es una discapacidad que impida que el elector pueda seleccionar solo en el cuarto oscuro. En el caso, por ejemplo, lo que planteaste de los abuelitos, adultos mayores, se le puede, en el caso de que tenga una movilidad un poco reducida, llevarle hasta el cuarto oscuro y después la persona le deja y que lo que seleccione solo y después le ayuda a salir, pero no a seleccionar, porque una persona adulta mayor tiene la capacidad de poder seleccionar solo, no necesita de un acompañante. Claro.
3: Uh-huh. Hay otra modalidad que nos llamó la atención y que hace un tiempito atrás se había implementado, pero que es bajo previa inscripción, que es el voto en casa, específicamente cuando hay personas que ya también tienen problemas para movilizarse directamente hasta el local de votación, pero eso es bajo una inscripción, ¿no,
1: directora? Sí, tiene un periodo de inscripción que se solicita a través de la Dirección de Derechos Humanos. Solicitan y ellos tienen un proceso de visita, de verificación, un protocolo para validar a la persona para que forme parte de ese programa de voto en casa.
3: Es el mismo sistema, ¿verdad? O sea, llevan la máquina hasta el domicilio de la persona.
1: Asimismo, hay una mesa que llega hasta la casa y se van con sus miembros de mesa, se van también veedores que acompañan el proceso y allí vota la persona que tiene el beneficio de voto en casa.
3: Pero hay ciertos requerimientos que tiene que seguirse, directora, o sea, ¿qué requisitos tiene que ser para para las personas?
1: Son personas generalmente que están en cama, encamadas, que no pueden movilizarse y va un grupo médico a evaluarle y si reúne, digamos, los requisitos, claro, para que pueda formar parte de este beneficio de voto en casa, entonces entra en el programa.
0: ¿Y sabemos, director, cuántas personas van a recibir para el voto en casa de esta elección?
2: En total tenemos 599 beneficiados con este programa de voto en casa.
0: Muchos son.
2: Son bastantes. Abarca en total, te digo, 19 distritos donde vamos a estar aplicando este sistema, este beneficio.
3: ¿Esto es en todo el país está concentrado en algún...?
2: No, está concentrado en 29 distritos.
3: En 29 distritos.
2: 19 distritos.
3: 19 distritos.
2: 19 distritos, entre los cuales te puedo citar Asunción, Capiatá, Fernando de la Mora, Lambaré, Luque, Mariano, Roque Alonso, Ñembú, San Lorenzo, Villaliza, Concepción, San Estanislao, Caguazú, Coronel Oviedo, Casapá, Villarrica, Encarnación, Cambretán, Ciudad del Este y Villa Hayes.
0: Tenemos más, sobre todo, en la zona central.
1: Así mismo, hay más distritos.
0: Estábamos hablando de que no se permite, por ejemplo, el acompañamiento de personas a la zona del cuarto oscuro. ¿Cuáles son las sanciones previstas, por ejemplo, para ese tipo de irregularidades? Para recordar nomás a la gente, vamos a partir de la base. ¿Qué no se puede hacer ese día en el local de votación, por ejemplo? ¿Cuáles son las prohibiciones?
2: Bueno, prohibiciones portar armas. ¿Sí? ¿Estamos de acuerdo? Estar bajo los efectos de algún tipo de sustancia, alcohol. Portar algún distintivo que haga alusión a alguna de las organizaciones políticas que están en pugnas. Montar algún tipo de PC, como le dicen las organizaciones políticas, en un radio de 200 metros de la redonda del local de votación.
3: Eso está prohibido.
2: Eso está totalmente prohibido. Coercionar al elector, por supuesto, estamos hablando ya de un delito electoral. Todas esas cuestiones está prohibido. Y realizar algún tipo de boca de urna, sondeo o dar información de resultados también el día de la elección, hasta pasado una hora después del cierre, está también totalmente prohibido, ¿verdad? Y esas son las resaltantes que podemos mencionar.
3: ¿Y esa prohibición de las bebidas alcohólicas antes de las elecciones, director?
2: Bueno, la ley establece que 12 horas antes está prohibido el expendio y ventas de bebidas alcohólicas, ¿verdad? Y también realizar algún tipo de eventos el día de las elecciones, dice
3: día de las elecciones.
2: Y el día de las elecciones arranca a las 12 De la noche.
3: De la noche.
2: O sea, hasta el día sábado 11:59 puede hacer algún tipo algo
3: evento, se puede parar.
0: O sea, las fiestas hoy se tienen que, en teoría, suspender a las 12 de la noche.
2: Así mismo. Eso es lo que la ley electoral dispone.
0: ¿Y las comisarías tienen que intervenir en estos casos o quién es la autoridad encargada de intervenir, por ejemplo, en el caso de los eventos?
2: Y bueno, ahí realmente ya queda todo a cargo del Ministerio Público realizar el control respectivo en cuanto a delitos electorales que se puedan cometer, ¿verdad? Si son faltas electorales, eso normalmente se producen dentro del contexto electoral y son dirimidos ante el juez electoral en su momento, ¿verdad? Pero si hablamos de algún tipo de infracción que se entienda como delito electoral, ya el Ministerio Público es el que tiene la facultad de intervenir.
3: Nos estaba llamando la atención también en un material muy interesante que nos hicieron llegar desde el tribunal, que, y como estaba mencionando la directora, al momento en que el director estaba ya al culminar el proceso de votación, se acercaba también para verificar su voto, y lo importante también es que él dice el material que el voto no está solamente en el boletín impreso y no está en la máquina, para hacer énfasis también en ese detalle.
1: Asimismo es el una vez impreso, donde se guarda es en el chip de mi boletín. Entonces, sí, la máquina no guarda absolutamente nada. Esto es la prueba fehaciente de que la máquina no tiene ningún dato, nada más sirve para seleccionar e imprimir el voto, y donde yo guardo como elector, voy a tenerlo impreso y en el chip.
3: Lo que vimos siempre en la anterior visita, recordemos que en Contacto Ciudadano estaban Vivi y Carlos, y habían traído también máquinas de votación en la época de las internas, y ahí era que surgió un digamos, el proceso en sí era mucho más lento porque habían muchos más candidatos. En el caso del PLRA, sí, por ejemplo, que habían solicitado ellos también tenían elecciones para presidencia, entonces el proceso tardaba un poco más, pero como estábamos viendo recién, el proceso ahora es mucho más reducido, toma menos tiempo, que eso también facilita bastante a que se agilice, digamos,
1: el proceso. Es cortísimo el tiempo. Si nosotros sacamos números, vamos a estar tocando la pantalla unas 4 veces. O sea, con 4 toques a la máquina, yo ya voy a tener mi selección. Es rapidísimo. El elector no puede tardar más de, bueno, la ley nos habla de 3 minutos, ¿verdad? 3 minutos es muchísimo con la máquina de votación y la selección que tenemos, porque tenemos 2 candidaturas nada más, sí, así sí, que es rápido.
0: A mí me llamó la atención lo que no sabía, es que al final vos podés acercar tu papeleta, sí, y el chip va a leer otra vez tu voto. Es como una triple verificación otra vez para que vos veas, mira, este sí es mi voto, y recién ahí podés asegurarte si es que tenés dudas y acercarte otra vez, sí, para devolver tu papeleta.
2: Yo quisiera agregar un poco a lo que es, al hablar un poco de lo que es la seguridad del sistema. Así como mencionaba Cintia, acá el elector, no solamente el elector, sino que también aquellos representantes de las organizaciones políticas, los miembros de mesa, lo que tienen que considerar siempre es que la boleta esté impresa. Que el chip ciertamente es un apoyo tecnológico que tiene este sistema como una garantía más para, sobre todas las cosas, para poder agilizar el proceso de escrutinio. Porque recordemos que este sistema, el sistema de listas cerradas y desbloqueadas, es un sistema medio complicado desde el punto de vista del conteo. Por eso la máquina viene a jugar un rol fundamental en este proceso. Lo importante aquí es que esté impreso para seguridad del elector, ¿verdad? Y como apoyo está el chip donde está guardado, que refleja exactamente lo que va a estar impreso en la boleta. Y esto también le da la garantía a los miembros de mesa que al momento del conteo puedan ellos hacerlo ágil y que puedan verificar con el documento, que es la boleta, que efectivamente ese voto corresponde a cada uno de los candidatos que dice que están estampados en él. Entonces es importante recordar también eso, y que, como ustedes ya decían, la máquina no guarda ningún tipo de datos durante la jornada electoral. Ahora bien, hay que entender que para el momento del proceso del escrutinio, las autoridades de la mesa, a través del presidente de mesa, modifican la configuración de la máquina y lo ponen en el modo de escrutinio. Ahí la máquina trabaja de otra forma, porque está en un modo de conteo. Es ahí donde los miembros de mesa le van dando, ya una vez finalizado el proceso de votación,
3: sí,
2: le van dando los datos desde la boleta, acercando el chip, así mismo como hicimos recién. Pero en ese momento, en esa etapa, ya la máquina empieza a contar los datos del chip que tiene cada boleta. y se va produciendo el escrutinio.
3: Después hay que tener en cuenta que luego de culminado el proceso, tendremos también la transmisión de resultados electorales preliminares. Esto después se tiene que, cada uno de estos resultados en total de cada mesa, tiene que transmitirse para poder, o sea, tiene que llevarse para poder, para que pueda figurar en la página, en el famoso TREP, ¿no? Sí. Que tiene que recibir cada CTX, creo que se llama, las personas que tienen que encargarse de hacer la transmisión.
4: Sí, el proceso es el siguiente, así como mencionó César, el escrutinio, una vez finalizado el escrutinio, el conteo, la máquina te indica que tenés que imprimir los certificados resultados TREP, y se imprime un juego, una boleta por intendente y una por junta municipal. Eso lo retira el acopiador, que lo entrega al CTX para su transmisión. Así, aquí desde la sede central se va contabilizando a nivel país los resultados.
3: ¿Y qué pasa en el caso? ¿Tienen también el servicio de internet asegurado en esos casos, directora?
4: Se hizo todo un simulacro, eso previo a todo, está incluido en nuestro cronograma las transmisiones para verificar justamente las conexiones, y salieron todas al 100%.
0: Estamos en teoría preparados
4: para recibir lo antes posible los resultados.
3: Porque siempre esa es la preocupación, perdón, Ari, esa siempre es la preocupación, al menos cuando se tratan de lugares que están un poco distantes. A veces la señal de internet es un poco complicada, digamos, para que se pueda mantener, para que se puedan transmitir los resultados, puedan llegar los certificados.
4: Justamente, ¿no? Por eso se hacen los simulacros, para verificar conectividad, el tiempo y todo eso, para dejar, digamos, a punto para el día de las elecciones, y los simulacros salieron todos al 100%.
0: Sí. Tenemos muchas preguntas de la audiencia en el WhatsApp. Si tienes más preguntas, le vamos diciendo que nos pueden escribir tanto por WhatsApp como por YouTube, y vamos a estar leyendo, pero breve, después de la pausa. Vamos a una pequeña pausa y luego volvemos con más detalles y para responder todas las dudas que tengan sobre el proceso electoral.

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0: 7:44 le tenemos en piso a dos directores del Tribunal Superior de Justicia Electoral que nos vienen hablando sobre todas las dudas que tenemos sobre el proceso electoral ya de cara a las elecciones municipales. Y a pedido también de la audiencia, queremos volver a mostrar cómo se utiliza la máquina de votación. Entonces vamos a hacer el proceso, ya que están cortitos, nos dicen un minuto, dos minutos, entonces para mostrarle a la gente cómo es el proceso, cómo se recibe la papeleta, si podemos nuevamente, directora, contar brevemente este proceso electoral.
1: Sí, vamos a volver a practicar. Me encanta que practiquemos todas las veces que sea necesario, porque lo que queremos es que los electores se vayan y voten seguros y tranquilos. Bien, el día de las elecciones, el elector se acerca con su cédula de identidad vigente y vencida a su mesa de votación. Allí en la mesa le van a entregar un boletín, como está mostrando César, con la firma de los dos vocales. Con ese boletín, César se acerca al cuarto oscuro y se encuentra con la máquina. Vamos a verificar, como siempre, si la mesa me corresponde. Y una vez verificado, introduzco el boletín, como indica la flecha, sin doblarlo hasta que haga tope y la máquina va a habilitar. Ahí vemos la pantalla de los candidatos a intendentes. Cada uno ya sabe su preferencia, va a seleccionar su preferencia y si no quiere puede hacerlo también voto en blanco. Allí, al hacer la selección, me lleva a la siguiente pantalla donde están las listas. Selecciono ya mi lista de preferencia donde sé que estará mi candidato de preferencia. Selecciono al candidato y allí la máquina me da mi resumen de selección. Hay que destacar siempre que en la máquina, y estando en el cuarto oscuro, uno puede cambiar su selección las veces que sea necesario antes de presionar el botón verde de imprimir. Si yo ya estoy seguro, entonces presiono imprimir y la máquina en ese momento va a imprimir en el boletín y guardar en el chip mi selección. Acá es importante que el elector haga su verificación de voto, audite su voto, que estábamos mencionando. Tenemos allí el dibujito del chip que acercamos a la antena, que ahí está mostrando César, donde se prende la luz, y ahí vemos el impreso, que es lo mismo que está en la pantalla. Entonces yo allí audito y estoy seguro que mi voto está preservado. Entonces guardo, doblo el boletín, de manera de preservar el secreto del voto, me acerco a la mesa, lo entrego al presidente para que lo firme, mientras me entinto el dedo índice de la mano derecha, deposito mi boletín en la urna plástica y me devuelven mi cédula y mi constancia de votación. Ese es el proceso.
0: Súper rápido. Y nos está diciendo el director que esta información está en la papeleta y recién se lee la máquina. En el proceso de escrutinio se convierte la máquina en un lector de votos nada más de lo que está en la papeleta, ¿verdad? Y para recordarle a la audiencia la seguridad que tiene este proceso, para que se queden tranquilos, porque aunque no crean, por más que volvamos a repetir una y otra vez que las máquinas son seguras, que tienen su proceso de verificación, todavía hay gente que nos sigue diciendo que se pueden hackear y que demás. Entonces, recordarle a la gente, ¿por qué es segura esta máquina? No sé si quién de las dos puede darnos esa respuesta, ¿verdad?
2: Bueno, de hecho que ya hemos sorteado varias elecciones desde que implementamos este sistema. En las elecciones municipales el 2021 fue la primera vez y hasta hoy esta máquina no ha tenido ningún tipo de fallo desde el punto de vista, como ya hemos explicado, dentro del proceso de votación.

0: La seguridad en todo momento. Como decía Cintia, el primer auditor, ¿quién es? El propio elector. El propio elector.
1: Sí.
0: Al poder verificar que lo que está guardado en el chip refleja exactamente lo que está impreso en la boleta. Esa es la primera auditoría y verificación que puede hacer el propio elector. Partamos de esa base. Luego, recordar que todo el sistema electoral, su fortaleza descansa en el control mutuo. ¿Qué quiere decir esto? Que las organizaciones políticas están constantemente controlando el sistema electoral a través de las autoridades de mesa que son propuestos por ellos, a través de los apoderados que están designados en los locales de votación, a través de los veedores que están junto a la mesa controlando el trabajo de las autoridades de mesa y controlando todo el proceso electoral. Y durante el escrutinio, como para más seguridad, lo que la ley electoral establece es que ese proceso de escrutinio primero tiene que ser público, tiene que ser fiscalizado. ¿Por quiénes? Por los representantes de las organizaciones políticas. Y esa es la etapa donde, en ese momento del escrutinio, donde aquel representante que tiene algún tipo de dudas tenga que hacer su descargo ante las autoridades de mesa. Y el proceso de escrutinio consiste justamente en, recordemos que la máquina en esta etapa es una ayuda para tener los resultados, una ayuda tecnológica, pero eso no quita de que el presidente de mesa, al hacer el proceso de escrutinio, al contabilizar la cantidad de electores que votaron, confrontarlo con la cantidad de boletas que están depositadas en las urnas, que es el primer paso, una vez hecho esto y haciendo el consolidado, que tiene que coincidir todo, el presidente de la mesa tiene que mostrar a los que están presentes el contenido de la boleta, el contenido físico, lo que está impreso en la boleta. Una vez que muestra y dice en voz alta el contenido de la boleta, recién ahí la autoridad de mesa tiene que hacer el proceso de escrutinio. Es más, nosotros tenemos ahora la máquina que ha apostado ya en módulo de escrutinio. Si es que ustedes nos permiten, podemos incluso mostrar cómo procede el sistema de escrutinio.
1: Me parece súper bien, director. ¿Podemos mostrar eso?
0: Sí, claro.
1: Entonces, ¿cómo es el modo escrutinio?
0: Modo escrutinio. Ahí, Cintia...
2: Ahora me toca hacer...
1: Ahora ya va a mostrarnos un poquito cómo es el modo escrutinio. Y mientras tanto, mientras se prepara, director, nos preguntaban las personas que cumplen 18 años, ¿hasta qué fecha era?
0: Hasta el 3 de octubre.
1: Y pero esas personas, esos
0: ya fueron
1: jóvenes,
0: incluidos.
1: Ya fueron incluidos.
0: Ya fueron incluidos.
1: Pero ya no pueden cambiar su local de votación.
0: No.
1: Es el que se le dio automáticamente.
0: Sí. A ver, los que ingresan automáticamente al registro cívico y consecuentemente al padrón, esa información nosotros la tomamos de los datos que nos remite el Departamento de Identificaciones de la Policía Nacional. Uh-huh. Entonces nosotros tenemos que hacer respetar esa información que nos remite la Policía Nacional.
3: Por el domicilio y demás también.
0: Está registrado allí. Entonces, uh-huh, acuerdo a ese domicilio registrado es donde nosotros le asignamos un local de votación. Por ahí cuando sacó la cédula vivía en Ciudad del Este, uh-huh, pero nunca más renovó la cédula, cumplió 18 años... La policía nos pasó ese dato, resulta ser que hoy vive en Lambaré.
1: Claro.
0: Entonces, nosotros, ¿cómo podemos adivinar que él está viviendo en Lambaré? Nosotros tenemos que respetar los datos consignados en la información que nos remitió la Policía Nacional.
1: Y por cuestiones de tiempo y de cumplimiento de la ley, ya no da los números para poder cambiar de domicilio. Entonces, personas tienen que hacer el cambio ya pensando en las siguientes elecciones.
0: En las siguientes elecciones. Ahora, aquel que pudo haber hecho el cambio, porque eso sí se pudo haber dado, uno que ya estuvo inscrito previamente, como dijimos anteriormente, tenía tiempo hasta el 30 de diciembre del año pasado.
1: Y ahí podemos verificar en la página del TSJE. Totalmente. Para ver si se dio el cambio de domicilio. Pero ¿cómo se da este proceso de escrutinio? ¿Cómo
0: no sé
1: es?
0: Si podemos mostrar la máquina, la otra máquina.
1: Sí.
0: Ahí está. Ahí Cintia muestra, se ve la máquina de votación y se ven varias opciones, entre ellas la de votación, que es donde está esta máquina que está a mi lado. Uh-huh. Y ahora Cintia va a poner el módulo de escrutinio, cierre de mesa y escrutinio. Recordar que la autoridad de mesa, a través del presidente de mesa, tiene que tomar las boletas en esta etapa, abrirlo, desdoblarlo, mostrar a la gente el contenido físico de la boleta para que los representantes de las organizaciones políticas puedan ver el contenido. No sé si podemos mostrar la boleta de Cintia.
1: La boleta.
3: Sí.
1: Ahí está.
0: En voz alta tiene que decir qué es lo que menciona la boleta y luego hacer esto, pasar el chip de la boleta a través del lector verificador. Fíjense que ahí la máquina ya tomó la información del chip, que fue contrastado, es más, puede ser contrastado en ese momento también contra lo que está impreso en la boleta. Uh-huh. ¿Sí? Y ya tomó la información y va, inicia el proceso de conteo. Boleta por boleta se va mostrando, diciendo en voz alta el contenido, se pasa el chip por la boleta y la máquina va contando. Y en un apartado dentro de la pantalla se puede ver el cómputo que está haciendo la máquina en ese momento. Entonces aquí el representante de cualquier organización política puede ir tomando nota de cómo se van dando los resultados. Puede anotar y esto al final se va a hacer un consolidado y se va pasando a través del chip, del lector verificador, perdón, y se va realizando el escrutinio. Supongamos que por error del miembro de mesa quiere volver a pasar una boleta que ya fue contada uh-huh. a través de la máquina. Va a ocurrir lo siguiente. Boletín repetido.
3: Ya avisa que
1: ya detecta la
0: boleta. Ya detectó de que esa boleta fue escrutada, por lo tanto ya no le permite a la autoridad de mesa volver a repetir la boleta.
3: Que hay un candado ahí.
0: Hay un candado, sí. Hay un cierre, hay una medida de seguridad que impide la carga innecesaria, vamos a decirle, uh-huh. del escrutinio. Bueno, y de esta manera se va dando el escrutinio hasta poder contabilizar todo. A partir de acá la máquina ya le va a ir indicando a la autoridad de mesa cuál es el siguiente paso, le tiene que ir dando cierre, finalizar escrutinio, y la máquina va ahí pregunta si hay cuántos votos fueron contabilizados, hay votos nulos, hay votos válidos, hay votos en blanco, hay votos a computar. La máquina le va detallando todo a la autoridad de mesa paso a paso que tienen que hacer.
1: Ya es importante recordar, director, que dentro de cada mesa hay representantes de 3 partidos por lo menos.
0: ¿Sí? Así mismo.
1: Entonces así mismo. Ahí son los miembros de mesa los que verifican el voto y cuidan los votos.
0: Y no es un dato menor, aquellos partidos políticos, aquellas organizaciones políticas que no tengan representación en los 3 lugares, es decir, presidente y vocales, que son las autoridades de mesa, sí tienen representación a través de los veedores. Mm-hmm. O sea, cualquier organización política que está en competencia tiene el derecho de colocar un representante en cada mesa en carácter de veedor. ¿Y cuál es la función del veedor? Controlar el trabajo de las autoridades de mesa.
1: Entiendo.
0: Entonces todos tienen la posibilidad de controlar el proceso o el sistema electoral.
1: Ahí termina el proceso, ¿verdad?
0: Ahí termina y a partir de acá la máquina va a solicitar la impresión de los documentos pertinentes. Como habíamos hablado, lo primero que imprime la máquina va a ser el TREP.
3: Transmisión de resultados electorales preliminares.
0: Preliminares. Esto, como ya explicaba bien Cintia, el acopiador va a llevar al CTX uh-huh. y esto se va a levantar en tiempo real en la página de la Justicia Electoral directamente desde la fuente. ¿Y cuál uh-huh. es la fuente? La propia mesa receptora de votos. Uh-huh. Esto va a estar firmado por las autoridades de mesa conteniendo los resultados. Y a partir de acá empieza la impresión de actas de escrutinio, y los certificados de resultados que también llevan los representantes de las organizaciones políticas. Uh-huh. Eso no es un dato menor, porque la máquina también va a imprimir estos mismos resultados para los representantes de las organizaciones políticas, uh-huh. que van a retirar directamente de la autoridad de mesa estos documentos.
1: Entiendo. Director, una pregunta que quería hacer, y ya se nos está acabando el tiempo, pero nada más para cerrar. ¿En qué pasa si un miembro de mesa falta ese día? ¿Hay creo que la reglamentación prevé algún tipo de sanción?
0: Bueno, sí hay establecidos sanciones para las autoridades de mesa, pero más allá de la sanción, la preocupación real es, ¿y qué pasa con la mesa si falta?
1: Exacto, ¿cómo se repone?
0: ¿Cómo se repone? Bueno, el día de las elecciones, el responsable de instalar las mesas receptoras de votos son los miembros de la Junta Cívica. Y la Junta Cívica tiene la atribución de sustituir a aquel miembro de mesa que se ausentó. Uh-huh. Entonces, hace un proceso de sustitución, dejando constancia en el acta respectivo, dentro del expediente, que la autoridad de mesa no se presentó y que en su reemplazo integró la mesa fulano de tal.
1: Entiendo,
0: director. Entonces, se subsana de esa manera. La misma cosa ocurre si durante el proceso de votación alguna autoridad de mesa tenga que abandonar la mesa porque se siente mal, se enfermó de nosotros. Entonces se hace un proceso de sustitución bajo unas ciertas reglas y el proceso continúa. Lo importante es que el proceso no se va a suspender por esto y tampoco va a parar en caso de que se sienta mal algún miembro de mesa.
1: Y vamos llegando lastimosamente al cierre del programa, ya son las 7:58. Muy, muy interesante toda la explicación. Yo creo que quedó muy claro cómo utilizar las máquinas. Vamos aclarando un poco dudas a toda la gente que nos escucha, sí, y que también nos ve a través de las distintas plataformas.
3: Aún así está disponible en la página del TSJD el simulador en caso que quieran practicar. Y en el día D también van a poder utilizar una máquina que va a estar disponible también para que puedan hacer el previo, digamos, para ensayar o practicar o seguir practicando sobre el proceso.
1: Agradecemos por su tiempo, por haber venido con nosotros un sábado. Gracias, tempranito, directores. Y mucha fuerza para las elecciones porque se viene muchísimo trabajo. Y agradecemos a toda la gente que nos ve y que nos escucha cada sábado. Nos vemos la próxima semana.

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0: minutos pasaron de las 8 de la mañana, 25 grados la temperatura, la vista a través de ABC TV de la Bahía de Asunción, Palacio de López, la Costanera, José Asunción Flores. Así arrancamos esta calurosa jornada sabatina. Para hoy se anuncia 34 grados en horas de la mañana y en horas de la tarde, noche. Meteorología refiere que vamos a alcanzar la temperatura máxima de 38 grados. Cálido, muy caluroso, cielo escasamente nublado y vientos del norte. Así arrancamos esta jornada, pero le agrego algo más. 73% el nivel de humedad. Ojo, 73%, así que los alérgicos, aquellos que están con una condición gripal un tanto complicada, bueno, no va a ser un sábado muy muy cómodo para todos. Y 11 kilómetros el viento del noreste. Estas son las condiciones climáticas para hoy en Asunción, ciudades aledañas. Así arrancamos, no tiene nombre, con mucho por desarrollar en esta jornada. Y arrancamos también dándole la bienvenida a nuestro compañero Pablo Guerrero. ¿Qué tal? ¿Cómo te va, Pablo? Bienvenido.
1: Buen día, Edgardo. ¿Qué tal? ¿Cómo te va? Muchísimas gracias. Un saludo a la gran audiencia de No Tiene Nombre. Un gusto estar aquí. ¿Y la temperatura política cómo está?
0: Creo que está a tono con el informe de meteorología. Qué meteorología. Linda semana.
1: Sí, Jacula. Incluso cuenta regresiva para las elecciones municipales.
0: Sí,
1: ¿verdad?
0: Sí, sí. Los preparativos ahí estábamos escuchándole y viéndole a Jorge, a Ani con los miembros del TSJE explicando lo que va a ser el manejo de las máquinas de votación. Y ojo, a tener en cuenta, vayan a votar porque es el momento decisivo para elegir a quién va a estar al frente de esa municipalidad. Y ojo, también ser memoriosos, Pablo, de la gestión de los que salen, tomar en cuenta de qué equipo es, el que se fue, el que viene, de qué partido político, qué hicieron, si hay casos judiciales, cómo les trató esa autoridad a la ciudadanía en general. O sea, todo eso, porque son autoridades locales las que vamos a elegir.
1: Exactamente. Mucha gente dice, no, ya nada va a cambiar, ya se resigna a un futuro casi apocalíptico en su ciudad, en su barrio, en su país. Pero siempre nosotros les exhortamos que voten porque es la única arma que tienen para castigar o premiar a los buenos políticos al frente, ya sea de la Junta Municipal, de la Municipalidad, en este caso 2026 y después en 2028, vamos a hablar más adelante de los presidentes, gobernadores, miembros de juntas departamentales, senadores, diputados. Pero si ustedes quieren cambiar la ciudad y consideran que la ciudad y sus autoridades les maltrató, les hizo desaparecer dinero, hicieron obras fantasmas, esta es la oportunidad de castigarle. Así es que si no le castigan en el próximo domingo o no le premian, van a esperar 5 años más de sufrimiento.
0: Totalmente. Y esto también va a sentar las bases para el 2028. La posición en la que queden los partidos políticos va a marcar una línea, va a marcar también un nuevo esquema de hacer política, ya sea para el que gana o para el que pierda. Por eso también es muy relevante estas elecciones, sobre todo en Asunción, que se está disputando muchas cosas. Y dentro de ese contexto también decir que el Partido Colorado está pasando por una crisis, sobre todo en el movimiento Honor Colorado. Ayer hubo una importante reunión entre Aliana y Horacio Cartes, que son, digamos, las personas más abiertamente en conflicto, digamos.
1: Exactamente. Hay tiroteo de baja y alta intensidad en diferentes niveles, ¿verdad? Claro, Bachi lo decía, ¿verdad? Es un movimiento grande, el de Honor Colorado, obviamente van a haber diferencias, ¿verdad? En los movimientos chicos no hay disidencia, decía él, ¿verdad? En defensa un poco de lo que está pasando. Pero el problema es lo siguiente, la pelea que hay en Honor Colorado es una pelea muy fuerte que no tiene nada que ver con la doctrina. Estamos hablando de otras cosas, de otras cosas que son mucho más graves e interesantes para ellos, porque se disputan, como decía Edgardo, las los distritos en estas elecciones municipales, pero ya mirando el reojo lo que va a ser el 2028. Por eso es que como casi nunca hay una pelea por la vicepresidencia, nada más y nada menos. Sí. Esto pasaba por alto antes, pero hoy día lo que se discute es la imposición o no. Y hay una especie de revuelo en la rebelión en la granja.
0: ¿Vos sabés que,
1: contra aquel que decide?
0: Sí, exactamente. ¿Y por qué será? Estuve yendo un poquito para atrás en lo que es la administración de Santiago Peña, puntualmente. Y cuando él hizo la reestructuración de la presidencia de la República, arrogándose algunas atribuciones que antes no estaban muy claras, con su jefa de gabinete civil en aquel entonces, Lea Jiménez, te acordarás que el tema era que siempre todos los programas tenían que pasar indefectiblemente por la presidencia dentro del ordenamiento de Hambre Cero. Concentraron todo el poder, todos esos recursos en la presidencia de la República y a partir de ahí fueron dándole más atribuciones a los gobernadores. Por ahí pudo hacer algún plan. Sí. Que salió mal, pero lo que sí, ese fue el punto de inicio de todo este poder que hoy tienen los gobernadores. En medio de todo eso, los diputados, que son también las autoridades locales, tratan de abrirse paso. Y los pesos pesados, en el caso de los senadores, están metiendo bastante presión. Tanto es así que el vicepresidente designado, candidato a vicepresidente designado, es el propio Juan Carlos Baruja, senador, con permiso, preferido de Horacio Cartes.
1: Exacto. Lo que estamos viendo es que el programa estrella del gobierno de Santiago Peña no tiene como principal objetivo alimentar a los niños. Alimentar a los gobernadores, básicamente.
0: Exactamente. ¿Eh?
1: Ese es el principal objetivo.
0: Se puede decir, sí.
1: Y colateralmente a los proveedores, ¿verdad?
0: Sí.
1: Que ya están muy bien alimentados, hasta construyen edificios. Y bien lo dijo el senador Carlos Núñez Agüero, pero le dio en el corazón al Consejo de Gobernadores.
0: Sí.
1: Le dijo que están ofreciendo comida de mala calidad a los niños y que, no digo que insinuó, pero dijo directamente que hay corrupción ahí. Y el Consejo de Gobernadores obviamente le va a responder, ¿verdad? No se van a quedar callados en medio de esta disputa. Pero lo que pasa es que Santiago Peña tiene la lapicera del Hambre Cero, y con eso le tiene agarrado a los gobernadores hasta el momento, ¿verdad? A menos que se cambie la ley y se descomprima y vaya a los municipios, como lo planteó Vince, ¿verdad? Entonces, ahí está la pelea, o sea, no es la nutrición de los niños y darle de comer a los niños el tema es quién administra el dinero.
0: Sí.
1: En el fondo es eso.
0: Eso es el tema en cuestión. Y este problema le vino por el costado, porque finalmente el tema del pedido de informe sobre Bueno también es otro elemento que sí pesó, porque toda la incertidumbre que hay dentro del contexto económico a partir de este llamado de atención del Fondo Monetario Internacional, ahí surge todo. Entonces causa una preocupación en el sector financiero desde el punto de vista político, pero, o sea, que tiene repercusión en el plano político primero, es una llamada de atención del extranjero. A partir de ahí empiezan a saltar los reportes, las advertencias. Viene una reunión de ministros de Economía, que entre paréntesis me habían dicho que en esa reunión, cuando asumió Oscar Lovera, convocó a los principales economistas, los referentes por lo menos que tenemos en el país, y en esa reunión marca presencia de Santiago Peña. Aparentemente no tenía previsto esa visita, Oscar Lovera, pero bueno, no le puede negar la presencia al presidente, está ahí a unas cuadras. Se enteró por lo visto Santiago Peña, se fue, marcó presencia. Pero eso ya venía marcando de alguna forma una especie de preocupación. Salta el tema de, bueno, el pedido de informe de los propios cartistas. A partir de ahí, que se suma a las críticas del propio Leite sobre la administración, la crisis de los médicos. Entonces se fueron sumando todo en el último mes, el último mes previo a las internas, donde Santiago Peña da la sensación que estuvo desorientado. Estuvo en el rally, ahora está en el exterior, los problemas siguen. ¿Y aquí quiénes están solucionando? Pedro Aliana y el propio Horacio Cartes,
1: claro.
0: Esta interna. La semana pasada hablamos con un representante de los seccionaleros y él decía, no nos preocupa tanto, pero en realidad después admitió que hay una preocupación, una especie de incertidumbre dentro de Honor Colorado por lo que está sucediendo y que no les preocupa porque tienen recursos todavía, pero terminado esto yo creo que vienen las diferencias abiertas y los cambios de equipo y habría que ver cómo queda acomodado el movimiento Honor Colorado en ese sentido.
1: Yo creo que el mapa va a cambiar un poco, ¿verdad? Después de las municipales y más aún cuando se conozcan los resultados, ¿verdad?
0: Sí.
1: Asunción es clave para Honor Colorado. Creo que es más clave que Ciudad del Este, porque ellos, digamos ya, por lo menos pronostican algo un poco más negativo para Ciudad del Este, pero están poniendo todas sus fichas en Asunción. Entonces, planean hacerlo el gran festejo en Asunción. Ahora, el tema es lo siguiente, si sale mal Asunción, ahí van a robar varias cabezas. Ejemplo, La Torre, que es el padrino directo de Camilo Pérez.
0: Sí.
1: Directo. Donde también hay otro incendio, la Municipalidad de Asunción.
0: Claro.
1: Que con contratos colectivos están tratando de asegurar votos.
0: Sí.
1: A costa de el futuro de la ciudad. Imagínate, o sea, está muy difícil el panorama en Paraguay. Por eso es que es muy importante el voto ciudadano el próximo domingo. Es muy importante. Porque si no cortamos de raíz esto, cada vez vamos a estar peor. Y la ciudad de Asunción, por lo menos, se va a caer a pedazos. Si hay alguien que fundó, hay gente también que la está fundiendo.
0: Sí. Y acá, dependiendo del resultado de Asunción, creo que le puede posicionar positiva o negativamente a Raúl La Torre, que es otro de los candidatos que suena para acompañar a Aliana en la vicepresidencia. Que ahí hay una alianza con los gobernadores que le tiene a Cesarito en ese sentido. Pero hay que ver, el resultado de Asunción puede sacarle de competencia a Raúl La Torre. Sí. Esa es otra posibilidad, otro escenario que se podría dar en este contexto. Bueno, y mientras tanto el presidente de la República de viaje, Naciones Unidas.
1: Está en Nueva York, ¿verdad?
0: Sí.
1: Está en Nueva York participando en la Asamblea de las Naciones Unidas.
0: Sí.
1: Una asamblea también tremendamente incidentada, ¿verdad?
0: Sí, sí, totalmente.
1: Porque fue una especie de guerra diplomática ahí, ¿verdad?
0: Sí.
1: Lo que hicieron con Netanyahu, por ejemplo, ¿verdad?
0: Sí.
1: Abandonaron la sala cuando estaba haciendo uso de palabra.
0: Lo cual marca que no todos están en la misma línea de Israel. No sé si de Estados Unidos, pero de Israel sí, hay cuestionamientos. Y, ¿viste lo de Susan Sarandon?
1: He visto, le apresaron a ella.
0: Le apresaron, porque ya salió a estuvo compartiendo protesta, sí. Porque en Estados Unidos están refiriendo que las armas que se están utilizando en Gaza van de Estados Unidos, fabricados por Estados Unidos, a Israel. Israel utiliza esas armas, pero con la anuencia de Estados Unidos. Entonces, contra eso hay muchas protestas en Estados Unidos, dentro del contexto de Naciones Unidas, precisamente. Evidentemente, hay muchas posturas que en esta asamblea es tan importante participar, porque se marca realmente la postura diplomática desde un punto de vista civilizado, con las maneras que uno tiene de expresarse, pero sí te das cuenta cómo el mundo se está manejando.
1: Exacto.
0: Con las posturas. Muchas veces a través de los medios de comunicación uno tiene una mirada más sesgada, pero con este tipo de asambleas realmente uno se puede contextualizar, tener una idea de lo que pasa en el mundo. Y en el caso de Paraguay, el presidente hizo mucha referencia al contexto internacional. La verdad que hubiese preferido que hable de algo más cercano a la región, inclusive. Habló, por ejemplo, de Venezuela. Este restablecimiento, posible restablecimiento, que nadie entiende muy bien por qué fue primero a Venezuela. Se fue con anticipación, inclusive, porque el presidente tiene su permiso hasta el 30. El miércoles estaría de regreso. Pero mientras tanto, hizo un pase por Venezuela, fue bastante cuestionado y no se entiende muy bien cuál es el objetivo. El presidente habló precisamente, para compartir, Pablo, de esta parte, porque no quedó muy claro. Es bien, el discurso es, nos vamos, acompañamos este restablecimiento de la democracia, por más que la que está actualmente al frente del gobierno, es de la misma línea de Nicolás Maduro. Bueno, Estados Unidos ahí está tutelando, pero la presencia de Santiago Peña no se entiende muy bien. La presencia precisamente de Santiago Peña en una parte en la Asamblea de Naciones Unidas cuando hace referencia a Venezuela y cuál es el protagonismo en este caso de el Paraguay en esta asamblea. Escuchemos, veamos.
2: El dictador Maduro, porque Paraguay puede ser útil para ese segundo paso, el paso de Venezuela hacia una transición democrática y pluralista. Hoy Venezuela atraviesa una nueva realidad. La defensa de nuestros valores no puede significar indiferencia ante esa realidad. Por eso Paraguay ha abierto un canal de diálogo con las autoridades venezolanas y ya está trabajando con acciones por una Venezuela donde el poder radique en su único soberano, el pueblo venezolano.
0: Paraguay que puede aportar a la diplomacia internacional.
1: Y el gobierno de Peña no puede ser referente en este tema, ¿verdad? No. ¿Por qué? Porque durante el gobierno de Mario Abdo Benítez se rompen relaciones con Venezuela, porque el gobierno de Mario Abdo calificó de dictador a Nicolás Maduro. Sí. Asume Peña y restablece las relaciones diplomáticas con Maduro.
0: Sí.
1: Entonces no se entiende. Y después Peña, a ver, se acerca otra vez a Venezuela ahora. Y no entiendo yo su política muy pendular, ¿verdad? Como que se quiere, yo lo que interpreto es que el presidente Santiago Peña quiere acomodarse a la política exterior norteamericana.
0: Sí.
1: Hace todo lo posible, o sea, si Estados Unidos dice, bueno, apoyemos a Taiwán, bueno, vamos todo para Taiwán. Estados Unidos dice, apoyemos a Israel, vamos todo hacia Israel. Si dice, apoyemos ahora a Delcy Rodríguez, bueno, vamos todo hacia Venezuela. ¿Entendés? Entonces yo creo que somos como un apéndice de la política exterior de los Estados Unidos y resulta muy triste eso. Yo le escuché, por ejemplo, a Lula, que obviamente tiene una autonomía y un oxígeno político y un intelecto, digamos, bien genuino, y él dijo, ¿qué hizo Estados Unidos con Venezuela? ¿Dónde está la autodeterminación de los pueblos? Que me muestren la Carta Orgánica de las Naciones Unidas y que diga dónde está lo que hizo Estados Unidos.
0: Sí.
1: Por ejemplo, ¿verdad? O sea, eso es tener autonomía. Pero acomodarse así, como una sucursal, como si fuese Paraguay sucursal de la política exterior de Estados Unidos, a mí me parece, no sé, me parece muy triste, ¿verdad? Hay que tener políticas genuinas. Y podemos coincidir con otros países, ¿verdad? Pero tiene que ser genuino todo, ¿verdad? Y tiene que ser bien sincero. No según el viento que sople.
0: Sí. No, eso principalmente. Sí, es cierto, Paraguay también marcó de alguna manera una línea histórica, o defendió una línea histórica de cambiar el Consejo de Seguridad, pero eso ya es otro tema. Lo de Santiago Peña puntualmente me llama la atención porque no puede solucionar todavía una cuestión que hace años se está debatiendo acá y que va a ser nuevamente en las próximas semanas motivo de diálogo con el Brasil, la tarifa de Itaipú. No puede solucionar ese tema con un vecino que está acá al lado, con quien se tira flores. Imagínate, Santiago Peña tirándole flores a Lula, te guste o no su línea política, su ideología, pero es un referente a nivel mundial por el peso político que tiene. Entre paréntesis, la próxima semana también tiene sus elecciones. Que,
1: exacto.
0: Habría que ver cómo negociamos.
1: El día de las municipales, ¿verdad?
0: Sí. Pero en el contexto, simplemente, no puede solucionar un problema con la Argentina, que es de la misma ideología política hoy que Santiago Peña. Con Uruguay tampoco, o sea, a nivel regional tiene todavía pendientes el presidente Santiago Peña y participar de un restablecimiento de la democracia de un país caribeño que realmente no tenemos mucha cercanía.
1: No, para dar la sensación no. De que vos sos un presidente que va a solucionar el problema del continente. Hay que recordar nada más, ni bien salió de Paraguay Santiago Peña y ya tuvo problema en su vestidor de Embrú y Charoga.
0: Sí.
1: Ya desaparecieron los sobres, ¿verdad? Entonces, sí. Fue esa nada, ¿verdad? O sea, vamos a ser sinceros, Paraguay no tiene peso específico en la comunidad internacional. Apenas Mercosur, apenas otra vez, sí. Mercosur. Pero le abrí un poco la cancha y, a ver, somos un chileré en una pista de Fórmula 1. Hacemos humo por todos lados, o sea. Pero bueno, el presidente tiene esa ínfula de que él cree que es un gran referente a nivel mundial.
0: Sí. Bueno, y el tema de la semana creo que fue el caso de Hernán David Rivas. Dentro de todo el contexto, hay que darle a quien corresponde los créditos. Ramón Romero Roa, José Casañas Levy y Katia González. Creo que son las personas que nos advirtieron, nos pusieron en contexto del caso Hernán Rivas. Hoy día el discurso de los cartistas es que fueron engañados. Nadie le cree eso. Como así también nadie creíamos que Hernán Rivas era un abogado.
1: Sí.
0: Sinceramente, o sea, ni sus intervenciones, ni su defensa, no daba ningún detalle que pueda por lo menos dar algo, algún elemento de que haya pasado por la universidad. Hoy día con este fallo, incluso yo investigaría si cómo pasó la primaria, cómo pasó la secundaria,
1: claro.
0: Hasta esos detalles. Pero escuchamos lo que decía Raúl Latorre en la sesión del 3 de junio, donde se le proponía a Hernán Rivas como miembro del jurado de enjuiciamiento de magistrados, después iba a pasar a ser presidente. Y en esta sesión se le cambia a Ramón Romero Roa. Lo que decía Raúl Latorre en esa sesión.
3: David es un joven abogado que, como bien citaba quien habló con anterioridad, no ha pasado por los procesos de los sistemas judiciales. Viene de la academia, recientemente formado, con una nueva visión, con un entendimiento, presidente, de la necesidad de transparentar los procesos, un entendimiento, presidente, de la necesidad de acelerar el combate contra la impunidad aquí en nuestra nación, y un entendimiento también de que la clase política no debe presionar, no debe coaccionar a los actores judiciales, al contrario, debe velar por la transparencia y la justicia en todos los procesos.
0: Pero nada de lo que dijo Raúl Latorre, ni transparencia, ni justicia, ni aporta la transparencia, nada.
1: Yo lo que le quiero preguntar a Raúl Latorre es lo siguiente, si este discurso que él dio, ¿él lo preparó o le prepararon? Punto uno, si salió de su cabeza o no. Y dos, él lo dijo por una cuestión de ritual político nomás, ¿verdad? ¿Viste? Estás obligado a hablar bien de alguien.
0: Sí.
1: O él está convencido de esto, ¿verdad? Y después vamos a hablar de la hombría de Beto Velar, que también se puso en tela de juicio.
0: Y le marcó, sinceramente le marcó, ¿sabes? A la puta, ese gente bohípio, el ejemplo.
1: Qué mal ejemplo, dijo, ¿verdad?
0: Qué muy mal ejemplo. Bueno, también intervino el líder de la bancada en aquel entonces, Basilio Bachi Núñez, que hablaba sobre este cambio que tendría que haber en el jurado de enjuiciamiento de magistrados.
4: Al colega Ramón Romero Roa, el cual hace una buena gestión, ¿dónde está? Solamente que el que lidera una bancada tiene interlocutores, en este caso líder, vicelíder. Hablamos con ellos por teléfono, pero lamentablemente no están acá. Hasta hubo propuestas y tampoco están presentes. El presidente de la Cámara reelecto sabe eso. Y queremos también dar oportunidad a un joven abogado que creemos que va a llevar adelante también, como lo hizo a quien le cité, al frente o como representante de esta Cámara, y a quien le pido también que mensualmente informe la gestión que lleva. Entonces va a haber un nuevo rumbo en ese sentido también, ya sea por escrito, para que sepamos qué hace nuestro representante.
0: Ahí está, el senador Basilio Núñez. Me estaba riendo nomás acá de un oyente, dice Edgar Duro, o sea, Edgardo Maduro.
1: Ah, No, y la camisa de Lugo.
0: Sí, la camisa de Lugo, perdón.
1: Te faltó, sí, juro, no vaya.
0: Sí, juro. No, vos sabés los oyentes acá. Ese es el ambiente que queremos crear y gracias realmente a los
1: bien,
0: que...
1: Bien, bien.
0: Porque no. La política, muchas veces, en la política el humor también te tiene que descontracturar y, bueno...
1: Claro.
0: Dentro del contexto también, gracias por acompañarnos. Bien.
1: Y ahí Bachi Núñez medio columna del medio, sí, le estaba elogiando a Romero Roa. Pero dice, son buen tipo, pero te vamos a cambiar por alguien más joven. ¿Verdad?
0: Sí. Los que intervinieron en general elogiaban el trabajo de Ramón Romero Roa. Ninguno de los colorados incluso se animó a cuestionarle algo de su gestión en el jurado de enjuiciamiento de magistrados. Y solamente elogiaban a Hernán Rivas, que... En el contexto no hay mucho contenido en cuanto a su labor. Y en esta parte lo que decía Hugo Ramírez, quien fue quien le propuso inicialmente a Hernán Rivas sobre su candidatura, y él hacía referencia a la trayectoria de Hernán Rivas. Y él, la trayectoria política en este caso, 30 años en aquel entonces, pasó desde los cargos departamentales como concejal, y uno se pregunta, bueno, la política por lo visto tampoco tiene muchos filtros que le lleva a una persona ignorante hasta el cargo de jueces, porque finalmente eso es lo que queda como sensación, que no tiene un conocimiento acabado de lo que estaba haciendo, que era básicamente un títere Hernán Rivas en todos los estamentos que ocupó. Y en esta parte escuchamos lo que decía Hugo Ramírez, proponiéndole a Rivas como miembro del jurado de enjuiciamiento de magistrados.
5: Uno de los diputados más jóvenes de la Cámara, fue concejal departamental, presidente de la Junta Departamental de su distrito de Itapúa, luego fue también... el diputado electo por su departamento a sus 30 años, tiene una larga trayectoria dentro de la vida política, del actuar público, que nos permite a nosotros tener la garantía de que con su representación la Cámara va a tener también una participación activa, efectiva y, por sobre todas las cosas, digna.
0: Digna, dice.
1: Ni efectiva, ni activa, ni digna, ¿verdad? Y eso que yo pregunto, o sea, ¿alguien les pasa el discurso o sale de su cabeza el discurso, ¿verdad? Porque si sale de su cabeza, están tremendamente equivocados, ¿verdad? Y se demostró ahora. Y después salen Guaú a pedir disculpas. Pero yo creo que la mayoría de los que estaban ahí no estaban convencidos de que Rivas era un abogado.
0: No.
1: Y ya lo dijo Baqueta, ¿verdad? No tiene ni pinta ni lenguaje jurídico, dijo, ¿verdad? Sí. Lo dijo Baqueta, ¿verdad? A tal es el caso que, a ver, Rivas cuando asume como representante de la Cámara de Diputados ante el jurado en juiciamiento de magistrados, él jura el 9 de junio del año 2020.
0: Sí.
1: Para el 4 de septiembre ya el entonces titular del jurado, el senador Enrique Baqueta, ya le estaba pidiendo a Pedro Aliana, presidente de la Cámara de Diputados en ese entonces, que designa otro reemplazo de Rivas.
0: Sí.
1: Porque se sospecha de que no es abogado, decía Baqueta.
0: Sí, totalmente. Hasta eso, o sea, hay documentos.
1: Sí.
0: Y uno que le conoce a Enrique Baqueta, uno puede tener sus diferencias con él en cuanto a las ideas, pero es una persona que... cuando te dice las cosas, te dice de frente y sin rodeos. Y lo peor que el senador, el doctor Baqueta, ex senador, te habla con una solvencia jurídica y te explica por qué.
1: Sí.
0: Yo pocas veces le vi a Enrique Baqueta así muy sacado, muy ofuscado. Mira que tuvo batallas en el Senado, perdió, ganó, pero siempre argumentó sus posturas, sus posiciones políticas. Y ese tipo de personas con solvencia, con conocimiento y con seguridad de lo que está diciendo, convencido, por más que después pueda cambiar, por lo menos te argumenta bien. Eso, ese vacío de contenido es lo que veíamos en Hernán Rivas. Todos los que de alguna forma compartimos con él el Congreso Nacional, veíamos, cuando nos cruzábamos con él un par de veces, me crucé con él, y en una oportunidad me acerqué y le pregunté realmente si hizo su carrera de abogado. Y él dijo, sí, claro que sí, tengo todos los documentos, pero nunca se vio nada. Y en ese momento el diálogo fue en guaraní. Él me hablaba en guaraní y, bueno, hubo ahí un diálogo. Él estuvo más distendido porque tal vez no estuvo con las cámaras prendidas, no estuvo en sala de sesiones, no estuvo expuesto. Pero ni siquiera en ese momento me dio la sensación que haya tenido una formación académica ni nada. Hasta ese punto llega, digamos, Hernán Rivas. Por ahí, no sé, en Itapúa habría que ver cómo se manejó, porque ahí también hay otra cuestión. No solamente el protegido del cartismo era Hernán David Rivas, sino Hernán Isidro Rivas, su padre, intendente de María Auxiliadora, que ahora está buscando nuevamente el Recutú y que es bastante cuestionado por su labor administrativa al frente de María Auxiliadora. Hasta esas cuestiones. Pero evidentemente era un clan que estaba protegido, que hoy día le soltaron la mano, y con las consecuencias jurídicas institucionales que no podemos prever todavía. Esa es otra cuestión.
1: Ahora, veremos si el presidente del Partido Colorado, Horacio Cartes, cumple su promesa, la promesa que lo hizo frente al Panteón de los Héroes, de llevarle al Tribunal de Conducta a todos aquellos que se salen de la línea política, dijo. Y Hernán Rivas no es que salió, ya directo, huyó de la línea política, ¿verdad? Sí. Es un fugitivo de la doctrina del Partido Colorado. Y le jodió, no al movimiento, al partido, le jodió a tres poderes del Estado y a un órgano extrapoder, pero también yo creo que corresponde la expulsión del Partido Colorado de Hernán Rivas y que la Corte Suprema de Justicia, que hasta ahora le casó temporalmente su matrícula, también ya anule definitivamente para dar por lo menos una lección para aquellos que quieran seguir el itinerario de Rivas. Sepan que esta va a ser el final de su vida.
0: Sí. En el caso de Hernán Rivas, creo que el tribunal no tiene competencia porque él forma parte de la comisión directiva de la ANR. Creo que es la
1: convención.
0: La convención la que tiene atribuciones para la expulsión. Y hay que recordar también que no es solamente Hernán Rivas que está con este con esta condición de condenado. No olvidemos a Erico Galeano, que es otro de los que está con ese proceso. Bueno, en el caso de Ramón Romero Roa también, perdón, Ramón González Daer, también es una persona que tiene 15 años y una
1: Ñoño Núñez está con condena.
0: Ñoño, claro, pero obviamente.
1: Pero tiene afiliación vigente.
0: Claro, son varios los colorados de peso.
1: Hugo Javier
0: mismo, condenado también, pero que no marca un saneamiento, una línea política del Partido Colorado de sanear sus filas. Están todos complicados, ¿se entiende?
1: Claro, por supuesto.
0: Y bueno, así Erico Galeano, también Hugo Javier. En el caso de Hilario Adorno,
1: también, sí, de Casado. Sí.
0: De Casado.
1: Sí. Bueno, por eso así. Es que el Partido Colorado tiene que dar esa, por lo menos esa imagen de que quiere depurar sus filas, ¿verdad? Con este tipo de gestos,
0: ¿verdad? Sí.
1: Porque, pues fíjate, a ver, en un club social, llamémosle en un club social, uno comete una infracción y lo echan del club, ¿verdad?
0: Sí.
1: Por más cuenta corriente que tenga, pero es para demostrarle a los socios, a los demás socios, que el mal comportamiento no se va a admitir en este local. Ahora, este es un partido político mucho más amplio incluso que, digamos, la inconducta que lo lleva a una condena hace que vos tengas que tener este tipo de, adoptar este tipo de decisiones para dar una sensación, una imagen por lo menos, de que no vas a admitir. Claro que hay después otros más, ¿verdad? Pero de todos modos, cuando hay una condena firme ejecutoriada, ya se tienen que activar de oficio este tipo de decisiones.
0: Sí, y vos las veces que le preguntás a un colorado por qué no sanean sus filas, se enojan. Se enojan, no te cambian de tema, es un tema muy incómodo. Gracias a la diputada Rocío Vallejo, en la primera vez que se le emocionó a Rivas, le emocionó Hugo Ramírez, y la segunda, La Torre, para la hacer Torre. Esa aclaración también, y tuvo sí un acompañamiento de los liberales, ahí también habría que haber hacer un mea culpa, sí. Pedir disculpas y una serie de cosas. Bueno, esto en torno al alumno fantasma de derecho, como lo bien nombró la jueza. En este caso, no sé.
1: María Fernanda.
0: María digo, Fernanda.
1: García de Zúñiga.
0: Sí. No sé, le dio en el ojo, porque sí. Realmente es así. Sí. Fue un alumno fantasma, no hay datos de haber pisado siquiera un aula.
1: No tiene historia académica, decía en su relato. Lo único que tiene es el título y el certificado de estudios. Después no dejó el registro en la universidad o en la facultad, en la facultad, sí, que recorrió, porque él dijo que estuvo en 3 filiales.
0: Sí.
1: Lo que habrá gastado en combustible este chico, porque primero estuvo en Luque, después se pasó a Itapúa, a Ciudad del Este. Hubiese sido más rentable desde el punto de vista económico cursar la materia acá en una de las buenas universidades que tenemos acá por Asunción, ¿verdad? Llámese, ponerle Universidad Católica, Nacional y otras, ¿verdad? Otras buenas,
0: sí.
1: y que en realidad sí ofrecen una buena carrera de derecho, ¿verdad? Pero él decidió hacer un city tour ahí por el interior. Bueno, y en realidad una verdadera vergüenza. Lo que hay que poner también, esto es muy amplio, ¿verdad? Porque no solamente es Rivas, está el apoyo político, está la universidad, está la facultad, están los docentes, o sea, ¿qué clase de profesional estamos lanzando al campo, verdad?
0: Y estamos hablando solamente de derecho, que por ahí, sí. Si es en el caso de un abogado, perdón, si es en el caso de un médico, ya es más grave, está la vida de las personas en manos de esos profesionales, entre comillas. Tenemos que hacer la primera, Pablo.
1: ¿Cómo no?
0: Y volvemos en minutos aquí en No Tiene Nombre.
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0: 4:45.
1: Espectacular. Capítulo de efemérides, ¿verdad?
0: Sí, señor.
1: Sí, sí, sí. Así mismo es. Le estamos viendo y escuchando a Brian Ferry, el ex cantante de Roxy Music. Slave to Love, este hermoso tema. Hoy está de cumpleaños Brian Ferry. Cumple 81 años.
0: A los miércoles.
1: Sí, él es inglés, ya está alejado, obviamente, de los escenarios. Pero queda esta música y otras, ya sea de Roxy Music o en calidad de solista, Brian Ferry.
0: Qué buena época, qué creatividad de la época. Uf, sí. Y mira cómo eran los espectáculos, que el no había tanta pomposidad en el espectáculo.
1: Claro, porque el tema era la música, ¿verdad?
0: Sí.
1: Y aparte que como él es inglés, entonces siempre él aparecía de traje, ¿verdad? Aquí estamos escuchando, por ejemplo, otra de las reliquias de Roxy Music, Avalon. Un clase A, espectáculo. Sí, sí, sí.
0: ¿Sabe algo, Malú? Oye, tenemos que decir que está Maluje, ¿eh?
1: Maluje está en los controles, sí, sí, sí. No, no, por supuesto, siempre él está colaborando musicalmente.
0: Sí, siempre colabora.
1: Lo que pasa es que lo suyo es un poco la guitarra, bajo, batería.
0: Sí.
1: El sonido un poco más fuerte, ¿verdad?
0: Sí, no, pero está cambiando de estilo.
1: Está cambiando de estilo, sí. Tiene remera de Black Sabbath, pero también le tiene que gustar Arjona, por
0: sí,
1: ejemplo.
0: Sí, Arjona. Tiene Eddie Sierra, sí, por ese lado ahora, ¿eh? Sí, se le nota, se va bastante inspirado de acá. Sale de acá de la FM, se va al gimnasio.
1: Al gimnasio, exactamente.
0: Sí, después baja la tartería, pero esos son detalles.
1: Esos son detalles, sí. Así mismo es. Sí. Hay un oyente que se está yendo a Ciudad del Este y nos está saludando ahora.
0: ¿Ah, sí?
1: Sí, un tal Marcos Cáceres. Saluda, fiel oyente, Marcos Cáceres.
0: Sí, fiel oyente de nuestras mañanas sabatinas. A veces, no siempre. Cuando no está de vacaciones, se va por el Caribe y compañía. Entonces, nos cambia por esos escenarios. A ver, Ciudad del Este, mandan muchos saludos también, están en plena sintonía, como es habitual. Desde el sur, Pilar también, envían muchos saludos. Gracias a todos los oyentes realmente que nos acompañan cada encuentro sabatino. Sí, el cumple de Tere Fretes en Ciudad del Este.
1: Ciudad del Este, exactamente. Sí. Fiesta patronal en Ciudad del Este seguramente, ¿verdad?
0: Probablemente la previa. Ayer seguramente, viernes, sábado, domingo, y tenemos el lunes, que es feriado.
1: El lunes feriado, cierto, cierto.
0: 28 de septiembre, pero en realidad es 29 el feriado.
1: 29 el feriado por la batalla de Boquerón, se adelanta para el lunes, entonces tenemos un feriado largo para descansar, porque el próximo fin de semana sí a full hay que estar por las elecciones.
0: Yo recuerdo, hablando de educación, tenía un compañero que dijo, nos preguntaban así, ¿qué se festeja la profesora misma decía, ¿qué se festeja el 29 de septiembre? La independencia de Boquerón, dice, allá en el fondo.
1: Independencia de Boquerón.
0: Independencia de Boquerón. No voy a decir su nombre porque cada encuentro de ex compañeros nos acordamos de eso.
1: A cambio, Marcos, un silogismo condicional, dice, si mi título de abogado es falso, entonces Beto no es hombre. Entonces, mi título es falso, entonces Beto Velar no es hombre, ¿verdad?
0: No, claro.
1: Esa fue la conclusión, ¿verdad?
0: Sí, realmente. Podemos deducir por ese lado. Sí, sí. O sea, ahí va a tener que

0: salir al frente a desmentir esta aseveración del doctor Rivas, el propio Beto Ovelar. Bueno, el próximo domingo las elecciones municipales ya son en total 54 organizaciones políticas, 32 partidos políticos, 22 movimientos políticos y 214 alianzas los que van a participar de estas elecciones municipales. La particularidad es que las alianzas, en muchos distritos se logró hacer un conglomerado de sectores políticos buscando hacer frente al Partido Colorado. La mayoría de estas alianzas tienen como base el Partido Liberal, que también se está jugando de alguna manera su posicionamiento de partido, digamos, bisagra de los sectores de izquierda, centro y en algunos casos de derecha, porque están los libertarios, los famosos libertarios que de un tiempo a esta parte por lo de Milei parece que vieron la luz y había sido, son muchos libertarios. Pero esa es la particularidad, las alianzas van a marcar presencia en estas elecciones.
1: Claro, y creo que la presidencia del Partido Liberal Radical Auténtico con Alcides Riveros entendió muy bien que el Partido Liberal, pese a tener, digamos, una muy buena cantidad de afiliados, pese a ser el primer o el partido opositor más importante del Paraguay, entendió que en algunos lugares tuvo que dar un paso al costado por el candidato mejor posicionado. Seguramente fue difícil esa decisión, decir el Partido Liberal, renunciamos al candidato Yo Creo, porque el candidato Yo Creo está mejor posicionado acá. Y también hubo hechos al revés. Yo Creo renunció a la candidatura. Y voy a dar un ejemplo muy grande, la de Ciudad del Este. Sí. El Partido Liberal renuncia y apoya a Dani Pereira Mujica para Ciudad del Este. Sí. Así como hubo otros casos también, porque la idea, el enemigo político común es el Partido Colorado. O sea, hay que derrotarle al Partido Colorado. Esa es la lógica de la oposición en este momento. Entonces, fraccionado vamos a llegar, digamos, muy débiles. Entonces, unidos es mucho mejor para derrotar al Partido Colorado. Y luego, de ahí apuntamos y sumamos números para el 2028.
0: Pero aparte de hacerle frente al Partido Colorado, no solamente con electorado, sino con un discurso. Sí. Un discurso diferenciado del que hasta ahora te viene proponiendo la oposición. Creo que en ese aspecto se está trabajando todavía. Porque en el caso de Asunción lograron algo, creo que es muy importante, cubrir las mesas con agentes, con personas que puedan cuidar los votos. Eso me parece un primer paso fundamental. Habría que ver cómo se está organizando estas alianzas en el interior del país. Y vamos a preguntarle precisamente a una figura que en los últimos tiempos está marcando presencia a nivel país y que me dijeron, le vamos a trasladar la pregunta, que está utilizando la misma estrategia del Partido Colorado de ir a visitar los lugares donde ningún candidato de la oposición llegó. Por lo menos eso es lo que me están diciendo. Va a visita, tiene diálogo, tiene reuniones, una especie de involucrarse en en las comunidades alejadas. Está en línea de comunicación ya Miguel Prieto. ¿Qué tal, Miguel? ¿Cómo te va? ¿Tanto tiempo?
2: Buenos días, Pablo. Buenos días, Edgardo. Yo estoy bien, ¿y ustedes?
0: Bien. ¿Por dónde, Miguel? Hoy
2: estoy por Ciudad del Este ahora mismo, pero tengo un pequeño viaje hoy.
0: Ah, bueno, eso justamente es lo que nos estaban diciendo, que estás viajando bastante, que estás marcando presencia, a pesar de tu candidatura a la concejalía, que ya habías dicho cuál es el motivo, pero principalmente buscando alianzas. Nosotros hablábamos que en estas elecciones municipales el punto destacable de todo esto son las 214 alianzas que se están dando en distintos puntos del país. Creo que esa es una nota resaltante también dentro de lo que implica esta contienda política contra el Partido Colorado.
2: Asimismo, muchos municipios del país ya se está dando en la práctica esa gran unidad de la cual hablamos, o esa unidad que soñamos a nivel país, pero se está dando en la práctica en muchos municipios, salvo algunas, como por ejemplo Presidente Franco, seguramente estaba pues, dos ciudades que estoy identificando, San Bernardino, una tercera ciudad, el resto de la ciudad, todos estamos unidos y creemos que vamos a tener muy buenos resultados como oposición.
0: Sí, y en ese contexto, Miguel, lo relacionado con esta campaña, ¿cómo estás viendo puntualmente Ciudad del Este, que es uno de los puntos de preocupación del Partido Colorado?
2: Mira, tenemos un buen candidato, un excelente candidato. La gente le acepta. Mira, yo estoy bastante tranquilo acá en Ciudad del Este. Tenemos, escuché que estaban hablando de agentes electorales. Tenemos buen control electoral. O sea, creo que vamos a tener un excelente resultado tanto en la Intendencia Municipal como en la Junta Municipal.
0: Y esa presencia en mesa que mencionás, en Asunción, por lo menos Sole decía que tiene cubierta esa preocupación que inicialmente se tenía. A nivel país, ¿cómo estás viendo, Miguel?
2: Mira, es una cuestión más local, pero yo creo que todos estamos haciendo la tarea. Al menos las ciudades que visité, hay diálogo, salvo alguna que otra pelea, pero es algo menor, es algo menor. Siento que las mesas van a estar muy bien cuidadas. Como son pequeñas batallas locales, pues. Entonces, creo que estamos bastante bien. Y mira, no creo que hayan fraudes. O yo confío en el sistema electoral y creo que se van a respetar los resultados.
0: Uh-huh. ¿No crees que haya fraude a nivel país, decís, Miguel, o te referís a alguna zona puntual que haya alguna preocupación?
2: No. Dice que mucho se habla de la máquina de votación, mucho se habla de la seguridad del sistema electoral, algunos acusan a las papeletas. Yo creo que lo que más influye siempre es el factor humano, no la máquina. Uh-huh. O sea, que te pueden robar con papeletas, como que te pueden robar las elecciones también con la máquina. Pero si tenés cubiertas las mesas con miembros de mesas leales, convencidos, con mucha convicción, es muy, muy difícil que te carguen las urnas, tanto con papeletas, tanto con las urnas electrónicas. Y creo que la oposición o los candidatos, tanto la oposición, tanto el Partido Colorado, están haciendo la tarea y las mesas van a estar bien cuidadas en casi todos los municipios del país.
0: Uh-huh. Miguel, la otra cuestión que te quería consultar es lo relacionado con el discurso político, porque hablábamos con Pablo que la oposición está buscando un discurso que le diferencie del Partido Colorado como una propuesta electoral, que el electorado entienda la diferencia entre un partido tradicional que ya está años en el gobierno y los núcleos políticos que están queriendo tomar el poder. En ese sentido, ¿cómo están trabajando, Miguel?
2: Mira, hay que tener en cuenta que las elecciones, o sea, las candidaturas nacionales todavía no están en marcha. O sea, está una o las contiendas electorales son locales y yo siento que cada candidato está haciendo la tarea. Acá en Ciudad del Este, por ejemplo, se da la situación de que nosotros somos el oficialismo y la oposición es el Partido Colorado. En Asunción es diferente. En Encarnación, la oposición es quien tiene el poder. O sea, cada distrito tiene su particularidad y tiene su discurso, tiene su propia necesidad. O sea, la gran campaña nacional como tal todavía no empezó, entonces es muy difícil hablar así de a nivel global. Te puedo decir tipo los discursos, los debates en algunos municipios donde yo pude asistir en este recorrido de más de, o sea, de aproximadamente 120 ciudades donde pude recorrer desde agosto del año pasado.
0: Y dentro de eso, Miguel, puntualmente, vos confías en el tema de las máquinas de votación, lo que mencionabas. ¿No crees que haya ningún tipo de irregularidad en ese aspecto?
2: Lo que digo es que el ser humano es el que influye al final, no son las máquinas. O sea, claro que es vulnerable, claro que el sistema electoral siempre va a ser vulnerable, pero siempre va a ser el factor humano. O sea, la gente se engaña al decir votemos con papeletas. Igual eso te van a cargar las urnas. Si al final lo que necesitamos son un ejército de agentes electorales convencidos y leales. Y eso va a servir para cubrir y para cuidar las urnas o las actas de escrutinio, las actas finales, tanto votemos con papeletas o votemos con urnas electrónicas. Da exactamente igual.
0: Bueno, lo de Hernán Rivas, Miguel, estuviste siguiendo también. ¿Qué opinión tenés al respecto dentro del contexto del Partido Colorado? Nosotros hablábamos acá que ya son varios los condenados, en el caso de Erico Galeano, ahora de Hernán Rivas, en el caso de Hugo Javier en su momento, Ramón González Daer. ¿Y qué opinión tenés al respecto?
2: Y bueno, yo creo que la justicia está haciendo su trabajo. Si son culpables, bueno, pues adelante. Que cada uno pague por el grado de responsabilidad o por el daño que cometió según el derecho penal paraguayo. Mira, yo creo que en el caso de Hernán Rivas en específico va a traer todavía mucha cola. O sea, va a tener un efecto muy grande porque él fue miembro del jurado de enjuiciamiento, ahora, según la justicia, sin ser abogado. Estuve siguiendo el caso más al final. Ahora la pregunta que me hago es cómo quedan esos jueces que fueron separados del cargo con el voto de Hernán Rivas, o esos jueces que fueron perdonados en su cargo con el voto de Hernán Rivas. Yo creo que va a generar un caos jurídico sin precedentes. Y bueno, vamos a ver cómo termina esta historia. Creo que lo de Hernán Rivas es el principio de una gran historia o de un gran cambio a nivel judicial. Y yo creo que también es bienvenido, ¿no? Yo tengo mis propias críticas, en especial a la fiscalía, porque estoy viendo cómo opera y estoy viendo la mano política de la fiscalía en estos tiempos.
0: Claro, justamente eso es lo que estábamos cuestionando, cómo la política incursiona en el plano judicial y seguramente en este programa al final también le tenemos a Ramón Romero Roa, que hacía referencia a esos cambios y esos cambios llamativos para posicionar a ciertas personas en instancias judiciales que toman finalmente algún tipo de decisión sobre casos emblemáticos que se los vincula con la clase política. Miguel, te quiero preguntar también, dentro del plano judicial se estaba hablando de posibles cambios en la Corte Suprema de Justicia porque algunos no alineados al sector oficialista, al sector cartista, no responden principalmente a esa línea. Entonces, se estaba hablando de posibles cambios a nivel de rumor, pero sí ya admitido por varios parlamentarios que fueron sondeados de la posibilidad de cambiarle a, se hablan de 3 ministros de la Corte Suprema de Justicia. ¿Cómo ves esa situación en el contexto político-jurídico que, bueno, en tu caso estás en ambos planos?
2: Mira, a mí me enseñaron desde el colegio y más en la Universidad de Derecho, en la Facultad de Derecho, porque yo sí fui a la universidad, acá en la Universidad Nacional de Derecho, de que en este Estado de Derecho rige el principio de la separación de poderes, el Poder Ejecutivo, el Poder Legislativo y el Poder Judicial. Lo que vemos en la práctica es una, o sea, es que el poder legislativo se discute, el poder político se discute mucho dentro del poder judicial. Y esta amenaza de un sector del poder legislativo que viene de la mano de un movimiento interno del Partido Colorado viola totalmente el principio de separación de poderes, que es un principio constitucional. Yo estoy en contra de eso. Yo estoy a favor de la división de poderes y ya adelanto, caso de que sea electo presidente de la República, que mira, jamás voy a meterme en cuestiones judiciales. Creo que la Corte, tanto los jueces, los fiscales, tienen que trabajar de manera independiente, de manera objetiva, de manera imparcial. Y si cometen errores, tienen que ser por sus errores. Errores que cometen ellos en el ejercicio de sus funciones, no errores fruto de someterse a padrinazgo de legisladores, políticos o en este caso un vicepresidente de la República corrupto.
0: Ahora la cuestión está cómo separar esas funciones, porque finalmente la clase política tiene representatividad en el jurado, en juiciamiento de magistrados, en el Consejo de la Magistratura, donde se definen quiénes van a estar en instancias judiciales. Y por lo que sabemos, siempre hay una llamada, hay una tarjetita que se pasa por ahí para la designación de jueces. De alguna forma siempre va a haber un peso político en las designaciones de fiscales, de los magistrados en general. Que finalmente, ¿cómo romper eso, Miguel?
2: Yo creo que no tenemos que tener miedo de hablar en un futuro cercano de una reforma constitucional, de apartar un poco lo que es lo jurídico de lo político, de que yo estoy en contra de que senadores y diputados formen parte del Consejo de la Magistratura y del Jurado de Juiciamiento de Magistrados. Busquemos otro mecanismo de elección de los miembros del Consejo de la Magistratura y del Jurado de Juiciamiento, separar totalmente y de que puedan juzgar a los, de que la justicia pueda juzgar a los políticos de manera totalmente imparcial.
1: Pablo. Así es. Buen día, Miguel. ¿Qué tal? ¿Cómo te va? Vos estás como candidato a concejal, ¿verdad?
2: Estoy. Buen día.
1: Buen día, Miguel. ¿Estás para las elecciones de este domingo?
2: Sí, así mismo. Estoy como candidato a concejal número uno de mi partido, el partido político, yo creo.
1: Ok, perfecto. Y, a ver, ¿estás haciendo recorrido por el interior siempre y cuando el juicio que estás teniendo acá en Asunción te permita?
2: Así mismo. Bueno, estoy uniendo ahora, ya que me voy a Asunción. Estoy aprovechando y recorro un poco también central. El lunes, por ejemplo, voy a estar recorriendo por Itagua con el candidato a intendente. El martes es mi juicio y voy a aprovechar a la noche. Voy a recorrer Villa Hayes y Benjamín Aceval. En Villa Hayes en especial quiero que la oposición gane. Y después vuelvo. El miércoles vuelvo, aprovechando que vuelvo a Ciudad del Este. Me quedo por Coronel Oviedo y Santaní. O sea, al final aprovecho este viaje semanal a Asunción para hacer campaña por el interior del país.
1: Porque da esa sensación que la justicia quiere condenarte e impedirte ser candidato presidencial por la oposición.
2: Al principio me daba esa sensación. Yo también creía que había esa posibilidad, pero en este momento me siento bastante confiado. Tampoco voy a subestimar al adversario, pero viendo los alegatos iniciales de la fiscalía, viendo las documentales de la fiscalía, obviamente sabiendo, teniendo la plena convicción y siendo consciente de que soy inocente, pero uno nunca sabe con qué se va a encontrar. Yo estoy convencido que voy a ganar este juicio. Estoy plenamente convencido.
0: Bueno, Miguel, por lo menos de mi parte te quiero consultar una última cuestión. ¿Qué pasa si los resultados no acompañan a las alianzas, a la oposición? ¿Cuál sería el escenario, digamos, el domingo? ¿Qué pasa a partir del lunes? ¿Cómo sigue la cuestión para la alianza?
2: Mira, yo lo que veo es que están queriendo atar mucho 2028 con el 2026. Inclusive la oposición misma, por una cuestión de estrategia, muchos candidatos a intendentes dicen 2026. Eso es cierto, pero no es determinante. ¿Por qué? Identifiqué que en muchas ciudades se me acercan colorados a abrazarme y me dicen: che, Miguel, yo le voy a votar a mi candidato a intendente colorado, pero para la presidencia de la República te voy a votar a vos. O sea que no viene tan atado al final el desenlace de lo que va a ser en el 2028. A nivel país, tengo un 40% de intención de votos del electorado colorado, que muchos no están dispuestos a votar al intendente local de la oposición. O sea que el panorama para el 2028 es mucho más positivo de lo que se espera y no está tan atado a las pequeñas disputas locales que podemos tener en este momento.
0: O sea, puede ir por sendas diferentes un eventual resultado municipal apuntando a las generales del 2028. O sea, así se entiende, son cuestiones diferentes. ¿O se podría dar un escenario diferente?
2: Mira, lo que quiero decir es que en caso de que perdamos ciudades claves, no significa que en el 2028 vamos a tener un resultado adverso en esa ciudad. Dentro de la cúpula de la Junta de Gobierno lo saben muy bien, muy bien. Pero claro que quiero tener buenos resultados en el 2026. Claro que la oposición necesita tener buenos resultados para levantar la moral. Pero no viene de la mano. Esto no viene de la mano. En el 2028 las perspectivas son mucho más positivas, inclusive que las batallas locales del 2026.
0: Bueno, vos mantenés tu precandidatura a la presidencia, hay otros. ¿Y cuál sería el mecanismo de selección del candidato? Hoy, si
2: mira,
0: te pregunto.
2: No hay un mecanismo. Yo creo que vamos a sentarnos a dialogar. Yo creo que vamos a sentarnos a dialogar bien entre todos los actores de la oposición y ahí vamos a encontrar un mecanismo. Pero ahora estamos muy enfocados al 4 de octubre y repito, siento que vamos a tener muy buenos resultados en ciudades claves.
0: Bueno, Miguel, gracias por tu tiempo. Seguimos en contacto y obviamente el domingo probablemente también van a estar en la mira hablando de Ciudad del Este y el desarrollo de las elecciones en ese lugar. Gracias, Miguel.
2: Gracias, Edgardo. Quiero que tomen nota especial. Quiero que le presten mucha atención a cómo va a terminar o cómo terminan las elecciones en Ciudad del Este. ¿Cuántos concejales metemos y por cuánto punto de diferencia gana Daniel Pereira Mujica?
0: ¿Cuántos concejales proyectadas, Miguel, que van a tener?
2: Me animo a decir entre 9 y 10 concejales del partido, yo creo.
0: 9 y 10. Bueno, gracias, Miguel. Estamos pendientes.
2: Gracias. Un abrazo.
0: Igualmente, Miguel Prieto, él es candidato a concejal por Ciudad del Este. Sí. Bueno, precandidato presidencial, mantiene su precandidatura. 9 concejales. Que de hecho, el objetivo de la alianza es tener la mayor cantidad de concejales. Ese es el otro objetivo que plantean desde la alianza.
1: Claro, porque si vos sos un intendente opositor, digamos, opositor al Partido Colorado, pero la Junta Municipal está manejada por el Partido Colorado, prácticamente no vas a poder gobernar. Uh-huh. Sos preso de lo que decida la Junta Municipal. Y la idea entonces es, yo creo que la idea, como lo estaba diciendo Miguel Prieto, es uno, obviamente tener un intendente de tu línea, pero dos, después buscar que la Junta Municipal, no digo que sea cómplice, sino que no entorpezca tu trabajo. Esa es la idea, ¿verdad?
0: Sí.
1: Porque fíjate, parece una tontería, ¿verdad? Pero fíjate lo que está ocurriendo en Luque. En Luque la Junta Municipal le prohíbe al candidato liberal,
0: sí,
1: hacer un cierre de campaña en un espacio público. Pero los colorados sí pueden hacer. O sea, eso es muy retro, ¿verdad? Parece de los 70, sí, pero sigue ocurriendo, ¿verdad?
0: Ahora, en el caso de Luque puntualmente, si yo pago mis impuestos, yo, por más que sea candidato, por más que sea un afiliado al Partido Liberal, igual tengo derecho a estar en un espacio público municipal.
1: Claro. Luque no es, o sea, los que pagan impuestos en Luque no son solo colorados.
0: Claro. O sea, ¿cómo te va a prohibir hacer un acto? Pero es parte del juego político.
1: Claro, pero es muy retro eso.
0: Sí,
1: ¿verdad?
0: No.
1: O sea, no sé. Que parece que no evolucionamos como ser humano cuando estamos haciendo estas cosas, ¿verdad?
0: Y mira, habría que ver cómo queda Luque, que es una de las ciudades donde va a haber muchísimo movimiento probablemente el domingo, como es habitual. Y hay Luque. En el caso de Areguá también.
1: Areguá, sí.
0: En el caso de Lambaré, en el caso de Capiatá, Itagua.
1: Capiatá, Roque Alonso.
0: Roque Alonso también. Limpio también. En el caso de Asunción van a ser lugares claves. Y a nivel departamental tenemos San Pedro, tenemos Itapúa.
1: San Pedro, Itapúa.
0: Alto Paraná.
1: Ciudad del Este.
0: Sí.
1: Caaguazú. Sí. Coronel Oviedo. Ciudades muy importantes.
0: Coronel Oviedo, ahí el feudo de Beto, Los Soto.
1: Y Beto, Los Soto, ahí hay una puja entre gobernadores, senadores, diputados.
0: Sí.
1: Que cada uno busca conservar su feudo, ¿verdad?
0: Y después los feudos de los candidatos o precandidatos, por ejemplo, Aliana, Ñembucú, Pilar, sí, habría Pilar. Que ver qué tal está, cómo queda.
1: Cesarito,
0: se
1: está
0: claro.
1: Jugando fuerte ahí por Villarrica y otras ciudades de Guairá.
0: Sí. San Pedro con los de Clesis y los Jiménez.
1: Los Jiménez, sí.
0: qué lindo el escenario ese.
1: La eterna disputa, ¿verdad?
0: Sí.
1: Y después el Valle de Bachi.
0: Ah, sí,
1: ¿verdad?
0: Sí.
1: Y anexos como, a ver qué te puedo decir, como por ejemplo Benjamín Acebal, Villa Hayes,
0: sí,
1: etcétera, ¿verdad? O sea, aquí cada senador y cada diputado también le mueve a su tropa. Uh-huh. Y el senador Núñez Agüero con San José de los Arroyos.
0: Sí.
1: ¿Verdad? Que obviamente está activando ahí, ¿verdad?
0: Y entre paréntesis, senadores y diputados se reúnen el martes, la última sesión antes de las elecciones. Los senadores adelantaron un día y habría que ver qué tema se trata y si hay quórum primero.
1: Eso es uno. La agenda muy light, obviamente, ¿verdad?
0: Totalmente.
1: Van a proyecto de declaración para que el ciudadano paraguayo sea feliz, toda esa onda, ¿verdad? Y después vamos a ver si hay quórum, ¿verdad? Especialmente en diputados. Diputados mantiene su ordinaria los martes.
0: Sí.
1: Y el Senado tiene extra el martes. A la mañana ambos, ¿verdad?
0: Sí.
1: Bueno, entonces vamos a ver si hay quórum. Porque ya la gente se está yendo a sus respectivas ciudades o sus departamentos. Porque también vos de reojo estás mirando para el 2028, ¿verdad?
0: Sí.
1: A ver cuántos votos tenés y si eso te alcanza para el 2028.
0: Así mismo. Bueno, el escenario post elecciones municipales va a estar bastante interesante también. Acá no sé decirte, Guillermo, si es o no es hombre. Acá la consulta.
1: No, y yo creo que Beto tiene que recurrir a los tribunales y tiene que llevar hasta testigos y compañía. No sé qué va a pasar. Pero bueno, el silogismo dice que no es.
0: Así mismo. Bueno, pausa, una nueva pausa y volvemos en minutos aquí. 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

0: Está 9,22, 27 grados, va subiendo la temperatura. Acuérdense, 34 de la mañana y 38 en horas de la tarde, Pablo.
1: Exactamente, le estamos viendo y escuchando a Robert Palmer. Un día como hoy fallece, lamentablemente, en el año 2003 en París, Francia. Sorpresivamente, Robert Palmer, este músico inglés, aquí lo teníamos con Addict to Love, un temazo. Espectacular. El rockero que se vestía de traje.
0: Sí.
1: Uno de los pocos rockeros que se vestía de traje es Robert Palmer.
0: Este tema me recuerda a una publicidad de Pepsi.
1: Una bebida, una
0: bebida.
1: Y después lanzó el Simple Irresistible.
0: Sí.
1: Y ahí aparece aparece también. Y después le hicieron una especie de reacción porque... No, ese es Simple Irresistible. Después no le gustaba a...
0: Yo digo que ese tema me recuerda a la publicidad.
1: Sí.
0: Claro.
1: Y después hizo Shania Twain, hizo al revés.
0: Sí.
1: Ella cantando y varones detrás bailando.
0: Sí.
1: ¿Verdad? Como una especie de reacción al video de Robert Palmer.
0: Esos años que había una tremenda puja publicitaria. Uf, increíble.
1: Uf.
0: Sí, no, pero son tiempos.
2: Let's go, girls.
1: Ahí está Maluje. No, Maluje, Él es chico para 98. Sí.
0: Pues. Tipo los cartistas que nos quieren convencer que no cambió de línea política. Sí, así mismo.
1: El Hernán Rivas de la consola, dicen acá los perros. No. Él tiene título, papá.
0: Sí. Título de... No sé hacia dónde va su título hoy día.
1: Decir? No, él sí, tiene...
0: Está nervioso.
1: Él tiene compañeros, tuvo profesores, te va a mostrar dónde queda su aula.
0: No, encima nos estuvo enrostrando que ganaron... No, empataron en el mundialito. Así...
1: Empataron. Sacaron pecho, ¿verdad? Sí, con un empate.
0: Con un empate. Ahí todavía queda duda sobre cómo Maluje es arquero. Pero esa es otra historia. Bueno, ¿viste lo de Asunción? Este contrato colectivo que se firmó, pero todavía no entró puntualmente a la Junta Municipal, que tiene que dar su ok, su visto bueno. Y creó, sí, una cierta incomodidad en la ciudadanía ya.
1: Sí.
0: Porque los funcionarios... Primero que nada, tomaron la municipalidad.
1: Vergonzoso.
0: No corresponde.
1: O sea, convirtieron en una seccional colorada la municipalidad de Asunción, nada más y nada menos, de capital de la República del Paraguay, ¿verdad?
0: Sí.
1: Es muy vergonzoso esto. Yo sé que hay varios funcionarios municipales, que un sector que está un poco enojado con nosotros, pero es así. Nosotros los contribuyentes somos los que tenemos que estar enojados con ustedes. Porque... yo no quiero pagar impuestos, tasas y contribuciones, no quiero pagar para gastos corrientes, yo quiero pagar para obras.
0: Sí.
1: Y la municipalidad tiene una superpoblación de funcionarios.
0: 9.000
1: municipalidad y junta.
0: Claro.
1: ¿Verdad? Hay presidentes seccionales que están ahí, si trabajan, magnífico, pero dudo mucho que estén trabajando arduamente. En realidad la ciudad es un asco, realmente es un asco. Si no fuese por la inversión privada, esta ciudad no parecería capital.
0: Y mirad el esfuerzo que está haciendo estos negocios en el microcentro de Asunción. Digo esfuerzo porque realmente vos abrís un local de comida, Palma o en las calles adyacentes. Bajás desde Palma hacia Presidente Franco, es un asco. Porque realmente es un olor nauseabundo que tenés ahí. De ahí te querés ir un poquito más abajo, conocer el Congreso, Palacio.
1: No.
0: Tenés edificios abandonados. Tenés el olor...
1: Olor de baño.
0: De baño, directamente. Después tenés cero pintura. O sea, tenés un frontón de un edificio espectacular que podés rescatar. Y los turistas vienen, miran así esta fachada, qué linda, de qué año, de qué época, quién construyó todo. Tenés ahí un fuerte potencial, pero te encontrás con una ciudad abandonada, una ciudad que no te da ventajas impositivas si vos querés recuperar el centro histórico, que finalmente es el gobierno central que está tratando de poner un poquito de plata también ahí para que se recupere, pero en general... El microcentro de Asunción, esa cara visible de Asunción y del Paraguay, hoy día está en unas condiciones deplorables.
1: No, terrible.
0: Y eso es mucho mucho y casi exclusivamente del Partido Colorado.
1: Sí.
0: Las últimas administraciones abandonaron. Y más todavía, el caso de Nenecho Rodríguez, que no ejecutaron directamente las obras que ellos tenían proyectados. Lo poco que ejecutó viene de la administración de Mario Ferreiro. Mm. Porque en la práctica eso es lo que pasó. Ferreiro arrancó con las licitaciones, inició todo el proceso, se le saca y luego viene Nenecho Rodríguez interinamente, asume y ejecuta las obras. Arrancó bien, pero después, cuando sí tuvo mucho dinero, ¿dónde están los 500.000 ahora? Sí. Es lo que nos preguntamos. Sí. Y ahora, de forma desesperada, esta administración de Luis Bello mete un contrato colectivo para tratar de apaciguar las aguas en la municipalidad en el contexto de los funcionarios. Hay que decir también, no hay seguridad desde el punto de vista económico que se pueda cumplir con ellos. Hoy se está contratando gente por 2-3 meses para tratar de alguna forma de sopesar esta puja interna que hay dentro del Partido Colorado y también dentro de la municipalidad. Yo tengo muchos conocidos que fueron contratados, amigos de seccionales, que están operando, que están trabajando con el Partido Colorado y te cuentan eso. Acá yo fui contratado por tanto tiempo, no voy a poder cumplir con esto porque estoy en la municipalidad, te dicen. Y después, el domingo, ¿sabes qué va a pasar, Pablo? Ahora mismo en los barrios ya están operando. A cada funcionario municipal se le pide 10 personas que vayan a votar. Mm. Le va a acompañar hasta la entrada o compañía y ahí en la entrada te va a marcar su presencia. Eso es lo que está pasando. Sí. Así que este contrato colectivo que se presentó así en forma apurada, incluso desesperada, por parte de Luis Bello, es para tratar de alguna forma de engañar a los funcionarios, porque esa es la realidad. No hay seguridad que se pueda cumplir con ellos, porque la municipalidad no tiene recursos para cumplir con los compromisos que hoy ya tiene asumido. Entonces esto se va a ampliar, y aparte las condiciones, está bien, uno reivindica la labor de los obreros, pero en el contexto no hay seguridad de que se pueda cumplir.
1: No, claro, o sea, está bien mejorar las condiciones laborales y económicas, incluso de los trabajadores.
0: Sí.
1: Me parece perfecto y legítimo. Los sindicatos trabajan para eso, ¿verdad? Pero el tema es lo siguiente. Ahora, ¿qué beneficios? ¿Cuáles son los beneficios? En primer lugar, ¿esos beneficios se pueden cumplir o no? ¿Hay dinero suficiente para cumplir o no? ¿O vamos a cumplir con ellos electoralmente, ¿verdad? Y dejar de lado el crecimiento de la ciudad, en segundo lugar. Y después está el otro tema. ¿Cómo vamos a firmar un contrato colectivo cuando que la municipalidad de Asunción ni siquiera cumple con sus jubilados?
0: Sí, cierto.
1: No tiene ni plata para pagar a los jubilados. Los jubilados tienen 3-4 meses de atraso, ¿verdad? Y yo le decía a una persona jubilada de la municipalidad de Asunción, ¿por quién vas a votar? A Checo Colorado, nada. Sí. ¿Cuánto tiempo te deben? Y 4 meses. ¿Y vas a votar otra vez por el Partido Colorado? Ahí sí, porque mi mamá pues lo era. Bien, qué perfecto, ¿verdad? Y si esa lógica nosotros nos rompemos, entonces vamos a seguir atrasados así. Una cosa es el romanticismo. Nosotros, esta generación, digamos, ya no tenemos casi ese pensamiento romántico. Nosotros queremos hechos. Queremos que nuestros impuestos se utilicen bien para que la ciudad crezca. Porque si la ciudad crece, nuestra calidad de vida crece, nuestros inmuebles se valorizan.
0: Sí.
1: ¿Verdad? Y vamos a tener una ciudad más linda, más segura, más atractiva para el turismo y más ingresos para nosotros. Y de hecho, que vos te das cuenta por las bancas que tiene Asunción, te das cuenta que el poblador de Asunción está migrando a otras ciudades. Por eso es que Asunción tiene menos bancas en la Cámara de Diputados. Y el Departamento Central creció en bancas. Porque, ¿qué? La ciudad, la capital, está expulsando gente.
0: Sí, totalmente.
1: Está expulsando, terriblemente.
0: El bolsillo, sí. El peso económico es lo que a uno le obliga a abrirse hacia Central puntualmente. Y digo Central porque ahí tampoco tenemos buenas condiciones de transporte. Acá nosotros tenemos compañeros que vienen desde Paraguarí, desde Cordillera inclusive, digo Central en el contexto. Dice, yo menciono solamente esto. Ayer nosotros sacamos un artículo sobre las deudas, 36 mil millones de guaraníes es lo que debe la municipalidad de Asunción, hoy administrada por Luis Bello, a la Caja de Jubilados. Es la municipalidad que más le debe. Municipalidad de Asunción, 36 mil millones de guaraníes, y la municipalidad de Fernando de la Mora, 6.500 millones de guaraníes. Ahí tenemos un colorado, un liberal. Y rápido fueron los de Asunción en sacar su versión. En ese sentido, decían que la deuda viene del 2015, todo eso, pero finalmente es una deuda que tiene la municipalidad como institución.
1: Claro.
0: Esa es una realidad que no van a poder evadir, sea quien sea el administrador. Hoy día está Luis Bello, le molesta eso, pero es la cruda realidad. Está en línea de comunicación precisamente el concejal Humberto Blasco de Asunción. Concejal, ¿cómo está? Buen día.
3: Buenos días, Eduardo. Muchas gracias por el contacto. Muy buenos días para toda la audiencia.
0: Bueno, te llamamos en calidad de asunceno, contribuyente de Asunción, pero también de periodistas, preocupado por este contrato colectivo. En primer lugar, le decía a Pablo, acá en mesa, el concejal, que se le está como engañando a los funcionarios municipales porque no hay seguridad que se pueda cumplir con ellos. Porque la institución, Municipalidad de Asunción, hoy día están con recursos económicos muy, muy limitados. Entonces, no hay seguridad de que poder cumplir con ellos post elecciones municipales. Es la percepción que tenemos. No sé qué lectura tenés ahí desde la concejalía.
3: El análisis que hace es correcto. No solamente no existe certeza, sino que existe la... Matemáticamente es imposible ofrecer mayores prestaciones en servicios personales si es que no se hace una reforma profunda del sistema financiero municipal. En el actual esquema no deja margen para poder incrementar las prestaciones económicas al trabajador, por lo tanto se vuelve esto demagógico, se vuelve populista y con un claro cariz electoralista. Es una mentira, se firma una mentira. Cuando le pusieron contra las cuerdas para poder discutir los márgenes que ellos estaban mejor manejando, me refiero a los asesores de la intendencia, y ahora ya le escuché también a uno de los jefes sindicales, decía, bueno, se pagará si hay dinero. ¿Y para qué firmar un contrato? Un contrato es una obligación que se puede ejecutar legalmente o que puede justificar también legalmente una huelga general, un paro o medida de fuerza de los trabajadores. Entonces lo que vos haces es como no puedes cumplir matemáticamente con el mismo esquema, compras en la ferretería más cercana una cuerda, fabricas una horca y le pones al administrador una horca. No se puede firmar un contrato que no se va a cumplir o a sabiendas de que no se va a cumplir. La ley orgánica municipal, además de la ley orgánica financiera y la Constitución Nacional, establecen límites de la afectación de los ingresos tributarios para servicios personales, que es 40% de los ingresos tributarios. Hoy ese límite está rebasado, ¿sí? Y el rebase de ese límite ya de por sí, a mi modo de ver, constituye una lesión de confianza, porque afecta bienes patrimoniales que están destinados a otros bienes y servicios que tiene que brindar la municipalidad a la ciudadanía y se aplica en servicios personales, bajo una falacia de que los servicios personales están aplicado a su vez a obras y servicios que sí tienen que prestar la municipalidad. Entonces, si ya no hay margen legal, no estamos hablando de una ordenanza, una resolución, de una decisión política, aprobar un contrato contra el límite establecido en la ley es un contrato ilegal, a claras luces. Y sabiendo que es ilegal, ¿por qué se firma? Sabiendo que es financieramente no ejecutable, ¿por qué se firma? Y para mí tiene una única explicación, que es con fines electoralistas. Y es penoso porque se le engaña a los trabajadores, se le trata prácticamente de un recurso electoral, porque ya muchos estaban anunciando voto castigo por el descalabro que hay en la municipalidad y en la Caja Acústica, que hicieron una introducción de eso, pretendiendo cohesionar el voto de la familia municipal, ofrecen estos premios fantasiosos para que ellos de alguna manera se vuelvan a cohesionar, encontrar el enemigo común, que somos nosotros, que le decimos la verdad, y con ellos ir a votar por el candidato oficialista. No hay otra explicación.
0: Claro,
3: no se hace. Sí.
0: No, digo también, uno tiene que ser serios, y justamente lo que le estamos pidiendo a los administradores de la Municipalidad de Asunción, la seriedad en el manejo de los recursos públicos, de los recursos municipales, que no estamos viendo en los últimos tiempos. Y hablo como asunceno principalmente, y son los tiempos. Uno reivindica, es cierto, que los obreros tengan mejores condiciones de vida, pero en estas condiciones vos tenés que analizar el tiempo en el que se presenta, la intención que hay detrás, y sobre todo también que esto va a repercutir en las siguientes administraciones. Entonces, básicamente, no sé, me parece que ese también tiene que ser el análisis que tienen que desarrollar los líderes sindicales. Y también ahí hay una cuestión, concejal, el peso de los sindicalistas. Es cierto, los que negocian son unos pocos, pero le arrastra el resto, y el resto muchas veces puede estar engañado por los propios sindicalistas. Esa es la percepción que yo tengo también desde afuera, y hago siempre este foco. Los obreros tienen que tener mejores condiciones laborales. Un recolector de basura, yo no veo que todos tengan, por ejemplo, un traje acorde, unos guantes siquiera. Entonces, partiendo desde ahí, yo lo que veo es que podrían ser engañados los obreros puntualmente en estas condiciones, teniendo en cuenta el tiempo. Eso es lo que veo, concejal.
3: Bueno, yo agradezco esta reflexión porque me permite también tocar un tema que de repente no está muy instalado. Los trabajadores en este tema no están unidos, porque la mayoría de los sindicatos municipales fueron excluidos de esta negociación colectiva. Solamente los sindicatos que responden al oficialismo fueron los que se sentaron y negociaron un texto secreto que el día de ayer, imagínate, cuando se iba a tratar, el día de ayer recién se resolvió distribuir entre los concejales oficialistas y opositores. Ni los concejales oficiales tuvieron acceso a los términos del contrato colectivo, y estarán cambiando. Imagino que entre este semana estarán cambiando a sacar las cosas muy aberrantes. Pero recién ayer se aprobó la distribución, y me decía un colega tuyo, ustedes tienen derecho a acceder a este documento. Sí, pero los que más derechos tienen a acceder es la opinión pública, porque son ustedes los que van a pagar con su tributo las prestaciones que se aprueben. Entonces toda la ciudadanía tiene que tener acceso a este contrato colectivo y a las obligaciones que están contrayendo entre cuatro paredes, a espaldas de los que van a pagar, que son los contribuyentes. Uh-huh. Y añado una cuestión, completamente de acuerdo contigo, que existe necesidad de mejorar las condiciones de trabajo, sobre todo brindar seguridad en el trabajo a los compañeros que hacen tareas peligrosas, recolección de basura, bacheo, trabajar con productos altamente tóxicos, con asfalto caliente y otros elementos que pueden provocar daño a su salud o a su integridad, ninguna duda. Y para eso, lo que se tiene que hacer es recortar gastos corrientes que generen otra vez margen para que se pueda aplicar en gastos corrientes que son más relevantes. Los privilegios hay que cortar. Imagínate 60 direcciones generales que ganan más que el Contralor General de la República, literalmente hablando. 60 direcciones de planta y 60 coordinaciones, 180 jefes superiores. Eso no se ve, ni en la NASA no se ve este tipo de esta carga de jefes altamente remunerados, por supuesto, mucho más que los concejales, que cuando se necesitan solamente 6 direcciones, 6 direcciones se necesitan, costando otros privilegios, que implica, fíjate,
0: No, aparentemente bajó la señal nomás. Te seguimos escuchando, concejal.
3: Ah, bueno, correcto. Fíjate que son aproximadamente 195, 97, 200, casi 200 millones de dólares de gastos corrientes, de los cuales 80 millones son beneficios. 80 millones de dólares no se van en salarios, querido amigo, se van en premios, en bonificaciones extraordinarias, en gestión. Imagínate que se distribuye de manera discrecional, porque se distribuye de manera discrecional y porque no hay una carrera municipal, lo cual hace y permite que se se traiga todos estos jefes, estos 180, arribeños de otras instituciones del Poder Ejecutivo, drenan todos los recursos, hacen su macanada, se van, y el trabajador de planta, el de carrera, el que se inició como ordenante y pretende llegar, alguna vez sueña llegar a director, eso queda al margen.
0: Concejal, al margen. Si hoy te pregunto de dónde sacamos esos recursos, ¿qué me dirías?
3: Yo le diría, recortemos los privilegios. Hay 80 millones de dólares que se van en premios, en bonificaciones, en extraordinarias, en ¿cómo se llama esto? Asignaciones por premios por gestión. ¿Qué gestión? La gestión tiene que estar vinculada al resultado. Castigo tendría que darnos más el premio. Y que ese dinero podría destinarse justamente a equipos de seguridad, podría destinarse justificadamente a seguro médico, porque el seguro médico no solamente protege al trabajador, sino protege también a la institución de demandas por accidente, por ejemplo, de trabajo, o de daño perjuicio. Ahí está la plata, pero no le quieren tocar a los privilegiados. Ese es el problema, y nadie quiere hablar de eso. Y estos sindicatos de traidores le protegen a los privilegiados y le ignoran a sus asociados. Ese es el problema. ¿Y qué le quiere? Que carguemos más tributos a los contribuyentes, que saquemos de obra, que dejemos sin ningún servicio a la ciudadanía para que la gente gane más. Tenemos que cerrar la municipalidad. Vamos a convertirnos en enemigos de los vecinos. Los vecinos van a un día hartarse de nosotros y nos van a sacar a patadas y van a pedir que el gobierno nacional se haga cargo. Eso es lo que va a pasar.
1: Así mismo es. Buen día, concejal. ¿Qué tal? ¿Cómo te va? Pablo Guerrero te saluda. Bien, bien, excelente. Y hay dos, yo suscribo plenamente todo lo que está diciendo y agrego otras cosas más, no sé si está en el contrato colectivo vigente o afirmar. Yo creo que hay que eliminar el sistema feudalista de que, por ejemplo, un funcionario municipal jubilado le deja el cargo a su hijo o hija.
3: Totalmente ilegal. Se ha creado una monarquía, un régimen monárquico en una república. Es ilegal eso. Y ya discutí esto con los trabajadores, ya discutí esto con los sindicatos. Es absolutamente ilegal. Y la municipalidad no está obligada a cumplir ninguna cláusula que sea ilegal.
1: Correcto.
3: ¿Por qué? Porque la Constitución establece los criterios, a nivel general, los criterios para el acceso a la función pública, que es idoneidad y honestidad. Y la nueva ley de la función pública y la anterior decía que tenía que ser por concurso, tal punto que la Corte Suprema de Justicia, fallo predominante de Ramírez Candia, señala que aquellos que han ingresado sin concurso son nombramientos nulos. Está el fallo, pueden revisar. Entonces, sí. ¿Cómo vas a suceder?

0: autoridad moral perdió todo pudor. Ya es obscena la manera que se maneja la municipalidad. No lo digo porque estoy en campaña. No lo digo porque estoy en campaña. Lo digo porque es la realidad y cualquiera puede contrastarlo si es que estoy mintiendo. Va a ver, los oficialistas y opositores, nadie puede negarlo. ¿Y sabe qué se dice? Así nomás lo tiene que ser. Así nomás lo siempre fue. Las colinas, las que puta. No se puede más. Se tira los recursos por la canaleta. Y esos recursos necesitamos para brindar no solamente camino en buen estado, que es lo que reclama, o recolección de basura, o tránsito mejorado, que es, digamos, lo que más se reclama, porque es lo que está en la mente como primera medida, sino otros servicios, incluyendo lo de seguridad, lo de salubridad, que son menos visibles cuando se siente el día a día, y nosotros todos los ciudadanos.
1: Bueno, realmente es así, y mencionamos siempre el caso de Asunción porque las malas prácticas se replican de manera tan rápida que esta misma práctica se puede dar en otros municipios como una estrategia para retener votos, y eso es lo que nos preocupa principalmente. Asunción siempre es un ejemplo, en este caso, de mala práctica, de un sistema engañoso inclusive, pero la gente tiene que ver, si uno es serio realmente de la intención de mejorar las condiciones de los obreros, entonces este tema apenas tendría que arrancar con las nuevas autoridades, tener tiempo suficiente de debatir, sentarse, hablar abiertamente de las posibilidades. Eso es lo que corresponde en una sociedad civilizada y democrática, no engañarle al que menos posibilidad tiene de acceder a mejores condiciones de vida. Eso es lo que me preocupa, porque, concejal, Pablo, compañero, uno se encuentra en la calle con el compañero que barre, que limpia la calle, y te das cuenta, hablando con él, que tiene necesidades como cualquiera de nosotros, que no le alcanza el salario, no le alcanza para comprarse, para ir a algún espectáculo siquiera, que también es parte de la buena vida que uno tiene que tener. Entonces, no hay que engañarle a la gente por una cuestión simplemente electoralista como acá se pretende. Sí. Hay que ser claros en esto. A los compañeros que están ahí, que se manifestaron, uno quiere, le acompaña la reivindicación, pero no en estas condiciones, porque estamos viendo que se les va a engañar nuevamente. A eso es lo que apuntamos, concejal. No sé, es la percepción que tengo desde la calle y desde los micrófonos, ¿verdad?
0: Es así mismo, es una estrategia miserable el de jugar con las ilusiones y con las necesidades de los compañeros. Uh-huh. Y quiero volver un poquito atrás, tocar ese tema de la caja que citaste vos, como una cuestión pendiente de la municipalidad. Vos sabés que si nos ponemos al día, Pablo y Dago, si nos ponemos al día con la caja municipal, podemos jubilar a 850 compañeros que ya tienen aportes realizados y años de antigüedad, generando otra vez un saldo presupuestario producto de las vacancias que van a generarse con estas jubilaciones. Pero no, ¿por qué? Porque no quieren eliminar esos rubros vacantes, quieren reciclarlo con ese régimen sucesorio monárquico que quieren imponer o que han impuesto hace un tiempo. Ahí está la solución. Pongámonos al día con la caja, demos las gracias a estas personas que ya han cumplido con el país y con el trabajo, que se acojan a la jubilación decente y que esos rubros vacantes eliminemos y reordenemos, reprogramemos los saldos que generan esas vacancias para cubrir las necesidades urgentes y justificadas de los trabajadores.
1: Totalmente de acuerdo, concejal. Gracias por atendernos, concejal. Un sábado, yo sé que están en campaña. Hasta luego. El concejal Humberto Blasco, del Partido Liberal. Tenemos que ir a una última pausa, Pablo, de la vuelta. Archivo Mata Político.
2: ¿Cómo no?
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0: Ahí está, 9.53. 29 grados.
1: Espectacular. Le estamos viendo y escuchando a Steven Tyler, cantante Aerosmith, en un homenaje a Paul McCartney. ¿Pero por qué estamos tocando este tema? Porque un día como hoy, del año 1969, se lanzaba Abbey Road, que muchos dicen que es el último disco de los Beatles, pero en realidad es el penúltimo que salió en publicación. El último fue Let It Be, 1970. Y se sospechaba porque en los últimos temas del disco Abbey Road había una seguidilla de canciones que lo estaba interpretando Steven Tyler, y el último tema se llama The End, el fin. Entonces, a partir de ahí se generó todo esto. Abbey Road, uno de los grandes discos, no solamente de los Beatles, sino de la industria de la música.
0: Y dos personas que vinieron a Paraguay dejaron así la vara bien alta,
1: sí,
0: y conciertos inolvidables.
1: Correcto.
0: En el caso de Steven Tyler, llevó algo, un recuerdo más, aparte del concierto.
1: Sí, ¿verdad? Sí, pasó por odontología.
0: Odontología, exactamente. Bueno, un poquito del homenaje, como cada sábado. Tenemos Archivo Mata Político, Pablo, y en este caso puntual hablábamos de homenajes, y le tenemos a Ramón Romero Roa en la intervención que tuvo en la sesión que se le cambió como miembro del jurado en juiciamiento de magistrado, y da la clave, ¿por qué se le sacó? Escuchemos y veamos lo que decía Ramón Romero Roa en su última sesión como miembro del jurado de enjuiciamiento de magistrados.
2: Hemos puesto a consideración muchos casos emblemáticos de casos que estaban guardados bajo carpeta, que estaban en los cajones llaveados presionando a magistrados porque no era de su línea política, a fiscales, ¿verdad? Y también estoy consciente de que hay muchos que están interesados en que no permanezca en el lugar, porque sabe que es muy difícil que por teléfono o por una indicación política pueda doblegar los principios que defiendo para poder actuar en ese jurado como miembro. O sea que yo entiendo también eso, hay gente interesada que tienen su proceso abierto, colegas que tienen su proceso abierto, otros preparándose por si haya un proceso abierto, y que le va a venir muy bien una visión diferente del jurado de enjuiciamiento de magistrados. Eso también entiendo.
0: Ahí está, Ramón Romero Roa, utilizando palabras de altura, digamos.
1: Exacto.
0: Porque decía, hay carpetas que estaban bajo carpetas, escondidas, llamadas telefónicas, por ahí no les gusta mi línea de trabajo, y incomoda ese tipo de personas, evidentemente.
1: Y todavía quedan restos de humedad de la administración González Daer,
0: sí,
1: y Partner. Y él había dejado el cargo, Romero Roa, estamos hablando, dejó el cargo en junio del año 2020. Fue sustituido por Hernán David Rivas. Y lamentablemente fallece después Ramón Romero Roa un 23 de junio del año 2021.
0: Sí.
1: Casi un año después.
0: Así mismo. Gracias a todos por acompañarnos. Pero antes de irnos, esta queja, Pablo, que nos llega del sur del país, de una ciudad que me gustaría conocer, no conozco. Atendé bien. Ciudad de Conatey, en Ayolas.
1: Sí.
0: Por el fin de semana largo, como le dicen muchos, está llena de turistas. Bien por eso. Pesca, aire libre, lindo, lugar turístico, espectacular. ¿Qué hace la ANDE? Anuncia un corte de energía eléctrica para la zona. Es más, desde las 7 de la mañana hasta las 17 horas. ¿Qué tipo de servicio de turismo podés dar en estas condiciones sin energía eléctrica? Todo lindo el paisaje, todo lo que quieras, pero
1: bienvenido al Paraguay.
0: Increíble.
1: Qué lamentable. 365 días tiene el año.
0: Sí.
1: Y justo ahora cuando hay turistas cortando.
0: Claro, o sea, ¿por qué? No se entiende este tipo de situaciones. Gracias realmente al 403 por darnos este panorama y muestra la foto. O sea, los turistas están hoy en la playa, pero después van a volver y por lo menos servicio mínimo de energía eléctrica tenés que tener en tu vivienda. Cuestiones que hay que solucionar en el Paraguay. Gracias, Pablo, por compartir con nosotros.
1: Por favor, este sábado. A las órdenes siempre, ¿eh? A las órdenes siempre.
0: Gracias. Cuando un saludo quieran. A Marcos también, que debe estar en ruta todavía, que pase bien. Gracias a todos los chicos acá en radio, televisión, prensa escrita, digital, por acompañarnos y realmente
3: somos gracias en el programa.
0: Hasta el próximo
3: 58
0: sábado.
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0: para. Son las 10 de la mañana con 3 minutos. Estamos iniciando aquí nuestro enfoque económico en este día sábado. Gracias por la compañía. Sábado 26 de septiembre, ya tramo final de este noveno mes del año. Tenemos una temperatura actualizada de 28.6 la temperatura, pero la sensación térmica es de 30 grados 7. Un pronóstico que para el día de hoy anuncia tiempo caluroso con cielo parcialmente nublado y vientos moderados del norte. A prepararse porque la temperatura máxima pronosticada es de 38 grados centígrados. No sabemos a cuánto podría llegar la sensación térmica. Y no se anuncian lluvias para esta jornada, pero atención porque vamos a tener en la semana posteriormente cambio de tiempo. Pero prepárense porque mañana va a seguir muy caluroso con cielo parcialmente nublado, nublado. Vientos moderados del sector norte con 40 grados de temperatura máxima y 25 grados de mínima. El lunes va a estar peor. Atiendan. Dice meteorología, muy caluroso, cielo parcialmente nublado a nublado, vientos moderados del sector norte, mínima de 26, máxima de 41 grados. El martes anuncian lluvias dispersas con ocasionales tormentas eléctricas, la mínima de 24 y la máxima de 35. Ya para el día miércoles, lluvias dispersas, luego mejorando, vientos del sur nos va a dar un respiro porque la mínima va a ser de 18 y la máxima de 24 grados. Señora Prince Otto, ¿cómo le va? Muy buen día.
1: Hola Roberto, Manuel, a todos los oyentes que nos siguen todos los sábados por
0: acá corriendo, ¿verdad?
1: Y a veces te ve.
0: Está sudando, está respirando, tampoco. Jadeando.
2: Apenas se subió la
0: escalera. Parece que la escalera te fuerza.
1: Así es, pero bueno, es su mala salud, ¿verdad?
0: ¿Cómo están? Hola, súper bien. ¿Qué tal, Manuel? ¿Cómo estás?
2: Bien, al pelo. Saludo a toda la audiencia y teleaudiencia.
0: Bueno, vamos a hablar hoy de varios temas, pero queremos empezar con uno que tiene que ver con un informe dado a conocer esta semana. Creo que salió ayer el informe, ¿verdad?
2: De Cuentas Nacionales.
0: Cuentas Nacionales, sí. Banco Central del Paraguay. ¿Cómo está la economía? Porque veníamos con unos crecimientos importantes en los indicadores y hay como un tema de apretar el freno, se está frenando un poco el ritmo que estábamos teniendo y queremos hablar de eso con Manuel.
1: Así mismo, medir un poco la temperatura de la economía considerando que estamos avanzando justamente el segundo semestre del año.
0: Estos son los datos del segundo trimestre, correcto, del año, ¿verdad?
1: Correcto.
0: Ahí podemos cerrar ya el primer semestre, está la economía en el primer semestre.
1: Se presenta de manera rezagada siempre los datos cuando se trata justamente de estos muy consolidados, así que le pedimos a los compañeros el soporte de la placa número uno, por favor, compañeros, para ir justamente dando el análisis correspondiente. Aquí estamos viendo PIB trimestral en términos reales y cómo vino evolucionando, una fotografía del año 2019 hasta el segundo trimestre del año 2026. Y hay una desaceleración, según se puede ver también ahí.
2: Bueno, en realidad es el segundo semestre, suele ser un semestre normalmente esa aceleración en Paraguay. Nosotros tenemos mucha estacionalidad todavía en nuestro Producto Interno Bruto. Fíjate que cuando le sacas, a ver, los dos elementos estacionales muy importantes son las binacionales y el sector agrícola fundamentalmente, porque gran parte de nuestra campaña agrícola se da durante el verano, ¿verdad? Y gran parte de las binacionales también viene a depender seriamente de todo esto que ocurre a nivel de lluvias también, porque como gran parte de nuestra producción es hidroeléctrica, entonces ya no digo más toda es hidroeléctrica, ahora digo gran parte nomás ya, porque la cantidad de motores que tenemos funcionando en Paraguay hace que no sea más cierto eso de que todo es producción hidroeléctrica, ¿verdad? Los papeles puede ser que sea cierto, pero en la realidad no es así, ¿verdad? Entonces, y eso depende mucho de las lluvias también en las nacientes de los ríos que cargan los lagos, ¿verdad? Y hace que de ahí surja ese tema, ¿verdad? Surja el tema de la estacionalidad que es dependiente de las lluvias, ¿verdad? Por ejemplo, estamos hablando seguramente del Niño este año y tengo entendido que el Niño es seco en el Pantanal. Entonces, posiblemente tengamos una disminución en esos valores. Si bien es bastante húmedo en esta parte del mundo, vamos a tener seguramente una reducción en las lluvias en las nacientes del Paraná y del Paraguay, que, o sea, podríamos pensar seguramente en algún momento dado en impactos en la navegación, en impactos seguramente en la producción eléctrica.
0: Estoy mirando por IA lo que estabas diciendo. En la región Pantanal de Brasil genera calor extrema el fenómeno del Niño, sequía severa y un alto riesgo de incendios forestales.
2: Ya, eso es lo que me refiero, ¿verdad? Entonces, si vos en las nacientes, a ver, más o menos así es. El río Paraguay, por ejemplo, es un río que crece en el invierno cuando llueve menos. Perdón, sí, claro, crece en el invierno cuando llueve menos. Y en el verano, que es cuando más llueve, tenés estiaje o tenés menores precipitaciones en general. ¿A qué se debe eso? Que en realidad te llueve, pero a 1000 kilómetros de Asunción, por ejemplo, y esa agua tarda en llegar. Como es un río de llanura, el río Paraguay es un río que se mueve relativamente despacio, ¿verdad? El río Paraná se mueve un poco más rápido.
0: Más caudaloso.
2: Pero también hay que tener en cuenta que tenemos, no me acuerdo cuántas, pero más de 50 represas encima de Itaipú, ¿verdad? Entonces, las lluvias de acá, porque acá va a llover bien durante el Niño, o va a llover mucho durante el Niño, seguramente estas lluvias de acá se disipan relativamente rápido en términos de lo que ocurre en el río, ¿verdad? Y eso va a hacer que se tenga que conservar esa agua. Fíjate que hemos visto esto que la gente lo ve como un espectáculo.
0: Están las compuertas abiertas.
2: Las compuertas abiertas. Eso es agua que se deja de convertir en electricidad al final. Es agua que se va tirando, o sea, hay excesos de agua y eso seguramente genera un impacto de suba, ¿verdad?
1: Manuel, me surge una pregunta sobre estos datos. Cuando le sacamos agricultura y binacionales, vemos 3,2%, tal como decías, versus si la incluimos, que es 4%. Hay una diferencia de 0,8 puntos porcentuales en esa exclusión. ¿Esto puede de alguna manera ser como una evidencia de que estamos en un proceso de diversificación económica o no tiene nada que ver con eso? Esa pequeña diferencia, digo.
2: No, lo que le están yo creo que en realidad se le sigue sacando eso por la estacionalidad que tienen esos dos valores. Entonces el Banco Central sigue retirando esos valores que son muy estacionales en general y que generan ese impacto. Pero a mí me gusta siempre pensar en estas cosas en términos de cadenas. Vos generás este informe, por ejemplo, que es un informe bastante pobre, chiñanga, el informe este que nos dan, porque es un informe que te dice esto subió y esto bajó, pero no sabes cuánto subió ni cuánto bajó cuál cosa, ni cuál es su participación de un rubro dentro del otro. Por ejemplo, te dicen la soja subió, pero el maíz cayó.
0: ¿Cuánto?
2: ¿Cuánto cayó el maíz? Primera pregunta. Y segunda pregunta es, la soja es mucho más importante que el maíz en términos de la producción agrícola. Y te habla de que subió el girasol. La verdad que la aplicación es bastante pobre, ¿verdad? En ese sentido, de los impactos que se van generando, ¿verdad?
1: ¿Puedes pasar a la siguiente lámina, por favor, compañeros? Y ahí vamos a ir desagregando justamente lo que decía.
0: Lo cierto es que venía creciendo a mayor ritmo en los últimos trimestres. Ahora creció 4%, pero los crecimientos que estábamos registrando en los trimestres anteriores, incluso del año pasado, eran mucho más elevados, Manuel.
1: En el primer trimestre, 2025, 7.
2: ¿Vos sabés que algo interesante de mirar acá es En este, creo que en este cuadro hay cosas que podemos mirar que son más interesantes, ¿verdad? A ver.
1: Este es por el lado de la oferta.
2: Lastimosamente no puedo mostrar esto, ¿verdad? Pero fíjate que acá habla de servicios solamente, ¿verdad? En realidad está metido el sector comercial ahí, ¿verdad? Que es un sector sumamente importante. Fíjate que cuando sumamos dentro de la estructura del producto el sector comercial más los servicios, que son servicios inmobiliarios, servicios a las empresas, restaurantes y hoteles, lo que se llama cadena Horeca, servicios a los hogares y servicios gubernamentales, esa suma es 36% del producto. Entonces, si vos te fijas en la línea de servicios, el año 2025 que crecimos aquel mentado 6%, fíjate que gran parte del impulso está en esa línea, la línea de servicios.
0: Y se frenó en el último trimestre, Manuel.
2: Y se frena en el último 7, trimestre.
0: 7,9 tuviste en el primer trimestre de este año. Y ahora tenés 3,4.
2: O sea, estás retornando más o menos a los valores que tenía 2024, ¿verdad? Donde estabas con 3,5, hoy estás con 3,4, ¿verdad? Entonces, lo que hizo crecer el producto fue fundamentalmente eso. Si vos tenés 3,4 de crecimiento, o si lo querés poner de otra manera, la diferencia entre 7,9 y 3,4 es una diferencia de 4,5, ¿verdad? 4,5 menos creció el producto en ese sector. Y eso afecta a 36% de la economía. O sea, vos tenés más o menos un tercio de la economía que creció 1,5%, que te aporta más o menos una retracción de 1,5% al Producto Interno Bruto, ¿verdad?
0: O sea, el peso que tiene en la economía es un tercio, ¿eh?
2: Claro, y 36%, ¿verdad? Entonces, cuando tomás ese número de servicios, comercio, ahí comercio juega un rol importantísimo, porque otra vez, dentro de ese comercio y servicios del que te hablaba, que suma 36,2%, 11,7% es comercio. ¿Qué es comercio? Y es gente que compra más que antes. Y cuando empezás a leer este documento, fíjate lo que dice el documento mismo de este...
1: El informe del BCP.
2: El informe del BCP de los servicios. Dice... Se observaron desempeños positivos en los servicios de intermediación financiera, que es bancos. O sea, hay un crecimiento en bancos, pero siempre crecen los bancos en general. Servicios gubernamentales, telecomunicaciones, servicios de información y servicios de criptominería, restaurantes y hoteles, servicios inmobiliarios, comercio, servicios a las empresas. Sin embargo, los servicios de transporte mostraron un comportamiento negativo. O sea, de todo esto, porque si le sumamos transporte a este tema, que estaba en 36,2, ¿verdad? Le sumamos a transporte, nos vamos a 40,2, ¿verdad? Normalmente, las economías del mundo hoy se mueven por el tema de servicios. Y acá hay servicios de distintas características, ¿verdad? La verdad que telecomunicaciones o intermediación financiera también son servicios, ¿verdad? Todo este sector suma 48,1% de la economía, ¿verdad? Lo que estoy tratando nomás es de separar algunas cosas, ¿verdad? De separar algunas cosas. Entonces, la mitad de la economía nuestra es servicios. Ahí tenés que un 20% es el que se está retrayendo. ¿Qué es lo que nos está pasando? Nos estamos encareciendo con relación a Brasil y Argentina. Este es un primer problema. Nos estamos encareciendo con relación a Brasil y Argentina. ¿Por qué? Por el tipo de cambio. fundamentalmente es una cuestión del tipo de cambio. Brasil empezó a subir el tipo de cambio en los últimos meses. El dólar empezó a subir en Brasil. Y en Paraguay también, en Argentina también. En Argentina nunca lo paró de subir.
0: Paraguay es el que va de contramano a todo, a todos.
2: Paraguay viene de contramano. Solamente Colombia y Costa Rica están en la misma situación que Paraguay en América Latina hoy. En realidad vos ves, esta semana hubo una fuertísima devaluación del peso mexicano, por ejemplo, ¿verdad? Porque este tipo de cosas está ocurriendo porque el dólar se está fortaleciendo también en el mundo, ¿verdad? Ya lo explicamos varias veces, pero lo que digo nomás es, nosotros estamos teniendo un encarecimiento relativo, punto uno. Y el segundo punto que nos está afectando al sector de servicios es el hecho que el paraguayo está con menos poder adquisitivo que antes. Porque cuando vos mirás estos datos, en realidad mirás las planillas que están detrás de esto, hay deflactores que se usan para sacar esto, ¿verdad? El deflactor que se usa para el Producto Interno Bruto.
0: ¿Qué es el deflactor,
2: Manuel? El deflactor es, a ver, vos tenés precios multiplicados por cantidades, ¿verdad? El crecimiento del Producto Interno Bruto en realidad es mayor cantidad de algo. El precio tratás de mantenerlo fijo, ¿verdad? Si yo mantengo fijo el precio, ¿cómo crece mi cantidad? Entonces hago un análisis separado. Mi análisis es mi análisis de precios por un lado, donde hago normalmente índices que voy teniendo. Hay un índice que es el más conocido de todo, que es el índice de precio del consumidor, que es la canasta de la gente que consume. Pero hay otros índices. Hay un índice de precios del productor. Hay un índice que es el deflactor del Producto Interno Bruto. Es decir, el índice que hace que que solamente tengamos en cuenta los valores. Por eso, cuando hablamos de soja, por ejemplo, hablamos de la producción de soja, no hablamos del precio de la soja. No hablamos de la facturación de la soja, que sería precio por la cantidad, ¿verdad? Hablamos solamente de la producción de soja. Cuando hablamos de vaca, hablamos de la faena de vacas que hubo, de la faena de bovinos que hubo en general, ¿verdad? No hablamos del precio. Eso es lo que mide el Producto Interno Bruto. Entonces, el problema con el deflactor del Producto Interno Bruto, que es un deflactor prácticamente por cada valor, es que el deflactor de los dos últimos trimestres, es negativo. Menos 2,1 y menos 2,8. Y yo no sé si eso es tan cierto.
1: ¿Por qué, Manuel?
2: Y porque subieron valores muy importantes para muchas de estas cosas. El combustible, por ejemplo, subió. Si subió el combustible, no sé, ya llevamos más o menos 2.500 guaraníes acumulados de suba, tanto en gasoil como en nafta. Al sector agrícola le subió los fertilizantes también. Y los agroquímicos. En general, en casi todo el comercio de productos, que es la mitad de esto, se encareció el flete. En casi todos los casos se encareció el flete. Entonces, no sé qué tiene el deflactor del Producto Interno Bruto, no sé lo ni si está publicado, ¿verdad? No me fijé en eso, ¿verdad? Después tenemos ciertos sectores que vienen creciendo. En esta misma tabla, si podemos poner de vuelta la tabla, tenemos sectores que vienen creciendo. ¿Cuál es uno de ellos? El sector de la construcción es un sector que viene creciendo.
0: Construcción privada, decía el informe.
2: Construcción privada.
0: No es construcción pública, de obras públicas, sino la privada es la que impulsa.
2: La mitad de la construcción es pública.
0: Pero lo que dice que impulsa este crecimiento es el sector privado.
2: ¿Pero por qué? Porque nosotros venimos creciendo desde números bajos. En la pospandemia, cuando hubo la gran retracción del sector público, el sector de la construcción, y esto te puedo dar los números totales, la construcción hoy representa al año 2025, al año 2025 el 6,5% del Producto Interno Bruto. Pero este número era menor anteriormente. Era un número más bajo. Hoy la agricultura representa más o menos el 8% y la ganadería representa más o menos el 3% del Producto Interno Bruto. Esos son números que le estoy dando del Banco Central, ¿verdad? El propio Banco Central que publica.
0: O sea, de 100 del Producto Interno Bruto, 11% es agricultura y 3% es ganadería, 14%.
2: No, 11. 11.
0: 11 agricultura.
2: O no, en 8 conjunto, agricultura.
0: 8, en conjunto es 11%.
2: En conjunto es 11, y si le sumas el sector forestal es 11,9. El sector forestal de minería, pesca, dice. Ahí en realidad el sector grande es forestal, ¿verdad?
0: Y vos tenés casi 50% entre comercio, servicio, transporte.
2: Claro, pero fíjate en una cosa. Vos tenés problemas en el Paraguay cuando hay una mala campaña agrícola. ¿Por qué? El transporte no se te mueve. Tenés problemas para procesar 19,4 en la industria. Tenés problemas para procesar, o no tenés mercadería para procesar.
0: Servicios también, bueno, te impactan los servicios.
2: Te impactan los servicios, sobre todo servicios a empresas. Entonces, es interesante entender esto como cadenas, ¿verdad? Vos seguís haciendo agricultura, ganadería, forestación, y todavía tenés una cadena en Paraguay que es 42-43% del Producto Interno Bruto, ¿verdad? Porque tenés una participación importante de ciertos sectores, como son, por ejemplo, el sector de la industria aceitera. Fíjate la cadena soja, maíz, trigo, que en realidad es el mismo productor, ¿verdad? Uh-huh. Hoy nosotros generamos más o menos 12 millones de toneladas de soja, unas 6 millones de toneladas de maíz, 1 millón de toneladas de trigo. Número más, número menos, ¿verdad? Estamos más o menos en 19 millones de toneladas de productos. De esas 19 millones de toneladas, eso hay que mover, ¿verdad? Tenés que mover eso. ¿Qué se hace a nivel de soja? De las 12 millones de toneladas, nosotros industrializamos más o menos 4,5. Eso es lo que tenemos capacidad de industrializar. O sea, movemos más o menos alrededor de 7,5 millones de toneladas en granos, o los exportamos en granos, y el resto lo convertimos en aceite y en cascarilla, digamos, y en harina. Pero básicamente en aceite y harina.
0: Que también se transporta, Patricio.
2: Que también se tiene que transportar y también se tiene que vender y también se exporta. ¿Qué hacemos con el maíz? El maíz es un producto de media estación en Paraguay. Nosotros hacemos más o menos 1 millón de hectáreas, plantamos maíz, pero ¿plantamos cuándo ese maíz? Allá por el mes de enero, febrero, es cuando plantamos normalmente el maíz. Después de la soja normalmente. Y normalmente se planta, este también es para tener así un concepto, normalmente se planta maíz al norte de la ruta 2. No es tan preciso, obviamente, esto, ¿verdad? Pero más o menos, y trigo se hace más o menos al sur de la ruta 2. ¿Verdad? Más o menos esas son, porque más o menos son lo que dan el clima. ¿qué se está haciendo con el maíz hoy? Gran parte del maíz se está usando hoy para hacer etanol. Entonces vos tenés un proceso por el cual le arrancás el alcohol. Anterior, en otros países se usa mucho para hacer azúcar también, pero nosotros usamos muy poco para hacer azúcar, usamos para hacer etanol. ¿Qué se hace con ese etanol? Se mezcla con el combustible. Esta es una buena medida, Roberto, ¿eh? A mí me parece que es una buena medida, sobre todo en vista de todos estos conflictos de la guerra de Irán y compañía que no se pueden resolver y de la dependencia que los países están tienen de combustibles fósiles. Nosotros rompemos esa dependencia de combustibles fósiles con esto. Pero salió una resolución hace poco. La resolución dice que la mitad del etanol que vos mezclas o que te va que tenés que mezclar con la nafta, la mitad del etanol tiene que venir del maíz y la otra mitad tiene que venir de la caña. La producción cañera en Paraguay es, no toda obviamente, pero es casi toda minifundiaria. Las grandes azucareras y compañías que procesan caña dulce normalmente usan esa caña dulce para producir azúcar orgánica. El azúcar orgánica está con problemas hoy. ¿Por qué? Por el tipo de cambio otra vez, ¿verdad? Entonces vos tenés contratos y esos contratos que tenés son contratos que te están pagando menos. Hoy te conviene más hacer seguramente etanol de eso, ¿verdad? Y esta es una forma de ayudar a muchos productores minifundiarios cañeros, sobre todo en ciertas zonas del país. El departamento de Paraguarí, el departamento de Guairá, son Casapá también en cierta medida, son productores cañeros importantes, ¿verdad? Con rendimientos relativamente bajos. Brasil está en 120 toneladas por hectárea, ¿verdad? Nosotros acá estamos en 30. En algunas producciones minifundiarias, nuestro promedio nacional creo que es de 70 toneladas. Porque también hay producción, obviamente, hay una producción, digamos, empresarial que rinde más, pero gran parte de la producción empresarial se hace orgánicamente. ¿Qué quiere decir orgánicamente? Que no le pone agroquímicos, etcétera, etcétera. Entonces, tus rendimientos son más bajos también. Porque Paraguay tiene estos nichos de mercado que hoy están muy sacrificados por el tipo de cambio, muy afectados por el tipo de cambio. Paraguay está exportando etanol. El Banco Central no está discriminando en sus informes este tipo de cosas, pero hoy nosotros tenemos más o menos alrededor de 82 millones de dólares de exportación de etanol. Un número que no es menor, ¿verdad? Que realmente se está volviendo importante, ¿verdad? Cuando empezamos a mirar, fíjate, para que tengas una idea, de agosto a agosto, que es el último dato que hay, en madera exportamos 7 millones y medio de dólares. Esto sí lo discrimina el Banco Central. En azúcar, 8 millones 700 mil dólares. En general. Esta es la variación. Perdón, esta es la variación. Me estoy equivocando en el número. 43 millones 900 mil dólares exportamos en azúcar. Exportamos en madera, que es un rubro que está empezando a crecer, 118 millones de dólares. En cueros. El cuero está con serio problema, pues exportamos 80 millones de dólares. En carne, que uno de nuestros productos estrella, 2.300 millones de dólares, ¿verdad? Cuando sumamos granos, aceite y harina de soja, en eso tenemos 4.900 millones de dólares. Y si le sumamos trigo y maíz, estamos más o menos en 787 millones de dólares. Fíjate que maíz exportamos nosotros como grano. Lo que es interesante también es quién está marcando el precio del maíz hoy en Paraguay. Porque eso te da la pauta más o menos. El precio de soja se vende lo que se llama Chicago menos el basis o menos el premio, que es un premio que te descuentan, digamos, sobre el valor. Normalmente te descuentan, a veces puede subir, sobre el valor de Chicago. Pero maíz no se vende así. Maíz, el precio te lo cantan en Nueva Esperanza, Canindeyú, un pueblo que seguramente nadie casi conoce, ¿verdad? Porque ahí hay una enorme planta de impasa, que es la que más compra maíz en el país. Te marcan el precio en Cascabel, estado de Paraná, Brasil, que es una de las mayores zonas de concentración de cría de pollos en el Brasil. Entonces ellos compran maíz paraguayo, porque les queda cerca además, para alimentar eso. Lo bueno de esta producción de etanol es que tiene un subproducto que se llama burlanda, y la burlanda sirve para alimentar animales, ¿verdad? Entonces, atrás de eso, y la planta de etanol te puede procesar un maíz de alta calidad o de mala calidad. Y nosotros podemos llegar a tener maíces de mala calidad cuando tenemos, por ejemplo, heladas tempraneras, que lo que hacen es, le dicen, arden el maíz, ¿verdad? Y después viene el tema del trigo. Nosotros consumimos casi todo nuestro trigo, sin embargo, exportamos más o menos 172 millones de dólares en trigo en general, y exportamos más o menos alrededor de 760 mil toneladas de trigo. Producimos más o menos el doble y usamos alrededor de 700 mil para hacer nuestra propia harina, que usamos para nuestro propio pan, nuestra galleta, nuestra torta, etcétera, etcétera. Un trigo de buena calidad tiene Paraguay en este sentido. Ese más o menos es el esquema, y estos son los productos más grandes, ¿verdad? Sin embargo, te encontrás con el informe de Banco Central, donde el informe de Banco Central lo que te habla es del sésamo, el algodón y la yerba mate, que en realidad son valores muy, muy menores dentro de la participación del Producto Interno Bruto hoy, como están las cosas, ¿verdad? No sé, tenemos más de esto, Prince, ¿verdad?
1: Sí, tenemos la composición de la estructura del PIB, segundo semestre 2026, donde se...
2: Lo que sería bueno ver este por el lado del gasto también.
1: Tenemos, si les parece, hacemos a la vuelta del corte, porque te quiero preguntar algo sobre eso, Manuel. Aquí bueno, vemos, por ejemplo, en impuestos a los productos, que hay una desaceleración importante. Si me pueden poner a pantalla plena, por favor, compañero, para que yo pueda divisar ahí. Sí, segundo semestre, 2,1%, en el primer semestre, en teoría, 5,3%, pero si lo comparamos de manera interanual, obviamente el escenario era diferente en el 2025, Manuel, y tuvimos una contribución por parte de los impuestos a los productos de un importante porcentaje, 6,4, 8,8. Está vinculado también por el tema tipo de cambio, ¿cierto?
2: El año de crecimiento fuerte fue el año 2024, en realidad. El año 2024, donde pasaron dos cosas. La más importante fue, se acabó el contrabando con Argentina. Entonces empezaron a importar productos, sobre todo de consumo masivo, desde la Argentina. Y estos productos empezaron a pagar IVA que no pagaban antes cuando entraban de contrabando, ¿verdad? Y la segunda es, se creó la DENIT, que yo creo que también tiene una contribución menor que lo otro, pero tiene una contribución. Y eso se nota porque los crecimientos van menguando en el tiempo, ¿verdad?
0: Y el desde contrabando.
2: 14,4 el primer semestre de 2024.
0: Cayó el contrabando de combustible.
1: También.
2: Claro, combustible, artículo de la canasta familiar. Los argentinos eliminaron los precios cuidados. Uh-huh. Entonces la harina estaba a un precio controlado en Argentina. Eliminaron, Milei eliminó eso. Todos estos temas fueron obviamente muy influyentes en eso.
1: Y otro capítulo es ganadería, Manuel, una caída del 4,1%. No sé si es la mezcla de todos estos subsectores o es puntualmente ganadería.
2: Hay un problema en realidad en la medición de ganadería. La medición de la ganadería se mide, el Producto Interno Bruto se mide por la cantidad de animales faenados. Y la cantidad de animales faenados está bajando. ¿Por qué está bajando? Porque hubo una retracción muy fuerte del hato ganadero. Nosotros estábamos en 14,5 más o menos, hoy estamos en 12,8 más o menos millones de cabezas, ¿verdad? Y esta situación obviamente hace que haya menos hacienda para faenar, por eso también subió el precio, ¿verdad? El precio en la góndola también subió, pero eso tiene mucho más que ver con el contrabando posiblemente que con la situación propia de la ganadería. Y tenemos una retracción en el hato ganadero y la cantidad de animales que le podés extraer a un hato ganadero menor sin hacer que el hato varíe es muy diferente a la que extraes cuando tenés problemas, tenés precios bajos, o que es lo que pasó, o tenés sequías en ciertas zonas ganaderas productoras importantes, y decís, voy a vender mi vaca antes que se me muera acá en el campo, ¿verdad? Por lo menos algo voy a recuperar de eso, ¿verdad? Esa es básicamente la historia.
0: Tenemos que hacer la primera, enseguida estamos de vuelta.
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0: Cuentas trimestrales.
1: Así se llama,
0: sí,
1: ¿no?
0: Y que obviamente...
2: Cuentas nacionales.
0: Cuentas nacionales trimestrales, perdón. Verdad, nacionales. Y lo miden cada tres meses, ¿verdad? De manera rezagada. ¿Por qué te reís, Roberto? ¿O quisiste que yo lo diga correctamente?
1: No. Lo que pasa es que yo me olvido también de...
0: No, pero son muchos informes, Roberto.
1: Muchos datos que uno fija todos los días y llega un momento en que la mente ya...
0: Para no asociar con la edad.
1: Como que te se defiende. Bueno, ¿cómo seguimos? Hay otro cuadro,
0: sí,
1: ¿verdad?
0: Sí, el que estábamos viendo antes del corte era por el lado de la oferta, pero también tenemos por el lado de la demanda. Y Manuel ahí nos va a explicar más claramente. Es la lámina 2, por favor, compañeros, porque aquí sí llama la atención y genera ciertas preguntas que seguramente Manuel va a tratar de explicarnos en su análisis. La placa número 2, no, por favor, la 2, esa no es. Por el lado de la demanda, que sería la lámina 2. Esa misma. No, es similar, pero dice demanda, compañero. Enfoque de la por el lado de la demanda. Manuel, mientras ajusten ahí, podemos ver que hay una caída importante en la formación bruta de capital.
2: Sí, la formación bruta de capital es la inversión, ¿verdad? Es la inversión. Y acá hay un tema que es, para mí, muy... muy importante de tenerlo en cuenta, que es el hecho de que si la gente está invirtiendo menos o si las empresas están invirtiendo menos en general, esas menores inversiones, ¿a qué se deben? Fíjate que este gobierno siempre habló de la inversión extranjera directa, etcétera,
0: sí,
2: etcétera,
0: ¿verdad?
2: Si se fijan en la línea que dice 1, 2, 3, 4, la cuarta línea es la línea de formación bruta de capital.
0: El micrófono.
1: Tienes que acercarte un poquito, ¿verdad?
2: De formación bruta de capital fijo, ¿verdad? De formación bruta de capital nomás, y la otra es de capital fijo, ¿verdad? Es decir, estas son instalaciones de fábricas, nuevas empresas, etcétera, etcétera, ¿verdad? Por ejemplo, viene acá alguien y compra una estancia, uh-huh, que ya está funcionando, no entra ahí, porque ya está funcionando, pues, es de otro dueño nomás ahora, ¿verdad? Ahora viene uno y compra una estancia y empieza a plantar pastura o empieza a hacer agricultura, algo que no se hacía antes, entonces sí va a entrar en ese valor, ¿verdad? Y acá el tema importante es que ese número es un número muy paraguayo, por decirlo de alguna manera. Son los paraguayos los que están de alguna manera bajando. ¿Esto qué quiere decir? Por ejemplo, uno de los problemas que tenés acá es no tenés la suficiente cantidad de negocios que tenías antes. Entonces no invertís lo que vas a invertir, lo que ibas a invertir. El otro problema que puedes tener es tu tasa de interés es muy alta. Como tu tasa, y la tasa de interés está alta. Hoy el Banco Central por todos lados dice que la tasa de interés que ellos usan para política monetaria está bien, que es una tasa que hoy está en 5,5, sin embargo el mercado se está moviendo entre 12% y 14%. O sea, ellos están acertados, pero el mercado está equivocado, ¿verdad? Esto es lo que yo encuentro bastante llamativo en el caso del Banco Central. Obviamente la tasa está cara. Y la tasa está cara, la gente no está invirtiendo porque tampoco seguramente está viendo un valor muy, muy grande. Y acá hay una cosa que es interesante de tener en cuenta. ¿Cuánto representan estos números dentro del Producto Interno Bruto? Cuando miramos cuánto es lo que... Estoy tratando de entrar acá a mí.
0: Lámina 5, por favor, compañeros. ¿Quieres ver la estructura de PIB? Esa, Manuel.
2: Claro. No, el otro, el anterior, ese.

0: 65% es consumo.
1: 65% es consumo. Es decir, gran parte de lo que se usa es, en realidad, es un consumo de distinto tipo de productos, ¿verdad?
0: Fíjate que de estos valores, la formación bruta de capital fijo es el 21,1%.
1: Es importante porque es la que genera nuevos valores. Y ese es un número que fue retrocediendo en el tiempo, ¿verdad? Esto es ese susto que de alguna manera están teniendo sobre todo las empresas, y que se está retrayendo de alguna manera por alguna razón, ¿verdad?
2: Qué susto, Manuel, eso sería.
1: Y uno, el tipo de cambio, ¿verdad? Para mí un susto que las empresas tienen el tipo de cambio. Porque si te pones a pensar, no podemos ir al anterior, a la tabla.
3: A la tabla, por favor, compañeros, la tabla, la lámina 3.
1: Hay una, cuando miramos la tabla, gracias, hay una situación muy llamativa. Fíjate, exportaciones menos importaciones.
3: Sí.
1: Se llaman exportaciones netas esas. Crecieron las exportaciones 11,5%. Y cayeron las exportaciones 5,7%.
3: Las importaciones
1: 5,7%. ¿Qué quiere decir eso? No tendría que ocurrir lo contrario.
3: Claro.
1: Te están pagando menos dólares por lo que exportás. ¿Por qué no exportás menos? Y después te está saliendo más barato lo que compras del resto del mundo. ¿Por qué no compras más? Entonces, este tipo de cambio es una cuestión que es muy rara. Hay un primer problema. El primer problema es gran parte de la producción paraguaya, como ya les conté, es biológica, tiene origen biológico. Yo me voy y planto un campo y me sale soja. Esa soja Paraguay no puede consumir. No le da el cuero a Paraguay para consumir esa cantidad de soja. Nosotros somos un país con una oferta exportable tremenda. Nosotros dependemos del resto del mundo. Pero, entonces, la soja que yo produzco 100 toneladas, las 100 toneladas las voy a tener que exportar. Y si el tipo de cambio es más alto, es más bajo, es mediano, es chico, no importa, igual nomás la voy a tener que exportar. ¿Cuál es la diferencia si producí tornillos? Si vos producís tornillos, vos decís, me están pagando menos por mi tornillo, voy a producir menos tornillos, voy a cerrar una línea de producción. En Paraguay, gran parte de la exportación no biológica, que no es de producto agrícola, que no es de productos forestales, que no es de productos ganaderos, se está haciendo a través del régimen de maquila. Y el régimen de maquila tiene un tema. ¿Cuál es el tema con el régimen de maquila? Vos firmás un contrato, por ejemplo, una planta de cableados de que está en Ciudad del Este, firma un contrato con Volkswagen para entregarle cableados para las puertas de los autos, ¿verdad? Y ese contrato es un contrato de un año. No me vayas a hacer tu señal con usted, porque voy a terminar este
3: proyecto. Ok.
1: Me están cerrando. Me pagan un precio determinado por cada cableado y me pagan en dólares, y si el tipo de cambio bajó acá, yo me jodí. Entonces hoy posiblemente muchas de estas maquiladoras están con problemas porque están recibiendo menos recursos. Sin embargo, una planta de cableado es muy intensiva en mano de obra y sigue pagando un montón de salarios que están en guaraníes. Entonces, incluso se subió más que el índice de precio del consumidor, el salario, ¿verdad? El salario mínimo en general. Los tres principales productos de exportación maquiladores nuestros son cableados, textiles y plásticos. De los tres, cableados y textiles son muy intensivos en mano de obra. Y normalmente en mano de obra femenina también. Entonces, la planta está empezando a perder ingresos. Está empezando a perder ingresos por el tipo de cambio, ¿verdad? Y lo raro es, ¿por qué no importan más los importadores? ¿Por qué cayó la importación? Tendría que subir la importación. Porque el tipo de cambio no bajó uniformemente, no bajó y se quedó en un valor. Si vos te fijas...
2: Tiene un sube y baja impresionante.
1: Sí. Tiene un sube y baja impresionante.
2: Todo grande. Porque vos, acá la gente no se da cuenta, pero a veces está, ayer estaba en 5.880, después es 5.900, después va a 5.980. Me parece poca variación, pero para un tipo que está comprando y tenés que esperar cuántos meses esperaba.
1: Y 3-4 meses.
2: Y bueno, no sabes cuánto va a estar dentro de 3 meses con este comportamiento.
1: Claro. Y las empresas paraguayas nos animan a tomar protección a través de forward, por ejemplo, porque le fue muy mal el año pasado cuando lo hicieron, ¿verdad? Entonces hay instrucciones de muchos directorios de empresas de no tomar forward.
2: Estaba pensando en el informe de... Tranquila, princesa, no te preocupes.
3: Bueno, está limitado.
2: Vi el informe de... Sí, ya. El informe de del sector ganadero por el tipo de cambio lo que han perdido, Manuel, como 350 millones de dólares. En cuanto... O sea, dejaron de percibir en ingresos.
1: Nosotros hicimos un informe que le mostramos a Capeco. Yo puedo adelantar alguna cosita. De 1.800 millones en los sectores agrícolas y ganaderos de pérdida por diferencia de tipo de cambio.
2: Es mucho, mucha plata.
1: Para Paraguay es la diferencia entre el cielo y el infierno.
2: Tenemos que hacer la segunda, ¿les parece? Y a la vuelta estamos ya con otro tema, Prince.
3: Así es, Roberto.
2: Bueno.
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2: 10:58.
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0: 11 de la mañana con 3 minutos, seguimos aquí en nuestro enfoque económico. Cambiamos de tema, Príncipe, porque tenemos invitado.
1: Inauguramos un nuevo bloque, Roberto Manuel Audiencia. Estamos en compañía de Esteban Márquez, él es gerente general en Inarco Paraguay. ¿Cómo estamos, Esteban? ¿Qué tal? Bienvenido.
2: Buen día, Príncipe, buen día, Roberto Manuel, mucho gusto, así que gracias por la invitación.
1: Me pide que te acerques un poco más al micrófono para mejor copia, sí.
2: No, buen día, gracias por la invitación a vos, a Roberto y a Manuel por el espacio.
1: Vamos a explorar un sector que viene cobrando mucha fuerza un tiempo a esta parte y estamos hablando del sector inmobiliario, así que por eso también lo tenemos aquí a Esteban. Y queremos arrancar con una visión más general para después ir puntualizando aquí con Manuel también con el análisis que suele dar con respecto a determinados sectores. ¿Cómo lo están viendo, Esteban, en materia general el sector inmobiliario e Inarco dentro de este escenario también?
2: Mira, lo estamos viendo bien, un poco lo que justamente fuera de cámara le decía Manuel, empezamos a notar un poco que el mercado empieza a mutar en el aspecto, en el sentido de que entra un poco hoy el jugador que no estaba entrando a la cancha, que es lo que ya veníamos hablando en algún momento, que es el que busca la unidad para vivienda, el consumidor final, que le llamamos, ¿verdad? Ese jugador no estaba en la cancha porque normalmente este rubro siempre se ha manejado con inversores. Casi un 80% del mercado es inversor extranjero y el resto, por lo general, entra casi un 10% de inversor local, ¿verdad? Entonces, vos tenés casi un 90% del mercado apalancado en inversores, que hasta ahora ese era el grueso de nuestro rubro.
3: ¿Inversor extranjero de dónde?
2: Y mira, tenés polaco, español, alemán, en su mayoría.
0: ¿Argentino y uruguayos?
2: El argentino, que venía en masa, ha retrocedido un poquito por el efecto Milei. El boliviano, que venía en masa, también ha retrocedido un poquito por el efecto del cambio de gobierno. O sea, lo que nosotros notamos es que siempre los
3: gobiernos,
2: sí, mucho. El gobierno de izquierda es como que hace el efecto fuga de capital, y eso a Paraguay siempre la ha beneficiado en el entorno de la región por ser el núcleo, ¿verdad?
3: Dicen que si Lula gana no van a inundar los brasileños. Ellos están contribuyendo a la campaña de Lula.
2: De alguna manera nos beneficia a los gobiernos de izquierda en el rubro, pero es la realidad, ¿verdad? Así que eso es un poco lo que notamos siempre. Y así empezó un poco hace 15 años a moverse el rubro en Paraguay. Esa es la realidad. Nosotros absorbimos mucho el modelo argentino con el modelo de la preventa. Entonces, la mayoría de los desarrolladores nos apalancamos en ese concepto de prevender la unidad. Entonces, prácticamente vos estás ejerciendo a costo o capital cero el costo de
3: la
2: inversión.
3: Hay un tema interesante. Justamente, antes de que vos vengas, en el espacio anterior estábamos hablando de un informe del Banco Central sobre el crecimiento. Y te voy a leer literalmente lo que dice sobre el sector de la construcción.
2: Ya.
3: Verificó un aumento interanual de 4,2% en el segundo semestre, acumulando así un crecimiento de 4,9% en el primer semestre. El comportamiento del trimestre estuvo influenciado por el mayor ritmo de ejecución de obras privadas. En tal sentido, se ha observado un incremento de la demanda de los principales insumos empleados por el sector, sobre todo la parte de la producción nacional.
2: Así mismo.
3: Este es un sector que se mueve más o menos mitad sector privado, mitad sector público. Obviamente, dentro del sector privado hay una parte que es de desarrollo inmobiliario y otra parte que son obras privadas, ¿verdad?
2: Sí.
3: Que la gente hace su casa, sí, etcétera.
2: ¿Obra civil, ¿verdad? O vialidad.
3: No, solo
2: obra civil.
3: Esto es solo obra civil. Mira, porque vialidad está toda en la parte del sector público que viene
2: en bajada.
3: Más en bajada que en subida. Contame, ¿cómo le impacta a ustedes el tipo de cambio?
2: Qué buen tema trajiste. Y ese es un tema sensible. Tiene su impacto para nosotros en los proyectos que fueron afectados en el momento que ocurre la variación del tipo de cambio. ¿Qué pasa? Normalmente nosotros siempre tenemos el core 100% en dólares. Comercializamos en dólares, pagamos en dólares, con la constructora cerramos en dólares. Entonces, por lo general, hasta el año pasado, no era un issue para las desarrolladoras la diferencia de, o el tema monetario, la diferencia de cambio. Cuando empieza a decaer el tipo de cambio, nosotros teníamos proyectos que ya estaban a un costo constructivo determinado, y eso sí sufrió un impacto muy importante. Vamos a poner números, no tengo ningún problema, vamos a poner números concretos. Estamos hablando de que la construcción estaba más o menos en $600-650 el metro cuadrado constructivo, y hoy no baja de $730 el metro cuadrado constructivo. Y tenés que ser muy selectivo y muy...
3: muy afilado el lápiz,
2: muy, ¿verdad?, creativo en tu terminación, en tu desarrollo de estructura, en un montón de cosas para realmente afinar ese número y tratar de llevarlo para abajo, ¿verdad? Porque de lo contrario va para arriba y puede llegar a los 800 tranquilamente, y los proyectos que tienen de alto padrón, estamos hablando de 850 tranquilo, o sea que el promedio anda en 800 hoy y tiene un impacto porque el mercado no está absorbiendo linealmente esa suba. Entonces, quienes tenemos que absorber de alguna manera somos nosotros.
3: ¿Cuánto está el precio de venta?
2: Y hoy
3: pozo contra producto terminado.
2: Y depende mucho de la zona, Manuel. Pero el promedio, más o menos, el pozo está hoy entre los 1.550 y 1.600. Cuando antes el pozo estaba en 1.300.
3: Sí.
2: Entonces, hay un impacto muy importante en ese sentido.
3: Y el producto final está arriba de los 2.000 ya, ¿verdad?
2: Así mismo. 2.000, 2.100 está el producto final.
3: Metro cuadrado
2: también. Metro cuadrado también. Y eso es un tema que siempre lo debatimos con la constructora, porque realmente la constructora nos trasladaron directamente a nosotros el problema.
3: Claro.
2: Así te digo, y me puedo sentar y se van a enojar algunos amigos, pero es la realidad. Nos trasladaron directamente. Después entramos, sí, a ver, la predisposición siempre está con la constructora y siempre le buscamos el ida y vuelta. Pero después está el famoso tema de subió el hormigón, subió la varilla. Y ahí vos tenés el 30 al 40% del costo constructivo del proyecto. O sea, tu estructura es casi el 40%.
3: Claro.
2: La incidencia al terreno no más del 10%. Entonces ya tenés el 50% del proyecto.
3: 15 como mucho,
2: ¿verdad? No, ya sería un asalto 15.
3: ¿Sí? Sí,
2: o sea, no, ya no, ya,
3: ya, ya no, no es, cierran.
2: No es negocio si tu terreno hoy en Paraguay te incide el 15%. En mercado consolidado como Chile u otro, sí. Ahí la incidencia al terreno puede llegar hasta el 40%. Pero ya es un mercado súper maduro, ¿eh? No es comparable con Paraguay. Entonces, hoy nosotros, dentro de nuestro análisis, no puede superar más del 10% a tope. Entonces, ahí está el impacto principal de la variación del tipo de cambio.
3: Pero bueno, te bajó también el precio relativo del terreno, ¿verdad?
2: A ver...
3: Porque también se comercializa en dólares.
2: También se comercializa en dólares. O sea, el secreto en este negocio, más que secreto, es... Lo interesante es encontrar terrenos que vos puedas entrar en canje, por ejemplo, ¿verdad? Que hoy los tenedores de terrenos ya ven el negocio de una manera distinta. Entonces, antes era no, antes quiero dólares, quiero efectivo, no me interesa nada. Hoy ya ven la plusvalía, entonces te dicen, no, pagame nomás por metros cuadrados.
3: Contame otra cosa. ¿Qué es lo que se vende en términos de departamento? ¿Qué es lo que se vende? Yo veo cada vez más un ambiente, perdón, un dormitorio.
2: Sí.
3: Más que dos, antes era más dos dormitorios.
2: Sí, sí.
3: Hace mucho eran 3, 4, 5 dormitorios, sí, ¿verdad? Sí. Eran cosas enormes,
4: temas,
3: ¿verdad?
4: Alquileres, sí, temporales para hacer negocio, quizás.
3: Claro, tipo Airbnb.
2: Mira, justamente viendo un poquito los últimos estudios, lo que nosotros empezamos a notar es que hoy las personas ya no buscan solamente el metro cuadrado, el espacio y demás, sino que es el entorno. ¿Qué es lo que encuentra cerca y en el entorno de donde vive? Porque todos sabemos que esta ciudad se mueve en vehículos.
3: Yo le llamo eso ciudades autocontenidas, ¿verdad? Donde tenés todo alrededor.
2: Y la realidad es que, ¿qué otra ventaja le podés pedir a Asunción si es una ciudad que se mueve en vehículo, que no tiene veredas, que no tiene transporte público eficiente, que tenés que hacerlo todo en vehículo? Entonces, no querés más hacer nada en vehículo y querés tenerlo cerca. Entonces, querés trabajar cerca de donde vivís, querés tener cerca al supermercado, cerca al colegio. De hecho, es un issue luego vivir cerca al colegio de tu hijo, porque si no es un caos. Entonces, hoy eso es lo que nosotros notamos, la cercanía. Y finalmente empieza a pasar lo que siempre decimos, como todos
3: sabemos. Distancia es un tema
2: clave. La distancia es un tema clave. Las ciudades se desarrollan en torno a los íconos. O sea, el Shopping del Sol, el Sheraton, el Hotel Sheraton, el Paseo de la Galería, son íconos de esa zona o de ese eje corporativo. Villamorra empieza a mutar hoy con la Torre Sudamérica, con un montón de cosas que ya tiene esa zona, con todos los desarrollos inmobiliarios importantes que están detrás de lo que es el barrio Mariscal o el Shopping Mariscal. Eso empieza a generar.
3: República Argentina se volvió más zona de playa de auto, por ejemplo.
2: Totalmente. ¿Verdad? Entonces, esas cosas empiezan a cambiar, ¿verdad?
4: Sí, sí, es cierto.
2: Entonces, los desarrollos inmobiliarios empiezan a tener una connotación muy distinta. Y si bien hoy los jóvenes buscan un espacio más pequeño y están dispuestos a vivir en espacios pequeños, lo que importa mucho más es el entorno. Y ahí está la diferencia.
4: Vamos a seguir con el tema.
1: Sí, Prince. De hecho,
4: hoy tenemos un compromiso final comercial.
1: Totalmente.
4: Hacemos la pausa. Estamos con Esteban Márquez, el gerente general de Inarco. En un ratito vamos a seguir hablando del tema, Esteban.
2: Perfecto, Roberto.
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4: 11 de la mañana con 14 minutos.
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0: 11 de la mañana con 18, seguimos aquí en nuestro enfoque económico. 30 grados la temperatura a esta hora. Prince, ¿cómo seguimos con el tema?
1: Seguimos en compañía de Esteban Márquez, gerente general de Inarco Paraguay. Le pido, por favor, a los compañeros brevemente la placa que estábamos justamente viendo de los desarrollos inmobiliarios que está haciendo Inarco en este momento, y en línea de lo que estaban hablando anteriormente, de que hay puntualmente zonas que tienen un potencial gigantesco y bueno, sí, ahí hay una presencia, si podemos hacer un repaso, chicos, antes de pasar la pregunta nuevamente a Manuel.
2: Sin problema. Inarco Herrera es, con Inarco Sit, son los últimos dos lanzamientos que nosotros hicimos en este último año. Inarco Herrera ya está en obra. Hace 30 días, 40 días que inició la obra. Es un proyecto de 130 unidades ubicado en el barrio Herrera, en el entorno de la manzana donde está el Salón Memorial, para hacer alguna referencia, sí, casi frente a la municipalidad, sobre la calle Guido Hispano. Exactamente. sobre la calle Guido Hispano. A ver, este proyecto está muy concebido para lo que veníamos hablando, lo que decíamos con Roberto, ¿verdad? El tema del Airbnb. Son unidades, 60% unidades de monoambiente, y después está distribuido en unidades de una habitación plus, y de una habitación y dos habitaciones. El una habitación plus incluye baño social, aparte del baño privado de la habitación. Eso es un poco la plusvalía que tiene esa unidad, una unidad de 50 metros. Muy bien lograda, balcón con parrilla, o sea, está muy pensado para el intercambio social, muy tradicional nuestro, el asado y demás. Entonces, normalmente no querés que entre a tu baño privado la gente que viene o tus invitados, entonces tener el baño social para eso, ¿no? Entonces está bien pensado en ese sentido. Inarco Seed es un proyecto que está en Pozo, es Friend and Family, son 253 unidades. Está en el entorno del Club Internacional, a 50 metros. Este ya es un proyecto con uso mixto, en el sentido que va a tener toda una placa comercial abajo, que puede ser gastronómica o comercial. Y Magallanes es el proyecto que estamos entregando ahora en febrero o marzo del año que viene. Un proyecto de 103 unidades, pegado al Santuario Joven del Siestat, frente mismo al edificio Miami Tower sobre Ceferino Vega. Este proyecto realmente ha evolucionado en un año de una manera brutal. Lo que te decía Manuel, el efecto corporativo de la zona y la gente que quiere vivir cerca de donde trabaja ha hecho de que muchos inversores vean esa oportunidad para la gente que tiene la capacidad de alquilar o quiere alquilar la renta.
3: Tengo una pregunta ahí.
2: Sí.
3: Porque me sorprendió realmente esto que dijiste, que 90% son inversores y 10% nomás son ocupantes finales o compradores finales.
2: Hasta, ¿verdad?, hoy sí.
3: Esto tiene que ver mucho con un tema. En Paraguay no hay mucho mercado de usado, por llamarlo de alguna manera, ¿verdad?
2: La reventa.
3: Hay un problema de reventa. Hay un problema de liquidez en el mercado inmobiliario.
2: Sí.
3: Si vos compras algo, te tenés que quedar casi con lo que hay, porque vender no es fácil. Uh-huh. ¿Verdad? Salirte de esto. Yo me doy cuenta que en Argentina, con todos los problemas que tiene, es mucho más fácil hacer esto que en Paraguay. Ni qué decir en países como Estados Unidos y compañía, ¿verdad? Entonces, ese es un problema. Y entiendo también que esta nueva generación, digamos, menores de 40 tal vez.
2: Sí, los Z.
3: No me acuerdo más los números, las letras que tienen, ¿verdad?
2: Pero, sí, generación Z. Justo estaba viendo un artículo el otro día, la Gen Z.
3: Exactamente. Sí. Esa gente no quiere estar nada
2: para así eso, mismo,
3: ¿verdad? Entonces, yo quiero estar cerca, me voy a ese departamento porque está cerca de mi trabajo.
2: Sí.
3: Pero si me mudo de trabajo, me voy a ir a otro departamento que está cerca de mi nuevo trabajo, ¿verdad? Ajá. Uh-huh. Entonces no quiero tener un... O de repente, a mí me impresiona, muchos chicos, vos te vas y le decís, si no haces tal cosa, te voy a tener que sacar. No, me voy nomás.
2: Sí.
3: ¿Verdad? La gente, los currículum anteriormente, vos mirabas un currículum y le decías, tratá de no cambiar tanto de trabajo. Ahora, vos mirás un currículum que duró 3 meses, es mucho ya, ¿verdad? Ya está hace mucho tiempo en ese lugar.
2: Sí.
3: Entonces, esto también hace que crezca esa cantidad de inversionistas,
2: sí,
3: donde en realidad su negocio es la renta, ¿verdad?
2: A 100%.
3: Su negocio es la renta y no es el negocio vender la unidad final. Pero para vos, desarrollo inmobiliario, tu flujo de caja es totalmente diferente si alquilás que si
2: vendés, ¿verdad? Totalmente.
3: Entonces necesitas de ese inversionista de renta.
2: Yo necesito 100% hoy del inversionista de renta. Porque el público entre 20 y 40 años justamente es ese. El que quiere alquilar, que prefiere tener inversiones en activos financieros y no comprarse una casa de 300 mil, 200 mil o 100 mil dólares, dependiendo de su capacidad de pago. Porque finalmente es estancar dinero y no hay un retorno. Es una inversión, es, no, un modelo, es un modelo de inversión distinto.
3: Además, también hay una cosa. Estos activos físicos, alquilar te permite una ventaja. Cobra todos los meses.
2: Totalmente.
3: Si metes plata en un CDA, difícil. La tasa baja muchísimo si quieres cobrar.
2: Totalmente. Todos los meses. O sea, imagínate que hoy una renta te está entregando neto, dependiendo de la zona, te puede entregar entre un 5 y un 7.
3: En dólares.
2: En dólares.
3: Y si, encima se alquilaba en guaraní otra vez.
2: Claro. Y si
3: le ventaja con el tipo de cambio.
2: Así mismo. Y si nos vamos a una zona más premium, que es Garay 530, por ejemplo. Que
3: es, ¿dónde
2: sobre,
3: eso es?
2: Eso está detrás del Banco Continental, sobre la calle Garay. En la Universidad de San Carlos, a una cuadra. Okay. Ese es un proyecto que yo tengo unidades que entregan entre el 8 y el 10% neto real. Y cuando a mí me dicen es imposible, yo le digo no hay ningún problema. Vamos, yo te muestro los números. Se compró a tanto, alquila a tanto. ¿Cuál es el secreto? Dos secretos. Equipa la unidad, full equipo. Y el público objetivo. ¿Y quién es el público objetivo? Expatriados, diplomáticos. Está el Banco Interamericano de Desarrollo, zona de embajadas,
3: claro.
2: El colegio ASA. Entonces son gente que viene y se instala por 6 meses, por 1 año. Son gente que viene en misión. Eso hace que te entregue ese producto en particular entre el 8 y el 10%. Claramente no es la tasa del mercado.
3: Son productos más grandes también, ¿verdad?
2: Son unidades de 153 metros. Son 42 apartamentos, súper residencial. Entonces, es un concepto distinto.
3: Ubicación,
2: dice. Ubicación. Así mismo.
3: Ese es el negocio inmobiliario.
2: No, y te voy a poner un ejemplo. O sea, yo vivo en alquiler. Y yo no tengo intenciones de comprarme una casa. Pero sí tengo...
3: ¿Cuántos años tenés?
2: 43.
3: Está pegando en el pote ahí la
2: generación Z. Ahí en el pote. ¿Verdad? Así mismo.
1: Saliendo la generación Z. Bueno.
2: Ahí estoy raspando. Pero sí tengo inversiones donde yo digo, voy a hacer inversiones que me generen renta. O voy a hacer inversiones que me generen retorno a corto plazo. Claro. Y recurrentemente, ¿verdad? Entonces, pasa mucho por ahí y esa es mucho la visión del mercado todavía. Pero sí está entrando el consumidor final porque hoy, como te decía, Cheroga Pora entra con un esquema distinto, el 3.0, el 4.0, que te habilita 790 millones, el 3.0.
3: Valores más altos.
2: Valores más altos. Te sacó la brecha que teníamos con el tema de los metros cuadrados. El 4.0 te dice, puedes comprar en preposo. Eso cambia el mercado. Y por eso está empezando a mutar el mercado. Entra el consumidor final.
0: Esteban Márquez, gerente general de Inarco, te agradecemos por la visita.
2: Roberto, un placer.
0: Tenemos que ir cerrando, Manuel. Nos quedamos cortos hoy.
3: Sí,
0: bueno, señor. Prince, nos despedimos.
1: Que tengan un excelente fin de semana.
0: Hoy o mañana se repite.
1: No digo más nada, domingo.
3: Domingo se repite.
0: Domingo a la misma hora la repetición del programa.
3: Mañana se repite y vos ves domingo y crees que el lunes también se repite y no se repite el lunes.
0: Bueno, nosotros acá nos despedimos y por supuesto quédense porque ya se viene el Cardinal Deportivo.
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0: 11:30 arrancamos esta edición del Cardinal Deportivo Super Sábado. Hoy una jornada con mucho calor realmente, mucho de qué hablar. Albirroja Sub-20 revalidó la medalla de oro en los Juegos de Sur. Gran triunfo de la selección paraguaya dirigida por Antolina Alcaraz, vamos a hablar de eso. Mañana juega la Albirroja Absoluta, amistoso contra Bolivia en Estados Unidos, empató Nacional. Ayer se frenó de local ante Ameliano, hoy juega Cerro, mañana no hay partido por el torneo local, el lunes el gran partido entre Libertad y Olimpia. ¿Qué tal, Johnny González? ¿Cómo te va? Buenos días.
1: Juanma, buen día, saludos para todos. Chicos de oro imbatibles, dice ABC. Hay que, Juanma, festejar esto.
0: Mostrar la contratapa del diario ABC Color, Johnny.
1: Aquí tenemos realmente la imagen de los chicos.
0: ¿Quiénes aparecen en la foto? Ahí está. Ese es, el del medio es, del más es...
1: Chicos de oro imbatibles, aparece el capitán del MAS.
0: Del MAS.
1: Rodrigo Vera y Buring.
0: Acuña Vera.
1: Delantero,
0: exacto. Sí, los delanteros.
1: Sí, señor.
0: Tú sabes que hay que ganar ante 40.000 personas de visitante ante Argentina.
1: Y definir con la categoría con la que definieron los chicos.
0: Sí, realmente. Señor.
1: Y hay que festejar, Juanma. Hay que festejar. No me vengan con que no es sub-20, es amateur. No. Nosotros no estamos acostumbrados a ganar, así que, señores, hay que festejar estos triunfos. Y así como decías, en el estadio de Newell's, con tanta historia que tiene, y contra la Argentina ganar realmente es como para festejar y destacar esta situación.
0: Totalmente, gran campaña de la selección albirroja sub-20. ¿Qué tal, Jorge Quiero? ¿Cómo te va? Buenos días.
2: Hola, Juanma, saludo para Johnny, para todos los compañeros, a la gran audiencia del Cardinal Deportivo. 32 grados.
0: Mira. 32 grados,
2: bien. ¿Está bien eso?
0: Caliente, calor. Caliente.
2: Yo creo que la sensación...
0: ¿Vos decís que es más, Jorge?
2: Sí, ya casi.
0: 35 de sensación térmica.
2: Hoy, lindo sábado. Lindo trayecto a Itagua, hay concierto, hay mucho movimiento, hay un montón de actividades. Hoy prosigue el campeonato.
0: Sí. ¿Qué, juega Cerro a Itagua?
2: ¿Qué campeonato se empieza a palpitar a partir de ahora? Porque arranca la segunda etapa.
0: Se define
2: ayer todo. Ayer ganó Guaraní. Se frenó otra vez Nacional. Y felicitaciones para los chicos de la Sub-20. ¿Qué futuro tiene Paraguay, eh? Mira que hay puntales en este equipo de la Albirroja, que ayer consiguió otro oro. No es un detalle menor. Es una camada muy interesante de jugadores. Y yo creo que los clubes empiezan a frotarse
0: las manos.
2: Un poco las manos.
0: Sí.
2: Porque a fin de año, creo, con varios chicos que ayer se coronaron, algunos clubes van a salvar
0: lo de parte del presupuesto.
2: Lo de Mauro Coronel fue...
0: Lo de Mauro es
1: directo a parte principal de la selección.
0: ¿Verdad que juega?
1: Sí. No hay que tener miedo para poner a los chicos.
0: Tiene pasta ese Mitaichera. Vos sabés que no se achica. Sabés que me gusta la actitud que tiene, la postura que tiene.
2: Es agresivo en la marca. Tiene esa visión de salir jugando cuando hay que hacerlo, de meter esa pausa, de pisar el balón, de buscar un compañero. Y cuando hay que meter fuerza, la mete.
0: Sí, va por arriba.
2: Tiene ese liderazgo de un defensor central que tiene que empujar al equipo para adelante, de meter esa voluntad cuando hay que marcar, de replegarse cuando hay que hacerlo, de ordenar al equipo. Yo creo que realmente con Mauro Coronel, con Delmas, con Giovanni Gómez...
0: Yo esperé más de Delmas ayer, debo ser sincero. A lo mejor la seguidilla de partidos le afectó un poco a Eduardo Delmas, el capitán de la selección paraguaya, pero en contrapartida, para mí, la figura del partido fue Pedro Zarza. Qué jugadorazo, cómo marca la diferencia, qué habilidad tiene, qué rapidez tiene. Para mí, sinceramente, la figura del partido ayer junto con Mauro Coronel.
1: Me hizo recordar a Romeo Benítez. Excelente creación, pero mala definición. Ahí está su punto.
0: Él tuvo corregir. Una en el primer tiempo.
1: Sí.
0: ¿Qué definió mal?
1: Contra Chile también.
0: Ah, no, eso fue contra Chile.
1: Contra Chile. Ese remate. Pero es joven, tiene 18 años. Todavía no cumplió 18. Ya.
0: 17 digo, tiene él.
1: 17, sí.
0: ¿Verdad?
1: Realmente, como para que
0: sí,
1: siga trabajando. Sarza.
0: Jovencito. Es rapidísimo. Vos sabés que yo no. Una fue la que decidió mal en el primer tiempo. Cuando le dan el pase al vacío, le gana, 19 ya tiene, le gana al central en velocidad, llega a línea de fondo e intenta cruzar la pelota al área chica en vez de meter el centro atrás. Esa se equivocó, pero después el resto hizo, para mí, hizo todo bien. Ganó siempre, desbordó, tiró centro de zurda, él es diestro.
1: Sí.
0: Pateaba con la zurda, enviaba el centro de zurda. Para mí, sinceramente, es un gran futbolista, gran jugador.
1: Y por algo River lo
2: tiene. El lateral carpeta izquierdo también mostró cosas Kevin interesantes.
0: Amarilla.
1: Lo borró a Marcelo
2: Chaparro. ¿Ese no es el que Olimpia lo quiere vender?
1: Sí.
2: ¿O intentó venderlo?
0: ¿Vino de Brasil, de Fortaleza?
1: No, él se fue a una pasantía al...
0: ¿Atlético Mineiro?
1: No, a Europa.
0: Al
1: Salzburgo. Ahí se fue a hacer una especie de pasantía.
0: Alemania fue.
1: Exacto. Y
0: no, Salzburgo es Suiza.
1: De uno de los equipos.
2: De Austria.
0: De Austria. Muy bueno que vino Amarilla.
1: Fue a hacer una especie de pasantía y lo tasaron con $2.500.000. Realmente tiene pasta.
2: Cerro también tiene un chico para el Salzburgo.
0: Pero no de esta selección.
2: No. De la formativa de Cerro, pero que
0: lo podría ser vendido
2: en un millón.
0: ¿Un millón? ¿Ahora?
2: Creo que a fin de año.
0: ¿De qué categoría?
2: No dijeron de qué categoría. Estimo que es de la juvenil.
0: ¿Y tenés nombre?
2: No.
0: Vamos a confirmar.
2: Pero me hablaron de un... de un chico, el otro día lo había mencionado, Misael Alcaraz, que es muy bueno, que es de enganche puro, y va a dar que hablar, me dijeron. Así que habrá que verlo. Seguramente a fin de año habrá renovaciones importantes y, obviamente, con la pretemporada, a veces algunos chicos van a ir teniendo subiendo, oportunidades.
0: Van a tener su oportunidad. Si ustedes tienen que hacer un podio del partido de ayer, yo no sé si el campeonato, yo creo más de la final. ¿Quiénes fueron los mejores? ¿Quién fue el mejor? Completamos con el segundo puesto y el tercer puesto. Para vos, Johnny, ¿quién fue la figura del partido?
1: Para mí fue Zarza.
2: O sea, vos querés armar un podio.
0: Un podio. Tres jugadores a destacar.
1: Zarza. Pero pasa, Juanma, que no podemos calificar solamente el partido de ayer. ¿Viste que tensión, estadio lleno, tenés 40.000 personas en contra? Yo creo que el campeonato en sí. Y allí está Delmas, Zarza.
0: Delmas sobre Zarza en el general.
1: Delmas, Coronel y Zarza. Ese es mi...
0: En ese orden.
1: Exacto.
0: Pero eso ya es en un contexto general.
1: General.
0: Del campeonato.
1: Lo que me tocó ver.
0: Los tres partidos más la semifinal, en cinco partidos en total.
1: Sí.
0: Coste contra Uruguay, varios descansaron, ¿verdad? En la última fecha.
1: Delmas y Zarza.
0: Y Zarza descansaron.
1: Contra Argentina, por ejemplo, arrancó mal la albirroja en el segundo tiempo, hasta el punto que no aparecía Delmas. Yo le decía a un compañero... ¿qué le pasa a Delmas? ¿Por qué no está apareciendo? Segundo tiempo, partidazo del 10.
0: Dos jugadas.
1: Y marcó la diferencia.
0: ¿Y vos, Jorge? Si tenés que hacer un podio o resaltar algunos apellidos.
2: Y voy a coincidir con Johnny, porque para mí Delmas, más allá de que ayer no tuvo el partido esperado, para mí Delmas, Coronel y Zarza.
0: Sí, creo que son los apellidos que
2: vamos. Y creo que estamos siendo injustos con Giovanni Gómez. Al no meterlo en esta lista, pero al hacer
1: de Guaraní.
0: De Guaraní es.
1: Jugó a Tecerro justamente y después viajó a...
0: El volante central.
2: Sí. Mirá que Chiqui recupera un volante muy bueno, más todavía en esta en estos días de necesidad, porque a Guaraní se le cayeron algunos futbolistas.
0: Y se lesionó Tanda, quinto metro tarciano.
2: Matías López,
0: lesión muscular.
2: Que son de la mitad de cancha.
0: Claro. No, de hecho improvisa. Creo que ya no jugó ahí la vez pasada.
1: ¿Quién?
0: En Guaraní.
2: Ya no creo que...
0: ¿O va a jugar ahora?
1: Ayer jugó Llano.
2: Ayer jugó.
1: Llano Martínez fue el medio.
0: ¿Viste? Y Llano que no
2: y juega, Giovanni que no había jugado la vez pasada ante Cerro. Es muy interesante. Tiene muy buenas condiciones. Y mira que a la selección le faltan volantes.
1: Sí. ¿Qué tal le pareció el arquero? Para mí buen físico.
0: A mí ¿sabes qué? Transmitía seguridad. Se notaba que... Lo que sí, pero es algo de todos nuestros arqueros. Se mete mucho bajo los tres palos. Se mete mucho en el arco. O sea, hay veces que tiene que salir a cruzar y no, pero eso es algo que no es solo de este arquero, sino que es a nivel en primera división.
1: Nuestros arqueros mundialistas son así. Gatito y
0: Gil adquirió salida.
1: Corrigió.
0: Porque
1: recordemos, él varios partidos fue cuestionado también por el hecho de salir poco.
0: Sí, corrigió eso. Realmente excelente la campaña de Antolín Alcaraz al frente de la sub-20. ¿Pudimos haber ganado en los 90?
1: Sí, yo creo que sí.
0: ¿Nos merecimos ganar en los 90?
2: Mirá que Paraguay también se salvó.
1: Se salvó, sí.
2: Paraguay también sufrió y... Para mí fue parejo. Y que se haya llevado los penales fue justo.
1: Va a sonar acá a algo que cualquiera se puede burlar, ¿verdad? Pero el partido estaba para cualquiera.
0: Sí.
1: Estaba para cualquiera, o para Argentina o para Paraguay, pero un gol.
0: El partido de repente caía. De repente corría Zarza por la izquierda. Atacaba Paraguay. sensación de gol, y enseguida Argentina respondía.
1: Exacto.
0: Y viceversa. Parecía que el partido estaba aburrido, muy friccionado, muy pelotas muy divididas. ¡Pum! Ataca Argentina, contragolpe de Paraguay. Golpe a golpe era. Golpe a golpe. Realmente cualquiera de los dos pudo haber ganado en los 90. Creo que el empate fue justo. Y después lo que destacaste, Johnny, la tranquilidad y la categoría con la que fueron a la tanda de penales, los nuestros, es para destacar. Es para destacar, porque ¿quién fue el único que estuvo a punto?
2: Te da esa sensación de que Paraguay tiene para futuro. Sí. Tiene. Y yo creo que es para noviembre, Juanma, donde Paraguay va a jugar nuevamente un combo, va a ser.
1: Un combo
2: amistoso. Porque en esta ventana de amistosos había la posibilidad de meter 4. Paraguay va a meter 2. Para noviembre tienen que estar Mauro Coronel, Delmas, y no sé si Pedro Sarza, pero Mauro y Delmas.
1: Yo llevaría a Gómez.
2: Giovanni Gómez.
0: De volante.
1: Sí. Que vaya por lo menos a ver el trabajo de Alfaro. O que Alfaro lo vea.
2: Ya que en su momento también fueron futbolistas llamados para integrar, para el famoso fogueo, saber lo que se siente estar con los integrantes de la selección.
0: Que
2: en su momento
0: lo habían llamado a
2: Ángel González, ¿se acuerdan ustedes? Del Porto.
0: Arquero.
2: Del Porto él había venido para ese grupo.
0: Sí. Él iba a ser el arquero de la selección olímpica y se rompió el ligamento, sí. ¿Verdad? En un penal fue.
2: Pero él ya antes se fue convocado.
0: Sí, recuerdo. Esa fue en la época ya de Garnero, me parece. O de Barros Esqueloto. No recuerdo bien. Cuando estamos viendo las imágenes en ABC TV, saludamos a los amigos de YouTube también, que como siempre están opinando. Krilop, Sebastián Bian, Víctor Fernández, Ezequiel Cantero. ¿Qué piensan ustedes? ¿Quiénes fueron los puntos altos? Veo que están destacando mucho a Amarilla. Incluso consideran que por encima de Coyote Rodríguez.
2: Yo creo que por lo menos lo va a considerar más Vitamina ahora.
0: Vitamina a partir de ahora.
1: Debería.
0: Ojalá
1: debería.
0: Que sí.
2: Ojalá porque que sí. Mirá que es un puesto a nivel general en el fútbol paraguayo que...
0: Verdad, no hay laterales puros. Al licenciado Ezequiel Cantero, coronel, resalta a Coronel, el defensor central de Nacional. ¿Quién había? A Giovanni Gómez también estaban destacando. Y el tema del 9 es lo que lo mejor es.
2: Thiago Fernández, ¿qué tal? Fue dupla él con Mauro, ¿verdad?
0: Pero bueno. Mauro le opaca totalmente.
1: Mauro Coronel, sí.
0: Mauro, o sea, resalta de una manera diferente.
1: Pasa que Thiago Fernández es volante.
2: Es más volante.
1: Él.
0: ¿En serio él es volante?
1: Sí, sí, él es.
0: Y pero Chiqui ya lo hizo jugar ahí en de central.
1: Sí.
0: En Libertad.
1: No solamente Chiqui, otros técnicos también. Creo que fue Patito Aquino el que lo había hecho
0: de volante. Ya lo hizo bajar de central.
1: De central.
2: Le había dado la capitanía incluso Chiqui, ¿no?
1: Sí, claro.
0: Sí, Chiqui le dio la capitanía. Sí.
2: Y no es.
0: No es muy alto.
2: Muy alto.
0: No es muy alto.
2: No para ser central, pero. Pero cumplió, rindió.
0: Aquí estamos viendo las imágenes del recibimiento.
2: Hora, Las 3 de la mañana.
0: De la selección paraguaya.
1: Qué linda medalla, ¿no?
0: Vamos a las notas, vamos a aprovechar el tiempo en ABC TV. Vamos a escuchar al entrenador de la selección paraguaya de fútbol. Saludamos a todos los amigos de YouTube. También habilitamos el 0972-730-730 a través del WhatsApp de la radio más potente. Vamos a ir leyéndoles también. Saludo grande para Marcio. Para Nazarena y para Verena, sus chicas que están viendo ahí, las niñitas. Están viendo en familia.
1: Dice Carol Arzamendi, la forma lineal que juegan es lo que se rescata. Es rescatable. Se recupera y se ataca, no se hace el piqui-piqui.
0: Exactamente. Exacto, sí. Escuchemos al entrenador de la selección paraguaya, Antolino Alcaraz.
3: El objetivo que buscamos lo conseguimos, así que gracias al gran esfuerzo que hicieron estos chicos, no solamente dentro de la cancha, sino también fuera, con un comportamiento ejemplar de compañerismo. Creo que más que merecido la medalla de oro. Este fue el equipo que siempre buscó, propuso, siempre buscamos el protagonismo porque sabíamos que teníamos que defender el oro. Así que el objetivo siempre fue, desde que salimos de Paraguay, salir campeones. Así que se notó en la cancha, creo que los muchachos del primer día lo asumieron y eso es bueno, que al final tuvieron su merecido, ¿no? En Argentina tenía Sata de Boca que ya jugó, tenía Zubiabre que ya jugó. Es más bien cuestión de mentalidad. Se mentalizaron que querían traer el oro y eso es lo principal. Hay muchísimas cosas que mejorar, pero pero creo que comenzamos por algo fundamental, que es ser protagonista y asumir el rol de protagonista, y los chicos lo hicieron muy bien. Y creo que si no conseguíamos el oro iba a ser muy injusto, ¿no? Por todo lo que hicieron desde el primer partido, más allá que este partido contra Argentina fue seguramente el que menos pudieron dar al máximo, ya físicamente estaban también muy agotados, pero creo que en líneas generales se hizo un torneo muy bueno. Los chicos rindieron de una forma, la verdad, espectacular, y ojalá que sigan manteniendo y que sea esto un comienzo para ellos también en su carrera de no conformarse, ¿no? De siempre buscar el crecimiento, de no quedarse con esta imagen solamente de oro, sino que a futuro puedan seguir juntando muchísimo.

0: En mayo con esta de esta nueva, esa con esta.
1: Sí.
0: Esta la rompe todo.
1: El Prócer es de mayo, arrancó en el 98.
0: Sí, con Francia 98.
1: Realmente volvimos a una Copa del Mundo y nos impactó ese.
2: Hay una música que me gusta. Vamos contigo para.
1: También.
2: Estamos contigo siempre. No,
1: ya, por eso digo.
2: Tenés esa Maluje.
1: Hay que sumar. Hay que sumar música.
2: ¿Es Maimina?
1: No sacar.
0: Acá dice un oyente con terminación 717, Junior Gamarra pregunta. ¿Él jugó como extremo?
1: Extremo.
0: Jugador de Olimpia que está prestado a Trinidense.
1: Trinidense, sí, señor.
0: De muy buenas condiciones también.
1: Muy buenas condiciones. Pero opacado por Zarza y por demás.
2: ¿Sabes que yo pensé que a mí Cristaldo iba a ser titular en esta selección?
1: Fue titular. Pero
2: en los primeros partidos.
1: Primer tiempo contra Argentina. Paraguay jugó muy mal. El técnico cambia,
2: a mí
1: lo pone a Giovanni Gómez con este muchacho Bugarín de Libertad. Y allí empezó a jugar ese mediocampo. Y Amarilla ingresa en el segundo partido, porque Marcelo Chaparro jugó mal el primer encuentro y allí ya no salió Amarilla.
0: Hola, ¿por qué Brasil no participa en el Sudamericano del Sur? Pregunta este oyente al 0972-730-730. Excelente campaña de la Sub-19 de Paraguay, la forma de plantear, de patear los penales, excelente. Vamos Paraguay. Sub-20, ¿verdad?
1: Sub-20.
0: Porque Argentina es la que llevó la Sub-19.
1: Sí.
0: Sí, efectivamente. Empató Nacional y ganó Guaraní, dice este otro oyente. Sí, señor. Efectivamente. Mira desde la lejana Colombia, dice, no me pierdo su programación. Y efectivamente un número de Colombia, Johnny. Jorge, mira, nos están escribiendo acá. Desde Colombia nos escuchan. Desde Colombia. Más 57.
2: ¿Colombia
0: o no Colombia? No, Colombia. ¿Colombia? Más 57 es la característica.
2: ¿De qué parte de Colombia?
0: ¿De qué parte de Colombia? ¿Y de dónde sos acá de Paraguay, verdad? ¿De qué parte? Vamos a escuchar, Johnny, ¿iba a decir algo?
1: Viste que esta posibilidad de ver programas, de ver a conductores que te da el youtuber. Uh-huh. Y a lo mejor, yo suelo hacer, busco así, por ejemplo, Costa Rica, Panamá, México, Estados Unidos, y a lo mejor allí.
0: Consumir programas de los.
1: Consumo, ¿sí?
0: A lo mejor este paraguayo, ¿verdad? Que estará viviendo allá.
1: Y puede ser también.
0: Y es fanático, ¿verdad? Quiere conocer un poco de las novedades. Vamos a escuchar al central. Iba a decir capitán, en realidad el capitán fue Eduardo Delmas. Pero el central, Mauro Coronel. Que para muchos, ahí Lucas Acosta. Sin cinta, sin brazalete. Ahí Lucas Acosta, por ejemplo, dice: él es el reemplazante de Gustavo Gómez. En la absoluta. En un futuro. Sí. Saludo para Graciela Malatesta, Gustavo Castellani. Hola, Juanma. Vamos a escuchar a Chiqui Arce, dice. Ganó una Guaraní también. Vamos a hablar enseguida de eso. Escuchamos al defensor de la selección sub-20, Mauro Coronel.
3: Es una experiencia muy bonita, ¿verdad? Salir campeón con la selección. Además, tengo la oportunidad de irme en la sub-20, ¿verdad? Así que estuve trabajando para esto, así que ahora disfrutar y ya pensar en Nacional. Estoy acostumbrado a eso, ¿verdad? No me ganó la ansiedad, así que se me dio. Nos preparamos para eso desde acá, que nos fuimos pensando en salir campeones, así que logramos el objetivo. Estuve preparando para esto, gracias a Dios se me da la oportunidad y aprovecho, así que cada oportunidad que se me dé voy a aprovechar. No, y estuvimos hablando, ¿verdad? Que no nos gane la ansiedad, que sabíamos lo que era Argentina, que sabíamos lo que era su gente y eso, ¿verdad? Así que tuvimos una mentalidad muy buena y pudimos salir campeones.
0: Ese sí. Bien, Maluje, bien, Maluje. Me gusta esa música. Vos te saturaste.
2: Me gusta, ¿verdad? Pero quiero la otra. ¿Sabes? Le pedí a Maluje.
1: ¿Sabes por qué no te gusta esta música? Porque vos solés hacer el seguimiento a la selección, ¿verdad? Y cuando está por salir el bus, te ponen esa música.
0: ¿En serio? Y sí. Puede ser.
1: Por
0: no
1: eso
0: me...
1: te impactó.
2: O sea, que ya eso no, esta música.
0: Sí. Sí, claro. Claro. Este y Tierra Adentro, ¿verdad?
2: Sí.
0: Se escucha esa puca ahí.
2: Vos sabes que en ese momento, qué emoción, porque muchísimos paraguayos en ese primer partido quizás no se notaba tanto porque las camisetas de Estados Unidos, pues albirroja también, pero a rayas cruzadas. Pero habían, vos mirabas así y se notaban camisetas albirrojas de Paraguay. Y cuando sonaba esta música era otro ambiente, otro entusiasmo, porque hasta los mexicanos, USA. USA.
0: Qué hincha bola.
2: Mexicano,
0: Qué hincha bola. Bueno. Vamos a escuchar a El Príncipe, le dice Chipi.
2: El que está.
0: No, es el Príncipe.
2: Ah, es el Príncipe.
0: Es nuestro compañero el Príncipe. No, este es el Príncipe. No, el capitán. No, ¿quién? Esperá.
2: El
0: acá. El Príncipe. Ah, no, yo creí que. Vamos a escuchar a Eduardo Delmas, capitán número 10 y una de las grandes figuras del fútbol paraguayo. Eduardo Delmas, la joya Delmas.
4: Muy feliz. Hace 2 semanas salimos acá con un objetivo claro que era traer esta medalla. Y

0: no, por suerte lo pudimos conseguir y ahora muy feliz por el recibimiento de la gente y a disfrutar de hoy y mañana ya a trabajar nuevamente. Creo que en todos los partidos fuimos nosotros los que manejamos el partido, el primer partido contra Argentina, Venezuela, después los siguientes partidos y bueno, así como decís, nos tocó definir contra el local otra vez como fue en el primer partido y nada más lindo que ganarle así con un estadio lleno también. Creo que empecé mejor de lo que terminé, pero por eso el fútbol es un deporte de equipo. Si uno a veces no está en su mejor nivel, están los compañeros que siempre te ayudan y bueno, la verdad que tenemos un equipazo increíble en todas las líneas y por ahí en algunos partidos me tocó a mí ayudarle a ellos, en otros le tocó a ellos ayudarme a mí y por eso es un gran equipo y por eso salimos campeones también. Sabemos que hay jugadores de muy buen nivel acá, pero sabemos que todos juntos es cuando de verdad se marca la diferencia y creo que eso lo demostramos en todos los partidos, dábamos todo en cada pelota como si fuera la última, jugábamos con el alma y con el corazón defendiendo al país como siempre y por eso dan resultados. Aprovechar los partidos que estén acá del campeonato local y ojalá un sueño que tengo por cumplir y ojalá se pueda dar. Me presento en el club a la tarde y ahí seguramente voy a hablar con el profe y vamos a ver qué tal estoy y qué quiere también el profe.
1: Desde que nací, ¿qué pasó con Jorge? Vamos, hay que decir a la audiencia de la radio que se acaba de levantar, abandonó el estudio Jorge Izquierdo.
2: Sí, que ya tiene el equipo de Cerro.
1: Dijo que iba a adelantar enseguida.
2: Sí.
1: El equipo de Cerro Porteño.
2: Pero
1: efectivamente. Sí. Johnny, yo sé que ahora estamos muy felices con la campaña de la Selección Sub-20. Pero yo quiero marcar algo que para mí todavía es algo pendiente que tenemos como fútbol paraguayo. Enseguida te voy a decir, porque acá nos están marcando que tenemos que ir a un contacto. Porque ¿dónde están los muchachos? ¿Está Jesús Ocampos? ¿Desde qué parte del país, de qué parte del mundo? ¿Será que está en Italia, está en Samber para el anfiteatro, para el reciclarte? ¿Dónde está Jesús Ocampos? ¿Qué tal, Jesús? ¿Cómo te va? ¡Buenos días! Mira lo que esa pinta. Mira lo que esa pinta.
3: Es un placer saludarte, mi querido Juanma. ¿Cómo te va? Aquí estamos en el quincho, aquí del diario. Por supuesto, a mis espaldas se encuentra el arco de nuestros amigos de Exibri, y hoy tenemos un desafío.
1: ¡Opa!
3: Desafío.
1: ¿De qué, Jesús?
3: De 10. En realidad, el ganador de este desafío se va a quedar con la camiseta 10 del torneo, del círculo, del mundialito, del clásico de ABC, del clásico de tu barrio, de tu ciudad, de mi perro, mi gata, Heredia. Listo. Sí, me permití, Juanma. ¿Puedo presentar a los...?
1: Yo quiero saber...
3: ¿Quiénes son los...?
1: Quiero saber quiénes son... ¡Epa! Ahí está Kevin.
3: ¿Los luchadores?
1: Adelante, Gis, te escuchamos.
3: Kevin Almada. Camiseta naranja del equipo McLaren. Primeras palabras, sensaciones.
4: No, ya que ahora Jorge demuestre que es mejor que yo.
3: Bueno. Y de este lado lo tengo, por supuesto, al señor Jorge Daniel Izquierdo.
5: ¿Qué hace, Jesús?
3: El de la camiseta número 10 de todos los torneos.
5: O sea, es que... Se huele a gallinero. Más cagado que paro gallinero, ¿eh?
3: Bueno, Juanma y Johnny y toda la audiencia de ABC TV, también el streaming, si están en la radio, en la AM, pasen rápidamente a TV y también al streaming, porque aquí vamos a estar, vamos a patear penales. Al mejor de tres, Kevin... Con Jorge, a tu orden, Juanma, ya iniciamos, damos el pitazo inicial.
5: Primero, ¿eh? Que él patee primero.
3: Ah, claro, hay que hacer dos sorteos, esperamos.
4: Pero está cagado, ya quiere que yo chute primero.
3: No, yo no tomo moneda. Moneda no.
1: Mira lo que sabe Bermuda. Espera, un ratito, Jesús. Jesús, espera la Kembo.
3: Acá tengo moneda.
1: Espera, Jesús, un ratito. ¿Vos me escuchás, Jesús? Jesús.
3: Sí.
1: Jesús. Vos vas a ser el juez, vos vas a ser el árbitro.
3: Exacto, claro, ¿por qué
1: no? ¿Y cómo vos pretendés que te respeten los participantes con esa bermuda? Mira lo que es la bermuda de Giso. ¿Podemos ver, por favor, de vuelta al camarógrafo? Mira lo que es la bermuda, la pinta de nuestro árbitro, será. De nuestro juez. No nos escuchan Jorge y Kevin, lastimosamente. Pero mira lo que es la pinta de Giso. Mira lo que es eso. Olvídate. ¿Le parece a mi tío en Navidad? ¿Sabes que te falta la sandalia? Y está completo.
5: Son a rayo.
2: Sandalia tipo Lugo.
1: Está completo, Jesús. Bueno, Bueno, espera.
3: Pero hace calor, Juan, hace calor. Go.
1: Excelente, no, una broma. Jesús, el desafío y que alguna apuesta, algo de por medio tiene que haber. ¿Qué se va a llevar el ganador y el perdedor? Tiene que pagar algo. ¿Alguna KPT, algún pitucán,
3: y,
1: algo?
3: Y vamos a ver qué será. ¿Cara o Cruz?
2: Cruz.
3: Cruz, cara.
2: Dios.
3: Cruz, gana Kevin. Kevin.
2: Elige patear,
3: ahí está. Kevin va a ir al mejor de tres. Juan Mayoni, 11:57, antes que suene la sirena de ABC. Él es zurdo. Toma poco de carrera. Adelante, Kevin. Ahí está el pito. Le pega Kevin a la cubierta. Bien, que bien, bien, igual, bien, igual, bien, igual, bien, igual. Al mejor de tres ahora. Va a izquierdo. Vamos, vamos, vamos, vamos. Tipo penal, bueno, ¿cómo, pero cómo penales son? Bueno, está bien. Bueno, al segundo, Kevin, vamos, Kevin. El segundo de tres. ¡Aden! No vale. No vale. No vale si no entró. Bueno, pero tiene que pasar. No tiene que pasar. No vale, otro. Vamos al tercero. Tranquilo, serenidad, tranquilidad. Le pegó Kevin. Bueno. 0 de 3 para Kevin y ahora le va a pegar izquierdo. Aquí está en disputa la camiseta número 10.
4: Yo no me meto ninguno.
3: La camiseta 10. Diestro, izquierdo. Jorge, Daniel. Poca carrera me parece, ¿eh?
2: ¿Ya?
3: Sí, adelante. El primero va adentro. No, vamos. De hecho, está así que el otro. Ya, sorry. ¿Pasa pelota?
2: Yo ya gané.
1: ¡Aplauso!
2: Ya gané.
3: ¿Qué decimos, Juanma? ¿Ganó o no?
2: Ya gané.
1: Tenemos nuevo papá, señores.
5: Tenemos una oportunidad.
1: Tenemos una nueva paternidad.
4: ¿Qué pedo que tiene?
2: Acá también le ganó.
1: Qué grande. Farmeó ahora Jorge Izquierdo.
3: Bien, bien, Kepi. Remera. Para mí que la remera tenemos, ahorita no más ahora.
2: Voy a poner la remera.
3: Mira tu llavero. Mira que ese llavero funciona bien, pero no hay tahuana. El Kepi por ahí está.
1: Bueno,
3: ahí está.
1: Que paz descanse, Kevin.
3: El duelo de 10 se la lleva Jorge Daniel Izquierdo.
4: No, felicidades. Ahora en la cancha tengo que...
1: Tenemos que cerrar a BCTV, tenemos que cerrar, muchachos. Les esperamos acá en el estudio. Gracias, Jesús, gracias, Jorge, gracias, Kevin. Ahí ¿qué opinas de lo que acabamos de ver?
6: Poca... en este caso, viste que Kevin se preparó. Intentó achicarla, Jorge.
1: Habló antes de tiempo.
6: Exacto.
1: A ver si es mejor que yo, dijo.
6: Sí.
1: De una, Jorge le enchufó. Tenemos una nueva paternidad, señores. Quedó grabado encima en televisión, quedó.
6: Sí.
1: Te dije, Johnny, ¿verdad? De una, antes de Jorge te dije, ¿verdad?
6: De una, sin necesidad de llegar al segundo ni al tercer penal.
1: Qué locura, señor. Yo sí soy Kevin, le compro por lo menos el desayuno a Jorge.
6: Y le pido
1: por lo menos el desayuno, ¿eh?
6: Le pido disculpas.
1: Y acepto mi derrota. Acá vienen los muchachos, Jorge y Kevin, después de lo que fue este desafío de penales. Qué locura, de una, ¿vos sabés que le avisé a Johnny, Jorge? ¿Eh? ¿Qué pasó?
7: Acá está mi premio.
1: No,
7: ahí
1: pero,
7: entra mi hijito.
1: Pero, ¿cómo?
7: Ahí entra mi hijito. Le di tres oportunidades.
1: Hola, Kevin.
4: Buenas tardes, Juanma, ¿no? Tranquilidad.
1: No, pero no te veo tranquilo.
4: Y obviamente quería ganar. Yo vine exclusivamente para ganar a Jorge, ¿verdad? Pero así son las cosas. Está bien, él es goleador. Yo soy más asistidor, pues.
1: Pero te considera...
4: Le sirvo los goles.
1: Ya está. ¿Tu papá dijo que es?
4: No, tampoco para tanto. No, por favor.
1: Ahí viene mi hijo, te dijo.
4: No, tampoco para... Pa.
1: ¿Eh?
4: Sí. No.
1: Bueno,
3: ¿me tuviste fe, Johnny?
6: Sí, sí, claro.
3: Qué grande.
1: Acá yo le dije...
6: Qué grande eso, Johnny.
3: Una vez.
7: No te mueras nunca, Johnny.
1: Cuando colocaste la pelota le dije a Johnny, te va a meter una, le dije.
6: Sí.
1: Yo creo que sí se va a intentar ahora 10 veces más que...
4: No, no va a meter más. Un pedazo. No va a meter más.
1: A la bucha. Kevin, ¿qué pensás de la medalla de oro de la selección sub-20?
4: No, y que lo de... Me quedo con lo de Mauro Coronel. Por la mentalidad, por la actitud, por su juego, por cómo sus compañeros se sentían tranquilos allí arriba de que él con los demás componentes de la defensa iban a defender todo. Y yo creo que la gran figura de este torneo... Y para Paraguay y del torneo en sí es Mauro Coronel.
1: Mauro Coronel.
4: El defensor de Nacional.
1: Por sobre Delmas y por sobre Zarza.
4: Por sobre Delmas y Zarza, más allá de que me pareció que en la figura también ayer fue Zarza.
1: Jugó muy bien.
4: Jugó excelentemente bien. Le falta evidentemente la definición aún, pero le hizo pasar un dolor de cabeza impresionante a no solamente a Argentina, sino que a la mayoría de los rivales. Y es una cuestión a pulir el tema de la definición, pero es muy joven, así que tiene todavía tiempo como para pulir esa cuestión.
6: Perdón, Kevin.
4: Sí.
6: ¿Qué remera es?
4: Esta es la remera de la escudería de McLaren.
6: Ah, mira.
4: Así mismo. De la Fórmula 1. Fórmula 1, sí.
6: Lando Norris. Que te cambies.
4: Lando Norris, Oscar Piastri. ¿Quién dice que me
6: cambie? No, y ponerte ya remera de futbolista. Quieren que te pongas tu remera verde.
8: ¿Pero de cuál? ¿De qué equipo?
4: Ah, mi camiseta verde.
8: Sí. ¿Pero de qué equipo?
4: No.
6: Él sabe.
8: Porque hay equipos
4: hace falta que venir usan verde. A la cancha me voy con mi camiseta verde. Acá no.
1: Hoy juega Rubiñu. Hacemos el partido.
4: Juega Rubiñu.
1: Almorzamos por acá nomás, ¿verdad?
4: Por acá nomás.
8: Rubiñu con
1: Recoleta, ¿verdad?
6: No,
4: Rubiñu 2 de mayo.
1: 2 de mayo, sí, 2 de mayo.
4: En La Arboleda, en Trinidad.
7: Mira que Rubiñu tiene cada fecha oportunidad para sumar de a 3 y salir de esa zona de... Claro,
6: no gana Luqueño.
7: No gana Luqueño.
6: Y no gana Rubiñu.
7: El Luqueño gana uno cada no sé cuánto.
4: La mayor esperanza de Luqueño es Rubiñu y la mayor esperanza de Rubiñu es Luqueño. Porque de sí acá mismo no depende ninguno.
7: El menos malo va a ir entre los dos.
4: Pero porque tranquilamente se podría...
7: No aprovecha Rubiño. Lastimosamente no aprovecha porque ya se está cortando.
6: Hoy el 2 de mayo puede recuperar la punta.
7: ¿Sí?
6: En caso de una victoria va a 24. Esperar un empate Olimpia-Libertad. Porque si gana Libertad mañana, se queda continuará solo. Y si gana Olimpia, será único puntero.
1: Sí, el que desperdició la oportunidad de ser líder es Nacional.
6: Nacional, sí, no, lamentable.
1: Sí,
6: Nacional,
1: pero hubo muchas quejas contra el arbitraje por parte de Nacional.
6: Hubo una jugada
1: el codazo al final del primer tiempo.
6: Del que termina anotando el empate para el equipo de Ameliano. Estamos hablando de Peralta. Pero yo no sé, Juanma, si tiene realmente... Viste que vos tenés la pelota, tocas el esférico y te querés ir. Y viene el otro y él levanta el codo y le lleva... Le rompe parte de la boca.
1: Sí. ¿Pero es para protegerse o es un movimiento así medio...?
6: Yo creo que no hizo el movimiento del codo ese... ¿Viste
1: pero que fue un choque de frente, frontal fue el choque?
6: De frente. Sí. El otro venía para cerrar y él levanta el codo y le golpea.
1: Porque, a Hugo Iván Valdés, ¿verdad?
6: Hugo Iván Valdés.
1: Porque le rompió completamente todo.
6: Completo, sí. Hasta el punto que termina el partido, él es cambiado y seguía sangrando la boca.
1: Seguía sangrando. Sí, fue un golpe muy fuerte. Sí. Pero vos considerás que a lo mejor no es como para...
6: No, hizo ese gesto del movimiento del codo. Viste que tenemos el codo es algo muy fino y ese te rompe fácilmente, más la boca, de verdad. Yo creo que él se protege de mala manera, por cierto, pero se protege. Y ahí viene el otro y le...
1: ¿Quién fue el árbitro ayer del partido?
6: Derlis Benítez.
1: ¿Y por qué tantas quejas por parte de la gente de Nacional?
6: Porque Derlis Benítez cobraba faltitas, según la gente de Nacional, a favor del equipo de Emiliano. Y justamente esa jugada de Peralta contra Iván Valdés. Y después algunas cositas que el hincha al ver esa jugada no cobraba, porque ni siquiera cobró falta el árbitro. Dio suelta después de la recuperación de Iván Valdés. Ya el hincha miraba cualquier toquecito, ya pedía falta.
1: Pero cortó mucho entonces ayer el árbitro. ¿O sancionaba bien?
6: No. Para mí... Él debió ir al VAR en esa jugada.
1: ¿En el codazo?
6: En el codazo. Después dejó jugar. Pero también, hay que decir, Nacional tuvo chances. Después del 1-0, José Colmán cara a cara con el arquero. Ya Sánchez, el arquero de Emiliano, medio que se sienta diciendo, bueno, se va la pelota al fondo y tira afuera.
7: Pero la de Lucas fue increíble.
6: No, ese fue increíble.
7: No puede fallar.
6: Ese sí.
7: Encima que no sos suplente, no tenés tantas oportunidades. Y desperdiciar la más clara, frente al arco. Hay cosas que jugadores tienen que...
6: Pelota en el área de América.
7: A veces le culpamos al técnico, a todo el plantel, pero...
6: Eso es lo que justamente
7: ese tipo de ocasiones, por ejemplo...
6: Decía Gerardo. No tienen sangre, decía él. Hubo una jugada de Freddy Vera. Le pone una pelota. Él estaba solito, habilitado. Solito se mete... ¿Qué hizo? Amagó.
1: Ese es para Emiliano.
6: Para Emiliano, un
1: tiro. Y la que vos decís, Lucas González, sí. De Nacional.
7: Nacional,
1: ¿verdad?
7: Sí. Increíble la que falló, Juan.
1: Increíble.
6: La pelota viene cruzando el portal de Emiliano. González frente al palo. La pelota cerquita del palo. ¿Qué hizo él? Cachetazo, la pelota afuera.
1: Increíble. Era arco, bajo el arco. Era empujar y nada más.
6: Soplar como
1: Jorge, ¿tenés información de Cerro?
9: Sí, hay un problema de equipo. No hay muchos cambios porque trata de mantener una base. En este caso, Gustavo Costa sale un poco. Bueno, ya la fecha pasada había jugado con 4 en el fondo. Mantiene esa línea de 4. Un 4-3-3 que tranquilamente se desdobla. Un 4-4-2, un 4-1-4-1, 4-2-3-1, como quieras armar el.
1: Acá era ver el número telefónico. El reemplazante de Chena, ¿verdad?
9: De Chena.
1: Que se pierde este partido por acumulación de tarjetas.
9: Es algo insólito.
1: ¿Qué
9: argelería?
1: Y ayer informaba vos que ni siquiera jugó, ni siquiera fueron en reserva las amarillas.
9: En juvenil fue.
1: En juvenil.
9: ¿Categoría juvenil?
1: Porque el de juvenil pues sube a primera.
9: Sube a primera directo. No, él no tuvo la. O sea, no pudo debutar más en reserva porque pasó directo.
1: Claro.
9: Entonces.
1: ¿Y tenés al reemplazante?
9: Sí. De hecho, estuvo entrenando la semana, pero me nacía esa duda. Porque estaba.

0: siquiera jugó, ni siquiera fueron en reserva las amarillas.
1: En juvenil fue.
0: En juvenil.
1: ¿En categoría juvenil?
0: Porque el de juvenil pues sube a primera.
2: Sube a primera directo. No, él no tuvo la... O sea, no pudo debutar más en reserva porque pasó directo.
0: Claro.
2: Entonces...
0: ¿Y tenés al reemplazante?
2: Sí. De hecho, estuvo entrenando la semana, pero me nacía esa duda. Porque estaba...

0: bajo
1: para hacer y toques compañía. Transición. Entonces da más para desbordar y cargar al área. Pero sí, mantiene. Y a este jugador lo tranquilamente lo puede tirar por derecha porque ya jugó así en algún momento.

0: lo iban a traer a Olimpia. Lo liquidaron. Lo liquidaron.
1: Son malos que vienen. Okay. Pero, verá, en defensa del mercado interno, Juan Vera, fichado por Olimpia.
2: Que no llenan las expectativas.
1: Sí, pero lo lleva Olimpia. Por mí, bien. El tanque Sandoval.
3: Bien.
1: De Recoleta Olimpia. Alexis Cañete de Nacional Acerro.
2: Sí.
1: Después.
0: Casos excepcionales.
1: No, no son excepcionales.
2: Guaraní no compró, recuperó.
0: Yo quiero saber si llega a esa lista 10, Juan.
2: Matías López, Jesús Llano, Render,
0: son muy
2: Rodríguez,
0: buenos.
2: Que ayer jugó de lateral.
0: Es que el scouting siempre mira Miguel para Martínez. Afuera y no mira para adentro.
3: También eso iba a el Juan. Scouting
0: es el tema.
3: Jorge. Y también entre, me imagino que entre clubes también es como que distinto negociar con un club extranjero que no es tu competencia a negociar con un club que es tu competencia directa. Ponele, yo soy Cerro y quiero negociar con Nacional. Nacional va, yo creo que Nacional va a poner un, estoy poniendo un ejemplo, ¿verdad? Seguramente están muy bien las relaciones entre Cerro y Nacional, ¿verdad? Pero va a poner una tarifa alta porque
0: hay buena relación y ahí hicieron negocio los dos. Porque $1,000,000 más el pase de Fabricio Jara.
2: Fabricio Jara.
0: Hoy día Alexis Cañete convocaba a la selección. Vos lo querés vender a Alexis Cañete y ya tiene el rótulo de seleccionado.
3: Pero hay que
0: ahí no más, ahí ya cambia interno. Ya cambia todo. Ahí ya cambia el caché, ya sube muchísimo.
2: Yo creo que antes que mirar el mercado externo local, ¿me explico?
1: ¿Cómo?
2: El mercado externo local.
1: ¿Cómo eso?
2: No, y
3: mercado. Los demás clubes.
2: Que miren un poco su cantera, sus inferiores.
1: Ah.
2: El mercado interno propio.
0: ¿Qué está apurando, Maluja?
1: La dictadura de la consola.
2: Sí, de la consola. Vos sabés que había un conductor al que él nunca le presionaba.
0: ¿Tenía miedo?
2: Le tenía miedo.
0: Sí, porque
2: le
0: iba a pegar.
2: Sí. Nunca le decía.
1: 12:28, la primera pausa, ya venimos.
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1: 12:33, seguimos con el Super Sábado, el Cardinal Deportivo. El lunes juega Olimpia.
2: Juega Libertad.
1: Un partidazo, visita cancha de Libertad en Tuyucuá. Sea cual fuese el presente de los dos equipos, siempre es atractivo ver Libertad Olimpia.
2: Sí, sí, sí.
1: Y en Tuyucuá me parece que lo hace mucho más atractivo aún. O a mí nomás se me hace.
2: Hay condimentos de ese esa cercanía con el campo de juego.
1: Se vive de manera diferente, parece, al igual que la cancha nacional.
2: Exacto.
0: Sí. Para mí la mejor cancha para ver un partido de fútbol.
2: Es cancha Libertad, bueno. Sí. Es la cercanía.
1: Cancha Libertad.
2: Ahí escucha todo. Ahí.
0: Es muy buena la vista y la visión que tenés. Desde todos los sectores.
2: Sí.
0: Y la cancha nacional también ahora. Que va creciendo y con la nueva grada, yo creo que del otro lado vas a poder observar tranquilamente. Lindo partido, yo creo que va a estar lleno. Espero que esté lleno, feriado.
1: La gente de Libertad horario. Debería acompañar. La gente de Olimpia siempre va, hay que decir, los visitantes siempre van
0: a ir. Pero viste que Libertad va a tener un cupo limitado también en Olimpia.
3: Claro.
1: ¿Cuánto? Sí, pero llena, o sea, ¿cómo decirte? Usa todo ese cupo.
3: Y ojalá todo. Que se habilite todo también. Porque pasa también que uno ve la gradería visitante y ve que no está lleno. Sí. Y uno dice, ¿qué pasa con ese equipo no llenó? No, es que ese equipo no llenó. Compró todas las entradas que estaban habilitadas, pero no se habilitan todas. Sí. Entonces eso también deja mal al espectáculo que no habiliten todas las entradas disponibles en una gradería. Ojalá que lo haga Libertad.
1: Sí, ojalá que sí. Libertad, muy pocas veces tuvimos reporte de entradas, ¿verdad? En previo a un partido.
2: Es casi nada.
1: No tuvimos luego para no decir... Sí. Porque sería interesante saber cómo está el movimiento de entradas, ¿verdad?
2: Sí.
3: Sería interesante saber, aunque no creo realmente.
1: ¿Qué vos decís que no va a ir la gente de Libertad?
3: Y
0: si no vaya.
3: No es una. Yo creo que va a haber una buena afluencia, ¿verdad? Pero ahí de ahí a que llenen, que las dos bandejas de la escolta, de donde se ubica la escolta, estén llenas, no creo.
1: Yo no sé si es para llenar, pero por lo menos la pucha, 10.000 personas.
0: ¿Cuándo se va a llenar entonces?
1: Y 10.000 personas por lo menos.
0: Estos son los partidos que tenés que llenar, tenés el feriado.
3: Pasa que también
0: el juego por la punta.
3: Está burguesado.
1: Pero este es un clásico.
3: Es preso de su éxito.
1: Este es un clásico. Se tenés que ir después del pésimo primer semestre
3: que hiciste. No, yo estoy totalmente de acuerdo con ustedes que hay que ir a la cancha ahora, pero estoy tratando nomás de justificar. Las excusas hay miles, como ya en todo este tiempo estuvimos hablando, pero... El hincha de Libertad ya tiene otra vara hoy en día.
1: ¿Vos decís que ya se conforma con...?
3: El hincha de Libertad quiere ser una Copa Internacional.
1: ¿Eh?
3: Una Copa Internacional quiere el hincha de Libertad. ¿O no, acaso no es el más ganador del siglo? ¿No se cansó de ganar torneos?
1: Pero espera, lo que dice Kevin... ¿Y vos que por eso no va a la cancha? Pues mira que Copa Libertadores y Copa Sudamericana tampoco...
3: Y yo creo que a algunos hinchas, así como también hay hinchas de Olimpia y Cerro, que se va a ir para los partidos de definición. Y tampoco es lo mismo, ya no es lo mismo para ellos. O sea, ganar otro torneo local es uno más. Ya no es algo así y que se van a volver locos y que les va a caer la huerta. No. el hincha de Libertad también aspira ya a una copa, y eso es lo que verdaderamente es el motor de su ilusión. Igual estoy tratando de justificar, yo no estoy de acuerdo con esta mentalidad, con este pensamiento. Yo creo que hay que ir a la cancha, vos estés en el último lugar o en el primero, pero yo estoy tratando nomás de graficar el pensamiento del hincha de Libertad.
1: Pero en Copa Libertad, ahora tampoco va la gente de Libertad.
3: No, por eso me refiero. O sea, tiene que estar.
1: Entiendo
3: que estar
1: todo bien, el más ganador del siglo.
3: Finales y todo lo
1: tiene que un gran club, siempre tiene buenos planteles, siempre es candidato. Pero si no, el lunes hay que ir a la cancha, muchachos.
3: No, claro que sí, estamos todos de acuerdo con eso.
1: Acá pregunta un hincha de Libertad, escribe al Edgar Núñez, escribe al WhatsApp. Tener estadio propio es otra cosa, la vista, la comodidad, todo. Y pregunta. Perdón, pregunta cómo es el tema de la venta de entradas para Libertad. Tienen que entrar a Guma Ticket.
3: Sí, tiene su propia plataforma.
1: Es una página web a donde deben suscribirse y a partir de ahí hacer el proceso de compra de entradas. Ya no hay venta de entradas físicas. Porque dice, yo quiero ir con mi familia y quiero comprar físicamente. Ya no se vende de manera física.
3: Ni para los locales.
1: Todo es online. Así que tenés que entrar. Te sugiero, Edgar, que ingreses a la página de Libertad, libertad.com.py o Club Libertad, creo que era. Y allí te van a derivar directamente a la página para poder suscribirte. Y de esa manera poder hacer el proceso de compra de entradas. Enseguida vamos a hablar con Ariel y Fran para que nos dé las novedades de Olimpia. Ah, no, voy, dice. Viste, está acostumbrada la gente a ese tema del ticket virtual. La gente todavía no se acostumbra, ¿verdad?
0: Es que es muy fastidioso.

0: página para poder suscribirte. Y de esa manera poder hacer el proceso de compra de entradas. Enseguida vamos a hablar con Ariel y Fran para que nos dé las novedades de Olimpia. Ah, no, voy, dice. Viste, está acostumbrada la gente a ese tema del ticket virtual. La gente todavía no se acostumbra, ¿no?
1: Es que es muy fastidioso.

No, voy a comprar fácilmente las entradas. Cada vez más complicado. ¿Qué QR? ¿Qué correo? ¿Qué aplicación? Ya no puedes comprar una entrada porque pertenece a tal empresa, ¿no? Si no estás sujeto a, si no estás, si no bajas la aplicación.

0: Puede comprar.
1: Sí, solo que hay veces tener menos preferencia que... no. Y la cuestión de la venta virtual... sí.
2: Me dicen, si no tenés ese banco, no podés comprar o canjear en Tuti.
1: ¿En serio?
2: Sí.
1: No creo. Sinceramente no.
2: A mí me escribe un hincha y me dice que sí.
1: No. Es más, vamos a probar ahora.
0: Ahora mismo voy a probar. Con un banco que no es del... En este caso de...
2: Por eso está bueno que la gente...
1: Acá lo que dicen acá...
0: se puede.
1: Lo que dicen acá es que generalmente te da errores con otros bancos, dice. Acá un compañero trabaja con nosotros, tenemos Atlas. Dice que a él le suele rechazar el intento de compra con Atlas. Sin embargo, con Ueno pasa de una. Acá otro oyente dice con Eco tampoco puedes comprar. Siempre tiene inconveniente. ¿Diste?
2: Y ahí, por ejemplo, ya antes que pensar bien, pensás mal.
1: Y sí.
2: Bueno, privatiza las compras de entradas, dice. Y todas las entradas, llámese, concierto.
0: Y es una cuestión de paciencia.
2: No es paciencia. Para mí es algo que...
1: No, si vos le obligás a la gente, le sacás la boletería y le obligás a ir a lo virtual, tu página virtual tiene que funcionar.
0: No, por supuesto, claro. Eso estamos todos de acuerdo.
1: Tu plataforma virtual tiene que funcionar.
3: Y cuando vas a un partido con 30.000 espectadores, en el acceso te tiene que funcionar tranquilamente el...
1: Juancho dice, te da errores, pero se puede comprar. Jorge Torres dice, desde Itaú se puede comprar. GNB rechaza, dice Dieguito CCP. No, yo estoy de acuerdo con digitalizar las entradas. Para mí es mucho más fácil, no tener que ir a formar fila, no tener que tomar colectivo, no tener que pedir permiso de trabajo, no tener que...
3: Pero darte facilidad, Juan.
1: No, pero
3: te tiene que dar facilidad.
1: Y tiene que funcionar.
3: Y tiene que funcionar.
1: Vos no podés obligar a los aficionados a comprar una página web y que tu web no funcione.
3: Sí.
1: O que te rechace porque no tenés el banco... Totalmente. ¿Dónde está el banco? No podés. Eso no, que no se puede. No debería ser así, al menos.
2: ¿Qué es lo que dicen acá algunos? Lucas Acosta, Jorge de Revendedor.
1: No, tranquilo.
2: ¿Qué insoportable es a Lucas,
1: Tranquilo, saludo.
2: Hay que bloquearle a ese.
1: Se merece. Juancho dice que vos sos el presidente de la ASO de Revendedores.
2: Estoy tratando de representar a toda esa gente que no se va a la cancha, de que por el tema de la entrada no se va. Porque mucho por el inconveniente, por complicaciones, no se va. Y se quiere ir.
1: Izquierdo.
2: Oye, ese aparejo no se va, ¿entendés? Qué puta, ese coraje en la zapato de un lado.
1: Izquierdo pro reventa, dice. ¿Vos sos pro reventa, Jorge?
2: No.
1: Ah.
2: Revendedor y Cuidacoche.
3: Facilidad para el futuro. Primero,
2: un poco más de... Hay más facilidad, no más tener que dar.
3: Partidos horribles. Horarios. Imagínense ayer, Guaraní, Luqueño. Lindo partido a las 4
1: de la tarde. Las 4 de la tarde, qué más. Horrible, horrible, horrible.
2: Chiquillo se dejó ayer también. Hay que alternar un poco. Siempre su equipo nomás.
3: Está bien lo digital, espectacular. Pero que no te pidan hasta el pelo de tu ceja para abrir una cuenta o para conseguir una entrada. Eso es lo malo que decimos.
1: Puedo decir que hay muchos inconvenientes, se le ponen muchos obstáculos a la gente para ir a la cancha.
3: Totalmente.
0: Claro.
3: Yo creería inclusive que la televisión hace todo lo posible para que no se vaya la gente. Y mira que Coto ya dijo la vez pasada, que la televisión también se abre un poco. Mm. A la televisión le sirve tener un estadio con mucha gente.
0: Se ve mucho mejor.
3: Me gusta esa postura.
2: Era un lindo partido.
3: Ya la dictadura televisiva tiene que caer. Aparte que te muestran partidos... horrible, no repiten imágenes.
1: Queremos conocer.
0: La transmisión es muy pobre. Johnny, muy pobre la transmisión.
1: Queremos conocer las novedades de Olimpia. Boti, querido, te estamos llamando.
2: ¿Boti en qué anda? Boti Mina.
1: No, se reportó con molestia física.
2: ¿En Samber?
1: Seleccionó el técnico. ¿Cómo?
2: ¿En Samber?
1: No sé. No sé.
3: Mira que ese...
1: No sé. No se habla de que no está. Queremos hablar, queremos charlar, queremos conocer su...
2: O no tiene señal.
1: Su versión oficial.
3: Sí.
2: Se satura cuando hay mucha gente.
1: De Ariel y Fran.
3: Imagino que eso a la noche...
2: Hay mucha gente. No, desde temprano arranca el evento en San Pedro.
3: No, a la noche va a estar en su casita tomando un poco de manzanilla.
1: Claro.
3: De yaguareteca abra.
1: Yo creo que sí. 12:59. Pausa.
4: Dijo nunca nadie.
1: Pausa y ya venimos.
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1: 13:04 en todo el territorio nacional. Olimpia posteó la foto de sus medallistas de oro. ¿Vieron?
3: Sí.
1: Edu Delmas, Pedro Zarza, Junior Gamarra también estaban en la foto.
0: Estaban todos. Estaban todos.
3: En este caso de la
1: De la sub-20.
3: De la sub-20.
1: Milan Freire.
0: Incluso los prestados también.
1: Milan Freire.
0: Incluso los prestados estaban, sí.
1: Sí.
3: Milan Freire, el hijo de Chupete Freire.
0: Y César Miño también.
1: César Miño. Sí, Miño tuvo ayer una que le dio. Zarza le da el pase. O este chico, Giovanni Bogado, recupera y mete un pase filtrado de muy buena manera. Y César Miño quiso acomodar con la zurda y se le quedó atrás la pelota. Si acomodaba con la derecha, se iba directo al gol. Para el segundo tiempo faltaban 10 minutos.
3: Sí, es el inconveniente con los futbolistas. Que primero se tienen que acomodar y después...
1: Yo te iba a decir algo hace rato, antes del desafío de penales, que Jorge le padreó a Kevin.
3: ¿Me pintó la cara?
0: Tampoco la paga.
1: ¿De una tea no?
0: No, pero hay que decir que es un jueguito. Y vamos a ver la cancha.
1: Quiero plantear lo siguiente.
3: Pero vos tuviste tres, mi querido Kevin, y él uno adentro. ¿Sabes qué? Chutaste demasiado fuerte.
0: Sí, tomé mucha distancia. Muy fuerte. Tomé mucha distancia.
3: Tenía que ser colocado.
0: Me ganaron las ganas de ganarle.
4: Aprendió seguramente.
1: Quiero plantear lo siguiente, porque más allá que estábamos con el tema de la medalla de oro, y que gran torneo, gran competencia de la Albirroja, muy buenas individualidades, pero a mí me da la sensación que nos cuesta mucho juntar pases. Nos cuesta mucho avanzar con la pelota dominada. Nos cuesta mucho la posesión ofensiva. Nos cuesta muchísimo. Tocamos bien la pelota incluso en defensa, pero avanzar nos cuesta muchísimo.
4: Esas transiciones.
1: Las transiciones nos cuesta muchísimo.
0: Yo creo que ahí depende.
1: Y dependemos mucho de las individualidades.
0: O sea, depende mucho del más para avanzar.
3: Pero no solamente esta selección, en los equipos paraguayos. Por ejemplo, muchos toques allí de los defensores. Y en el medio, nadie se muestra, nadie tiene esa fantasía, por ejemplo, para crear el juego.
1: Ni siquiera fantasía, Johnny, de esa capacidad de dominar la pelota y de buscar ir para adelante.
3: De profundizar.
1: Nosotros tenemos un gran problema, es lo que yo veo. Tocamos en defensa, intentamos avanzar a la línea de medio campo y el mediocampista en la recepción es para atrás.
3: Sí, exacto.
1: Y baja casi a la línea de la defensa otra vez. Y nos cuesta muchísimo avanzar con pelota dominada. Muchísimo. Y siempre terminamos, pum, pelota larga para los extremos. Y ahí es donde sí lo hace muy bien Zarza, lo hizo muy bien Junior Gamarra ayer por momento. De repente aguantando pelota para que también se proyecten los laterales. Pero ese juego en equipo se juega asociado para tratar de avanzar y de ir con pelota dominada, ganar los espacios, ver dónde, en qué posición ubicarte en la cancha para que te llegue el pase.
0: Línea de pase.
1: Cuesta muchísimo.
3: Eso es jugar más...
1: De abajo. No sé si coinciden, ¿eh?
3: Sí.
1: No sé si coinciden, o yo vi mal. ¿Es
3: falta de técnica del futbolista o falta de trabajo del técnico? Porque el técnico sí se da cuenta que no tiene técnica su jugador. Tiene que cambiar.
0: Tiene que facilitar.
3: Tiene que facilitar al jugador, ¿verdad?
0: Pero yo creo que es ambos, Johnny, pero no es responsabilidad de Antonín Alcaraz.
3: Yo creo que tenés que ver
0: cómo Milan Freire juega en la formativa
3: de la selección de ayer. Hablo de a nivel general.
0: Claro, pero poniendo como ejemplo a la selección de ayer, hay que ver cómo ellos juegan en las distintas formativas de sus clubes.
4: Depende muchas veces de los esquemas. Porque algunos esquemas no le sientan a algunos jugadores y hay jugadores que no se pueden acomodar a un cierto esquema y que tiene que jugar necesariamente en tal o cual posición. A veces no rompe líneas, no se siente cómodo y a veces cuesta. Y cuando son las transiciones de mitad de cancha para adelante, por ejemplo, vos no tenés un jugador a quien buscar porque ese jugador depende de lo que vos hagas en cuanto a impronta. Y es lo que muchas veces ocurrió en los partidos de Paraguay porque dependía mucho del más, o cuando el más tenía la pelota tenía que sacar un pase magistral o habilitar a un compañero porque era del más. O sea, muchas veces los compañeros también esperan y esperan así y no se muestran.
1: No tenemos movimientos.
0: Nos cuesta encontrar espacios.
1: Nos cuesta
0: movernos espacio, sin pelota. Muchas veces que tiene la pelota, su compañero no es que se mueve, no genera líneas de pase.
1: Es como que damos la pelota y nos quedamos. Que claro. Se vea él. Que solucione él su problema.
0: Es como que nos desprendemos de la pelota. Y en realidad nosotros tenemos que mostrarnos de vuelta. y identificar en dónde está, hay un hueco en la defensa rival.
1: Y animarnos a dar también ese pase filtrado.
0: Pase entre líneas. Yo también me daba cuenta ayer que...
1: ¿Verdad que no tenemos eso?
0: No se animaban. Es como que, obviamente, si vos vas a tirar un pase entre líneas, o sea, un defensor, no se anima. Delmas se mostraba y no se animaban a pegarle fuerte y tirarle al que está ahí. Delmas, ya sea Zarza, ya sea Gamarra. Es como que siempre estamos muy contaminados por el pase a los costados.
1: O atrás.
0: Como el pase seguro.
1: Exacto.
0: No ese nos pase arriesgamos.
1: Fácil. Exactamente.
0: Eso es lo que nos falta, ese pase entre líneas fuerte, pegarle.
1: Y cuando nos arriesgamos son pelotazos.
0: Y eso también ya entraría más al cupo de desprenderse la pelota, creo yo.
1: Por eso, yo creo que, mira, no le estamos sacando. Yo, al menos de mi parte, yo no le quito mérito. Para mí tenemos una gran camada de jugadores.
0: Totalmente.
1: Pero para que la camada sea sostenible en el tiempo, yo creo que debemos agregarle ese tipo de cosas, ¿verdad? Para que no dependamos de un Zarza que se quite jugadores.
4: Yo esperaba más de Rodrigo Vera también.
1: De Vera Cuña.
0: Lastimosamente erró mucho. Durante todo el torneo.
4: Juega en libertad, es una promesa, ya está en la selección. Yo creo que hay jugadores que tienen que aprovechar un poco más, creérsela, porque a veces esa falta de confianza les termina.
1: Contra Chile, por
4: ejemplo, sacando oportunidades.
1: Hicimos un gran partido. Creo que ahí sí buscamos la jugada del gol. ¿Cómo se llama este chico? El de Rubioñu fue el que de cachetada así mete el pase filtrado al área.
3: ¿Montiel?
0: ¿En cuál partido?
1: ¿Montiel? ¿Contra Chile?
4: ¿Lucas Montiel?
0: ¿Lucas Montiel?
1: ¿Montiel
0: sí.
1: fue?
0: ¿Lucas Montiel?
1: Bueno, viste, ese tipo de cosas, por ejemplo, esos pases filtrados y ese movimiento que le hace. ¿Quién fue el que le picó al área que cruzó el centro? No estoy, en el partido contra Chile, no estoy recordando. Pero ese tipo de movimiento, por ejemplo, muy poco hacemos. Muy poco.
3: Pasa que alguna vez utilizamos más el recurso, Juan. El recurso pues, tiene que ser cuando no podés hacer lo que acostumbras a hacer. Utilizar el recurso. Y muchos, por ejemplo, ahora veo que usan de taco. Ahorita de taco, por ejemplo. El taco tiene que ser un recurso. No.
4: Hasta con la espalda puedes habilitar, sí.
1: No, más allá de esos recursos, yo digo, esos movimientos de buscar espacio, como dice Kevin, de tratar de filtrar, de animarse a dar el pase adelante y de no, de sacarnos el miedo a equivocarnos tal vez, ¿verdad? De convencernos de que sí, de que somos buenos y que es algo un poco de...
3: Esta selección, así como dijiste, Cuarma, contra Chile, allí jugamos muy bien, contra Argentina segundo tiempo, en la primera fecha también, contra Venezuela. Entonces, es cuestión de arriesgarse, de buscar. No, es que no tenemos. Podemos.
1: Sí. Exactamente. 13-12. ¿Qué novedad hay en Olimpia, che? Porque ayer decía Ariel Infran, e insistía él, que la línea de 4 se va a mantener. Con Juan Vera como central.
4: Con Mateo.
1: Y Mateo Gamarra de...
4: Ventaverri lesionado.
1: Ventaverri lesionado. Y Tutu Vargas evidentemente no considera que es... Que sea mejor que Vera, ¿verdad? Para este partido. Si se confirma al menos.
0: Y claro, yo creo que Juan Vera definitivamente es jugador de vitamina. Estamos todos de acuerdo que Vargas es mejor. Igual yo no creo que Juan Vera sea tan malo como de repente se lo pinta, ¿verdad? Pero que Vargas es mejor, para mí no hay duda.
1: Para vos es mejor Tutu.
4: Y lo mantiene a Raúl. Raúl, indiscutido lateral.
1: Tim Payne perdió la titularidad contra Trinidense y ya no la recuperó.
4: De hecho, no era
1: domingo
4: titular.
1: De mañana.
4: De hecho, no era titular.
0: O sea, nunca fue titular.
4: Alternaba.
1: No, pero en ese partido contra Trinidense, por ejemplo, él jugó de titular, no era alternancia.
4: Sí, pero no, tampoco tiene
0: parte de la rotación.
4: Tres partidos seguidos no tiene titular.
0: Era parte de la rotación de vitamina.
4: Está más bien para la rotación que otra cosa. Y es lo que le reclaman un poco los hinchas de Olimpia por lo que uno ve. Pero
0: la marca le cuesta. Yo creo que ahí le saca. Tim Payne le saca ventaja a Raúl Cáceres.
4: En el ida.
0: En el ataque. Y Raúl Cáceres le saca ventaja a Tim Payne en la marca. Y al fin y al cabo sos un lateral derecho, ¿verdad? Primero la marca, después lo demás.
1: Hoy día vos crees que el lateral derecho primero la marca y después el ataque. Para mí que...
0: Por supuesto, siempre.
3: Depende de qué equipo. Si equipo chico... Y,
1: no, marca, en el equipo de vitamina para mí...
3: Proyección.
1: Exacto, proyección.
3: Tiene que ser proyección.
0: No, claro, pero ya es algo adicional a tu juego. Pero el lateral es un defensor, es parte de la línea defensiva.
1: Sí. ¿Y pero están de acuerdo con esa línea de cuatro? ¿Les gusta esa línea de cuatro contra Libertad o ustedes harían el cambio, algún cambio? Ya sea lo de Juan Vera o lo de Raúl Cáceres.
0: Y para mí es Tutu, ¿verdad?
3: Tutu por Vera, Mateo. Cáceres y...
1: ¿Y Coyote?
3: Coyote Rodríguez.
1: O sea, ahí lo Vera es el que hasta el momento no...
3: Sí, sí, sí.
1: Y en el medio campo, Alfaro ya está a disposición, ¿verdad?
3: Sí. Sí, ya está, ya está.
1: Él estuvo en el banco ya contra el último partido.
3: Sí. A ver, te voy a contar... Para mí sería Richard, Alfaro...
4: ¿Cardoso?
3: Y Cardoso.
4: Richard, Alfaro, Cardoso. ¿Romeo? Ábalos y
3: Alfonso.
4: Alfonso
1: o del más.
3: O del, más. Vos decís que a del más hay que darle
4: esta clase de partido, creo que es para él.
3: No digo por la cantidad de partidos que tuvo en el
0: Sudamericano. A mí me llamó la atención que del más no completó el partido ayer, por ejemplo.
1: Pero ella fue sustituido contra Chile. Contra Chile tampoco terminó el partido.
0: Pero como esta es una final y
4: yo creo que este es un partido en el cual él va a tener espacios, porque el Libertad va a proponer.
1: ¿Del más?
4: Y del más.
1: ¿Pero vos lo pones de titular entonces al más?
4: Para mí es Edward. Que está bien físicamente. Le da descanso hoy. No lo exigís mucho, que de hecho seguramente va a hacer trabajo de recuperación y demás. Mañana lo mismo.
1: Y ahí el que saldría, no sé, Franco, ¿verdad? Alfonso.
3: Franco Alfonso.
4: ¿Y te rindió Franco en los últimos partidos?
3: O...
1: ¿Contra Luque quién jugó? ¿Contra San Lorenzo quién jugó? No jugó Franco, ¿verdad?
4: Cardoso está mucho... Está bien de interno, creo. Que tirarlo por banda.
1: Franco Alfonso.
4: Creo que viene rindiendo bien en la posición de interno.
1: Como interno juega muy bien.
4: Porque Richard, evidentemente, juega por delante de los centrales. Y Cardoso le da movilidad, le da fuerza, le da voluntad a la hora de marcar. Y le da despliegue, va para adelante.
1: Fernando Cardoso.
4: Sí.
1: Sí.
4: Y está en un buen nivel.
1: Está jugando muy bien, aprovechó su oportunidad. El tema es que con la vuelta de Alfaro también ganas mucha más posesión de pelota.
4: Claro, pero
1: o sea, maneja, tres, maneja
4: tranquilamente
1: mejor, claro. Maneja mejor la pelota en el medio.
4: Porque está Alex Franco que
1: no convence. Nunca llegó a convencer a Alex Franco.
4: No convence del todo. Después otro volante que tiene Olimpia está el Sebastián
0: Cachorro.
4: Quintana.
0: El Cachorro.
4: Ejemplo. Quintana y Cachorro, por ejemplo, están en la misma.
3: Sí.
1: Pero Seba Quintana no creo que perdió mucha oportunidad.
0: Y tuvo su oportunidad. O sea, no puede él salir a decir, me parece que no tuvo es su que chance.
3: Un jugador de Olimpia se puede quejar de la falta de...
0: Claro,
3: de
0: con vitamina no te puedes quejar.
3: Te
4: rota de jugar. Cada fin de semana rota.
3: Sí.
0: Y es una lástima, porque uno le ve tremendas condiciones a Sebastián Quintana.
3: Sí.
0: Pero no da ese salto de calidad.
3: Tenés volante, puede jugar de extremo. En Sportivo Luqueño llegó a jugar en algún momento y acompañando al 6, por ejemplo. Pero lamentablemente no saca ventaja a esa capacidad que tiene.
1: Sí, en Luque él jugó muy bien. A mí me encantaba cómo jugaba en Luque. Llegó a un nivel interesante, pero en Olimpia la verdad que no llegó a lucirse, ¿verdad? No llegó a estar a la altura, incluso tal vez me animo a decir. Porque él jugó contra... ¿Quién era?
0: Pero...
1: ¿Contra Guaraní jugó él?
0: Te digo qué partido jugó, pero yo creo que tampoco hay, me parece que tampoco hay que sentenciarlo aún, creo yo. Creo que tranquilamente podría seguir teniendo más oportunidades.
3: Mira que yo creo que él...
0: Él jugó contra, fue titular contra, te digo, contra Rubio Ñu. Fue titular... Contra... No, ingresó en el segundo tiempo con Rubio Ñu. Fue titular contra Vasco da Gama.
4: Allá.
0: Fue titular contra Cristóbal Colón. Luego ingresó en el segundo tiempo contra Recoleta. E ingresó en el segundo tiempo contra Luqueño.
1: Y no le fue bien. Recibió muchas críticas.
0: Fue titular contra Cristóbal Colón. Y fue titular contra Vasco da Gama en Brasil.
1: Sí.
3: Y tiene un papá que, si bien acompaña a su hijo, siempre critica su juego. Una vez... Al término de un partido, le hicimos la nota a Víctor Quintana. ¿Cómo estás viendo a Víctor? Mal. Está jugando mal. Si yo soy técnico, lo saco, digo.
1: Sí. El animal.
3: El animal,
1: sí. Víctor Quintana. 13:19. Tenemos que hacer la pausa y ya venimos.
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1: 13:22 en toda la República del Paraguay. Ayer sorpresa en Intermedia, porque en Juan León Mallorquín, el líder del campeonato fue goleado.
3: Sí. No es sorpresa, Juanma, si miramos el antecedente de estos equipos. 12 de junio, General Caballero y Santa Anita cuando juegan de local. 12 de junio viene a ser goleado por Independiente en el Chaco. Santa Anita perdió contra Tembe Tarú y perdió contra Independiente. Y ayer el equipo de General Caballero, que ya había sido...
2: Dos partidos ya que pierde seguido.
3: Exacto, en su casa.
1: Pero para ya mí no deja de ser sorpresa.
2: Este es el tramo en el cual los que pelean por el promedio te van a joder. Empiezan la existencia a los que están arriba.
0: Para en noviembre ganó, eso. Está ganando casi todos sus partidos.
2: Pero Paraguay viene ganando 5 partidos seguidos.
1: Pero es sorpresa que el líder pierda contra un equipo que está por descender.
0: No, totalmente. Para aunque es sorpresa. También hay que decir que ya empieza a jugar...
2: Un poco de ansiedad también. Maletín. Y
0: también, claro. ¿Cómo? Ya juega.
1: ¿Maletín?
0: Juega.
1: ¿Qué maletín?
2: Pero chupete para Juan. Chupete.
3: Gana. En el sentido de para ganar, ¿verdad?
2: Claro, para ganar.
3: Te ponen y...
2: Claro.
3: Primo hermano del soborno.
2: Y puede ser hermano y hermano directo, si querés.
1: Yo entiendo, ¿verdad? Pero si vos sos puntero y jugás contra un equipo que está por descender, me vas a decir que porque vos le pagás 10 millones de guaraníes por cabeza, ese 3 de noviembre se convierte en, no sé, en un equipo súper invencible, imbatible. No, amigo...
3: No, yo
2: pero Juanma, decime una cosa
0: al principio.
2: Los clubes intermedios, por ejemplo, ahora con el tema de salarios, los que ya no pelean, incluso ya no están al día hace meses.
0: O sea,
2: es un ejemplo nada más. Después, bueno, ya no se pelea mucho. Y los que están por descender, por ejemplo, sí, hay una bolsa importante de premio. Este partido, 15 millones por cabeza. Vamos a ganar estos 4 partidos. y salvan la categoría, evidentemente. Y vas a tratar de hacer para fin de año plata, porque tenés un parate. De acá a poco termina la intermedia, hasta abril del año próximo.
3: Sí, tenés que ganar.
0: ¿Cómo vas a remar hasta allí?
2: Tenés que ganar. Y ahí el aporte. Tenés que.
0: Y además hacer los platita. Clubes están jugando subir a primera división.
2: Y también viene incentivo. Vamos, nada, no estamos. Sí, hay una realidad. Hay una realidad.
1: Sí, pero vos, por más plata que le des al rival de tu contrincante, de
0: con
1: quien vos
0: estás peleando. Pero el 3 de noviembre viene bien. 3 de noviembre viene ganando. ¿Cómo
1: la tabla de promedio es que?
0: ¿Qué promedio, por ejemplo, quiere subir, Juan? ¿Cuáles son los 7 partidos más o menos? ¿Eh? Ganó 7 partidos seguidos, viene ganando el 3 de noviembre. ¿Cuántos partidos? Espera, te digo ahora. ¿Cuántos partidos seguidos viene ganando el 3?
1: Puesto 3 de noviembre está en el puesto 13. 26 puntos tiene.
3: Sí.
1: Un punto por partido.
3: En la tabla de promedio, por ejemplo, ahora tiene
1: último.
3: 26 de 26. Pero
0: cuando último partido.
3: Cuando asumió a Chucarro, no le ganaba a nadie. Lleva, creo que, 11 partidos sin...
0: Ahora, mira, viene de ganarle a General Caballero, empatar con Guaireña, ganarle a Resistencia, ganarle a Sol de América, ganarle a Capiatá, golearle a Independiente, ganarle a Tacuarí, ganarle a Temetaré. O sea, su última derrota fue el 9 de agosto. Después tiene...
1: Y de 8 partidos ganó 7. 1, 2,
0: 3, 4, 5, 6, 7, 8. 7 partidos. 8 partidos invictos.
2: De los 8 y con varios jugadores que vinieron para la segunda
1: etapa. De los últimos 8
2: partidos. Diego Martínez, por ejemplo, vino de Temetaru.
0: Sí, estaba jugando en
2: Temetaru. Está haciendo goles.
1: ¿Quién es ese? ¿Chino?
2: Chino.
0: Ganó 7 de los últimos 8 partidos.
1: Y Acho sigue siendo el técnico, ¿verdad? Sí.
2: Acho sigue siendo el técnico. Y llevó a unos... ¿Cuántos jugadores también de Cerro que no tenían cabida?
1: Sí, de las juveniles. Si ganan Santaní y...
2: Y General Caballero todavía tiene que jugar con 12 de junio y contra Santaní.
1: Sí. En la última fecha contra 12 de junio. En
2: la última. Y quedan 4 ahora para 26 fechas. 26 cumplió ayer General Caballero.
1: Che, es que puede quedar ahí otra vez.
2: Puede quedar fuera, ¿no?
1: Tiene que ponerse las pilas. Yo quiero que sea General Caballero.
0: Mira, Capiatá está...
2: 12 de junio, por ejemplo. Tiene un presidente o por lo menos una familia política. Y la política sabe cómo se maneja y en el fútbol no está ajeno a eso.
0: Hay mucha plata.
2: Va a haber incentivo para los rivales de General Caballero, para los rivales de Santaní.
0: O sea, en el Gunter Boel juega...
2: No, es algo, un secreto.
0: Capiatá 12 de junio. Estadio Gunter Boel.
1: La cancha Capiatá no, ya no usa su cancha Capiatá. Horrible está su cancha.
0: Y por lo visto no. Ni Capiatá ya no juega en su cancha. Y Resistencia Santaní. Resistencia va a ser de local en la Arboleda. Estaba leyendo...
2: Resistencia con Santaní.
0: Resistencia Santaní. Estaba leyendo un comentario que mucha gente va a venir del departamento de San Pedro. Bueno. Ojalá que sí.
2: El otro día Fernando le ganó a Resistencia.
0: ¿Cómo?
2: Fernando Lamora de autoridad le ganó a Resistencia. Fernando que pelea por no descender.
0: Pero también tiene que ganar prácticamente todos sus partidos que restan. Y ojalá realmente que sea una linda fiesta ahí en que venga la gente de Santanía.
1: ¿Quiénes son los que están peleando aparte de Fernando de Lamora?
2: General Caballero juega la próxima fecha contra Fernando.
3: Promedio.
0: Los que están peleando por la permanencia son...
3: 3 de noviembre tiene 26
0: el más complicado.
3: Puntos en 26 partidos.
1: Promedio uno.
3: Unidad.
1: Sí.
3: Fernando de la Mora 1,105. Pero divide por 3. Tiene 94 puntos en 85 partidos. Tacuarí 1,107. Y después ya...
0: Encarnación y Guaireña.
3: 1,174.
0: De esos 5 la
2: fecha 28, Juanma, General Caballero contra Santaní en Mallorquín. A estadio lleno, imagino.
3: Sí, claro.
2: Es un partido...
0: No.
2: Después la penúltima fecha, General Caballero visita Encarnación. Encarnación que...
0: Está también ahí.
2: Está allí nomás también con el promedio. Descender.
3: Encarnación, por ejemplo...
2: Pero te regalo la última fecha. Te voy a decir la última fecha. Santaní visitará a Fernando de la Mora.
3: Necesitado el equipo fernandino.
2: General Caballero va a recibir a 12 de junio. En la última fecha.
1: ¿Cuánto quedan? ¿3 partidos más?
2: 4.
1: ¿4?
2: A partir, pero tiene que cumplir su partido 12 de junio y Santaní en esa fecha. Ese va a estar
3: con esta derrota
2: sangrienta esa última
3: de fecha. Benjamín Acevalo hoy, Juanma. Benjamín Acevalo quedó con 42.
1: Benjamín, que pelea el descenso. No, Benjamín estaba, claro, no, perdón. ¿Ganó hoy Benjamín?
3: No, lo perdió.
1: Y ya está que fuera Benjamín. Se va a tener que ganar.
3: No te puede ganar Tacuarí.
1: No te puede ganar Tacuarí.
3: Te quieres pelear.
2: Tacuarí, de hecho, ya le jodió la hace poco.
0: Está prácticamente descendido.
1: No, todavía. Se salva Tacuarí.
3: 3 de noviembre, ¿verdad?
1: 3 de noviembre tiene 1 y Fernando Lamora tiene 1.100.
0: No, pero son 3 descensos.
1: ¿3 son?
2: 3
0: descensos son.
1: Entonces sí, Tacuarí está. Salvo que Guaireña, no sé, a Guaireña tampoco le va bien. Que
3: Encarnación ya tiene 1,174.
4: O sea, por el tercer cupo hay cuatro equipos más o menos que están nomás allí con un respirador artificial.
0: Tres por el último cupo del descenso. Ahí está Guaireña.
4: ¿Nos podemos cubrir esa última fecha, Juan?
1: Sí.
0: Encarnación.
1: Te vas a ir a Mallorquín
4: para generar Caballero 12 de junio.
1: Sí, te vas a ir vos y...
4: Me anoto. Ya, Javi.
1: ¿Santa Nico no quiere jugar?
0: Nah.
1: ¿Santa Nico
0: no quiere jugar? Yo me anoto mañana.
1: ¿Mañana? ¿Mañana?
0: Y mañana Resistencia de Santa Nico en la Arboleda.
4: Ah, en la Arboleda va a ser eso.
0: Sí. Y dicen, según leí un comentario, dicen que va a venir mucha gente de Santaní, por eso.
3: Claro, debería.
4: Imagino
3: claro.
4: Que va a ser un lindo ambiente. Hay colectivos que van a salir a las 6 de la mañana de Santaní.
3: Feriado largo.
4: Colectivo gratis.
3: A las 10 de la mañana ahora.
0: El partido a las 10 de la mañana, sí.
4: Qué lindo partido, ¿eh?
3: Sí. Levantarte a las 9 y media, prepara tu mate, tomás y. Después ya pones tu asadito. Esperar el partido de Paraguay. A nadie realmente ese partido, ¿verdad?
1: No, ¿por qué? ¿Paraguay-Bolivia?
3: Y sí, pero sí, le están queriendo poner otra vez a Junior Alonso. Siempre Guereiza. Sí. Me he metido por
1: no hacer. No. ¿Dónde te va
4: no, a llevar? No,
3: no, no. No, otra vez partido de... ¿Dónde está el equipo de Paraguay?
4: No todavía. O sea, hoy se define... No.
1: Perdón, Jorge. ¿Vos tenés información con relación a la Liroja?
4: Oye, hoy se define. Ayer pregunté y me dijeron que... Está por allí. 95% de la base mundialista. Pero tengo una duda. Una duda tengo.
1: A ver.
4: Y mirá que me sumaron ayer Galarza.
1: ¿En el equipo titular?
4: Sí. O sea, en el arco Orlando Gil, Juan Cáceres, Gustavo Gómez, Omar Alderete, Junior Alonso. En el medio, si juega Miguel Almirón, Andrés Cubas, Diego Gómez, Julio Enciso, Morales y Tony en principio. Si juega Galarza,
0: doble 9.
4: Si juega Galarza, va con Diego Gómez por derecha, Galarza, Cubas en el medio, por izquierda Almirón, arriba Enciso y Tony. Es por allí el equipo.
1: Si juega Galarza, ¿quién saldría del equipo?
4: Morales.
1: Y ahí sí va a ser 100% mundialista.
4: Sí.
1: Ya con Junior Alonso a mí ya me molesta.
4: Y si juega Morales es la gran novedad.
1: Pero por lo menos verlo a Morales es un atractivo. Pero si va a jugar otra vez el mismo
0: yo
1: equipo
0: creo que,
1: el Mundial, yo no.
0: Yo creo que el lateral izquierdo nomás es el tema. O sea, lo de Junior Alonso me parece para aplaudir todo lo que nos dio en ese puesto, siendo que no es el suyo. Pero ya hay que empezar a proyectarnos y me parece que Maidana ya tiene que empezar a jugar ahí.
3: Sí. Y Tony.
0: Y ese es lo que a mí también me inquieta, ¿verdad? No podemos seguir jugando con un defensa central de lateral izquierdo.
1: Sí, pero ¿y por derecha
0: Tony,
1: sí?
0: ¿Cuál es el problema con Tony?
1: Que no juega, no aporta.
4: No le hace goles a
1: Arco Iris. No aguanta. No aguanta la pelota. No,
0: pero Tony, pero nosotros queremos jugar o no por abajo. ¿Y quién es el mejor delantero para jugar por abajo?
4: Yo quiero que Paraguay haga goles.
0: Y sí, pero si Paraguay no ataca, no. ¿Cómo
4: yo quería
0: va a hacer
4: verlo
0: goles?
4: Más. Yo quiero verlo más.
0: Paraguay juega al pelotazo, al cacotazo
3: centro,
0: al delantero.
3: Al centro delantero paraguayo. Hay que sacarle eso de que tiene que manejar, de que tiene. No. El centro delantero
0: pero
3: paraguayo
0: el,
3: tiene que hacer
0: pero
3: el gol.
0: Pero la selección paraguaya cuando ataca, Johnny,
3: seguimos
0: no genera
3: la
0: juego.
3: De ese golazo que hizo, pero después, ¿qué aportó él a la selección?
0: No, déjate.
3: No.
0: El que mejor juega. El que mejor. El delantero que mejor pivotea, pero hay que jugar. Pero hay que jugar a la ofensiva.
4: En el mundial fue titular, Tony. Un partido.
0: ¿Y cómo le va? Y yo no estoy de acuerdo con la titularidad de Tony en ese partido contra Estados Unidos, cuando vos sabías que Estados Unidos iba a adueñar totalmente la pelota. Tenía que ponerlo a Pita, o al propio Robert Morales tuvo que haber llevado.
4: Ese partido era para la línea. Ese partido era para la línea de 5.
0: Tony era para Australia. Pero si Paraguay nunca ataca, ¿cómo le vas a exigir tanto a un delantero si Paraguay? Ahora, contra Bolivia, que sí vamos, en teoría, ¿verdad? Se me ocurre, ¿verdad? Que vamos a tener la pelota y ahí Tony va a poder pivotear, va a poder entrar más en contacto con la pelota y va a hacer más goles. Pero yo no estoy de acuerdo con esta corriente de que empieza a desacreditar a Tony Sanabria. Yo
3: pero, ¿cuándo?
0: Me separo totalmente de eso.
3: Pero no hace goles. Él no es...
0: Pero ahí yo voy en el...
3: No es 10.
0: Yo voy a un tema de características.
3: Es cierto, no jugábamos de repente para el centro delantero, pero algo pues tenés que sacar. Algo
0: ¿y
3: tenés
0: quién
3: que...
0: saca de los delanteros algo en la selección? ¿Quién sacó? Gabriel Ábalos me parece... a mí nunca no, yo estuve de acuerdo con su titularidad en la...
3: oportunidades.
0: No, a mí no me gustó para nada el trabajo de Gabriel Ábalos. Para mí Pita debía tener mucho más partidos.
3: No cuestiono solamente su titularidad. Cuestiono ya su convocatoria.
4: Creo por el momento que atraviesa no merecía estar.
3: No merecía.
0: No, yo creo que por características él es un delantero que no hay otro que pueda cumplir eso. Capaz Alex Arce, que es para mí el que mejor se perfila en esa posición en la actualidad. Pero Tony Sanabria para mí es un delantero que no tenemos y yo lo banco. ¿Y lo banco a muerte, pero para partidos que...
4: ¿Por qué no, por ejemplo, Enciso y Morales arriba?
3: Y claro, buscar otra... Ya que no tenés...
4: Morales es un delantero muy completo.
0: Yo le quiero ver a Morales.
3: Te va a picar en el vacío.
0: Es más, Morales para mí es un delantero mucho más de contra.
4: Te puede jugar de espalda, al arco. No. Poder recibirlo,
1: o sea, también es de contra, pero Morales... yo le quiero ver a Morales más adelantado. De 9 por Tony Sanabria. Y jugar con Mauricio. Enciso y... no sé, ahí puede ser Almirón, puede ser Ramón Sosa.
3: Sosa como viene jugando en Palmeiras. Como
1: acompañante, por izquierda.
3: Acompañante del delantero.
1: Yo lo quiero ver a Morales de 9. Yo a Tony está todo muy bien, te agradezco, Tony, tener buenas condiciones, pero quiero ver otro delantero. Quiero ver otro delantero.
0: No, está bien, pero para titular capaz, pero para sacarlo de la convocatoria para mí no.
1: No, claro, la titularidad al menos la convocatoria lo puede tener ahí a Tony todavía. Porque, ¿cuánto tiene Tony? ¿30 y 3? ¿4?
0: Jovencito es Tony.
1: No, tampoco ya.
0: No me refiero a jovencito en el sentido de que tiene todavía muchos años en el fútbol. No me refiero a que tiene 25 años.
3: 30.
0: ¿Viste?
1: 30 años tiene.
3: Sí.
1: Ah, va a estar por eso, para el otro mundial.
0: Tiene mucha carrera por delante.
3: Pero tiene que empezar a hacer gol.
1: Sí, tiene que empezar a ponerse la pila, porque no puede ser deambula de equipo en equipo y nunca se asienta en ningún equipo.
3: Porque nosotros...
1: Nunca ningún club es titular del tipo.
3: Paraguay no juega para el centro delantero, pero el Inter de Porto Alegre, un equipo brasileño, tampoco hace gol. Imagino que le llega más pelota que en la selección, ¿verdad?
1: Y Morales viene haciendo goles en México, viene recuperando su nivel de vuelta y por lo menos...
0: ¿Es lo mismo hacer goles en México que en Brasil?
1: No. No, es lo mismo no jugar en ninguno de los clubes donde te fuiste que hacer goles en México y ser goleador de tu equipo.
0: Y yo creo que en Cremonese no más lo que no jugó tanto Tony. Pero él viene... ¿Cuántos goles marcó en la Liga Italiana?
1: Nunca fue titular en Torino. ¿Por qué pensás que
0: el Torino pagó 5 millones de dólares?
1: En Torino no fue titular, alternaba.
0: ¿Pero cuántos goles marcó?
1: ¿Hace cuánto?
4: ¿Hace cuánto?
1: Morales vigente. Morales vigente. No, está bien el número.
0: Europa.
1: ¿Pero hace cuánto tiempo?
4: Su mejor versión fue en Betis, de España.
1: En Betis fue lo mejor que tuvo.
4: La mejor
1: pero que etapa. Tampoco era titular fijo. A eso me refiero. Intercala, nunca se asienta, nunca es el centro delantero.
4: En Genoa, por ejemplo, marcó 9 goles en 39 partidos. En Torino, en 137 partidos. 137, 30 goles.
0: 30 goles. ¿Y qué otro jugador paraguayo tiene más goles que Tony? Hay, me vas a decir Roque, Tacuara, pero ni modo. Leyendas me también. ¿Cuántos jugadores delanteros paraguayos tenemos con esa cantidad de goles en Europa?
4: En 26 partidos hizo 2 goles. En 26 partidos hizo 2 goles.
0: En el Cremonese.
4: Bueno, en Cremonese jugó 25 partidos.
3: No, pero vos tenés que ver, Kevin, su momento. No lo que fue hace 4 años. Pero
0: yo por eso sostengo el tema de su cómo él juega bien con los pies.
3: Vamos a convocar
0: su característica.
3: Vamos a convocar a Roque. Vamos a ver lo que está haciendo actualmente.
0: ¿Quién le quita a Tony un lugar en la selección actualmente? Decime qué delantero.
3: Yo no sé quién le va a quitar, pero...
0: Pero vamos a hablar bien entonces.
3: Él no tiene que venir.
0: No vamos a plantear nomás todo el pedo y no vamos a plantear soluciones.
3: No. Él no tiene que venir. No está teniendo el nivel para que sea convocado a la selección nacional. Es el tema. De ahí a... Si viene un volante en vez de él, es otra cosa. Pero él no tiene nivel en este momento para estar entre los convocados.
0: Y hay varios así entonces. No es solamente Tony.
4: El tema es que cambiar abruptamente o llevar 20 jugadores nuevos no lo va a hacer. Es apenas el primer partido post-mundial. Pero sí, yo creo que Junior Maravel merecía
0: Gustavo más. Gallero, por ejemplo,
4: merecía
0: tiene la actualidad más para ser convocado al... Porque nadie habla de Gustavo Gallero. Y está como para meterse al equipo titular. Pésima Copa del Mundo. Nunca se asentó tampoco en ningún equipo. Nadie habla de Gustavo Gallero. Malísimo para mí, con todo respeto. Pero no me gusta para nada y no estoy totalmente en desacuerdo con su convocatoria, por ejemplo.
1: ¿Le gustaba Caballero?
0: No tiene condiciones para ser seleccionado nacional. No es titular en Santos, que está peleando el descenso. Se fue de paseo a la segunda división de Inglaterra.
3: Ahí jugaba.
1: De paseo no, porque jugó. Ahí jugó.
0: Y le compraron el pase seguro.
1: No, pero...
4: Jugó, Kevin.
1: Que no le compren el pase no quiere decir que no haya jugado. Jugó, hizo goles. Eso le valió la convocatoria a la selección. Ahora, que su presente sea malo, ahí coincidimos.
0: No.
1: Yo tampoco estoy de acuerdo con su convocatoria porque... hay que hacer mérito. La selección es el top, lo máximo. Y así como dice Jorge, hay otros futbolistas paraguayos que tal vez, sí, es cierto, están en el fútbol argentino, pero que hacen goles. Y no es mala vez si te cansa hacer goles en Tucumán.
3: Sí,
4: claro.
3: Y tenemos que ir descartando a los jugadores que van a la selección y no cumplen, como Sosa, por ejemplo. Sosa, yo creo que este año tiene que ser su prueba para que él diga, o que para que el técnico diga, este siempre lo voy a convocar. ¿Se fue de paseo a la Copa del Mundo?
1: ¿Quién? ¿Ramón Sosa?
3: Ramón Sosa.
1: Y estaba lesionado, él tuvo un problema en el tobillo. Yo y Ramón Sosa
4: él no se fue en plenitud.
1: Yo, en ese sentido, nosotros no tenemos muchos jugadores con las características de Ramón Sosa, de Miguel Almirón.
0: Pero de que de que está en deuda, está en deuda. Pero de que debe ser convocado, para mí, sí.
1: Yo creo que...
0: Pero de que está recontra en deuda con la selección Ramón Sosa, totalmente
1: sí.
0: De acuerdo.
1: Sí. Él fue contra Perú cuando lo reemplazó a Enciso al comienzo de las eliminatorias pasadas.
0: Su mejor partido.
3: Ese fue el mejor partido que tuvo.
1: Sí, exacto. Por eso, y
3: Gómez tiene que aparecer en los partidos importantes también, no solamente...
1: Diego también estaba en deuda con... y no hizo un buen mundial y ya venía haciendo partidos amistosos donde se esperaba más de él.
4: Un oyente me dice, Kevin quiere que todos jueguen como Barça de Guardiola.
1: No,
0: Nager. No, nada que ver, pero yo quiero que seamos coherentes nomás, que si pedimos que la selección empiece a jugar más al ataque, analicemos cómo juega la selección para exigirle a los delanteros. Eso es lo que yo voy.
3: Vos decís que no estás de acuerdo con la convocatoria de Gustavo Caballero, y estás de acuerdo con la convocatoria
0: y por las características, por las condiciones, Johnny. No es todo solamente por actualidad. Hay momentos que vos tenés que bancarle a los jugadores.
3: Pero ¿cuánto tiempo ya se le bancó a Tony?
0: Vea, Sorín no hizo nada, Tony, en la selección. Tony Sanabria no hizo nada en la selección paraguaya. Nada no hizo. En la eliminatoria no hizo ningún gol. Ningún gol no hizo Tony en la eliminatoria. Y con su gol no fuimos a la Copa del Mundo.
3: ¿Y cuándo fue eso?
4: 2024.
3: Ahora que estamos en el 2016.
0: Y bueno, entonces, ¿por qué ves que no hizo nada la selección entonces?
3: No, ahora en los últimos tiempos.
0: Y por eso te digo, hay que ahora el momento donde me parece que como entrenador vos tenés que estar convencido de que un jugador tiene condiciones y que tenés que bancarlo.
4: Él tiene el rótulo de jugador de selección. Clase A, jerarquía, todo lo que quieras agregarle, pero no merece titularidad para mí. Para mí tiene que estar en el banco.
0: Yo no estoy lo discutiendo, yo soy...
4: Si lo van a convocar, sí, todo bien, pero que sea nuevamente titular.
0: Para mí,
4: su convocatoria está justificada. Porque es el momento ya de darle más rodaje a un Alex Arce, que más allá de que tuvo ya algunos partidos en la selección, no es fácil. Muchos dicen Ronaldo Martín.
0: Para mí el titular es Alex Arce.
4: Con Alfaro. No aprovechó su momento.
3: Pero no aprovechó.
0: Para mí el titular es Alex Arce.
4: No lo veo con ese ropaje de selección, por ejemplo. No veo con ese rótulo que sí tiene Tony Sanabria, porque Tony ya viene arrastrando partidos hace años. Entonces, sí me hubiera gustado verlo a Junior Maravel, por ejemplo. Aprovechar ese momento de motivarle un poco más al jugador paraguayo que está afuera. Lo de Gustavo Caballero sí me parece que es cuestionable su convocatoria. Enzo Jiménez, por ejemplo, viene jugando los partidos en Querétaro, jugó bien en Rosario Central. Y Paraguay no tiene un extremo por derecha, no tiene. Gustavo Caballero es un extremo que te puede jugar por derecha, por izquierda, pero ¿qué mostró hasta en los partidos o en los minutos que tuvo con la selección? Para mí está en deuda, porque él fue al Mundial.
3: Sí.
4: Y al Mundial se fue y no estuvo en plenitud tampoco. Sí. Él se fue también con molestias, al igual que Ramón Sosa. En la misma situación estuvieron ambos.
1: 13:43, pausa y ya venimos enseguida.
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1: 13:48, seguimos con la parte final del Super Sábado del Cardenal Deportivo. Vamos a seguir escuchando los audios de WhatsApp.
2: Antes me permití un saludo, Juan Manuel, los fanáticos paraguayos que están en Estados Unidos.
1: Qué grande los muchachos.
2: San José, San Francisco, New York, siempre están prendidos al Cardenal Deportivo. Josema, que está viendo desde San Francisco. ¿Sí? Un lugar icónico.
1: Qué grande.
2: Le gusta mucho la ciudad a Josema. Él es oriundo de Lambaré. Tiene un short bastante llamativo, un color fucsia.
1: ¿Tipo Jesús?
2: Un color fucsia. Le gusta mucho utilizar ese tipo de colores.
1: Bueno.
2: Así, llamativos. Saludos para el compatriota que siempre está prendido al programa.
1: Raquelita también nos escucha de Nueva York y a toda la paraguayada ahí de la zona de White Plain. Piki Kensico, todos los muchachos que siempre están prendidos a las transmisiones también del Cardenal Deportivo. ¿Para dónde vamos ahora? Repasamos 16:30 el primer partido. 2 de mayo Rubio Ñu, 2 de mayo. Sí, en la Arboleda. Exactamente, Rubio Ñu, que está complicado con el tema
2: del descenso. Ya que ya arrancamos la segunda etapa en la cual ya no hay margen de error para los equipos.
3: Yo creo que el cuestión de verle más hoy a si es que 2 de mayo definitivamente se va a bajar o no. Si es que se repone, porque venía invicto el equipo de Eduardo Ledesma. Ahora hay que ver si realmente está o no para seguir luchando. Porque ahí cuando las cosas están mal, donde vos tenés que sacar justamente tu chapa de candidato. Y yo estoy más hoy para verle.
1: ¿Con cuánto quedó 2 de mayo?
3: A 2 de mayo.
1: ¿Quedó con 17? Porque perdió partidos seguidos, pero perdió contra Libertad y después perdió contra Nacional.
3: Te digo.
1: Y ahora hoy juega contra Rubio Ñu. Creo que quedó un 17, ¿eh?
3: No, 2 de mayo tiene 21.
1: Ah, 21.
3: Si gana es puntero. Es lo que decíamos.
1: Claro.
3: Se va. Mira, a 24, supera a Libertad.
1: Pese a perder 2 partidos, igual está
3: es que ahí era el único partido invicto. Era el único invicto del torneo antes de esto, de estas últimas 2 fechas.
2: Pero entonces, qué mal cayó en Copa Paraguay, ¿eh?
3: Eso fue lo raro.
1: ¿Qué? Contra Sol 4-0.
2: Contra Sol de América.
1: Y se te complica muchas veces. Usó muchos titulares.
3: Sol de América también le eliminó a Trinidense en la Copa Paraguay.
2: Ah, también.
1: ¿Usó muchos titulares 2 de mayo?
3: No. Fue un equipo mixto, pero de igual manera, no.
2: Yo creo que para ya perder, empieza a sentir el desgaste de muchos viajes.
3: Ahora viene de vuelta a Asunción.
2: Pero vos sabes que, no quiero decir ni apuntar al 2 de mayo, pero hay equipos que prefieren eliminarse rápidamente de la Copa Paraguay. Los que tienen prioridades, llámese promedio, clasificación a copas y demás. Para algunos es salvar el año. Porque si...
3: Para Guaraní, para Nacional, si es que no están peleando el campeonato, debe
2: ser
3: Guaraní,
2: una ya terminó. Guaraní en la primera ya...
3: No, ya sé, por eso te digo, para ellos es salvatore, pero para los equipos que están ahí abajo en el promedio...
2: No,
3: por ejemplo,
2: es más pérdida de tiempo que otra cosa.
3: ¿Este Rubio Ñu Cerro? ¿Rubio Ñu no?
2: No.
3: ¿Qué le sirve? ¿No le sirve?
2: Lo mejor que le puede pasar a Rubio Ñu es eliminarse de la Copa Paraguay.
3: Totalmente.
2: Y pelear por el promedio.
1: Saludos grandes para Edward también desde Nueva York, para Tere, para Alegría Tere, que nos atendieron muy bien cuando fuimos allá. Aquí nos escriben al 0972-730-730. Hola, Cardenal Deportivo, ¿ustedes miden sus comentarios de los jugadores? Pregunta este oyente. Todos jugadores tienen sus momentos, pero no para arruinarles. Por favor, hagan sus comentarios para construir, no para destruir, dice. Esto con relación a lo que estábamos debatiendo del tema Tony Sanabria, seguramente. Este plantea por qué no hablar de los jugadores convocados a la selección con relación a los empresarios. En Cerro Porteño, opina con relación al tema de venta de entradas digitales. En Cerro Porteño el canje dura 30 segundos de visitante, es un parto, tiquetea, dice. A veces rechaza la tarjeta. Tacuara nunca demostró nada en la selección, opina este otro. Kevin te manda saludos. Este opina Coco Liso. Otro que tiene nivel para estar en la selección también, dice.
2: Está haciendo goles.
1: Se toman con un delantero, pero ninguno de los otros mete goles en la selección, opina. Cierto. También Guzmán. ¿Qué dice este? Ronaldo Arce Wilk. No es tan difícil, dice. Wilk está metió sus primeros 2 goles en Lanús.
3: Sí, estaba teniendo muy buen arranque. Pero está iniciando recién. Sí. Tiene que sostener.
1: Sí.
3: Pero qué mejor club para crecer que Lanús. Excelente.
1: Sí, correcto.
3: A modo de comentario nomás, Juanma.
1: Sí.
3: Encayó la

0: Lastimosamente, Daniel Vallejo,
1: ¿En
0: en
1: dónde?
0: segunda ronda del ATP 250 de Guangzhou, en China. Por primera vez, Daniel Vallejo está compitiendo en la gira asiática y lastimosamente cayó en segunda ronda, que vendría a ser octavos de final,
1: ¿Quién le ganó?
0: contra un tenista de Hong Kong, Won, es el apellido, que está actualmente 108 ATP.
1: ¿En qué
0: Daniel,
1: pista se
0: 58
1: juega?
0: ATP.
1: ¿En qué pista se juega?
0: En pista dura, pista
1: Pista
0: dura.
1: dura, US
0: Dani
1: Open.
0: cayó 7-6 en el primer set, ganó el segundo 6-4 y cayó en el tercero 6-3.
1: Qué pena.
0: Lastimosamente lo de Vallejo, que ya estuvo ya rozando la
1: Y
0: eliminación en la primera
1: hoy hubo
0: ronda.
1: carrera de Fórmula 1 también, ¿verdad?
0: Hubo carrera de Fórmula 1 en la que Mercedes de vuelta volvió a dominar y ganó George Russell,
1: Russell.
0: el británico.
1: ¿Quién es el líder ahora en pilotos?
0: Y está entre Antonelli, creo que es Antonelli, pero son los dos de Mercedes, Russell y Antonelli.
1: Correcto. Mercedes, que es la escudería donde Joshua probó
0: Claro,
1: estuvo probando ahora el
0: Joshua es piloto
1: vehículo
0: de desarrollo de
1: de
0: Mercedes.
1: Mercedes.
0: Actualmente está arriba Kimi Antonelli.
1: Kimi Antonelli.
0: Sí,
1: Él tiene
0: el
1: 18, ¿verdad?
0: italiano, sí, es jovencito. Segundo está George Russell y después ya vienen los demás.
1: Correcto, correcto. Aquí colabora también Nati, que Antonelli es líder de pilotos. A las 19, entonces Cerro Porteño va hasta Itagua para enfrentar a
2: Vamos a estar con todos
1: Trinidense.
2: los compañeros, Chipi,
1: Chipi,
2: Dani,
1: Dani,
0: Trinidense local.
2: con Jesús, con Johnny.
1: Jesús también va.
2: Sí.
1: ¿Y van a ir con Jesús? ¿O
2: Sí, más o
1: no?
2: menos
1: ¿Vos
2: todos.
1: estás con Jesús?
2: No, él
1: ¿O él se
2: va
1: va
2: con el
1: todo
2: móvil
1: con.
2: también,
1: Ah, con
2: sí.
1: el móvil también,
2: Más o menos todos
1: excelente.
2: juntos.
1: ¿Y quién va a ser el camarógrafo ahí?
2: Pablo Pérez.
1: Pablito Pérez Moreno. Bueno,
2: Pepe.
1: correcto.
2: Va a
1: Excelente.
2: venir a fin de año y dice José Más Acosta,
1: ¿En
2: de
1: serio, vos?
2: Estados Unidos.
1: Qué bien, qué grande vos, Te esperamos
2: Va
1: por acá
2: a
1: también.
2: traer muchos shorts.
1: Excelente, excelente. ¿La probable alineación de Cerro para enfrentar a Trinidense?
2: Manuel Rofo en el arco, Iván Ramírez, Gustavo Velázquez, Lucas Quintana y Guillermo Benítez en zona defensiva. En mitad de cancha, Robert Piris da Mota, Jorge Morel y Ariel Gamarra. En ofensiva, Mateo Klimowicz, Ignacio Aliceda y Pablo Vegetti.
1: Correcto. ¿Tenés la probable alineación ahí de Trinidense? Que bien para repasar el diario ABC Color de hoy. Tiene la probable alineación de
2: O sea, siempre hay
1: Trinidense.
2: buenos partidos entre Trinidense y Cerro.
1: Sí, señor.
0: Y hay muchos goles. Víctor Zamudio en el arco, lateral derecho Axel Cañete, los centrales Agustín da Silveira y David Villalba, lateral izquierdo Sergio Mendoza. Pasamos al medio campo, volante por derecha Tomás Rayer, el medio sector el doble 6 con Gustavo Viera y Nelson Gauto, volante por izquierda Tobías Morínigo. Y la dupla delantera en teoría Clementino González y Néstor Camacho.
1: Correcto. A las 19, ¿quién es el árbitro del partido?
0: El árbitro del partido es Derlis López.
1: Derlis López. Correcto. Excelente. Parte final del carnet deportivo. ¿Algo más que agregar, muchachos? Que nos olvidamos a lo mejor. No hay fútbol a nivel de clubes en Europa. Sí, en Argentina. Creo que en Brasil también. No
0: No,
1: sé.
0: hoy hay final de la Supercopa, de una de las tantas, de los tantos trofeos que hay en Argentina, la Supercopa Internacional, y una de las novedades es que volvió a ser convocado en Santiago Arzamendia,
1: Ah, en Estudiantes.
0: luego de su lesión, ya volvió
1: Juegan
0: de
1: est
0: vuelta a la lista.
1: Estudiantes y Rosario Central. Ayer hubo conferencia de prensa.
0: Sí, ya una
1: Habló.
0: pica de entrada.
1: Sí. ¿Cómo se llama? ¿No es González Pires? ¿Cómo es? ¿González Pires?
0: González Pires, sí.
1: González Pires dijo, se refirió al pasillo que le dieron la espalda
0: Claro,
1: a
0: en su
1: Rosario
0: momento.
1: Central. Dijo que no, que no fue contra Rosario Central, sino que fue
2: Por tapia.
0: La
1: Por la
0: medida que se
1: AFA,
0: tomó.
1: claro. Y respondió el de Central.
0: 16 horas, Supercopa Internacional. Respondió el de Central y dijo que para ellos fue una falta de respeto.
1: Una falta de respeto, sí.
0: Allí en Central lo tenemos a Agustín Sandes, que no está siendo últimamente considerado en la selección paraguaya, y al ex guaraní Sebastián Zarate,
2: ¿Qué está jugando?
0: que está jugando.
1: Muy bien, 13:57. Cerramos el
2: Ya
1: canal
2: voy.
1: deportivo. Hasta unos minutos más con el fútbol. Chau.
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0: 14 con 2 minutos, bienvenidos a una nueva edición del Polideportivo a través de ABC Cardinal 730 AM, a través de ABC Paraguay. En YouTube estamos en el streaming, así que nos pueden seguir. Una hora, 60 minutos de programa, luego ABC Motor con 30 minutos de un fin de semana. Nada bueno, todo malo para Joshua Duersen, y en la que también estaremos palpitando junto a Derly Santa Cruz el Rally del Chaco 2026, la última fecha del Campeonato Nacional de Rally, que este año, como en la temporada anterior, también define al campeón y estará estableciendo ganadores en las clases y en las tracciones en esta última carrera de la temporada. David Rolón, ¿cómo estás? Bienvenido.
1: Muy buenas tardes, Darío. Un saludo a la audiencia de ABC Carinar, a los seguidores del Polideportivo. Mucho calor será hoy. 36 grados, 40 la sensación térmica.
0: ¿Sos team calor o team frío?
1: Como no tenemos frío acá normalmente.
0: Este año nosotros no sentimos frío. O sea,
1: no, pero
0: nosotros en particular, porque estábamos en Estados Unidos.
1: Casi no tenemos el frío como para adoptar una de las dos estaciones, ¿verdad? Así como Argentina, por ejemplo, que sí respeta bien el frío.
0: Digamos que el frío dura más tiempo en otros países.
1: Sí.
0: Aquí menos. Pero no importa la cantidad, porque sí tenemos frío. Yo recuerdo años con mucho frío.
1: Sí, depende de...
0: Solo que no es en una fecha determinada, en un mes determinado, sino que, María, puede ser en mayo, puede ser en junio, puede ser en julio. Yo recuerdo haber pasado un mes de julio hace un par de años con mucho frío.
1: ¿Y para qué irnos lejos? El 21 en primavera, nos cagamos de frío.
0: Sí, de este año no puedo hablar porque la verdad sentí pocos días de frío, ya que estuvimos en Estados Unidos y disfrutábamos del verano allá. Pero sí, la gente que aquí vivió, expresó, y en mi familia particularmente, que hacía mucho frío. Es más, mi hijo no fue a varios días de clase por frío.
1: Ah, no, eso sí yo iba a preguntarte, porque en el interior, no sé, ¿verdad? En Asunción y Gran Asunción a lo mejor varía más ese tema del clima, ¿verdad? Yo no sé, en el interior sí respeta la estación.
0: Me preguntaron en la semana también con respecto a ese punto, y no siempre es así, que acá el frío sea distinto al del interior, o el del interior sea distinto al de Asunción o el departamento central. Mira que en la semana, uno de los amaneceres fríos y esa temperatura baja lo sentí más acá que en Paraguarí. Pero sí, también aquí estaba llegando cerca del amanecer, donde habitualmente baja la temperatura. Un comportamiento que tiene el clima por el amanecer. A veces sí, se siente más en el interior que acá, sí, o en la zona de los arroyos que acá, pero aquí también es comprensible porque tenemos el río, tenemos la bahía de Asunción muy, muy cerca.
1: Y justamente ahora mi señora me dice sí que se cagaron de frío en el Mundial.
0: Uh-huh.
1: O sea que nosotros que sí hizo frío. En otro lado.
0: No, pero hay años con, o hubo años con mucho frío, que en mi caso particular, como no soy muy partidario de la línea del frío, cuando hace frío lo siento bastante,
1: sí,
0: lo sufro bastante. Tampoco me agrada estar con este calor.
1: Un calor extremo, ¿verdad?
0: Que tenemos, porque es desesperante desde muy temprano.
1: Sí.
0: Uno a las 7 de la mañana ya no puede disfrutar de la temperatura agradable del amanecer porque ya tiene una muy elevada. Pero este año sí tuvimos mucho frío, y reitero este punto, por más que no lo haya vivido acá, y en nuestro caso fue, mi hijo no fue a varios días de clase por frío.
1: Sí.
0: Porque el amanecer estaba entre 1, 2 o 3 grados.
1: Y seguro se replicó con varios chicos. O sea, que en la temporada escolar.
0: Y te digo, si no tenés examen, es claro, lo más saludable posible que puedes hacer. Primero, porque a las 7 de la mañana, que no amanece todavía, te expones al frío. Uh-huh. Y segundo, porque hay padres, y aquí hablo desde la posición de padre, hay padres tan irresponsables que yo no entiendo cómo pueden llevar a sus hijos. Comprensible si hay un examen. Comprensible. Claro. Al menos con un tapaboca que rinda y se retire.
1: O famoso el día de fotos para algo.
0: Pero si no, ¿por qué envían a sus hijos,
1: sí,
0: resfriados o enfermos y para colmo con la temperatura muy baja? Uh-huh. Que lo único que hace es dañar mucho más. Entonces, a veces evitas un inconveniente de que traiga gripe de la escuela, aunque lo traen en el verano, en el otoño, sí, en la primavera, en el invierno. Pero es mucho más complicado pasarlo o sufrirlo durante el invierno.
1: Sí, realmente porque, como habías mencionado, ¿verdad?, el tema de exponer a los chicos primero a la temperatura y en el horario, ¿verdad?, que se da generalmente el ingreso es bien temprano. No tenemos como otros países que a partir de las 8, las 9 recién entran en la etapa escolar. Nosotros bien temprano siempre empezamos, ¿verdad?, a las 7 de la mañana ya hay actividad escolar. O sea que eso implica que se tiene que levantar básicamente una hora antes.
0: Ya es si más, es que te digo, ahora que recuerdo.
1: Depende de la distancia, ¿verdad?
0: El colegio cambió el horario de ingreso. Cambió de las 7 a las 8 o a las 8:30. Es decir, retrasó el ingreso de los chicos, de todos los alumnos en realidad, por la bajísima temperatura que estábamos teniendo en el invierno. Y esto fue cada vez siendo más intenso en los últimos años. Yo creo que lo que no tenemos es un tiempo determinado, es decir, nos preparamos para el frío en el mes de junio o julio. Y nos preparamos para el frío en esos dos meses. No, tenemos frío mayo, tenemos frío en junio, una sola parte del mes, porque tenemos el famoso veranillo de San Juan.
1: Sí.
0: A veces tenemos frío en la segunda parte de julio o en la primera. Volvemos a tener frío y sentirlo en el mes de agosto. Así, es muy inestable. O por lo menos no tiene una regularidad en cuanto a tiempo ese frío en nuestro país. Pero de que en los últimos años se ha sentido bastante el frío.
1: Bueno, para todo ese discurso que hicimos, yo soy team calor.
0: Team calor.
1: Sí, sí.
0: Pero tampoco...
1: No, tampoco el extremo. Pero disfrutamos más el tema de la estación con calor, ¿verdad? Entre primavera, verano, no tan extremo, ¿verdad? Pero en el frío realmente no da gusto salir, no da gusto compartir. O sea que te expones también a enfermedades, ¿verdad? Nosotros mismos tenemos acá este problema que como trabajamos en un ambiente cerrado,
0: sí,
1: sí o sí viene algún...
0: Uno viene resfriado.
1: Con resfriado, sí, con tos, se enquilomba todo, ¿verdad? Pero en verano casi no ocurre eso, ¿verdad? Siempre hay una que otra gripe, pero se nota más en invierno y nosotros que estamos en un ambiente cerrado.
0: Estamos en vivo a través de ABC Cardinal, 7:30 AM y ABC Paraguay en YouTube, vía streaming. 37 medallas para el Team Paraguay. Continúa la competencia, se cierra este fin de semana en los Juegos Suramericanos. ¿Cuánta nostalgia me trae de Asunción 2022 de haber realizado? Porque recuerdo que la final del fútbol masculino habíamos relatado con Juanma Figueredo a nivel de campo, en el barro, bajo una de las torres de iluminación que tenía el predio de fútbol del Comité Olímpico Paraguayo. Y ayer, en un estadio repleto, con la victoria por penales de la selección paraguaya sub-20 ante Argentina, que significó una nueva medalla dorada.
1: Sí.
0: La primera de las dos que se ganan en el día, porque después el pádel en dobles termina también sentenciando una nueva presea dorada y de esta forma ampliando la cantidad que hasta aquí ha logrado, cuando vemos en el YouTube la definición del pádel después de lo que significó el fútbol, para que Paraguay cierre una jornada de viernes con 37 medallas. ¿Se superó lo establecido, lo planificado, el objetivo?
1: Sí, justo ayer estaba comentando, porque Paraguay cierra su participación el día de ayer, porque hoy quedan finales del tenis, del squash, pero que Paraguay ya no estaba en competencia, o sea que hoy ya solamente la preparación para la clausura, que va a ser 19:30. Pero ayer quedaban las últimas chances que Paraguay tenía para concretar el objetivo, que era de 36 medallas. Y Paraguay concretó 3 a la mañana, 2 en taekwondo, 1 en badminton, que es una novedad, y quiero felicitar a las Mellis, ¿verdad?, a las Rodas, Sofía y Paula. Sofía estuvo con nosotros.
0: Aquí estuvo, sí.
1: Hablando cuando ella iba a competir para los Juegos Panamericanos Junior.
0: Sí.
1: Cuando eso no sabíamos de Paula, ¿verdad? Estaba Brenda, por ejemplo, con ella jugando el doble. No sabíamos que su hermana gemela también jugaba. Entonces, era una gran sorpresa que este año también ellas se destacaron en los sudamericanos, ¿verdad? Consiguieron varias medallas para el bádminton sudamericano, históricos, que Paraguay nunca había logrado, en mayores incluso o en juveniles, y ahora no de sur nuevamente ganando una medalla, ¿verdad? Se superó en 36, habían planificado el Comité Olímpico y consiguieron una más, 37, de las cuales 19 son de bronce.
0: Sí.
1: Y muchas de ellas son porque nosotros perdimos en semifinales, y hay deportes que premian doble bronce, como el tenis de mesa, como el
0: que badminton. Comparten los perdedores de semifinales.
1: Exactamente. Entonces, una vez que ellos caen en semifinales, automáticamente ya se adjudican el bronce. No es que compiten por el bronce como si el tenis, por ejemplo, sí, se debe competir por el bronce, que Martín Vergara con Leila Brites, por ejemplo, compitieron por el bronce ayer también, pero no pudieron ganar. Y en otros casos, automáticamente ya genera un bronce, como Minerva Montiel en el boxeo, por ejemplo. En los deportes de contacto, generalmente uno, al llegar a semifinales, ya asegura medalla. Eso es por un lado, ¿verdad? Por otro lado, se superó la cantidad de oros que habíamos registrado en ASU 2022.
0: Y conste que siendo locales en esa edición de los Juegos Odesur.
1: Y con deportes que hoy no contamos, ¿verdad? Que hizo que tengamos menos medallas porque la participación fue menor. Pero en algunos casos se repitió, por ejemplo, en el caso del remo. Se cambió de autor, o de autora en este caso, en el remo, porque en el 2022 había ganado Ale Alonso en el single femenino en remo.
0: Sí.
1: Y en esta edición ganó Nicole Martínez, en la misma categoría. Otra sorpresa fue la medalla de plata de Fiorella Rodríguez de Melo, que ganó en remo costal.
0: Sí.
1: Es una nueva modalidad donde Paraguay está entrando recién, y ya consiguió una medalla incluso de plata, ¿verdad? Después había otros pronósticos que eran muy, digamos, predecibles, y que sí iba a medallar o que sí iba a estar en el podio con el oro, ¿verdad? Y me pregunto yo si el oro de un deporte vale más que de otro.
0: No creo. ¿Por qué tendría ese valor?
1: Este tema de la injusticia que pasa con nuestro país y con todos los deportistas, ¿verdad?
0: Ayer, el oro de un deporte valiendo más que el oro de otro deporte.
1: Exactamente. Si el oro que conquistó Luján Palacios con Fiorella Gatti en badminton, en squash, es mayor a el oro que conquistó Nicole Martínez. ¿Es mayor o no?
0: No, no es mayor. ¿Por qué sería mayor?
1: Digo nomás este tema de la injusticia que pasa con todos los que estábamos alrededor de esto y vemos con el tema del fútbol en particular. Ayer se celebró como si fuese que ganamos un mundial el fútbol. Y es un deporte que, si bien nosotros somos bicampeones ahora y felicidades por los chicos, ¿verdad? Conquistaron en penales, ¿verdad? El recibimiento, toda la parafernalia y todo lo que se hizo a través de la previa y todo eso, no tuvo el mismo sentido que la medalla que lograron Abud y Denique, por ejemplo, en pádel.
0: Y esa es una cuestión cultural.
1: Por eso digo. La es una cuestión que puede pasar,
0: sí,
1: en este tema de...
0: Podría significar que sí, pero te aseguro que las medallas doradas en todos los deportes se festejaron en nuestro país. Y se siguió, sí, al Team Paraguay en los Juegos Odesur. Es decir, hubo un interés. Claro está, y pasa lo mismo, David, en los Juegos Olímpicos. Cuando estábamos en los Juegos Olímpicos, y vamos a la última edición, París 2024, no había dudas que el fútbol generaba la mayor expectativa entre todos los participantes.
1: Sí.
0: Terminó siendo Gabriela Narváez una sorpresa, Javier Infran estableciendo un récord nacional, uh-huh, porque fue en el remo la mejor posición histórica de, sí, nuestro país, siendo 19º. Pero el fútbol, después de lo que realizó en Atenas 2004, porque es la única medalla olímpica que hoy tiene Paraguay, uh-huh, sin duda es que por una cuestión cultural siempre llevará la mayor atención, atracción, y va a generar una repercusión masiva, uh-huh, mayor. Después tenés, la Asociación Paraguaya de Fútbol organiza una bienvenida de darle espectacularidad al retorno de los integrantes del fútbol masculino, componentes del cuerpo técnico. Que lo hace la APF con todas las divisiones que retornan con un logro. Lo otro, el Comité Olímpico Paraguayo también debería tener una organización,
1: claro,
0: de incentivar familiares y al ambiente del deporte a poder darle una bienvenida a los ganadores de medallas. ¿Cuántos de estos medallistas, vamos a los de oro, cuántos retornan al país y cuántos van directamente de Rosario a Buenos Aires y de Buenos Aires están retornando para su sitio en el que están? Es también una organización y tiene mucho que ver o del Comité Olímpico Paraguayo o de la Secretaría Nacional de Deportes. No, regresamos todos y festejamos todos. Porque aquí se estableció una meta, Camilo Pérez dijo 36 medallas, 35, 36 medallas.
1: Sí.
0: En esta edición se supera, no estamos muy lejos de lo que Paraguay conquistó siendo local y teniendo una cantidad en referencia, el doble de participantes en Asunción 2022 de lo que se tiene en Rosario, independientemente a la distancia. ¿Es cerca? Sí, es cerca, pero igual es una delegación visitante.
1: Sí.
0: Y debe el COP, como la SND, realizar una bienvenida.
1: ¿Puedo decir que
0: o en el aeropuerto internacional Silvio Pettirossi o en una jornada en la que se pueda festejar y presentar a cada ganador?
1: ¿Crees que es por una cuestión de presentación, de promoción que tenga que hacer un...?
0: No pasa únicamente por eso. Primero está lo cultural.
1: Sí.
0: No hay ninguna duda de que el fútbol... Es más, mucho ojo, quizás nosotros no lo dimensionamos porque ayer estábamos en pleno partido. Teníamos Guaraní Esportivo Luqueño, sí, Nacional Esportivo Emiliano. Yo te apuesto que el pádel ayer, con la final por el oro, tuvo muchísima atención.
1: Sí.
0: Muchísima. Y yo, en la semana, hice un recorrido por las federaciones en sus cuentas de Instagram y también todos estaban celebrando, festejando. Algo que no ocurría, de darle promoción y mayor llegada a todos, porque hoy todos estamos en las redes sociales, a deportistas y al propio deporte. Pero es, y principalmente, una cuestión cultural. Nos centramos, nos adoptamos, nos concentramos al fútbol. Hasta por una cuestión también de horario. De que sabemos a qué hora será el partido y podemos,
1: sí,
0: verlo.
1: Sí.
0: Tenés deportes que van al mediodía, por la mañana, que a veces por el trajín que tenés no contás con el tiempo de poder verlo o disfrutarlo. O tomarte una media hora o tomarte una hora de encender el YouTube y lo ves a través del Comité Olímpico Paraguayo o de Sur en sus transmisiones. Pero enfatizo en esto. Primero, cuestión cultural. Y lo más importante, en un porcentaje mayor, somos futboleros y seguimos el fútbol y todos queremos ganar independientemente a qué campeonato sea. Por eso también esta selección, después tenés el escenario y el contexto. Enfrentaba a Argentina ante su público y ya veníamos de una victoria sobre el albiceleste. Así, hay muchos condimentos, muchos detalles que hacen...
1: En las dos disciplinas.
0: Claro, y harán que el fútbol continúe siendo de esta manera. Después yo creo que el pádel tuvo mucha atención, mucha observación y mucha gente, porque es un universo muy grande el del pádel, que habrá sido o es el único deporte que, en vez de bajar como el resto, repuntó a nuestro país, subió a lo más alto durante la pandemia del coronavirus. El único deporte que fue beneficiado por la pandemia fue el pádel.
1: Sí.
0: A partir de allí comenzaron todos a jugar, por una cuestión de contacto, de distancia, al pádel.
1: A nadie de los otros deportes de Villa Poina, el fútbol es el que manda, dice uno. Y después le mando saludo también a Caer, nuestro colega.
0: Tampoco está al límite de él a nadie de los otros deportes, sí, porque seguimos. Poina, porque cuando hay una final o estamos en una final, somos fanáticos y queremos ganar.
1: Exacto. Es como cuando Dani Vallejo, por ejemplo, se presenta y está en un Master 1000 o un Aneslan y queremos que Paraguay siga avanzando, ¿verdad? Cae también dice, en realidad es que el oro del fútbol es más popular que otros deportes. Y por más que sea maravilloso ganar un oro en otro deporte, a las masas le atrae más el fútbol.
2: Y es lo que decía, ¿verdad? Es una cuestión cultural.
1: Y acá Fonseca también en el chat de YouTube dice, bobazo, 40.000 personas, 11 contra 11. No es lo mismo medirse contra Argentina, ¿verdad? Y bueno, la capacidad de algunos lugares para otros deportes tampoco, ¿verdad? No va a juntar lo que juntó ayer el estadio de Marcelo Bielsa, ¿verdad? Para la final del fútbol.
2: Por supuesto, si tenés un escenario más grande en una definición de el fútbol playa, como aconteció en los Juegos del Sur, uh-huh, o la selección paraguaya femenina de baloncesto que enfrentó a Colombia en la final de Asunción 2022, perdiendo y quedándose con la medalla de plata, eran escenarios con más de 4.000 espectadores y que tenían filas y filas en todos sus ingresos, uh-huh, y que quedaron pequeños. Claro está que aquel que se fanatiza y tiene una final con la posibilidad de una medalla de oro, independientemente a cuál sea el campeonato, va a estar presente. Pero es una cuestión de cultura, de popularidad, y por eso es que el fútbol se lleva la mayor atención. Después, si hay un trabajo todavía muy complejo, muy extenso, muy profundo, que se tiene que realizar en el deporte paraguayo, de darle mucho interés. Te consulto.
1: Sí.
2: ¿Cuánto se habló del oro de Erika Alarcón en estos Juegos Odesur con respecto a los Juegos Odesur de Asunción 2022?
1: Sí, prácticamente nada. Realmente.
2: Todo Erika Alarcón ganó el mismo oro
1: a estadio lleno,
2: con un escenario repleto que estaba en su contra.
1: Sí.
2: Acá ganó el mismo oro con un estadio que estaba repleto para el patinaje artístico. Ajá. Uh-huh. Pero ante su público. Y se habló más del oro hace 4 años que el oro, porque es bicampeona sudamericana, que logró en Santa Fe. Se habló mucho más, tuvo muchísima repercusión. Y es bicampeona sudamericana como la propia selección paraguaya.
1: Por eso yo me preguntaba, ¿verdad? Que si vale más, no vale más, o si realmente nos falta un poco más de seguir con estos deportes, porque también mencionaba eso Fonseca, que en el 2018 en Cochabamba muchos deportes no se practicaban,
2: sí,
1: y que ahora, mediante 2022, podemos competir, o sea, que podemos practicar primero y llegar a competencias con algunos deportes que antes ni existían, ¿verdad? Podemos repasar, Darío, las medallas.
2: ¿Sabes que estoy buscando la foto de Martín Abud con Max Verstappen?
1: ¿Ah, sí?
2: Porque él había jugado pádel con Max Verstappen.
1: Sí, para que la gente entienda un poco, Martín Abud es nuestro Dani Vallejo, digamos, del pádel,
2: sí,
1: que está en el circuito internacional, que está con los pro, con los mejores del mundo, ¿verdad? Entonces,
2: Martín es de Encarnación.
1: Que viaja mucho.
2: De Encarnación, representante del departamento de Itapúa.
1: Sí. En comparación a las otras delegaciones, Argentina, por ejemplo, no presentó a sus estrellas, ¿verdad?
2: Sí.
1: Los que juegan en,
2: aquí está la foto,
1: en el World Padel Tour o en algún circuito internacional. Sí, a los jóvenes, ¿verdad? Muchos deportes, por ejemplo, se vio eso, que participaban muchos atletas menores que vayan teniendo ese primer roce, ese fogueo. Y en otras disciplinas sí están lo mejor de lo mejor, ¿verdad? Que eran clasificatorios a Lima 2027. Entonces ahí sí se veía que Brasil ponía todo su potencial, por ejemplo. O Argentina traía a los mejores, ¿verdad? O la expectativa de medallas que tenía Argentina también jugando de local. Y todo el tema que pasó en las 2 semanas acerca de los atletas argentinos también, que hablaron de la dificultad que tienen para entrenar, para jugar o para competir, teniendo que ir a trabajar también, ¿verdad? O sea, no se aleja mucho de nuestra realidad. Y eso que son Argentina, ¿verdad?
2: Porque había pasado también acá.
1: Sí, lo que había pasado y lo que en algunos casos sigue pasando, ¿verdad? Que se habilita, entre otras cosas, ¿verdad? Para juntar más fondos o para poder ir a competir a un panamericano o a un sudamericano. Estabas viendo, sí, que encontrábamos la foto, ¿verdad? Pero mientras, podemos repasar los medallistas.
2: Los medallistas de oro. Arranquemos por los medallistas de oro.
1: Habías mencionado a Erika Alarcón. Ella nuevamente repite, así como el fútbol.
2: Sí.
1: Bicampeona sudamericana. Y vamos a aplicarlo después con Lars, el tema del sudamericano y lo que había logrado.
2: Aquí está la foto de, y lo pueden ver a través de YouTube.
1: Sí.
2: En el streaming de ABC Paraguay, Martina Butt jugando al pádel con Max Verstappen, el piloto de Red Bull Racing, de la Fórmula 1, campeón del mundo en la categoría Reina del Automovilismo. Esta fue una jornada de pádel en Monte Carlo, en Mónaco. Uh-huh. Allí compartieron un momento. Fue casualidad.
1: Para los que están viendo, Martina Butt está de rojo y Max Verstappen, ¿verdad? Porque algunos no... Así con Max sin atuendo.
2: Sí, Martín de rojo y Max con el de mameluco. Remera gris.
1: Sí. Entonces, para que identifiquen. Y justamente Martín hizo dupla ayer con Facundo de Nique, que lograron el histórico oro para Paraguay, porque es un deporte que en el 2022 fue invitado.
2: Sí.
1: El pádel no era oficial, entonces no subió a medalla. Ahí Abud ya había jugado por Paraguay. Y otros deportes que salieron completamente, como el básquet, ¿verdad? Que nosotros sí medallamos en ASU 2022. Y ahora en Santa Fe no estuvieron ni siquiera en su modalidad tradicional 5, ni tampoco en el 3x3.
2: Por su popularidad también es inevitable contar con el pádel.
1: Sí.
2: Es inevitable. Para unos Juegos Odesur, para unos Juegos Panamericanos.
1: Y la intención es que sea un deporte olímpico.
2: Y para los Juegos Olímpicos.
1: Así como fue el squash, que se peleó bastante para que esté en esta edición 2028, ¿verdad? Tenemos al patinaje de velocidad, que sí es un nuevo deporte que nosotros tenemos una nueva medalla.
2: Sí.
1: Con Julio Mirena, que ganó dos medallas, ¿verdad? Ganó en el oro en su fuerte, que son los 10.000 metros, los 10K, ¿verdad? Que es una categoría de resistencia más que nada. Y en los 1000 metros había ganado la medalla de plata Julio César Mirena, que a decir también fue el abanderado de Paraguay en la inauguración, ¿verdad? Después tenemos en atletismo a Lars Flamin, que conquistó el oro.
2: ¿Te dedicó el oro?
1: No sé.
2: No, bromeo.
1: Sí, cada programa tengo que hablar de Lars, ¿verdad? Pero registró una marca que estableció un récord sudamericano, suramericano, decía en la pantalla.
2: Sí.
1: Y la gente pensó que era del continente. Pero en realidad lo que logró fue el récord del torneo.
2: De los Juegos Odesur.
1: De los Juegos Odesur. Que el último fue en Cochabamba, en 2018, con Ibargen, que había registrado 80 metros con 70, y ahora 84 con 36.
2: Y lo pueden ver en YouTube, el momento exacto de su histórico lanzamiento para establecer un récord en los Juegos Odesur y él ganar la medalla de oro.
1: Establece 84,36, hace nuevo récord del torneo, porque el anterior fue del colombiano Ibargen, y el récord sudamericano que nosotros tenemos es de un brasileño, que es de 91 metros. O sea que está realmente lejos, y el récord nacional que nosotros tenemos es de Bauman, que tiene de 84,70 metros. O sea que está cerca de alcanzarle a Bauman, ¿verdad? Dentro del ranking sudamericano que tenemos, sigue siendo Bauman el mejor paraguayo dentro de Sudamérica.
2: Continúa siendo.
1: O sea, Lars está muy cerca con 84,36, 84,70 está Bauman, y 91, obviamente, el récord del año pasado del brasileño, que más tarde voy a... Ahora no me viene su nombre, pero es de 91 metros el récord sudamericano. O sea, para que la gente entienda un poco qué fue lo que estableció Lars, que fue el récord de Odesur.
2: Sí.
1: De los Juegos Odesur. Bien. Después tenemos en golf a Sofía García, que es la otra abanderada de Paraguay, que había ganado la medalla de oro en los Juegos Panamericanos de Santiago 2023. Y ahora nuevamente ella repite un oro en su modalidad, en femenino, pero a nivel sudamericano, en estos juegos. Y a la vez también suma medalla de oro con el equipo mixto.
2: Uh-huh.
1: O sea que son dos medallas que otorgó el golf, junto a Gustavo Silvero, a Milagro Chávez y a Marcelo Ruiz. Esos son los que integraron el cuarteto que conquistó el oro en equipos. Entonces tenemos ahí a el patinaje artístico, el patinaje de velocidad, el atletismo, el golf, el remo con Nicole Martínez en singles, el pádel con Facundo Benique y Martín Nabut, el squash, que sí es una sorpresa, verá tener a una medalla de oro en esta modalidad con Fiorella Gatti, que de gran proyección, incluso fue la mejor en singles en toda la delegación de Paraguay, porque ganó la medalla de bronce, o sea que accedió a las semifinales, cayó en semifinales, pero quedó con el bronce. Y Fiorella fue la mejor, porque Luján Palacio es nuestra raqueta 1 en femenino. Ella no pudo acceder a cuarto de final, se eliminó en primera ronda. Y Francesco Marco Antonio estuvo muy cerca de semifinales, cayó en cuarto de final. O sea que Fiorella Gatti, con 18 años, fue la mejor de la delegación de Paraguay, que llevó a su mejor potencial, ¿verdad?
2: Hagamos un comparativo. En esta edición de Odesur 2026, la cantidad de oro ha llegado a
1: 9.
2: 8 en Asunción 2022.
1: Sí.
2: Alejandra Alonso en el remo.
1: Sí.
2: Fue medalla de oro. Silvia Patiño en físico-culturismo.
1: No hay ese deporte ahora.
2: Medalla de oro. La selección de futsal femenina. ¿Sí, no? Fue medalla de oro.
1: No hay deporte de futsal en esta edición.
2: La selección de fútbol playa fue medalla de oro.
1: Tampoco hay esa disciplina en Santa Fe.
2: El fútbol masculino, que ganó la medalla de oro.
1: Repite, bicampeonato.
2: Adolfo Daniel Vallejo y Verónica Cepede en el dobles mixto de tenis, medalla de oro.
1: Sí.
2: Verónica ya está fuera de competencia.
1: Y Dani Vallejo fue a competir en el circuito de ATP porque el calendario coincidía, estaba muy apretado. Entonces él termina de jugar la Copa Davis en Lima y automáticamente ya se dirige a Asia para lo que va a ser la gira asiática, que justamente hoy quedó eliminado en segunda ronda en Shanghu, ¿verdad? Pero el destino de Dani, no jugar los Odesur, sí el resto del equipo. Martín Vergara, que sí jugó con Leila Brites, que venía de ser campeona en Brasil, su primer torneo profesional. Estuvo también Santino Núñez, Catalina Del Mas y a ver otro, no me acuerdo, dos tenistas más, pero ya no pudieron alcanzar lo que había logrado Vero con Dani en el 2022. Estuvieron cerca de ganar el bronce, sí, Martín Vergara con Leila, que llegaron a jugar por el bronce, pero cayeron.
2: Erika Alarcón
1: repite bicampeonato.
2: Y Agua Marina Espínola
1: quedó con la medalla de plata.
2: Esa fue la conquista individual, uh-huh, o por deporte en los Juegos Odesur Asunción 2022. Hacemos un repaso por la medalla de plata o el medallero plateado de Paraguay. Porque en Asunción 2022 habíamos ganado 26 preseas de plata.
1: Uh-huh. Y en esta oportunidad, 9. A lo mejor si había esos deportes que mencionamos que no estaban, también sumábamos medalla, ¿verdad?
2: El patinaje, el remo, la natación, el karate fueron las modalidades deportivas que más medallas de plata lograron hace 4 años.
1: Bueno, natación salvó la medalla Charles Hawking, el resto no pudo. Algunos pudieron acceder a las finales, pero tampoco estuvieron cerca de un podio. El único que lo logró fue Charles Hawking, la medalla de bronce en los 50 espalda, que es una de sus modalidades fuertes. Y es el último, digamos, de la generación dorada que tuvimos nosotros, ¿verdad? Que está compitiendo todavía con 37 años en estos eventos, ¿verdad? Después de él, no tenemos una proximidad de otro nadador que tenga después. Bueno, está Mateo Mateos, que no pudo venir por una cuestión de su universidad. Que está con, que le coincidió con sus materias, con la parte académica, y no pudo estar. Pero después de Mateos no tenemos otro nivel así, ¿verdad? Hay muchos chicos, son muchos jóvenes, ¿verdad? Que están saliendo todavía de esa maduración, digamos, están entrando en la maduración, pero no tenemos esa calidad élite. Si bien presentamos también en aguas abiertas, que era una modalidad que no teníamos, tuvimos también mucha presentación. Y hablando de presentación, lo que me sorprendió de estos juegos, Darío, fue verle a Bolivia, por ejemplo, en todas las disciplinas. Eso a mí me llamó la atención. O sea que A lo mejor están más bajos en el tema de ganar medallas.
2: Sí.
1: Pero están en todas las disciplinas. Nosotros, esto de pelota vasca, racquetball, softball, nada no tenemos. O sea, no tenemos
2: representación. O sea, no tenemos práctica acá.
1: Sí. Y Bolivia está en todas. O sea que es medio extraño, ¿verdad? Ellos a lo mejor no tienen esa competencia como nosotros y ganamos, aunque sea medallas, pero están en todas las disciplinas, incluso llegan a final en algunos casos, ¿verdad? Eso me sorprendió uno de estos juegos.
2: Antes del medallero de plata, del medallero de bronce, de continuar con el repaso de todas las preseas que ha ganado el Team Paraguay, hacemos la pausa, la primera, y ya venimos. Claro.
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2: 14:37 minutos.
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0: 14:41, seguimos en el Polideportivo y hasta las 15 en ABC Cardinal, ABC Paraguay en YouTube, luego ABC Motor media hora junto a Derli Santa Cruz. Estaremos, no ha sido un fin de semana bueno, todo malo para Joshua Duersen, que de las tres carreras solamente pudo finalizar una y fuera del top 10 o de la zona de puntos en lo que significa Bakú o Azerbaiyán. Hasta aquí, como una especie de adelanto, es la última fecha confirmada de la Fórmula 2 de la FIA en el año.
1: Sí.
0: Porque Qatar y Emiratos Árabes Unidos, que están dentro del calendario como las últimas dos, no están confirmadas ni para la Fórmula 1 ni para la Fórmula 2 por una situación bélica. Así que veremos lo que vaya a acontecer a partir de ahora con el calendario de la categoría reina y de la división en la que está el paraguayo Joshua Duersen.
2: Y también si después pueden explicar bien el tema de la superlicencia, es lo que requiere Joshua para estar en
0: el F1. Por cierto, para solicitar la superlicencia el próximo año, ya quedó sin posibilidades. El milagro no ocurrió. Porque necesitaba de un milagro. De los 67 puntos en juego desde el día 1, Joshua al menos debía sumar 64. Tenía un margen de perder tan solo 3 unidades. Uh-huh. Pero eso en su sumatoria.
1: Claro.
0: No debían sumar Alex Dan, Dino Veganovic, Noel León y un cuarto piloto.
1: Sí,
0: que están por delante de él en la clasificación de la temporada.
2: Para los futboleros era ganar y esperar resultados.
0: Y era, efectivamente, ganar y esperar.
2: Bien, entonces continuamos. 9 de plata,
0: sí.
2: O sea, 9 de oro, 9 de plata ahora. Arrancamos con lo que fue el vóley playa, que estuvieron las Olímpicas Michelle Valiente y Juliana Poletti. Y después podemos continuar con el repaso del medallero.
0: Y le damos la bienvenida a Larisa Sher. Larisa, ¿cómo estás? Del Comité Olímpico Paraguayo. Buenas tardes. Muchísimas felicidades, no solo por el Team Paraguay, porque es una representación de nuestro país con el Comité Olímpico Paraguayo, sino que también de la gran tarea, el gran rendimiento, el gran desempeño de su hijo, de Eduardo Delmas, en la selección paraguaya siendo capitán y una de las principales figuras. Bienvenida al Polideportivo, ¿cómo estás?
3: Bueno, muy buenas tardes, Darío y David, realmente muy contenta ya aquí en Asunción y bueno, contenta así como hablaban de los logros, de las medallas. Hemos superado las medallas de oro de ASU, hemos superado también las medallas conseguidas en juegos que no fueron en nuestro país, ¿verdad? Que no fue el ASU 22, y así que súper contentos y por supuesto con la medalla de oro del fútbol también.
0: Hoy numéricamente, o dejando de lado los números porque es una buena cantidad y quizás se supera lo que uno estableció antes del arranque, ¿cuál es la evaluación en caliente que se puede realizar del Team Paraguay en los Juegos Odesur de Santa Fe?
3: Bueno, la evaluación es súper positiva, sumamente positiva en cuanto a medallas, pero también en cuanto a posiciones y a resultados. Acá se ve el proceso, ¿verdad? Se ve un proceso que lleva años, desde la verdad que de haber tenido los Juegos de Asunción 2022, hoy podemos ver en todos los deportes que estamos llevando atletas competitivos, ¿verdad? Quiero nombrar específicamente alguno de ellos que es la gimnasia, ¿verdad? Antes no teníamos un pabellón, hoy tenemos representantes en la gimnasia, tenemos también representantes en lo que es ciclismo pista, ¿verdad? Que también nació y empezó en ASU 2022. Y bueno, los resultados de deportes, te digo, en desarrollo o nuevos, ¿verdad? Que vinieron con ASU 22, el bádminton, por ejemplo, ¿verdad? Así que para nosotros, súper positivo, estamos muy contentos, sabemos que esto es un proceso y hoy podemos decir que vamos viendo los resultados.
2: Larisa, ¿te sorprendió alguna de las medallas?
3: Realmente no, era como las que teníamos en ya consideradas, te voy a decir, del tablero que tenemos, ¿verdad? Siempre uno proyecta en qué deporte, qué atletas, pero realmente puedo decir así, chicas jóvenes como la de bádminton, ¿verdad? Las mellizas, por ahí, pero realmente muy contentos con con resultados como el de Ana Paula también, ¿verdad? Y el handball, que también clasificó a los Juegos Panamericanos de Lima con esa medalla de plata. Súper, yo creo que es súper positivo y esto nos hace mirar lo que viene, ¿verdad? Lima 2027, Asunción 2031, ¿verdad? Pero hablando de este ciclo, vamos encaminados nosotros para Los Ángeles 2028.
0: Además del deporte que citabas, Larisa, ¿qué otra modalidad o qué otro deportista aseguró con los Juegos Odesur, con una medalla, la clasificación a los próximos Panamericanos?
3: Bueno, podemos hablar del caso de Lars y de Nicole, que si bien ellos ya tenían asegurado su cupo por haber sido también medallistas de oro en los Juegos Panamericanos Junior, volvieron a ratificar, y bueno, Lars con un récord sudamericano, realmente se nota, ¿verdad?, todo el trabajo y esa dedicación que lleva adelante. Nicole también con un resultado holgado, se podría decir, ¿verdad?, en cuanto a esa final. Bueno, y tendríamos que ver cuáles de los otros deportes. Hay, como saben, hay deportes que clasifican a través de los Juegos Sudamericanos, hay deportes que tienen su clasificatorio, hay deportes que son por ranking, ¿verdad? Entonces deberíamos de ver después con el equipo técnico cómo quedamos. Pero específicamente, bueno, nombrar esta y por supuesto la de la plata de handball, que ya nos clasifica también.
0: Larisa, ¿existió alguna modalidad deportiva, y aquí hablábamos fuera de micrófono con David, y esto lo intentaremos realizar el próximo sábado, que no haya logrado cumplir con las expectativas? Y apunto, por ejemplo, a la natación. ¿O no está hoy en el balance

0: llevó un proceso, ¿verdad?, sí, de años, y hoy está viendo esos resultados. Entonces es cuestión de dar un poquito más de tiempo.
1: Uh-huh. Larisa, te saco un rato de los Juegos Odesur 2026 y quiero ir a los Juegos Olímpicos de la Juventud. ¿Representación paraguaya en este certamen que será en Senegal?
0: Así es, así es. Bueno, específicamente te puedo hablar de ciertos deportes que, sí, que van a estar, no tengo en mente todos, pero bueno, el atletismo, el futsal, ¿verdad?, que vamos a estar con un equipo de futsal masculino, esgrima, natación también, ¿verdad? Bueno, y tenemos ahí unos cuantos deportes, eso ya es ya, ¿verdad?, porque el 31 sí, de octubre arrancan los juegos, entonces esa delegación ya está pronto, son aproximadamente más o menos 21 atletas los que van a estar representándonos en los Juegos Olímpicos de la Juventud.
1: Uh-huh. ¿Estarán atletas que estuvieron en Odesur o no?
0: En estos juegos no, porque son más bien, o sea, por ahí coincide uno que otro, ¿verdad? Sí. Pero hay que tener en cuenta que para estos juegos los atletas tienen que tener 17 años, no pueden tener 18 años cumplidos, ¿verdad? Entonces, y bueno, si bien los Juegos Sudamericanos son abiertos, teníamos gente menor, ¿verdad? Pero básicamente sería diferente.
1: Entonces, el límite es de 14 a 17 años para los Juegos Olímpicos de la Juventud.
0: Así es, la regla dice que no debes de cumplir 18 años hasta que finalicen los Juegos. Uh-huh. O sea, uno puede cumplir en el año, pero no durante o antes de los Juegos.
2: Larisa, en la presentación del Team Paraguay antes de Odesur, Camilo había dicho que probablemente esta edición de Senegal sea la última, por eso no se está tampoco viendo más lo de Asunción 2030. ¿Es así o se sigue analizando?
0: Y bueno,
2: eso,
0: nosotros, bueno, la verdad que es un poco incierto. Como uh-huh, ustedes saben, nosotros estábamos en ese proceso de candidatura para sí, los Juegos Olímpicos de la Juventud del 2030, sí, que se pusieron en pausa más o menos a comienzos del mes de junio, finales de mayo, ¿verdad? Y hasta ahora la única comunicación que hemos recibido es que ellos lo van a decidir una vez finalizado estos Juegos de Dakar, ¿verdad? Uh-huh. Entonces, ellos habían hecho una encuesta, habían hecho un cuestionario a todos los involucrados en el movimiento olímpico, comités olímpicos, federaciones internacionales, ¿verdad? Y no tenían claro, o sea, yo creo que va a depender mucho de estos juegos y vamos a ver qué sucede.
1: ¿Creería, Larisa, que pasa por una cuestión económica o que el calendario está súper saturado?
0: Y es como que ellos, o sea, lastimosamente en mi punto de vista es que se tuvieron unos juegos excelentes con Buenos Aires 2018, sí, y es como que se saltó el 22 a causa de la pandemia y es como que enfrió un poquito la cosa. Así también el hecho de hacerlo en África, también eso tuvo unos cuantos inconvenientes, ¿verdad?, donde el Comité Olímpico Internacional tuvo que involucrarse y meterse y le llevó como mucho, ¿verdad? No es sí, el caso de los que están postulados para el 2030, ¿verdad?, porque hay ciertas condiciones y creo que todos cumplen, pero bueno, yo creo que eso también fue un punto de, lastimosamente, ¿verdad? Nosotros, desde lo que nos respecta a nosotros como Comité Olímpico, para nosotros son unos juegos que deben ser competitivos, ¿verdad?, que de alto rendimiento, que es como el camino para ir preparando a los atletas para llegar a los Juegos Olímpicos, y bueno, hay algunos que piensan igual, hay otros que no, entonces es como que vamos a ver qué define el Comité Olímpico Internacional en relación a eso.
2: Uh-huh. ¿Alguien del equipo de ustedes ya tuvo la oportunidad de ir a Senegal a ver las instalaciones o dónde va a ser la disputa?
0: Bueno,
2: de los juegos?
0: Justamente yo tuve la oportunidad de ir hace 2 años con una visita que era para de observadores, justamente, ¿verdad? Los que estábamos en esa carrera para organizar los próximos juegos, fuimos 5 países aproximadamente, y bueno, Rocío también, que va a ser la jefa de misión, ella estuvo 2 veces también por allá, ¿verdad?, viendo todo. Tienen unos cuantos escenarios, o sea, tienen un estadio muy lindo, tienen una villa que sería como universitaria, después tienen un estadio cerrado también, pero habían algunos deportes que, bueno, la piscina, por ejemplo, o el atletismo, que estaban todavía en culminación, pero bueno, tengo entendido que ya todo está a punto y bueno, ya nuestra delegación estaría saliendo aproximadamente el 25 de octubre, más

0: o menos.
1: Antes de salir nomás de subir los Juegos Olímpicos y hablar un poco de lo que va a ser los World Skate, Larisa, en materia de infraestructura, ¿qué viste en Santa Fe, Rosario, Rafaela, con respecto a lo que fue a su 2022?
0: Bueno, realmente ellos construyeron, si bien vienen haciendo juegos, ¿verdad? En el 19 tuvieron los de playa, uh-huh. En el 22 tuvieron los sudamericanos de la juventud. Uh-huh. Realmente la provincia se puso a invertir en obras, ¿verdad? Hicieron un centro acuático nuevo en lo que respecta a Rosario, una arena también nuevo donde se llevó adelante la gimnasia, otra arena donde se llevó primero adelante patinaje artístico y después los deportes de judo y de karate, ¿verdad?
1: Sí.
0: Y bueno, en lo que respecta a Santa Fe, un estadio de atletismo nuevo, o sea, realmente mucha inversión en Rafaela, que era su tercera sede, también llevaron adelante la construcción de un velódromo muy parecido al nuestro. Y bueno, realmente en qué puede ayudar los juegos, ¿verdad? Así como para nosotros todo lo que quedó en infraestructura deportiva, que hoy estamos viendo su fruto y su resultado, para ellos también, y lo importante que es el hecho de organizar estos juegos, ¿verdad? Pero bueno, en cuanto a infraestructura, nada que envidiar a lo que tenemos nosotros también, ¿verdad? Sí tienen un parque que es bastante el Parque Independencia en Rosario, que es muy grande, donde tienen varios deportes, pero bueno, no se asemeja todavía a lo que es nuestro Parque Olímpico y la Secretaría en cuanto a la esa hoja de deportes compactos que tenemos todos en un mismo sitio.
1: Uh-huh. Larisa, ahora sobre los World Skate Games a su 26, en materia de infraestructura, ¿eso se está adaptando a lo que va a ser? Porque se hablan de 8.000 atletas durante 2 semanas, ¿verdad? Algo que jamás habíamos presenciado o albergado en nuestro país, de una sola modalidad, digamos, de patines, pero varias disciplinas así a la vez. ¿Cómo Paraguay se está preparando para lo que va a ser esta fiesta?
0: Bueno, realmente es un evento muy grande, más de 90 países, ¿verdad?, que nos van a estar, que van a estar representados con sus atletas. Acá hay que destacar que ellos le llaman deportes a todos los que están dentro del World Skate. Son 11 deportes y 40 disciplinas que vamos a tener, de las cuales de los cuales hay un deporte que es olímpico, ¿verdad? Como ustedes saben, el skateboarding. Y sí. Esta etapa que se va a estar acá en Asunción va a ser clasificatoria para los Juegos Olímpicos de Los Ángeles 2028. Entonces, realmente muy importante. Nosotros acabamos de terminar lo que es el bowl, ¿verdad? Dentro de lo que es skateboarding también. Mm. El park que ya lo teníamos, pero hicimos unas adecuaciones también. Ya lo van a ver a partir del 2 de octubre, que es la ceremonia de apertura. Y bueno, también, bueno, lo otro lo adaptamos todo dentro de los escenarios que tenemos. Por ejemplo, usamos el arena del COB, usamos el urbano, usamos el arena de la SND para todo lo que va a ser patinaje artístico. Vamos a tener la oportunidad de ver a todas nuestras patinadoras, ¿verdad?, de artístico, que es un deporte que para nosotros es sumamente importante y súper practicado en todo el país. Bueno, nuestra medallista Erika, ¿verdad?, que va a estar también compitiendo y el público va a tener la oportunidad de verla. Bueno, y lo que respecta, ya tenemos el patinódromo, ahí lo vamos a ver a julio. Sí. También vamos a tener competencia en costanera, vamos a tener lo que es la maratón, vamos a tener el BERT que se está montando para los que pasen por costanera atrás del palacio, y también lo que es el downhill que vamos a tener en el Cerro Lambaré. O sea, bastante, bastante grande y complejo lo de esto de deporte sobre ruedas.
1: Esto del Cerro Lambaré es lo que más me llama la atención, Larisa. No sé cómo se está adaptando eso para lo que va a hacer, porque es que son los atletas, están en la punta y se lanzan de ahí, ¿verdad?
0: Se lanzan de ahí, sí. Realmente tuvimos un apoyo para todo lo que es el recapado también. Eso hay que destacar, el apoyo del gobierno, de las instituciones, ¿verdad? El MOPC, bueno, la municipalidad también, y todas las instituciones que nos están apoyando a través del gobierno nacional, en conjunto trabajando cuando es un evento de gran envergadura, ¿verdad? Un evento tan grande, y la Secretaría de Deportes y el Comité Olímpico, por supuesto.
1: ¿Se maneja precios de entradas ya o accesibilidad para la gente, Larisa?
0: Sí, bueno, las sedes independientes, como nombraba Costanera y Cerro Lambaré, son gratuitas, sin costo. Nuestros dos parques, el ingreso al parque es gratuito. Las personas tienen la oportunidad de pagar diariamente 10.000 guaraníes y poder entrar a todas las sedes deportivas. Eso te da un acceso a las sedes deportivas, tanto en la SND como en el COP, o comprar ya todo un, como un golden ticket, que vale 100.000 y van a poder ingresar todas las veces que quieran, todos los días, durante los 15 días.
1: ¿Y la franja horario de competencias, que más o menos hora, qué horario sería?
0: Y va a ser de 9 de la mañana a 10 de la noche aproximadamente. Ese va a ser la franja horaria. Sí, así es. Entonces la gente que trabaja va a poder ir después del trabajo. Queremos aprovechar los horarios de mañana. También estamos con un trabajo en conjunto con el Ministerio de Educación, de que se llama AsuFans, para los colegios puedan visitar y puedan aprovechar.
2: Larisa, para culminar y agradeciéndote por el tiempo, salimos de todo para la pregunta, porque el hincha de Olimpia quiere saber, juega del MAS el lunes, dijo algo, es comprensible porque cada dos días de competencia, imaginamos mucho calor en Rosario, Argentina también, ¿cómo está él físicamente y si tiene él el deseo de jugar el lunes?
0: Sí, yo creo que, claro que sí, así como dijiste, es un torneo y un evento muy desgastante, porque en un lapso de aproximadamente 11 días hubo que jugar como 5 partidos, ¿verdad? Entonces, bueno, pero él se va a presentar y bueno, ya el profe decide quién jugará, pero sí lo llamará.
2: Perfecto. Gracias, Larisa. Un abrazo grande. Muchísimas felicidades nuevamente.
0: Un abrazo y bueno, los esperamos también por los World Cup Games. Recuerdo que arranca el viernes 2. Vamos a tener la ceremonia de inauguración en el Parque Olímpico a las 20 horas. Muchas gracias.
2: Muchas gracias, Larisa Scher, del Comité Olímpico Paraguayo, madre de Eduardo del MAS. Y con esta...
1: Y de Catalina del MAS, que también compitió
2: en futbolista tenis y tenista, respectivamente.
1: Sí. Para los que estaban consultando acerca de las disciplinas, patinaje artístico, patinaje de velocidad, skateboarding, freestyle, hockey, hockey de patines tradicionales, roller, skating downhill, que es del Cerro Lambaré, skate cross y también slalom. O sea, esos son los deportes y dentro de cada deporte otra vez sus disciplinas, así como el atletismo, ¿verdad? El atletismo que tiene varias disciplinas también a la vez.
2: Hacemos la pausa, a la vuelta vamos a sumar a Derly Santa Cruz.
1: Sí.
2: Y tenemos que seguir con el repaso del medallero del Team Paraguay en los Juegos Odesur con la presea de plata y también la de bronce. Ya venimos.
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2: 15 con un minuto.
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1: Los Juegos Olímpicos de la Juventud 2026 serán en la ciudad de Dakar, Senegal. Sí. El evento olímpico, el primero en realizarse en el continente africano en toda la historia, será del 31 de octubre al 13 de noviembre. De la competencia participarán 63 países, incluyendo a Paraguay, con la representación de deportistas, y valga la aclaración de Larissa ayer, de 14 a 17 años.
2: Sí.
1: 17 años cumplidos. La competencia en Senegal, postergada en el 2026, por la pandemia del COVID, es la cuarta, luego de Singapur en 2010, China 2014 y Argentina en 2018.
2: Allá vamos, Senegal.
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1: Y lo sumamos a Derly Santa Cruz, ya en este espacio motor. Vamos a compartir el cierre del polideportivo, el arranque de ABC Motor en esta última media hora antes de la previa del fútbol. Derly, ¿cómo estás? Bienvenido.
3: ¿Qué tal, Darío? David, a los oyentes y a los televidentes, un placer compartir la mesa y el espacio de polideportivo y ABC Motor en un fin de semana complicado nuevamente después de lo que aconteció con Joshua Duersen en el Gran Premio de Azerbaiyán, en donde tuvimos muchos puntos en juegos, de los cuales no pudimos catar uno solo.
4: Nos faltan más tiempo para hablar incluso de Vallejo.
1: Tengo una pregunta, y esto para todos los juegos, todos.
4: Sí.
1: O de Sur, Panamericano.
4: No sabía con algo random.
1: Olímpico. ¿En algún momento deben incluir al deporte motor como modalidad de competencia? ¿Cuál va?
3: El karting.
1: Para mí el karting.
4: Sí.
3: Es el semillero y de hecho el que está un poco, entre comillas, oculto.
4: Divertido
3: en el,
4: también.
3: En el plano mundial, si bien es cierto, hay un campeonato mundial de karting. A nivel regional en los diferentes continentes hay campeonatos competitivos, pero no estaría mal sumar el karting como una disciplina más.
1: Hacemos el repaso del medallero de plata en los Juegos Ode Sur.
4: Rápido con el vóley playa que habíamos mencionado con Juliana Poletti y Michelle Valiente, que estuvieron ahí compitiendo con las brasileñas Rebeca y Carol, que son obviamente olímpicas, y estuvo difícil la final. En bochas logramos plata en bolo mixto con Tayla Creus y
1: aquí
4: Marcus.
1: También fuimos medallistas en bochas en Asunción 2022.
4: También, y es un deporte que siempre nos da títulos o medallas, pero nunca tenemos un espacio. Tenemos que hacer un día especial de bochas.
1: Hay un título mundial en bochas hace un par de años.
3: Yo me iba a ver bochas en el Deportivo Colón hace...
1: Añares.
3: 30 años.
1: Yo recuerdo, tengo un vago recuerdo, ingresé una vez al sitio de bochas de Presidente Hayes. No sé si otro club como Presidente Hayes tiene hoy todavía un escenario de bochas. Pero el presidente Áñez mantiene. Bueno, no sé ahora, eso fue ya hace años.
4: El COP también tiene ahora, ya después de lo que fue el evento de ASU, también tiene un nuevo escenario.
1: Su propio centro nacional.
4: En bochas, como había mencionado, en canotaje slalom en C1 había conquistado plata Ana Paula Fernández. En ciclismo, nuevamente Agua Marina Espínola subió al podio. En contrarreloj, porque hay dos modalidades en ruta, en contrarreloj y obviamente la modalidad de ruta, que es la de mayor distancia. En balonmano, handball, el equipo femenino nuevamente estuvo muy cerca de quedar fuera. Eso fue muy particular en ASU. Estaba muy cerca de quedar fuera sin medalla y también cerca de ganar el oro. O sea, si ganaban Argentina, ellos...
1: Se quedaba sin nada.
4: No, si le ganaban a Argentina, se quedaban con el oro.
1: Si le ganaban a Argentina. Sí, medalla de oro.
4: Sí, si perdían, quedaban sin nada.
1: Y el empate con
4: el empate le dio la medalla de plata.
1: Efectivamente.
4: Porque era un torneo todos contra todos. Remo, el doble femenino con Ale Alonso y Nicole Martínez. También en el doble peso ligero con Rocío Bordón y Adriana Sanabria. Y en el costal, que habíamos mencionado, con Fiorella Rodríguez de Melo. Son tres medallas del remo de plata en esta edición, una de oro. Patinaje de velocidad, y con esto cierra el medallero con 9 platas con Julio César Mirena nuevamente en 1000 metros. Y en bronce, 19 medallas con eSports, que fue una de los deportes de atracción esta vez, que fue algo oficial. En ASU 22 también tuvimos, pero no era algo como invitado.
1: Entre todavía un deporte de sí. Exhibición.
4: Gana Verónica Chávez en FIFA, jugando FIFA, que normalmente es un torneo más. Valorant también se había jugado. Y ella gana el bronce en FIFA. En atletismo, en salto de longitud, Christopher Thiessen. En el bádminton, el doble femenino con las Mellis, Sofía y Paola Rodas.
1: Sí.
4: Bochas nuevamente en individual con Mariel Alves. En el boxeo, Minerva Montiel. En esgrima, espada, en la categoría espada, porque hay florete, hay también otras modalidades. En espada había conquistado Montserrat Viveros, muy cerca de acceder a la final también. En judo, las hermanas Narváez ganaron sus respectivas categorías para el bronce. En menos 48 kilos, Gabriela Narváez, nuestra olímpica, la única diploma olímpica que tenemos. Y en menos 52 kilos, su hermana menor con 18 años, Paloma Narváez, que se estrena en los Juegos del Sur y con medalla. En el remo, nuevamente en el doble scull con Ale Alonso y Nicole Martínez. En el 4, femenino también, nuevamente Ale con Nicole, más Fiorella y Agustina López. Y finalmente, otro en remo, que es el bote de 8, en donde están las 4 que había mencionado, más Clara Correa, más Rocío Bordón, más Adriana Sanabria, más Agustina López. Y también Bianca Wolfmeiter, que había competido con Ale en el Mundial hace poco. Con la timonel, Martina Noguera. Esto es el bote de 8 femenino con timonel, que es la primera vez también en la historia de Paraguay que se logra una medalla en esta categoría, en este bote. Nunca antes habíamos incluso competido en un bote de 8. Sí. Y ahora en femenino ya tenemos la primera medalla. En el rugby 7, nuevamente el equipo femenino. En ASU 22 parece que ganaron plata.
1: Sí, habían y ahora, sido segundas.
4: Sí, y ahora nuevamente podio, pero esta vez con bronce. En squash, Fiorella Gatti en individual. En natación, Charles Hawking, que es la única medalla en esta disciplina. En tenis de mesa tuvimos 2 medallas. En individual con Marcelo Aguirre y en el doble, Aguirre con Santino Pastore, que era una de las promesas también que estuvo el año pasado en los Juegos Panamericanos Junior. En levantamiento de pesa, y aquí sí hay una sorpresa, porque nuestro representante habitualmente era Kyle Bogado, y esta vez no fue, pero el que sí ganó medalla fue Alexandro Liuzzi, que conquistó en la categoría 60 kilos. En femenino no pudimos obtener medalla, estuvimos cerca, pero no conseguimos. En taekwondo consiguió 2, que fue ayer, tanto en pareja mixta como en equipos. Y eso fue las 19 medallas de bronce que conquistó Paraguay en esta edición 2026 de Santa Fe. 9 de oro, 9 de plata y 19 de bronce.
1: En la comparativa con respecto a Asunción 2022, el baloncesto femenino, el 3x3 femenino, que había medallado en nuestro país. Fueron 2 modalidades del básquet, el tradicional y el 3x3.
4: Sí.
1: Que habían subido al podio en la edición de Asunción 2022, a diferencia en una comparativa con lo que significó Santa Fe 2026, ya en el cierre de la competencia.
4: Y que no estuvo en Santa Fe y no estará en Lima 2027. O sea que para los seguidores y que somos fanáticos del básquet, no va a estar en Lima 2027, pero sí aparecerá nuevamente en Los Ángeles 2028, porque obviamente todos quieren ver a Estados Unidos, al Dream Team y a todas las estrellas de la NBA en sus otras selecciones, ¿verdad? Porque siempre el básquet es un atractivo más en los Juegos Olímpicos.
1: Si no fue el peor, debe ser uno de los peores fines de semana de Joshua Duersen desde que subió a un monoplaza de la Fórmula. Fórmula 4 en Emiratos Árabes Unidos, Fórmula 4 en Alemania, Fórmula 4 en Italia, Fórmula 3 regional, europea y Fórmula 2, realizando calendarios completos de estas categorías, porque también tuvo pasos momentáneos, fugaces, por otras del mundo de la Fórmula. Arrancó mal la primera práctica libre, se va en la curva 3 del circuito de Bakú, que no lo desconoce, donde logró su primera victoria de una carrera en el mundo de la Fórmula 2 con Ace Racing en el 2024. una horrible clasificación, abandono en la sprint, carrera principal, y fuera de la zona de puntos en la carrera 2 de esta peculiar jornada de Bakú con la Fórmula 2.
3: Yo creo que tuvo fines de semana complicados a lo largo de su carrera, pero creo que toma notoriedad este desempeño del fin de semana por la cantidad de puntos en juego.
1: Sí.
3: Y segundo, porque él tenía posibilidades de trepar en el clasificador y terminar mejor la temporada en busca de esos puntos que precisa para la superlicencia. Yo creo que viene por ahí.
1: Sí.
3: Después de una semana con altibajos, después de lo que fue la prueba con Mercedes en un Fórmula 1, no arrancó bien, clasificó mal. De hecho, la jornada en Azerbaiyán, en Bakú, arranca con esa prueba libre con ciertas dificultades, y bueno, a partir de ahí nunca le encontró la vuelta a Joshua. Si bien su rendimiento últimamente viene ascendente, creo que tuvo otra vez un pique hacia abajo, pero bueno, son situaciones que se pueden dar. Es un circuito callejero complicado en donde los sobrepasos son, digamos, más factibles. Pudo remontar, pero no tuvo el ritmo necesario para ir más adelante. Definitivamente le condena el hecho de no clasificar bien, que sí, es algo que hace rato venimos diciendo que le cuesta. Y las veces que ha hecho buen papel dentro de una clasificación, estuvo en la pelea, estuvo arriba, y acompañado por un equipo que viene peleando también el título de constructores en una FIA Fórmula 2 que dejó al rojo vivo la definición por el título. Y hay que ver qué pasa, ¿no?, con Qatar y Abu Dhabi, que para mí está complicado que se lleven las competencias a Medio Oriente después de lo que pasó. Y bueno, creo que están dándole la vuelta para tratar de cerrar en Europa, en Imola, en Italia, con algo similar a Bakú, o le darán, digamos, un fin de semana con la posibilidad de llegar a los puntos que se hubieran o se hubiesen, digamos, peleado en una fecha doble para cerrar la temporada 2026.
1: Mateo Valente, ¿cómo estás? Bienvenido a El Polideportivo, a ABC Motor, a través de ABC Cardinal 730 AM. Te saluda Darío Ibarra. Estamos con Derly Santa Cruz y con David Rolón. Un gusto. Buenas tardes.
2: Hola. Buenas tardes. Primero, un saludo a toda la audiencia y a todos los que me están escuchando. ¿Cómo están?
1: Bien, Mateo. Joshua Duersen hoy no es, y qué bien se siente decirlo, el único paraguayo en el mundo de la Fórmula, porque en la Fórmula 4 tenemos otro representante nacional, Mateo Valente, que está realizando su camino, iniciando su trayecto. Y te pregunto aquí, Mateo, ¿con el sueño también de llegar a la Fórmula 1 o la aspiración es completamente distinta?
2: Bueno, el camino, el objetivo básicamente es la Fórmula 1, pero como saben, hay 22 asientos en la Fórmula 1, así que nada, el objetivo siempre va a seguir siendo la Fórmula 1, pero si no se da, obviamente vamos a intentar vivir de ello, ¿no? O sea, correr en campeonatos de resistencia como la WEC también sería una opción, correr IndyCar, todo tipo todo tipo de deportes, dentro del deporte motor, ¿no? Varias categorías que nada, de momento se están viendo un poco con mucho cuidado, porque el camino es muy, muy caro. Ahora sí, estamos hablando de presupuestos con millones y millones de dólares hasta llegar a la Fórmula 1, así que nada, de momento estamos en la Fórmula 3, estamos como líderes del campeonato, y estamos apuntando el año que viene a lo que sería la Eurofórmula, que sería una categoría inferior a la Fórmula 3 FIA, pero sería una categoría mejor que mi Fórmula 3, aunque sigue siendo Fórmula 3.
1: Mateo, que exista hoy un paraguayo, no te digo cerca porque todavía es distante, pero que esté en una categoría inferior directamente a la Fórmula 1, ¿te genera hoy una esperanza de que sí es posible, de que una puerta se puede abrir para el paraguayo, el piloto paraguayo a la Fórmula 1, en el caso de tu camino, por ejemplo, con lo que está sucediendo con Joshua Duersen, independientemente al fin de semana que tuvo en Bakú?
2: Sí, yo creo que sí. Bueno, Joshua está haciendo un inmenso trabajo también y logró probar con Mercedes, un Fórmula 1 en Portimao. Uh-huh. Y primero que nada, decirle que estoy sumamente orgulloso de él y que todos los paraguayos lo estamos apoyando. Y respecto a tu pregunta, yo creo que sí, que los paraguayos tenemos la garra y el talento para poder llegar hasta lo más alto, y es lo que vamos a hacer.
1: Uh-huh. Mateo, tuvimos pocas, en mi caso, posibilidades de conversar o oportunidades de charlar, así que también para la audiencia del Polideportivo, de ABC Motor, porque llegamos a todo el territorio paraguayo con ABC Cardinal y al mundo con el streaming de la 7:30. ¿Quién es Mateo Valente y cuándo arranca su camino, su trayecto en el deporte motor?
2: Mi nombre completo es Juan Mateo Valente Rodríguez, tengo 18 años. Inicié en este mundo desde chiquito, pero... Uh-huh. Iniciamos en el karting como todos los pilotos que están hoy en día arriba en la Fórmula 1. Y el año pasado, en 2025, debuté en lo que sería los monoplazas, ¿no? Los Fórmula 3. Y este es mi segundo año corriendo en Fórmula 3.
3: Uh-huh. Mateo, te vimos muy emocionado en Vallelunga. Nos imaginamos que uno, digamos, recuerda todos los momentos que atravesó, porque un deportista, independientemente de la parte deportiva, no hace un esfuerzo, un sacrificio. Siendo joven, uno tiene que estudiar, a la par también prepararse físicamente, psicológicamente, ir creciendo en el karting, y de ahí hiciste unas pruebas en Brasil, después ya saltás a Europa, estás compitiendo en Italia con un muy buen nivel, peleando el campeonato incluso, y con esa bandera al cuello. Te vi muy emocionado en Vallelunga. ¿Qué pensaste después de los últimos resultados, en esos momentos, digamos, tan gloriosos? A veces las cosas no salen, pero cuando se llega al podio y cuando se llega a la victoria, nos imaginamos que la alegría es inmensa. ¿Qué pasó por tu cabeza en ese momento y a quién recordaste?
2: Primero que nada, tuvimos un fin de bastante interesante en Vallelunga, donde no solo logramos la victoria en la categoría XF3, sino que también hicimos el debut en Fórmula 4, en el mismo campeonato, donde también logramos tener muy buenos resultados, tanto la carrera 1 como la carrera 2. Cuando yo gano, pienso en los paraguayos, pienso en mi familia que me está apoyando, mis amigos, todas estas personas que son muy, muy importantes para mí. En la carrera 2, que fue la que gané, uh-huh, me había llevado mi bandera de Paraguay conmigo dentro del cockpit, y cuando crucé la línea de meta, la saqué ondeando mientras iba hacia lo que sería la zona de boxes, ¿no? Hacia la zona de premiación. Y nada, pienso en todo eso y en todo el esfuerzo que hace el equipo, ¿no? Que es también sumamente grande, no solamente es de mi esfuerzo, sino que el equipo hace un esfuerzo enorme para poder llegar hasta donde estamos.
3: Te preguntan en el chat de YouTube si tenés planeado entrar a alguna academia de la F1. Ya planteaste para el año que viene entrar a la Eurofórmula. Obviamente es seguir mostrándote para que justamente te vean, y a partir de ahí ir abriendo puertas y golpeando las mismas para tratar de encontrar, ¿no?, el camino en el cual primero te puedas proyectar y segundo sentirte cómodo también en cualquier equipo y en cualquier tipo de competencia y de certamen en el cual estés.
2: Claro. Te digo algo, es que nosotros llegamos a hacer un salto muy, muy grande, como habías dicho antes, que hicimos 2 años de karting en el kartódromo de Luque, y después dimos el salto a Fórmulas en Brasil, que fueron pruebas nada más, y después dimos el salto a Europa. Y nada, son cambios que eran demasiado grandes, saltos que son muy, muy grandes, y esos saltos no los vamos a volver a hacer, eso creemos que no los vamos a volver a hacer, ya que necesito la experiencia en pista, necesito mostrarme. Entonces lo que estamos haciendo es correr en campeonatos buenos, que tienen competencia, y ir formándome, agarrar experiencia en pista, que es lo más importante, ya que en el futuro, si yo llego a dar otro salto muy muy grande, no voy a tener los resultados que necesitamos. Uh-huh. Ya que los demás van a tener mucha, pero mucha más experiencia en pista. Entonces, nada, nuestro objetivo es ahora ir formándonos hasta poder incluso en el futuro estar rozando la Fórmula 1, y ya evidentemente, luego de todo, intentar empujar hasta la Fórmula 1.
3: ¿Esto significa, Mateo, ir a la Eurofórmula y después buscar ir a alguna categoría FIA? ¿Sería, digamos, el próximo objetivo, o sea, dentro de esa escalera que habitualmente se hace?
2: Bueno, la segunda parte es incierta, pero sí, la primera parte de ir a Eurofórmula estaría algo confirmada, o sea, ese es el objetivo, no es que está confirmado, pero ese es el objetivo, ya que aún tenemos que conseguir los fondos, ¿no? Que es muy, muy complicado, necesitamos el apoyo de todos, ¿viste? Y nada, después ver qué sucede, si requerimos de aún más de formación, o sea, quiero decir, incluso correr 2 años en Eurofórmula, quién sabe, sí. Hasta lo que sería en las categorías de FIA, como la F3-FIA o la Fórmula 2.
1: Uh-huh. Mateo, en la Eurofórmula o para la Eurofórmula, ¿hoy tenés una conversación con alguna escudería?
2: Si te soy sincero, eso es algo que lo maneja mi manager, que es mi papá, justamente. Sí. Y estuvimos en contacto con algunas. No puedo decir ahora qué cosas, porque nada está confirmado y sí, yo no quiero despertar a todos y nada, pero lo que sí es que ya estuvimos hablando con gente muy importante. Uh-huh. Y hay que seguir empujando, ¿no? Para poder ver hasta dónde podemos llegar con ellos y ver si se puede arreglar algo para el año que viene.
1: Mateo, la inversión para un piloto en la Eurofórmula, ¿la buscás desde el sector privado o esperás también un apoyo del gobierno tal y como está recibiendo Joshua?
2: Y bueno, es un poco de ambos. Uh-huh. La verdad que últimamente se nos está complicando un poco, pero nada, estamos haciendo todo lo posible durante todo el año para poder conseguir todos los fondos y sí, bueno, para el año que viene estamos hablando de unos 900.000 euros para correr. Son fondos que ya no cualquiera los puede conseguir, así que nada, hay que seguir remando con todo porque es muy muy complicado y, uh-huh, y bueno, como cualquier piloto soñador, ¿no? O sea, siempre hay que esperar también un milagro, y es lo que estuvo pasando un poco estos últimos 2 años. Uh-huh. Y estoy sumamente agradecido con todo lo que nos están apoyando ahora, todos nuestros sponsors, porque básicamente sin ellos no estaríamos en donde estamos hoy.
1: Mateo, para que la gente tenga un interés también del otro lado y conozca, ¿tenés un tiempo límite para llegar a ese objetivo económico y poder decirle a la escudería, sí, hoy tengo el dinero, corro con ustedes? ¿Hay un plazo establecido o no?
2: Sí, así mismo, hay un plazo, no un plazo establecido, pero un plazo estimado, sí. Ya que los equipos van cerrando lo que serían los contratos con sus pilotos, entonces si no conseguimos los fondos a tiempo, es probable que nos quedemos sin ese equipo, ¿me entendés? Uh-huh. Tengamos que ir a otro equipo o incluso que no haya lugar más, o sea, que no haya más lugar y nada, o sea, hay un tiempo en el cual ya no se aceptan más pilotos, entonces tendríamos que arreglárnoslas antes de lo que sea, ya ese cierre de contrato de piloto, ¿no?
1: ¿En qué mes, Mateo?
2: ¿Perdón?
1: ¿En qué mes?
2: Y lo que te digo, no hay un plazo, uh-huh, fijado, pero sería, no sé, en enero máximo, sí, en enero del año próximo sería, uh-huh, más o menos.
1: Perfecto. Mateo, si no se logra el objetivo esperemos que sea así, de llegar a la Eurofórmula, de que estés compitiendo el próximo año en la Eurofórmula. ¿Hay un plan B para continuar en la Fórmula 3 que estás compitiendo o qué sería del futuro?
2: Bueno, como te había dicho antes, el plan B sería incluso poder quedarnos un año más en esta categoría, quién sabe, por todo esto de los fondos, porque como te había mencionado, lo más importante es la experiencia en pista. Sí. Es algo que es sumamente importante, tanto fuera como dentro de pista, porque fuera trabajamos mucho con el equipo y eso suma bastante. El plan C, podríamos decir, sería ir a correr en el mismo campeonato con autos de GT, ¿no? Estuve hace unos meses probando un Ferrari 488 Challenge GT y fue una experiencia, la verdad, que única, porque nunca había probado un auto de carreras y son manejos distintos, frenadas son distintas, estamos apuntando a lo que sería Fórmula 1 de momento y ya lo que pase en el futuro lo decidimos en el momento.
1: Mateo, un gusto poder charlar, conocerte un poco más y estaremos siendo nosotros vigilantes de tu futuro de aquí a enero para que también podamos dar una mano en este sueño que tenés de poder competir, dar un salto más, un escalón más en tu carrera hacia la Fórmula 1, hacia ese anhelo, hoy teniendo un paraguayo muy cerca en cuanto a categoría, pero todavía distante de la posibilidad como es Joshua Duersen. Así que queremos a más paraguayos, que no pasen generaciones y generaciones y vuelva después de mucho tiempo a aparecer otro como ha acontecido casi históricamente en muchos deportes de nuestro país. Así que un gusto poder conocerte, un gusto poder charlar y seguiremos en contacto aquí, puertas abiertas para lo que desees.
2: El gusto es mío, así que muchísimas gracias por la invitación y un saludo a toda la audiencia que esté escuchando.
1: Mateo Valente, piloto paraguayo de Fórmula 3, de Fórmula 4 también, porque ha logrado estrenarse en dichas categorías y ahora queriendo dar un escalón más en cuanto a paso para la Eurofórmula, compitiendo en el 2027 dentro de esta categoría para después sí poder ingresar a un certamen ya de la FIA, porque la Eurofórmula es una competencia regional.
3: 18 años. Me hace acordar de Joshua.
1: ¿Sabes cómo habla? La madurez. Impresionante.
3: Sí. De los deportistas hoy día, no digo solamente del automovilismo.
1: No.
3: En general, sí. Todos.
1: Sí, hay muchos.
3: O sea, sí. Lo que te quiero decir es estar, digamos, en la élite requiere de esto.
5: Claro.
3: Que pilotos jóvenes tengan ya una formación y hablen de esta manera, porque definitivamente la madurez hace que el crecimiento profesional sea realmente...
1: Es cauteloso abismal. Cuando debe, sí. Cuenta lo que debe,
5: saluda,
1: sabe expresarse muy bien. No seas malo. Porque le voy a mandar a Lars Flaming a ser invitado especial del polideportivo. Cuando yo no esté y estés mano a mano con él.
5: Espero que acepte.
1: Bueno, llegamos a la parte final.
3: Una mención antes de irnos. 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
1: Así llegamos al punto final del polideportivo, también de ABC Motor. Aquí en las 7:30, ABC Cardinal y ABC Paraguay en YouTube vía streaming.
4: Fuerte abrazo a los amigos de California, a los de San José, San Francisco, ahí José, compañía, los muchachos.
1: Que ¿están en sintonía?
4: Están siempre en sintonía los sábados para el Super Sábado. O sea, desde Cardinal Deportivo y continuado ahora.
1: Ya se quedan toda la tarde. Derli, será hasta el próximo sábado.
3: Un placer, Darío, David. El saludo a todos los que nos escuchan y nos ven. Y bueno, decir que ya una comitiva del Touring está recorriendo el Chaco.
1: Sí, estuve mirando.
3: Está seco el Chaco. Hay realmente mucha sequía. Aguardan que el niño llegue. La pregunta es, ¿lloverán el rally del Chaco?
1: Perdón. Antes de irnos. Sabía que esto iba a pasar. Y ayer, en un análisis de fin de semana tras fin de semana y fecha tras fecha, finalmente va a pasar. El Rally del Chaco
5: sí.
1: Coincide con el Superclásico.
5: Ah, otra vez.
3: No es la primera vez.
1: El Rally del Chaco, carrera.
3: Sí, el fin
1: de semana. No, el Rally del Chaco, clasificación.
3: Que es lo que solía ocurrir.
1: Sí. Entendible y comprensible el Rally del Chaco, clasificación.
4: El año pasado fue clasificación.
3: Sí, viene siendo hace algunas temporadas.
1: Clasificación. Esta vez será carrera. Fin de semana del Rally del Chaco, fin de semana del fútbol. Mm. Con el Superclásico. Quiero decir algo. Sí. Y nos vamos con esto. Alguien tiene que cambiar de fecha. Nos vamos.
4: Chau. Abrazo, Polimotor.
3: Chau.
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¿Cómo están? Buenas tardes. Sean todos bienvenidos a otra nueva cobertura del fútbol a través de ABC Cardinal 730, amplitud modulada desde Asunción para todo el mundo. En esta jornada sabatina, hoy 26 de septiembre del año 2026, la marcha, la prosecución de esta duodécima fecha o primera de las revanchas del torneo clausura. Fútbol paraguayo, primera división. Hoy dos partidos en la propuesta a primera hora. Arrancará a las 16:30 la Arboleda. Allí Rumeñú va a enfrentar al Sportivo 2 de mayo. Todo el servicio, la cobertura y transmisión de este encuentro con los relatos de Juanma Figueredo, los comentarios de Kevin Almada, con el móvil Midas, el Lazarín por Dariel Sánchez. Aquí en estudios, con nuestra voz comercial, Javiernes, con Antonio Maluje en la puesta al aire, con lo vi también Ariel Vera, sí, paseando a Ariel Vera allí con su hija en esta jornada de sábado. Hoy a segunda hora a las 19, Sportivo Trinidense enfrentará a Cerro Porteño en el estadio Luis Salinas de la ciudad de Itagua. Estaremos con Jorge Chivivera, con Daniel Chun, con todos los compañeros Johnny González, Jorge Izquierdo, con Jesús Ocampos, para lo que va a ser Trinidense Cerro Porteño a las 19 en Itagua. Y está clavado, sí, muy bien. Clavadísimo. Sí. Bien. Hay que recordar que ayer con dos partidos se iniciaba esta rueda de las revanchas del torneo clausura. A primera hora el triunfo de Guaraní en condición de visitante ante Sportivo Luqueño en el estadio Luis Salinas. 3 puntos más para el equipo de Francisco Chique Arce frente al cuadro de Sportivo Luqueño. Y el empate a segunda hora entre Nacional y Emiliano, frenándose en la Academia en esa intención, en esa aspiración de ser líder parcial del campeonato. Esta fecha 12 de la competencia que recién se va a cerrar el día lunes con dos partidos más. El lunes a primera hora, San Lorenzo Recoleta, 4:30 de la tarde, en el estadio Günter Vogel. Recordando que San Lorenzo está obligado a ganar. Otro resultado provocará su descenso, rápido retorno a la división intermedia. El rayadito ya no tiene margen de error. Ganar, o si no, descender a intermedia el lunes a las 4:30, San Lorenzo Recoleta. Y luego, el partido más atractivo de esta fecha 12 del balompié nacional, el clásico blanco y negro. Partido a jugarse en La Huerta, Libertad Olimpia. Libertad por ratificar su liderazgo, Olimpia por arrebatar la punta al equipo que dirige Nelson Aedo Valdés. A propósito, con los dos partidos disputados en la jornada del viernes, ¿cómo está la clasificación? Los números, toda la estadística señala que Libertad está en lo más alto de la clasificación, suma 23 puntos. Nacional y Olimpia están con 22. Los de Mayo está con 21. ¿Sí? Guaraní suma 20 puntos. Ameliano tiene 18. 17 puntos para Sportivo Trinidense y Cerro Porteño. Con 3 está Sportivo Luqueño, 8 suma Rumeñú, 7 Recoleta y último San Lorenzo con un solo punto.

0: Vamos saludando a toda la gente que ya está reportándose a través de las redes sociales, a través de WhatsApp, a través de YouTube. Un saludo a la gente que ya está dando el me gusta, el correspondiente like en nuestro streaming, buscándonos como ABC Paraguay. Estamos, sí, como ABC Paraguay, el medio de comunicación con mayor cantidad de suscriptores del Paraguay. 595 mil suscriptores, sin lugar a dudas, sacándole 10 de ventaja más a otros medios. 595 mil, sí, bueno, está bien. Humilante todo, muy bien, Kevin. Humilante todo, sí, señor. 595 mil suscriptores. Queremos 5 mil suscriptores más para alcanzar los 600 mil. Tenemos 137 likes. Yo te no di like, ¿por qué? ¿Qué estoy esperando? A ver, 137 likes, hay que dar me gusta. Más lo que voy a diste me gusta. No, no, así no. Pelota al piso. Más lo que voy a venir cargadísimo de hace un par de días. Vamos saludando a la gente que ya ha dejado su mensaje, reporte, sintonía, desde dónde nos escuchan, qué están esperando para esta jornada calurosa de sábado, dicho sea de paso, que es mucho calor y lo que va a seguir subiendo la temperatura mañana y el lunes, hasta trepar cerca a los 40 grados. A ver qué dice meteorología. Tenemos 36.4 a estas horas aquí en Asunción, sensación térmica 43. Sí, viento nor-noreste a 24 kilómetros por hora y humedad del 41%. Un saludo a Osvaldo Báez, a Cristian, a Isma Franjeado, a Sebastián Bian, a Enriquedro, ¿sí? ¿Qué más? A José Luis Jiménez Ayala, ¿qué más? A Tony Díaz, dice España Inglaterra 15:45 por la Nation League, ¿sí? A punto de arrancar el partido, estamos viendo allí España con Ferran en ofensiva, con Unai Simón en portería, Mar también, Cubarsí, Laporte, Cucurella, Rodrigo, Fabián, Lamine Yamal, Olio, dice William Juniors y Ferran. A punto de arrancar Tony Díaz, vamos a ver aquí detrás de Kevin, arriba, levantar la cabeza, ahí está el televisor. Sí, qué hermoso estadio, extraordinario. Sí, mirá quién está ahí. Harry Kane, hidratándose. Ahí está Yamal, saludando a los compañeros. Muy bien, a punto de arrancar España-Inglaterra, 15:45, ahora 15:46. Osvaldo Báez, Graciela Malatesta, muy bien, un saludo a Graciela Malatesta también. ¿Qué más? ¿Quién saluda? A ver, vamos a saludar a toda la gente, ¿sí? Richard, que está ahí. A Fonseca Caseca, muy bien. A Edgar Rojas. Son muy jóvenes nuestros atletas de Odesur, sí. Y lo bueno es que estamos sumando cerca de 40 medallas, ya superando lo establecido, que eran 34. Sí. Cuartos lugares en Odesur. ¿Qué más? ¿Cuál es el camino de la F2 para Mateo? La pregunta. Alfred 009, desde Irlanda hasta Alfredo. ¿Qué está haciendo por Irlanda? ¿Te ves más joven, Bernus? Dice Sebastián Bian. Yo soy joven, Sebastián, ¿sí? Soy un pibe. No tengo 22 años, pero la juventud va por dentro. La procesión va por dentro, ¿sí? ¿No parece 63? No parezco. Disimulo bien. Solange Nari Campuzano Ortiz. Saludo desde Campo 9, Solange. Muy bien. Calor por Campo 9, Solange. ¿Qué se está tomando a estas horas? ¿Tereré? Abundante agua. Acá Kevin ya trajo su termo de 10 litros para tomar su tereré. Muy bien. Yo traje mi vaso térmico. Javier Nes también. Ya cambié 3 veces el agua. Maluje también trajo su termo. Es que no se puede estar sin hidratarse, chicos, ¿eh? A no desmayarse. Deseamos, y esto va en serio, el deseo de pronta recuperación para Blas Antonio Serafini, oyente ABC Carinal, está atravesando por una circunstancia de salud bastante complicada, así que hoy nos enteramos bien temprano de esta noticia y el deseo de pronta recuperación para Blas Antonio Serafini, el colega. Mucho tiempo nos cruzamos por los diversos escenarios deportivos, él trabajando para otro medio, yo también. En un tiempo se convirtió en mi proveedor de revistas, ¿sí? La colección del gráfico que tengo yo lo es gracias a Blas Antonio Serafini. A propósito, quiero vender mi colección. Sí, interesados. Así que fuerte y vaya el fuerte abrazo para Blas Antonio Serafini, que está atravesando, repetimos, un difícil cuadro de salud. A estas horas se está jugando partido por el campeonato de la primera B, tercera división de nuestro fútbol. River le está ganando a Presidente Hayes 1-0. Con intenso calor, 43 de térmica, está ganando el Quelito al equipo del Fortín de las Estrellitas 1-0. Y vamos a establecer la... Ahí está, en marcha, Inglaterra, España, 8 segundos, primeros trámites 0-0. Y establecemos la primera comunicación, vamos hasta la Arboleda para saber las condiciones del terreno de juego, la cantidad de público para lo que va a ser este primer partido, jornada sabatina, hoy 26 de septiembre. Móvil Minas, Lazarín, por Ariel Sánchez, ¿cómo estás? Buenas tardes.
1: Buenas tardes, Benru, cordial saludo para todos. Y efectivamente los cero ya aquí en la Arboleda con la polca del cuadro ñuense aquí para la previa de este compromiso.

0: rubioño en la sombra, porque realmente hace un calor bastante insoportable en estos momentos, faltando un poco más de 40 minutos para el inicio de este compromiso entre Rubioño y 2 de Mayo Versus.
1: Muy bien. Sí, porque va a ser un partido que seguramente va a tener dos tiempos de hidratación por el intenso calor, me imagino. Ah, ¿vos llevaste también tu termo, Ariel?
0: Sí, señor. De hecho, nosotros en ese sentido tenemos un poco de licencia, porque es bien sabido que la gente común no puede ingresar justamente los termos para poder hidratarnos en esta jornada bastante calurosa, que realmente se siente. Hay un puñado, aproximadamente 5 personas, en el sector de una de las graderías, que sería el norte, vamos a decir, donde va a estar en la entrada de Rubioño. Hay 5 personas, al menos esas personas no van a sufrir el calor. Eso sí, yo creo que la gente visitante, si es que trae algo para este compromiso, van a estar bastante expuestos al astro rey. Hasta el momento bastante tranquilo aquí el clima, el ambiente en Santísima Trinidad.
1: Perfecto, ¿tenemos equipos confirmados, Ariel?
0: Sí, señor, ya tenemos, justamente estaba mirando las planillas correspondientes, ya está confirmado también el equipo de Rubioño, por supuesto el equipo 2 de Mayo. Te voy a repasar de manera previa o rápida,
1: sí,
0: el onceno de Rubioño, que tiene el siguiente equipo: 25 para Franco Frágueda, la defensa 31 para Brian Blasi, 3 Javier Vallejos, 5 para Pedro Álvarez, 19 Carlos Jiménez, 26 Sergio Fretes. Luego tenemos en el sector del mediocampo 15 para Cristian Núñez, número 13, está sacando número 13 aquí, justamente tengo a mano el número 13 de Rubioño, que se trata, a ver, de Víctor Cabañas, que estaría jugando en el sector del mediocampo. Te repito, te paso nuevamente de manera rápida: 25 Franco Frágueda, 31 Brian Blasi, 30 Javier Vallejos, 5 Pedro Álvarez, 19 Maximiliano Barrona. Está corregido entonces el orden de la zona defensiva. En el medio 13 Víctor Miami Cabañas, 15 Cristian Núñez, 8 capitán de equipo Juan Rodrigo Rojas, 36 para Carlos Jiménez, 26 para Sergio Pérez y 40 para Steven Pérez. También ya tengo aquí el equipo Pedro Juanino, el gallo norteño, que se presenta de la siguiente forma: 1 para Nicolás Rossi, el goleador uruguayo, 22 Rodrigo Chino Gómez, 21 sí, capitán de equipo Pedro Sosa, 6 César Ramírez, 11 para Ulises Coronel en el sector del mediocampo, 40 Marcelo González, 24 Oscar Romero, 37 Luis Delgadillo, 22 Tobías Portillo, 30 Alexis Fariña y 7 para Fernando Matías Cáceres, el equipo de Eduardo Ledesma y Diego Gavilán. En estos momentos los arqueros de 2 de Mayo ya ingresando en el campo de juego para hacer los trabajos precompetitivos.
1: Perfecto, Ariel, vamos a regresar contigo más adelante. Se escucha el sonido ambiente que se pone a través de los parlantes en la arboleda cancha de Rubioño. 16:30, Rubioño 2 de Mayo con 40 grados de sensación térmica, abundante agua, habrá dos pausas de hidratación, de eso estamos plenamente seguros. 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Cuando hay gol de España en este partido de la fecha 1 de la National League, está ganando el cuadro español, derrota a Inglaterra 1-0, 2 minutos y Lamine Yamal, pelota que pega en el palo y va adentro. La vigente campeona del mundo le gana a Inglaterra 1-0, partido correspondiente, repito, a la fecha 1 que se disputa en Wembley. Qué hermoso estadio el de Wembley ahí en Londres. Muy bien, la gente que puede reportarse a través del WhatsApp también. ¿Qué dice la gente? ¿Qué nos escribe? A ver, dice este mensaje, desde Encarnación en sintonía, como siempre, qué lindo estar en Encarnación a estas horas. Qué lindo, qué gusto, Encarnación, hermosa y bella ciudad. Benru, buenas tardes, ayer te vi en la tele, dice Sebas, ¿sí? Sí, estamos encestados a la tarde, a la mañana a la gran 7:30. ¿Qué más? Excelente, queridos amigos, dice el químico farmacéutico Rubén Zacarías. Saludos desde la comunidad educativa Nihon Gakko, ciudad de Fernando La Mora, zona sur, urbanización Floresta. Viva la M730 Radio Cardinal, septiembre, mes de la Biblia. Feliz jornada. Muy bien, de paso les envío imágenes del recibimiento de la delegación con el pájaro Campana Junior presente, dice. Sí, llegó hoy la selección olímpica, la bicampeona, ¿qué digo? La selección de Odesur, bicampeona de los Juegos de Fútbol Masculino, medalla de oro ayer en tanda de penales. Le ganamos a Argentina 1-0, qué lindo ganar la Argentina. Qué lindo ganar este sudamericano y traer la medalla dorada. Sí, está el relato de GPN, bastante emotivo. Ayer nos emocionamos, casi choqué ahí sobre Laguna Grande cuando el GPN gritó el gol de el último disparo. Sí, claro, Paraguay medalla de oro. Escuchando Cardinal
2: el hombre con la casaca.

0: 3, Mauro Coronel, el mejor jugador para mí de la selección paraguaya, el defensor de Nacional, tiene en sus pies el oro del Ode Sur para el equipo paraguayo. Va el defensor Mauro Coronel, autoriza al árbitro. Vamos Coronel, vamos Paraguay. Es el punto para partido, punto para el Ode Sur, punto para el oro. Se prepara Coronel, Coronel se fue, tiro, gol. Selección paraguaya, la albirrojita, así como en el mundial, así como contra Alemania, donde tuvimos la proeza en los pies de José Canales. Ahora llegó, por supuesto, Mauro Coronel para convertir el tanto definitivo, sí señor, el tanto del oro del Ode Sur. Vamos el equipo de Antonín Alcaraz, Paraguay, Paraguay, Paraguay para todo el mundo. El único, como diría, claro, el Hanchín Pivera. Le adosamos su término, sí, Paraguay se quedó con el oro olímpico, triunfó por penales. Qué algarabía, qué alegría, y me estoy quedando sin voz. Paraguay se quedó con el oro olímpico, le ganó a la Argentina en la tanda de penales, Ariel.
1: Muy bien.
2: Ahí está, muy bien, claro que sí, definitivamente nos transmitió mucha emoción, el entusiasmo y la alegría, sobre todo el orgullo de esta selección dirigida por Antolín Alcaraz, los chicos que van creciendo. Y además con victorias, con satisfacciones, con alegrías, con triunfos, con esa satisfacción de haberle superado a Argentina en su estadio. Hay segundo gol de España. ¿Qué pasó? ¿Están offside? ¿Se anula la acción? Sí, adelantado estaba el árbitro asistente, dice, levanta el banderín. Ferran convierte, pero no vale. A ver, el árbitro dice, tranquilo, habrá revisión de VAR. España ya le está ganando a Inglaterra en Wembley 1-0. A ver el pase, sí, estaba adelantado. 1-0 gana España, gol de Yamal a los 2 minutos. Está ganando la vigente campeona mundial en el inicio de la Liga de las Naciones de la UEFA. Estábamos leyendo los mensajes del WhatsApp, vamos a cumplir con ellos, ¿sí? A ver, ¿qué más? Radio Apila, súper bien se escucha. Soy César Bobadilla, estoy a 226 kilómetros de Asunción, dice. En San Ignacio, 37 grados. Saludos desde Curitiba. Hola, buenas tardes, Benru, ¿cómo estás? Bien. ¿Las revistas de Don Balón tienen valor para coleccionistas? Sí, claro que tienen valor. Todo tiene valor, César. No, este no es César. Este es alguien que nos escribe desde Curitiba. Paulo, todo tiene valor. Pero hoy te cuento algo. Los coleccionistas, muchos ya deciden tener colección vía PDF nomás ya. Y nosotros ya tenemos PDF nomás ya. Entonces, así, ya, por WhatsApp nos enviamos todas las revistas. A ver, ¿qué más? Milei lo hizo, dice. Hay 2 millones de nuevos pobres en Argentina. ¿Por qué me envían esto? Benru, ¿qué es la UEFA Champions League? ¿Una Copa América o algo así? No es la UEFA Champions League. Es la Liga de las Naciones, la UEFA, Fernando. La Champions League es de clubes. Esta es la Liga de las Naciones, son selecciones. ¿Qué más? A ver qué más. Vamos a YouTube otra vez de vuelta. ¿Cómo estamos en YouTube? ¿Ya le dieron me gusta, chicos? ¿Qué están esperando? ¿Eh? Hola, Javier, ¿cómo te va? Buenas tardes.
3: Buenas tardes, Benru. El cordial saludo para todos los seguidores, para la gran audiencia del Cardinal Deportivo, la comunidad amarilla, los pesos pesados del chat de YouTube. Qué gusto, qué placer en esta otra cobertura más en nuestras vidas, en esta otra tarde calurosa de las tantas que vamos a vivir de aquí en adelante. Saludo a todos, de manera cordial, saludo especialmente a los compañeros, pero sobre todo interrogo al estadígrafo número 1 del país.
2: Sí.
3: Rubén Darío, el preciso Orué, alias Benru.
2: Consulte.
3: Esta es una consulta que creo que tiene mucho que ver con la historia de la selección paraguaya en todas las categorías.
2: A ver.
3: ¿Tenemos, aparte de esto que hemos logrado en los Juegos Ode Sur, otro bicampeonato consecutivo en nuestra historia?
2: Qué buena pregunta. Qué buena pregunta me hiciste, mi estimado Javier.
3: Porque si no, estamos ante uno de los logros futbolísticos, en este caso en categorías menores, sí, más importantes de nuestra historia.
2: Sí.
3: Que es un bicampeonato,
2: claro,
3: consecutivo.
2: ¿Se entiende? Y el tercero, porque Paraguay junto a Colombia son las dos naciones de Sudamérica con más títulos, con más medallas de oro de los Juegos Ode Sur en fútbol masculino. Para graficarte nomás, en los últimos 4 años, Paraguay fue medalla de oro en los Juegos de Fútbol, Juegos Ode Sur, ASU Sub-20 2022. Medalla de oro hace 4 años. En el 2023 fuimos medalla de oro en los Juegos Valledupar Colombia subcategoría sub-17. En el 2024 fuimos campeones del torneo sudamericano sub-15 de Bolivia. Ese mismo año fuimos campeones del preolímpico sub-23 en Venezuela, clasificando a los Juegos Olímpicos. En el 2025 fuimos campeones de la FIFA Youth Series sub-16 de Suiza, primer título paraguayo en suelo europeo, categoría sub-16. El año pasado también fuimos campeones de la Development Cup Argentina sub-17. ¿Qué es ese ruido?
3: Parece que hay un llamado por parte de Ariel Sánchez.
2: Ariel Sánchez, ¿cómo te va? Adelante nuevamente, Ariel.
4: Sí, justamente se me activó el micrófono, estaba ya movilizándome en un sector más tranquilo. Estoy aquí en el sector, básicamente en la frontera entre graderías y preferencias. No aumenta la concurrencia pública. Ahora los árbitros también trabajando sobre el campo de juego. El árbitro principal va a ser Giancarlo Juliadosa. Hasta el momento poca presencia. Igual sigue entrando algunos hinchas Rubio New, pero evidentemente la tónica va a ser que no va a estar repleto el día de hoy en la cancha de Rubio New.
2: Perfecto. Y como decíamos también este año, oro en los Juegos Sudamericanos sub-19 Santa Fe, Argentina. Bueno, los argentinos dicen sub-19, para nosotros sub-20. Pero dos títulos consecutivos y medalla de oro. Realmente para destacar, Javier, es muy meritorio.
3: Yo, verdad, y en realidad, te digo verdad a vos, y en realidad lo que yo quisiera encontrar en cuanto a datos, estadígrafo, es saber si Paraguay ya logró un bicampeonato consecutivo en la categoría que sea en el fútbol de campo de varones.
2: Todavía no.
3: Porque entonces estamos, insisto, hablando de una hazaña deportiva sin parangón en nuestra historia.
2: Totalmente, definitivamente.
3: Porque sí, nos tuvo Colombia, nos tuvo Brasil, pero ese no es un problema de Paraguay.
2: Claro.
3: Así nomás es. Y a partir de ahí, realmente para valorar lo que han hecho estos chicos en la zona de Santa Fe.
2: Claro.
3: La ciudad de Santa Fe, ¿verdad?
2: Exacto, en Rosario fue el partido, cancha de
3: claro, Newell's. Como esa zona es la provincia de Santa Fe.
2: Así mismo.
3: Entonces creo que si bien todos los juegos, el grosso de los juegos se disputan en la ciudad de Santa Fe, o se disputan en la ciudad de Santa Fe, la rama fútbol es la que, sobre todo la masculina, se llevó a ciudades como Rosario, por ejemplo.
2: Tal
3: o solo en Rosario se jugó.
2: En Rosario todos
3: solamente,
2: los partidos.
3: Solamente
2: sí.
3: en Rosario. Rama, fútbol,
2: masculino. Fútbol masculino. Y femenino también.
3: El fútbol femenino también. Ah, bueno, correcto.
2: 150 correcto. Likes, queremos llegar rápidamente a 200. A ver qué más nos escribe la gente. Ben Ru, dice el licenciado Ezequiel Cantero. Pasa tu alias después para que me hagas ganar un pack de Múnich durante el partido Cerro, dice. ¿Cómo así, licenciado?
3: Jorge ¿Para qué lees ese mensaje, Benru?
2: Yo voy a leer, no puedo censurar. Jorge Centurión Ávalo dice, hola Benru, ¿qué hora juega Cerro? Jorge Centurión desde Argentina. Cerro juega 19 horas, nuevo horario ya, horario primaveral.
3: Sí, horario primaveral, sí señor.
2: Sí, señor.
3: Sí, sí.
2: Hay muchos Arieles, yo ya di mi cómo, dice acá. Ya di mi like, dice Alfred.
3: Ahí lo vemos pasar detrás de las cámaras o fuera del estudio al gran Juanma Figueredo.
2: Está llegando Juanma.
3: Sí, está llegando.
2: Hoy gana el más grande, dice Guillermo Ávila. El más grande que juega hoy es el 2 de mayo, dice Alfred. ¿Qué más? GPN, el relator del pueblo. Sí, miramos. ¿Será hoy ya desciende Rubeñú? Pregunta Héctor Mercado. No, Rubeñú no puede descender todavía hoy. Sí se puede seguir complicando, pero todavía no se puede decretar su descenso. El único que puede descender esta fecha es Sportivo San Lorenzo. Si no gana mañana, el lunes.
3: O sea que ese es el dato estadígrafo, sí, que más rápidamente te sale, te salta en tu
2: directo.
3: Nombre. Lo que yo te pedí que don aguas de borrasca. Y sin embargo, lo de que Rubio Ñu puede descender, ahí te saltó.
2: No, lo que vos preguntaste definitivamente es único.
3: Bueno.
2: Primera vez en la historia, dos perfecto. Títulos consecutivos.
3: Pero el que te marca ahí en rojo el dato, sí. Rubio Ñu puede descender, por ejemplo.
2: No, Rubio Ñu no puede descender todavía.
3: Todavía no.
2: Todavía.
3: San Lorenzo sí.
2: Perdiendo su partido, va a tener todavía chances matemáticas.
3: Matemáticas, claro.
2: Pero virtualmente eliminados. Sí.
3: Menos mal aclaraste, Benru, porque si no se puede malinterpretar. Y vos sabés que no hay palabras maldichas, sino malintencionadas.
2: Claro. Ani Bernal dice, muy buenas tardes al mejor equipo deportivo del país. Saludos ciclónico para todos. Vamos, mi ciclón querido. ¿Qué dice a través de WhatsApp? ¿En qué deportes competís en el mundialito? Pregunta Javier. Tú tocayo.
3: Te pregunta vos.
2: No, yo estoy con...
3: ¿No están en el mundialito de Z vos?
2: Yo ya dije 40 veces. Dice, ¿qué radio ustedes escuchan, señores?
3: No te vayan a poner nervioso, Benru, tranquilo.
2: A veces Cardinal, 24 horas. ¿Sabes qué pasa? Sí. Pasa que el fanático va a decir, a la pucha, Benru estaba hablando y otra vez su fibromialgia, te va a decir 40 veces y ya dijo.
3: ¿Está lesionado?
2: Sí, fibromialgia.
3: Mirá, Bocha, qué extremo por derecha.
2: Pido disculpas a todos los fans de ABC Cardinal que ya escuchan todo el día mi relato, mi excusa, mi motivo de ausencia en este mundialito.
3: ¿Qué extremo por derecha perdió el mundialito de AZ, ¿eh?
2: Sí, lamentablemente. Por eso estamos así, ¿cómo nos va?
3: Sí, señor.
2: Pero bueno, tenemos una gran camada.
3: Pero en el clásico de fin de año vas a jugar.
2: Y si me recupero, sí.
3: Sí, ¿y por qué club, por qué lado vas a jugar?
2: Y por
3: no le vaya vos decir a Juanma, vos no le vaya a dictar a él lo que tiene que
2: por
3: decir.
2: Por donde falta.
3: Dejale a él que conteste.
2: No me puedo ir donde hay grandes figuras, Javier.
3: Yo creo que donde paguen el mejor asado te vas a ir.
2: Ahí está. Ahí
3: bueno, mala la historia, sí, señor.
2: Muy bien. Así que sigan escribiendo reportes, sintonía, a darle me gusta, pulgares arriba. ¿Cómo está España, Inglaterra? Sigue la victoria parcial del cuadro español. Gol de Jamal, 2 minutos de juego. Le anularon un gol a Ferran. Esto en la fecha 1 de la Liga de las Naciones de la UEFA, torneo de selecciones. Fecha FIFA estamos. Mañana juega Paraguay. Mañana estamos con la Albirroja. Sí, el partido arrancará 17:30. Paraguay-Bolivia en Washington. Cobertura de ABC Cardinal con relatos de Ariel Marecos. ¿Desde Ñarola Mani, Ariel Marecos, sí? Ariel Marecos, sí. Darío Barra, sí. Mañana para lo que va
3: Darío
2: a ser...
3: Darío Barra comenta.
2: Comenta Darío Barra, sí. Para lo que va a ser Paraguay-Bolivia. Primer amistoso pensando ya en lo que va a ser el proceso del Mundial 2030. Con Gustavo Alfaro al frente. Están los convocados. Hay nuevos rostros, nuevos nombres que se van a ir sumando a esta selección paraguaya. En este minuto, también 21 minutos, República Checa, Croacia están empatando 0-0. Macedonia, Suiza 0-0. Albania, Bielorrusia 0-0. Eslovaquia, Moldavia también están empatando 0-0. Esto por la Liga de las Naciones. Muy bien, vamos a estar también con todo lo que tiene que ver con el desarrollo, el desenlace, el acontecimiento de los Juegos Odesur. Así que vamos a ir viendo si hay más deportistas paraguayos que logran sumar medallas en estos Juegos Sudamericanos. Pero contentos, decíamos, por esta nueva consagración, medalla de oro en fútbol masculino Paraguay logrando el bicampeonato.
3: 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Y dos escandaletes que surgieron en el fútbol mundial esta semana, mi querido Benru.
2: A ver, ¿cuál es?
3: El primero, el del Manchester City.
2: Sí, claro.
3: Y el segundo del tema este de las casas de las apuestas en Brasil con Lula de por medio.
2: Sí. Lula, el presidente brasileño que ha prohibido todo tipo de apuestas, está en contra de las apuestas porque ha perjudicado a diversas familias, sobre todo de escasos recursos en Brasil, señalando que mucha gente a través de la ludopatía lamentablemente ha perdido todo lo que tiene. Y por eso Lula está impulsando un proyecto de ley que prohíba las apuestas deportivas en Brasil. Así que habrá que ver si esto se concreta, pero el presidente de Brasil va a encarar este propio proyecto de ley, Muy bien, y lo de Manchester City que se expone al descenso, a pérdida de puntos, a una multa, incluso hasta retiro de títulos por irregularidades financieras. Está acusado de 115 irregularidades financieras y será declarado culpable.
3: En la década pasada es esa cuestión, Benru, hasta el 2019 creo que es, ¿verdad?
2: Sí, acá
3: década
2: dice,
3: pasada.
2: Según la prensa inglesa, el City será declarado culpable de 114 de los 115 cargos de que los que se le acusó en febrero del 2023 por las maniobras financieras, considerando que compró en el 2008, después de muchos años de incertidumbre sobre si las maniobras financieras del City comprado en 2008 por Emiratos Árabes Unidos eran legales, la Premier se lanzó con una denuncia agresiva poniendo en jaque los cimientos del fútbol inglés. Las acusaciones cubrían una década, entre el 2009 y 2018, y salpicaban en la mayoría de grandes equipos de éxito. Sin embargo, tres Premier League, una FA Cup, dos Copas de la Liga y una Community Shield quedan con una interrogante. Se sopesa que se las puedan retirar esos títulos y que el Manchester United y el Liverpool sumen nuevas ligas. Se especula con un descenso a divisiones inferiores, con prohibición de fichar, con la salida de grandes estrellas, con compensaciones económicas a clubes que descendieron y que no entraron a Europa durante todos estos años. Al City se le viene encima un problema de dimensiones galácticas que hasta el momento pensaba que podrían esquivar gracias a los mejores abogados del mundo. Habrá que ver en qué termina todo esto, mi querido Javier.
3: Porque la cuestión es la siguiente: el fair play económico, el fair play financiero, sí. Esa es la palabra correcta. Es algo que la FIFA supuestamente está tratando de implementar en todo el mundo.
2: Hablando de Liverpool, mira la remera que metió Juanma hoy, ¿eh?
3: Sí, no, sí, espectacular. Bueno, pero en este caso sí.

0: Porque la cuestión es la siguiente: el fair play económico, el fair play financiero, sí. Esa es la palabra correcta. Es algo que la FIFA supuestamente está tratando de implementar en todo el mundo.
1: Hablando de Liverpool, mira la remera que metió Juanma hoy, ¿eh?
0: Sí,
1: espectacular.
0: Bueno, pero en este caso, sí.
1: Está en marcha el partido por la Supercopa Internacional Estudiantes de La Plata, Rosario Central. No me pregunten quiénes juegan la Supercopa Internacional, porque explicarlo es medio complicado, ¿eh? Y además en Argentina están creando un nuevo torneo otra vez. Sí, Castro marcó para Estudiantes, minuto de juego. Ahí va a explicar Juanma, que la tiene más clara todavía. Muy bien, a propósito, ya están todos los compañeros para lo que va a ser Rubeño, sí. Sportivo 2 de mayo, prosecución de la fecha 12 del torneo, clausura en la Arboleda. Muy buenas tardes, Juanma Figueredo.
2: ¿Qué tal, Rubén Darío? ¿Cómo estás? El saludo para todos, en especial a la audiencia, a la radio más potente del país, la 730 Amplitud Modulada, ABC Cardinal, a través de la 107.1 FM para todo el Alto Paraná con ABC del Este. Saludamos a todos los amigos de Mingaguazú, Presidente Franco, de Iguazú, de Ciudad del Este, obviamente, de todos los amigos que nos escuchan siempre en el Alto Paraná, obviamente, Juan Luis Mallorquín, de todos realmente. Abrazo grande para todos y cada uno de los oyentes, para este partido que corresponde a la fecha número 12 del torneo clausura del fútbol paraguayo. Rubio Ñu recibe al conjunto del 2 de mayo de Pedro Juan Caballero. El partido que se está jugando en Argentina enfrenta a el campeón de la temporada, que fue Estudiantes, contra el equipo de mejor campaña en el año, que fue Rosario Central. ¿Se acuerdan que generó toda una polémica porque Rosario Central recibió un título en el escritorio prácticamente?
1: Que terminó ganando Estudiante al final.
2: Exacto.
0: Un desaguisado me está comentando Juan. O sea, es un desaguisado con poco sentido deportivo.
2: Y ese es el Argentina. Estudiante le ganó a Racing.
0: Pero esa final. Es la realidad, lo que vos estás contando, exactamente lo que está pasando.
2: Sí,
0: correcto.
2: Porque Estudiante le ganó a Racing la final. ¿Se acuerdan ustedes que se jugó? Creo que en este mismo estadio, en el Madre de Ciudades, en Santiago del Estero. Y bueno, por eso Estudiante juega ahora contra Rosario Central, este torneo que inventó de vuelta a Chiquitapia. Y hay uno nuevo también, que van a jugar el campeón de la Copa Argentina. El de la liga, no sé cómo es, Rubén Darío.
0: Por eso
1: yo no quería aplicar.
0: Desaguisado, tremendo.
2: No, pero ese es uno nuevo.
1: Sí.
2: Un triangular van a ser.
1: Campeón del trofeo de campeones, me dice Darío.
2: Sí.
1: Por eso apertura ya, y clausura.
0: Claro, por eso ya más o menos se apartó Benru como diciendo paso, porque no, para explicar esto nuevo, es medio complicado, ¿eh?
2: Este nuevo que no sé cómo es el tema.
1: Por
2: pero
1: suerte, ese tipo de cosas no planteamos acá en Paraguay.
0: Menos mal todavía.
2: No des ideas. Mi querido Rubén Darío.
1: No despertemos giles.
2: No, así no, tampoco. No, giles. La gente la APF no está escuchando, Rubén Darío.
1: No, pero. No necesariamente la APF.
2: No, porque ellos son los que hacen los torneos. ¿Qué tal, Kevin? ¿Cómo te va? Buenas tardes.
3: Muy buenas tardes, Juanma, a toda la audiencia de la más potente del país. Bueno, yo también, Juanma, no interferí porque la verdad que desconozco la cantidad de trofeos. Creo que son 8. No es serio. Tener un torneo de 30 equipos, pero acá no convoca el fútbol paraguayo. Rubio Ñu contra 2 de mayo, un 2 de mayo que necesita confirmar de que definitivamente va o no a pelear el campeonato. Se quedó, si gana va a ser puntero. Le pese a quien le pese, 2 de mayo sigue allí arriba.
2: ¿Cómo eso con dedicatoria incluida? ¿A qué?
3: No, y pasa que a la gente no le gusta que 2 de mayo pelee arriba.
2: ¿Por qué?
3: Y no le toman en serio. No quieren.
2: ¿Vos decís eso por Ariel, por...?
3: Y no sé si por ello, ¿verdad? Pero yo quiero que los equipos menores, digamos, peleen también los campeonatos.
2: Porque Ariel pues dijo que no le va a alcanzar el combustible ni a Trinidense ni a 2 de mayo principalmente.
3: Y puede ser que no, pero yo
2: creo que más estaban
3: desde
2: la misma.
3: Yo te hablo desde el deseo.
2: Ah, ok.
3: No, es de lo que creo, ¿verdad? Pero como te digo, ahora tuvo 2 derrotas consecutivas el 2 de mayo, perdió su invicto, era el único invicto del campeonato, y ahora tiene que confirmar que en cuando las cosas van mal, también tienen los suficientes recursos como para salir adelante. Del otro lado, un local Rubio Ñu que está recontra golpeado, que de vuelta recibió la noticia de que perdió el Sportivo Luqueño, pero el Sportivo Luqueño puede llegar a dejar muchos puntos por el camino. Pero ahora, que Rubio Ñu sume, que Rubio Ñu gane, es la verdadera sorpresa. Que Luqueño pierda, no es sorpresa. Que Rubio Ñu gane, es la verdadera sorpresa. Así que el equipo de Javier Torrente, que tambaleando también, necesita ya excesivamente sumar a 3, y este es un escenario ideal. Tiene que hacerse fuerte en su casa como para poder pensar de a poco en lo que es la permanencia, que se le está haciendo difícil, pero no es imposible.
2: Correcto, muy bien las primeras consideraciones de Kevin Almada. Javier Rennes.

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1: Muy bien, vamos a tomar contacto de vuelta con Ariel Sánchez, sí, que ya hizo el saludo correspondiente, hizo su primera entrada. Renovado saludo, Ariel Sánchez, móvil, mira, láser import, mucho calor. Tarde muy calurosa en Trinidad, ¿cómo está el ambiente por allí, Ariel?
2: Sí, buenas tardes, Juanma. Renovado para, saludo para todos. Sí, onda tranquilo aquí, es cierto. Ahora en la sombra hay una leve brisa que hace me va un poco el calor aquí en Santísima Trinidad, pero igualmente alta la temperatura que de lejos le veo al reportero gráfico del ABC, Gustavo Machado. Saludos entonces para Machado. Sí, ese es ya incrementando gradualmente la presencia de los hinchas aquí en el sector presidencial, principalmente en Rubio Ñu. Siguen trabajando, o trabajaron ya los arqueros, ya se retiraron del campo de juego, ya tenemos por supuesto los equipos totalmente confirmados, pero bastante caluroso hasta el momento aquí, la temperatura ya nosotros con nuestro tereré, para mitigar un poco esta calurosa tarde.
1: Sí, ideal, ideal para el tereré. ¿Tenés tu tereré ahí, Ariel?
2: Sí, señor, tengo un poco escondido por las dudas, pero estamos aquí bien hidratados ya.
1: ¿Por qué escondido? Si pues, no te dejan entrar.
2: Es que algunas veces los veedores también son un poco quisquillosos.
1: ¿De la APF? ¿En serio? ¿De la APF prohíben?
2: Sí, dependiendo de quién sea. Pero hasta el momento todo tranquilo.
1: Esto es insólito.
3: Es cierto, pasa que la preferencia de Rubio Ñu está muy cercana ahí al lugar donde se ubica el veedor de la APF. No sé si es parte de lo que le corresponde, lo que le compete como para hacer eso, pero...
1: Estamos viendo imágenes de la televisión. Ariel nos puede corroborar también que está en el estadio. ¿Cuántas personas hay, muchachos? 50 personas, 100 personas, 150 personas. Son todos vecinos de la zona. 2 de mayo si lleva como con suerte va a llevar a los dirigentes, a la comisión directiva tal vez. Hay que ser flexible, hermano querido. Sensación térmica, ¿de cuánto estaba comentando Rubén Darío?
4: 40 grados.
1: Y vas a prohibir tener épico en la cancha. Mira lo que están viendo. Un ambiente tranquilo, va a ser una misa. Mira al señor pobrecito no, con su kepi, no le deja meter el tereré. No, realmente hay algunas medidas que se deben actualizar, porque estamos con el guampazo del 99, fue Rubén Darío. Vamos a dejarnos de joder.
4: Siglo pasado.
1: No, vamos a dejarnos de joder.
3: Yo creo que se podría implementar el equipo de plástico.
1: O sea, como era
3: no
1: antes.
3: Sea, que no sea la guampa esta.
1: ¿A vos te tocó, Kevin, la época de la jarra de plástico con el vasito?
3: No, para nada, no recuerdo.
1: ¿Vos?
3: Nunca... tuve tereré en la cancha.
1: ¿En serio? Me decís, ¿no? Vos sabés que antes se alquilaba el tereré, ¿verdad, Rubén Darío?
3: Claro.
1: A 10.000 guaraníes.
3: A 10.000. ¿Y por qué no puede volver eso?
1: Y la jarra era de plástico y estaban pintadas, estaban marcadas. Y después recorría la señora para ver quién tenía su jarra. Para recoger de vuelta.
3: Tendría que volver eso. No entiendo por qué. Si es de plástico... No, es como que vos estás sirviendo una gaseosa, también te dan un vaso de plástico, no. Ahora, te dan la botella.
1: Yo no te digo un clásico, un Libertad Olimpia como el lunes, un Cerro Luqueño, un Guaraní, no sé, un partido de alta convocatoria, ¿verdad? Ahí, pero mira lo que es también, 40 grados a las 4 de la tarde, un sábado.
3: Es y de hecho, este es el sector visitante,
1: sí,
3: y los de 2 de mayo están buscando dónde sentarse, de lo contrario, van otra vez hacia afuera, porque no, es insoportable estar en esa platea de Rubio Ñu actualmente.
1: ¿Quién es el veedor? ¿Cómo se llama el veedor del partido hoy? Delegado le llaman ahora, ¿verdad? Nos vemos a veedor. Pero cumple la misma función prácticamente. Solo que yo no recuerdo que anteriormente un delegado, por ejemplo, se tome la atribución de prohibir el tereré en la cancha. Es algo que para mí es insólito. ¿Habló Alfaro Benru?
4: Alberto Ramón Olmedo Cañete es el delegado.
1: Alberto Olmedo, sí. El delegado. Bueno.
4: ¿Habló el técnico de la selección?
1: Habló el técnico de la selección paraguaya de fútbol. ¿En qué contexto habló él? ¿Una conferencia de prensa? ¿Fue una zona mixta? ¿Cómo fue el tema?
4: Conferencia de prensa, tengo entendido.
1: Correcto. Sí. Gustavo Alfaro, ¿lo escuchamos? ¿Te parece? ¿Está? Sí. ¿Tenemos a Ariel? Vamos a escuchar al técnico de la selección paraguaya que mañana enfrenta a Bolivia 17:30 en partido amistoso.
5: Bueno, primero, si me permite, quisiera mandarle una felicitación muy grande a la selección sub-20 que conquistó el oro en el Oso de Sur. Se lo mandé en privado a Antolín Alcaraz, a todo su cuerpo técnico, al profe Polo Rosso, a los chicos, a los jugadores que tuve el privilegio de estar con ellos en Rosario en el primer partido contra Argentina y ver esa linda magia que se va contagiando en ese espíritu que uno ve, que va percibiendo, obviamente hablando en lo nuestro que es el fútbol, que los chicos crezcan, que representen tan bien a la selección nacional y que sean ese lindo orgullo a ellos por el oro, no solamente conseguido, sino retenido, que es algo muy meritorio también. ¿Por qué elegí Paraguay? Por muchas razones. Hay muchas razones que, primero, le agradezco a mi familia, que más que nada porque le vengo corriendo el arco desde hace mucho tiempo, ¿no? Decía, bueno, este es el último, este es el último, este es el último. Pero después de haber vivido lo que vivimos en todo el proceso anterior, en estos casi más de 2 años desde que llegamos a Paraguay, no solamente la clasificación a la Copa del Mundo, todo lo que se vivió en la Copa del Mundo, todo ese torbellino de emociones encontradas que depara un mundial en ese aspecto, obviamente al hecho de estar en la competencia de máximo nivel, uno siente si está a la altura o no está a la altura, y ahí donde yo sentía que todavía había muchas cosas por hacer, que sentía que interiormente el fútbol de la selección de Paraguay, por lo menos desde mi proceso, estaba en un proceso de inicio, no en un proceso de alcanzar un techo, que sentía que todavía el techo estaba distante. La relación que tengo con los jugadores, o que fuimos construyendo con los jugadores, la posibilidad de la tranquilidad que a mí me da trabajar con un presidente como lo es Robert Harrison, porque honestamente allana los caminos, me da la posibilidad de que todas las ideas que tenemos para tratar de mejorar la estructura no de la selección nacional, sino colaborar en la medida que se pueda mejorar el fútbol de Paraguay, que cada vez tenga más prestigio, que tenga más representatividad, lo encuentro allanado en ese aspecto. No hay un detalle menor que es el sentimiento del país. El sentimiento del país es muy fuerte, a mí me ha pegado mucho. O sea, en esta va a ser 36 años que estoy dirigiendo a nivel profesional, y yo dije que cuando yo dije en un momento Paraguay me hizo daño, porque Paraguay me rompió esa caparazón de distancia que a veces el profesional para sobrevivir en este ámbito demandante, exigente, que a veces es impiadoso, a veces es cruel, a veces es desleal, en un montón de sentidos, uno trata de armarse un caparazón para sentirse impermeable, no solamente a las críticas, sino a las injusticias. Y yo sentí, que Paraguay rompió esa estructura y ese sentimiento genuino de la gente que me lo hizo sentir no solamente en toda la previa, sino ahora cuando volví a Asunción lo mismo, ese orgullo bien representado que siente el país al sentirse identificado por lo que es la selección nacional, me hizo tomar esta decisión. Y es una decisión que también, obviamente, vieron que fue larga, porque fue larga. Pero desde el primer momento que yo hablé con Robert, cuando yo le dije, mire Robert, hay 4 cosas que yo tengo que resolver, si usted tiene paciencia, déjeme resolver estas 4 cosas, que para mí no hay otra cosa que no sea Paraguay, no hay ninguna otra especulación que no sea Paraguay. Déjeme, que hay cosas propias de mi cuerpo técnico que tengo que resolver, algunas cuestiones Obviamente que había que hablarlo en familia, que había que resolver cuestiones que sí tenía que hablar con él, a las cuestiones propiamente futbolísticas que teníamos que hacer, a todas esas cuestiones que teníamos que llevar. Digo, si usted me tiene paciencia, le digo, quédese tranquilo que esto lo nos vamos a poner de acuerdo. Yo le dije a mi representante, mirá, escuchá a todo el mundo, pero no hables con nadie. Agradecerle a todo el mundo porque yo con el único que voy a hablar es con Paraguay. Y este sí va a ser mi último trabajo. Y yo elegí Paraguay. Yo elegí Paraguay para que sea mi último trabajo. Por todo lo que viví, por todo lo anterior que me dio y porque siento que tal vez sean cosas que yo no las vaya a disfrutar, pero que creo que si trabajamos entre todos para darle una evolución mayor a esto, a este poquito que hemos conseguido desde hace 2 años para acá, podemos dejarlo a Paraguay y vivir una de sus etapas más lindas de la historia futbolística que puede llegar a tener. Y a mí también me llevó mucho tiempo porque, lamentablemente, yo todavía sigo penando cosas de Ecuador. Ganamos un juicio en FIFA, ganamos un juicio en el TAS, y hay sentencias, y yo todavía no pude, hay cuestiones de Ecuador que yo no pude resolver, y ya pasaron 2 mundiales. Y entonces, todas las cuestiones contractuales, si bien yo, si hay algo que confío, fíjese cómo será que con Robert Harrison nos pusimos de acuerdo sin firmar un contrato. O sea, nosotros nos sacamos la foto y ni firmamos un contrato. O sea, por la confianza que hay, es una confianza muy grande. Pero sí, todas las cosas que yo viví, todavía padezco de Ecuador, hace que obviamente tenga que mirar las cosas con detenimiento. Pero no hay ninguna clase, no hubo ninguna clase de especulación en absoluto, pues desde el primer momento, cuando yo para mí dije, si yo vuelvo a dirigir y este es mi último trabajo, yo quisiera que sea en Paraguay.
6: Profe, sus primeras sensaciones con el grupo en este primer operativo postmundial.
5: Las sensaciones fueron muy lindas, porque yo le decía, pasaron casi dos meses y medio desde aquel 4 de septiembre en el estadio de Filadelfia, vos te acordás, Fer, que veníamos.
1: Ahí está, parte de la conferencia de prensa, extensa conferencia de prensa, habló más de 20 minutos, después continuamos, después seguimos
0: en el entretiempo. Intermedio.
1: Tenemos 2 partidos, así que va a haber tiempo para escuchar de manera extensa a Gustavo Alfaro, el entrenador de la selección. ¿Qué pasó, Kevin? ¿Todo bien? ¿Todo tranquilo? ¿Pasó algo en el chat?
3: No, todo bien, todo bien.
1: Ah, todo tranquilo.
0: Impresionante.
1: A la cancha los futbolistas, Rubio Ñu, indumentaria tradicional, albiverde, camiseta alternativa para el 2 de mayo de Pedro Juan Caballero, predomina el color naranja, momento del comentario previo a este partido, comentario previo de Kevin Almada, que es presentado por
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3: Con novedades ambos equipos, la principal en el Sportivo 2 de mayo es la ausencia de uno de sus mejores jugadores, si no es el mejor, César Castro, por el lateral izquierdo, el futbolista que fue expulsado en el último partido contra Nacional en el que cayó estrepitosamente el Gallo Norteño 3-0 y sufre ni más ni menos que la baja de, para mí, el mejor lateral izquierdo del fútbol para, no, de la primera rueda del torneo clausura, así que hay que ver cómo suple ese sector Eduardo Ledesma y Diego Gavilán. En teoría estaría Ulises Coronel ocupando ese lugar en el sector izquierdo. Luego el ingreso de Luis Delgadillo, un juvenil también del Gallo Norteño, que va a ocupar allí un lugar en el medio campo. De parte de Rubio Ñu vemos la novedad con el regreso, en este caso, de Víctor Cabaña, que por obvias razones no jugó la fecha pasada frente a Cerro Porteño, ya que su ficha sigue perteneciendo al club de Barrio Obrero. Regresa a la defensa Rubio Ñu porque era titular fijo, es uno de los jugadores más regulares en este equipo de Rubio Ñu, que si bien no está bien, de repente Víctor Cabañas suele estar a la altura de los partidos y suele ser el que, entre comillas, se salva. Luego el ingreso también de Maximiliano Garrone, otro juvenil que está cedido a Rubio Ñu, que pertenece a los registros de el Club Nacional Argentino, él, que hay que ver en qué parte del campo de juego se ubica, porque su posición natural es de lateral izquierdo, pero como estamos viendo, Pedro Álvarez es el que va a estar ocupando esa zona. Luego también el ingreso en Rubio Ñu de Sergio Fretes, que no venía siendo titular y que va a jugar contra su ex equipo. Ya lo conocíamos a Sergio del Sportivo de Mayo, y esta vez que Javier Torrente apuesta apuesta por él, Pellicito, con dinámica, con mucha velocidad, para acompañar a Steven Pérez en la delantera de Rubio. Como ya lo venía diciendo antes, el Sportivo 2 de Mayo tiene que aprovechar, tiene que recuperarse, viene de dos derrotas consecutivas, pero sumando de a tres puede llegar de vuelta a la punta. Y de parte de Rubio, aprovechar esta derrota de Sportivo Luqueño 1-0 contra Guaraní y empezar a verdaderamente remontar en la tabla de promedios y poder permanecer en primera, porque hay que decir que más allá de lo de Rubio, de que vaya a Intermedia 2027, va más por lo futbolístico que por lo matemático, porque uno ve la tabla y Rubio Ñu puede, tiene un fixture en el que podría conseguir buenos resultados, pero uno ve lo futbolístico, lo que presenta el equipo de Trinidad, y ve muy pocas chances de que pueda sumar de a tres, porque el Sportivo Luqueño, uno dice en teoría, puede seguir dejando puntos por el camino, pero Rubio Ñu tiene que sumar de a tres, así que es una excelente oportunidad, una página nueva, página en blanco, esta segunda rueda del campeonato que va empezando para ambos equipos, y van a intentar recuperarse aquí en la Arboleda.
1: Muy bien, cronómetro en cero, señores, silbato en la boca, todo listo, todo preparado, dirige Carlos Paul Benítez, vamos a ver la pelota, la visita, vamos a ver la pelota el 2 de mayo de Pedro Juan Caballero, autorizó Carlos Paul Benítez, movió a Fernando Cáceres, en marcha Rubio Ñu 2 de mayo.
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1: Pelota por izquierda para Ulises Coronel, adelantándola, la deja pasar todavía Portillo, el que aparece es Alexis Fariña, la tiene 2 de mayo, qué bien pivotó Fernando Cáceres, tocó bien para Coronel, se equivoca en la marca, bien Blasi sacando la pelota para Rubio Ñu, intenta sostenerla, Steven Pérez no puede, le duplican la marca y ya va saliendo por bajo el 2 de mayo, por el sector izquierdo César Ramírez al medio de primera, bien Coronel, va triangulando Fariña, abusó con la potencia del pase, la verdad que sí está en muy buen estado el campo de juego, al menos de la toma televisiva se ve en muy buenas condiciones, Kevin.
3: Yo le preguntaría a Ariel Sánchez, ahí teniendo el campo de juego tan cerca, cómo está, si es realmente como se ve desde la televisión.
1: Ariel Sánchez, móvil Villa Lacerín, por desde la televisión se ve en muy buenas condiciones. ¿Cómo lo ves allí desde cerca al campo de juego, Ariel?
2: Sí, en óptimas condiciones, 90%, en muy buenas condiciones. La parte donde están los arqueros, tal vez tampoco te visto, pero en general, muy buena acá el empastado de la Arboleda.
1: Muy bien, muchas gracias. Aquí está. ¿Habrá falta, infracción o la pelota se fue por un costado? ¿Habrá jugada? Pelota corresponde al 2 de mayo en defensa. Fue falta de Jiménez. Tiro libre para 2 de mayo.
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7: 37 grados, sensación térmica 42.
1: Caluroso, muy caluroso realmente. Ramírez con la pelota, sostiene por bajo Ramírez, entrega para Oscar Romero. Romero, el que la tenía realmente Luis Delgadillo. Delgadillo entregándola para Pedro Sosa. Sosa juega para su compañero de saga central Ramírez, intenta cuidar la posesión del balón del 2 de mayo. No la rifa, no la levanta, por bajo Oscar. Romero cruzó frontera, adelantó, se equivocó en la sesión. Recuperó de rebote Fariña, la tiene el 2 de mayo. 0-0, primeros minutos del partido. Pedro Sosa abriendo por derecha para la protección de Rodrigo Gómez. Ahí está Chino. Gómez transporta, mete la diagonal, jugó al medio. Delgadillo, maniobra Delgadillo, se equivocó, cayó falta, dice Carlos. Por estas faltas, por ejemplo, ya no se cobraban. Pero últimamente se viene cobrando, Kevin.
3: Como te decía antes, Juanma, pasó la fiebre mundialista y volvió a bajar muchísimo la vara en cuestión de falta por parte de los árbitros. Lastimosamente está pasando lo que ya predecíamos que iba a pasar en su momento.
1: Sí, lastimosamente está ocurriendo eso. Sosa jugando al medio, aparece Fariña, transporta Fariña, el conductor que tiene el 2 de mayo, Fariña para Chino Gómez, entregando pegado a la línea, Gómez tiene que retroceder de vuelta para Sosa, la tiene Pedro, Sosa el central del 2 de mayo que juega con indumentaria alternativa, completamente de naranja, vivos azules a la izquierda, se proyecta Ulises Coronel y va al 2 de mayo, enganchó Coronel, jugó al medio, la presencia de Romero, le pega al arco Romero, se animó desde lejos, le salió desviado, saque de arco para Rubio Ñu.
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7: Actualizamos la Liga de las Naciones de la UEFA, lo dio vuelta Inglaterra antes del entretiempo. Gordon a los 36 y Harry Kane a los 40, está ganando Inglaterra, la vigente campeona de España. Sí, vigente campeona del mundo España. Gana Inglaterra 2-1.
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1: Jugando por abajo Sosa, maniobrando. Epa, empieza a llegar la gente de Pedro Juan, ¿eh? Se ve en pantalla ahora, están ingresando en plateas y fácilmente 50, 60 personas, Kevin.
3: Se ve que le están dando ingreso hacia la gradería visitante.
1: Ah, sí, sí.
3: Porque es insoportable, estaban todos debajo de la grada. Entonces, por lo visto, están yendo para la gradería visitante.
1: Le van a llevar la gradería sur en este caso. Pero tampoco hay sombra,
3: tampoco se
1: salvo
3: que
1: vayan
3: sombra.
1: Bien pegado a la parte de los aros, hacia el córner, hacia la zona limítrofe entre la gradería y la preferencia.
2: Claro.
1: Sí, Ariel.
2: Vos sabés que no hay ni una pizca de sombra a donde se van a hablar los hinchas 2 de mayo.
1: No, pero se están yendo detrás del arco, ¿verdad?
2: Sí, sí, sería gradería sur donde están los árboles.
1: Sí. Vamos a ver, atacado a Rubio Ñu por izquierda, buena proyección, pisa el área, atención, ingresaba Álvarez, buena marca de Ramírez, de taco, entregando la Sosa, se equivocó, recuperó, se viene Rubio Ñu, centro al medio, ¡oh! Steven Pérez de volea, arriba y afuera, aquí, avisó Rubio Ñu, Kevin.
3: Primera proyección de Maximiliano Garrone, que es el que está ocupando el lateral izquierdo de Rubio Ñu. Le termina quitando la pelota al defensor de 2 de mayo y luego él se arroja al suelo y termina recuperando la pelota. En su afán de habilitar a Steven Pérez, lo hace muy mal y le queda atrás la pelota al delantero de Rubio Ñu, que pifiado, remata arriba y muy mal.
1: Ahora saque de arco, corresponde a 2 de mayo, marcamos el tiempo de juego.
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1: Rubio Ñu y 2 de mayo están empatando 0-0. ¿Llamabas a Ariel Sánchez?
2: Sí, señor. Con la disculpa del caso, se apiadaron. La gente 2 de mayo se lo está trasladando donde nosotros estamos ahora, en el sector de preferencias, en la divisoria, con gradería sur. Así que van a estar en la sombra los hinchas 2 de mayo.
1: Muy bien. Muchas gracias, Ariel. Se lo estaban en las plateas, donde tienen el sol de frente y lo van a tener durante todo el partido. No hay sombra. 40 de sensación térmica. 42 de térmica. Tremendo,
3: 42.
1: Impresionante, 42 grados de térmica y lo están enviando hacia la sombra, algo muy bueno, un gesto por parte de la directiva de Rubio Ñu. Romero levanta la pelota por izquierda, Tobías Portillo, a ver si domina el balón Tobías, se desvió, habrá lateral, corresponde, no se vaya en ataque.
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1: Qué bien se metió Portillo por izquierda, línea de fondo, envió el centro, rechaza la defensa, de lado a lado, intentó el rebote después, Ulises Coronel le pegó totalmente desviado, aquí buena incursión de Tobías Portillo, Kevin.
3: Tobías Portillo que gana el sector derecho de Rubio Ñu y manda el centro, termina cortando muy bien la jugada Javier Vallejo, le quedó la pelota a Ulises Coronel, que no sabemos si intentó patear al arco o tirar el centro, pero terminó en el lateral la pelota.
1: A mí me parece el central que lo acabas de mencionar de Rubio Ñu. ¡Uy! ¡Qué fuerte entrada! Se levantó rápido, igual Cabañas, falta, sí, fue infracción de Ulises Coronel contra Cabañas, llegó tarde y cayó Cabaña, Kevin.
3: Clara falta de Ulises Coronel, que termina tocando con la pierna derecha de Víctor Cabañas, que en el afán de seguir atacando se levanta, intenta jugar, pero ya Carlos Paul había cobrado la falta. Víctor Cabañas, con una novedad importante, él es lateral. Está jugando de volante central.
1: Sí, y de increíble. Lateral está jugando el
3: Brian Blasi.
1: Blasi, frente, gana por derecha, envía el centro al área, no está nadie, atacaba Rubio Ñu, rechaza la defensa del 2 de mayo, intentaba sostener Portillo, perdió el balón, recuperó Cabaña con la pelota, pisa Cabaña, la tiene Rubio Ñu, rebotó en Romero, se va desviado a un costado, saque lateral, corresponde Rubio Ñu, ataque.
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1: Lateral centro, rechazo de César Ramírez, complementando Fernando Cáceres. ¿Qué hace Cáceres? Casi como un volante, no está nadie, de 2 de mayo, terreno rival, esto facilita la tarea para Pedro Álvarez, que retrocede jugándola para Franco Frágueda, de Rubio Ñu, poco rescatable durante toda esta temporada, me parece Frágueda y Javier Vallejo. Son dos de los futbolistas que me parecen rescatables en Rubio Ñu.
3: Yo le sumaría a Carlos Jiménez.
1: A Jiménez también, sí. Jiménez es muy interesante. Uno de los extremos, puede jugar también de lateral. Intentaba sostener la pelota por derecha. Marcelo González se le escapó. Puntea finalmente el futbolista Garrone. El árbitro marcó para 2 de mayo, ¿eh? Claro. Sí, será lateral, corresponde a 2 de mayo.
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7: Hay gol de Rosario Central, Di María empata el partido, los 23 estudiantes. Rosario Central están empatando 1-1 al final de Supercopa Internacional Argentina.
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1: Esa Supercopa a la que jugaron River y Talleres, la nueva olla, la internacional.
3: ¿Está jugando algún paraguayo? 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
7: Agustín Sández.
3: Y titular el lateral izquierdo.
7: Titular. Y en la banca está Salustiano Saracho. Perdón, Sebastián Saracho.
3: En la banca está Arzamendía.
7: No aparece. No.
3: Fue convocado, pero no quedó en la banca.
1: Atención, pica y gana las espaldas. Fernando Cáceres atropella, se viene con todo. 2 de mayo por izquierda, se metió al área. Cáceres, centro, que va al segundo palo. Rechaza Garrones. El rebote le pega, mordido Fariña. Directo a las manos de Frágueda. Aquí, buena llegada del 2 de mayo, Kevin.
3: Primera insinuación importante en el partido. Alexis Fariña encuentra espacios en la defensa de Rubio Ñu, habilita a Fernando Matías Cáceres, que tardó demasiado en lanzar el centro, luego terminó pinchando la pelota y termina rechazando en el segundo palo Maximiliano Garrone. Tardó demasiado Matías Cáceres en definir la jugada.
1: Saludamos a Cristian Sea, Sebastián Villán, Juancho Jiménez, a Héctor Mercado, todos los muchachos que como siempre hacen el aguante a través del YouTube, en el chat de la más potente del país, a dejar sus me gusta. ¿Cuántos estamos? 168, hay que llegar a 200, como mínimo, antes del final del primer tiempo, marcamos el tiempo de juego.
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1: Rubio Ñu y 2 de mayo empatan 0-0.
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1: Javier, nos comentabas, Berro, si podés ver por favor los detalles de la situación de Daniel Osvaldo. Sí. El ex centro delantero de Banfield, Boca, de selección italiana. Está en estado crítico, producto de una infección.
0: Tuvo un inconveniente, sí.
1: Sí, lo encontró la hermana en un estado bastante delicado, ya en la casa lo trasladaron a un centro asistencial y está aislado en terapia intensiva. Una infección muy, muy grande la que tuvo Daniel Osvaldo, ex centro delantero de Boca, de todos los equipos. Sí, Benru.
7: El último informe dice que él ingresó al hospital por dolor torácico, presentó derrame pleural y venas tapadas con afectación en una pierna. Fue operado, le hicieron una biopsia y actualmente se encuentra en terapia intensiva, sedado y con compromiso pulmonar por tabaquismo. No tiene obra social, se encargó de su salud un hermano funcionario. Vive en Banfield alquilando cerca de la cancha y lo acompañan sus hermanos Valeria y Johnny.
1: Correcto, la situación es crítica para Daniel Osvaldo, el ex centro delantero de Boca. Atacado 2 de mayo, Portillo intenta el medio, mal, directo a las manos del arquero Fraga, Rubio Ñu 2 de mayo 0-0.
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1: ¿Te acordás que Osvaldo prendió un cigarrillo después de perder? Creo que fue por Copa Libertadores. Guillermo Barros, que el otro era el técnico de Boca. En ese momento lo echó. Sí, entraron los jugadores y él prendió mucho el freno gestor, increíble. Se viene Rubio Ñuco, Rodrigo Rojas, que viene abierto, está Jiménez por izquierda, ataca Rubio, cabecera del área, centro que va, buscando a Steven, rechaza Pedro Sosa, recoge la pelota Oscar Romero para los de Mayo, entregando las Cáceres, Cáceres la hace rebotar, se equivocó, Cabañas va, intenta, no puede, primero, ¿qué pasó? Mano, mano. Yo te digo una cosa, Kevin, no entiendo yo qué no acaba vi. De cobrar Carlos
3: Poli. Voy a aguardar la repetición, porque en el golpe de vista no divisé ninguna mano. Sí, hay una mano de César Ramírez, pero estaba recogida, mano, que se va a cortar el brazo.
1: No sé, sinceramente, como dijiste, la vara está muy, muy baja de vuelta. Tiro libre corresponde a Rubio Ñu.
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1: Sí, así es, Sebastián. Ocurrió algo similar en el vestuario del Cardenal Deportivo. Fumaban en el vestuario. Tiro libre que corresponde a Rubio Ñu. No voy a decir su nombre, pero usaba la camiseta número 10. Álvarez va a pegarle directo al arco. Pedro pasó de largo. Le pega a Cabañas. Mal arriba y afuera. Era Cabañas el que le pegó.
3: Javier Vallejos es el que últimamente se está encargando de los tiros libres en Rubio Ñu. Y creo que este fue uno de los peores que pateó hasta ahora. Porque antes por lo menos acertaba el arco.
1: Está ingresando la barra 11+1. Cuidado, atención. Están trayendo la pelota porque Vallejo pateó muy mal. Saque de arco para 2 de mayo.
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1: Steven Pérez sostiene bien cerca del banderín, retrocediéndola para que pase por allí. Atención, intentaba Frete, cayó, falta. Infracción de Ulises Coronel contra Sergio Frete. Tiro libre corresponde a Rubio Ñu. Marcamos el tiempo de juego.
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1: Rubio Ñu y 2 de mayo están empatando 0-0.
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1: ¿Vos ya le diste me gusta a la transmisión de YouTube, Rubén Darío?
3: Sí. El me gusta número 137.
1: Correcto, 172 tenemos. Muy bien, Kevin. Muchas gracias. Menos mal, ¿verdad? Le dio, le acaba de dar me gusta a Kevin. Tiro libre corresponde a Rubio Ñu. Rodrigo Rojas va a levantar la pelota al área. Quiere primero el equipo Ñuense, centro que va, punto penal. El cabezazo defensivo y sale Rossi. Epa, dejó picarla Rossi. ¿Qué pasó? ¿Qué arriesgado lo que hizo el arquero de 2 de mayo, Kevin?
3: Cabezazo de Brian Blasi, que yo creo que se termina desviando en un defensor. Creo que salta con Pedro Sosa. Salta con Pedro Sosa. A ver, cabeza. Sí, termina cabezando Pedro Sosa. Era córner. Era córner y Nicolás Rossi insólitamente pensando que el defensor de Rubio Ñu, y de hecho le reclama.
1: Pero mira, ¿cómo saqué algo?
3: Pedro Sosa le reclama a su arquero diciendo, ¿por qué no agarraste si es córner? Y Carlos Pol no se dio cuenta.
1: Qué bárbaro. Increíble. Realmente era córner. Terminó cobrando saque de arco. Ramírez con la pelota al medio para la presencia del futbolista Delgadillo. Intentaba un cambio de frente, le salió muy mal. Recuperó Jiménez, atropella y va. Remonta la cancha Jiménez. Sigue Jiménez, es rápido, es hábil. Jiménez sigue. Intenta engancharse. Adelantó muy bien Pedro Sosa. Saliendo Marcelo González, intentó la diagonal. Le salió mal. Recuperó Cabañas. A ver qué hace Cabañas. Cabañas al medio. Entregándola a Álvarez. Cristian. Álvarez abrió a la izquierda, Núñez, mejor dicho, jugó bien la pelota para la presencia de Garrone. Garrone al medio para Víctor Cabañas, recupera el 2 de mayo, intenta salir de contra, no la puede sostener Cáceres. Qué bien Vallejos, abrió a la izquierda para Garrone, se proyecta Garrone por el carril izquierdo, va la marca Chino Gómez. Garrone con la pelota, la tiene Rubio Ñu, sigue Garrone, cae Garrone. Esto no sancionaría falta, al menos en otras condiciones.
8: cobra el árbitro del partido, tiro libre para Rubio Ñu.
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0: Encarnación por 2-0 ayer, derrota del líder general caballero de Juan Luis Mallorquín, cayó 1-3 ante 3 de noviembre el equipo de Achucarro y Carapeguá le ganó de visita Independiente 1-0. Mañana domingo las 10, Capiatá 12 de junio, Resistencia Santaní, el lunes Tembetaré Paraguarí y Guaireña Fernando Lamora. ¿Cómo está la tabla? General caballero de Juan Luis Mallorquín, 50 puntos, 48 Santaní, 48 12 de junio, 42 Benjamín Acebal, 40 Sol de América en las principales colocaciones. Tabla de promedios, último 3 de noviembre, penúltimo Fernando Lamora, antepenúltimo Tacuaré, y por allí cerca nomás están Encarnación, Guaireña y Tembetaré.
1: Muy bien, excelente. Mira, Oche, KCTV se hace eco de un gol en un partido de handball femenino, el equipo de Cerro Porteño. Eso es handball, es poesía o movimiento, dice. Y publica la foto de un gol de Cerro en handball femenino. Muy buena jugada, ¿verdad? Yo no entiendo mucho de handball, pero se ve un movimiento bastante estético. Que vamos a compartir esto, ¿verdad?
2: Con la mano hace una especie de comba y termina entrando huevito y le hace a la arquera.
1: Tipo de tres dedos, no sé cómo sería eso.
2: De tres dedos con la mano.
1: Con la mano. Marcamos el tiempo de juego.
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1: Rubio Ñuidos de Mayo están empatando 0-0 inmediatamente después de este encuentro. Desde Itagua toma la posta Chipivera, sí. Con Dani, con Jorge, con Johnny, con Jesús, con todos los compañeros para el partido trinidense Cerro Porteño.
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1: Corre y va con todo, ganando la zona izquierda. Aparece Garrone, Maximiliano envía al centro, rebota en Marcelo González, la pelota por un costado. Saque de manos, corresponde Rubiñú.
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1: Lateral centro, Garrone, directo al área, buscando a Steven Pérez, una peinada. Rechaza a medias la defensa de los de Mayo. Insiste Marcelo González, media vuelta, rechaza la pelota, está en juego. No pudo sostenerla Rubiñú, recupera y va con todos los de Mayo. Tampoco la pudo dominar Cáceres, atropella a Jiménez, ataca Rubiñú por izquierda. Centro que barre. Botó en Gómez, saque de mano, corresponde al equipo local.
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1: Lateral centro de Garrone, buscándolo a Steven, salta Sosa, un rebote, Rojas atropella a Rodrigo y rechaza la pelota justo a Ulises Coronel porque se metía frente a ese Kevin.
2: De un lateral casi llegó el primero de Rubiño, no termina metiendo la cabeza Sergio Frete. Intenta un remate con derecha, pero se anticipa Ulises Coronel de 2 de mayo. De un lateral, que termina peinando Steven Pérez, casi llega al primero.
1: Se viene con todo ahora, 2 de mayo, qué lindo pase de Cáceres para Portillo. Tobías intentaba un taco. Recupera la defensa de Rubio Ñu, y Ariel.
4: Y yo cambio Brian Blasi, el 31 Rubio Ñu, inmediatamente ya se prepara para ingresar. 18, Marcelo Acosta.
1: Marcelo Acosta. Volante.
2: Volante.
1: Por un central.
2: Y es que hay cosas raras, Rubiño. Víctor Cabañas está jugando volante central. Yo creo que Víctor Cabañas va a pasar a jugar lateral derecho y Marcelo Acosta de volante allí con...
1: ¿Y el central?
2: Con Cristian Núñez. Y Rodrigo Rojas, ¿cómo ves? Está jugando como segundo delantero, una especie de enganche.
1: ¿Y quién va a jugar el central por Blasi? Es la pregunta.
2: No. Blasi está jugando lateral derecho.
1: ¿Ah, de lateral derecho está jugando Blasi?
2: Sí. Y Rodrigo Rojas está jugando en especie de enganche.
1: Yo no entiendo, sinceramente. Blasi quedó en el piso, se viene el cambio en el conjunto local.
2: Sí, Blasi quedó sentido luego de la jugada con Matías Cáceres, si no me equivoco.
1: Se enojó Blasi y le respondió a él en la preferencia. Está complicada la preferencia de Rubio Ñu, está caliente la cosa. La preferencia Rubio Ñu le está reclamando a Brian Blasi, que respondió también desde la cancha, Kevin.
2: ¿Sí?
1: Sí, ¿no viste el cruce que hubo?
2: No vi. A ver, decía Ariel.
1: Ariel se está viendo por ahí. Lo enfocó la televisión, respondió Blasi, está lesionado, se va a retirar Fariña para el 2 de mayo. Partido muy trabado, con pelotas muy divididas. A la izquierda, Ulises Coronel no puede, presiona frente, lateral, corresponde al 2 de mayo.
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1: Hay mensajes a través del WhatsApp. Estoy en sintonía desde Villa Florida. La transmisión excelente, dice Roberto Céspedes. Ahí está la fotografía al lado del Tevícuare. Hola, soy Carlos Riquelme de Villarrica, fanático de Olimpia. Siempre escucho Cardinal, juegue o no mi equipo. Cardinal tiene la completa información, me saludan. Lástima que mi equipo güereño va a bajar, dice Carlitos. ¿Qué tal? Les escucho desde Alberdi con mi radio a pila. Hola, Juanma. En sintonía, todo bien con Paraguay. Pero ¿por qué Antonio Alcaraz sigue hablando como argentino? Dice este mensaje.
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2: Estamos con información.
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2: Móvil Vida Lacerín por Ariel Sánchez con el cambio.
0: Ochi nos reúne.
3: Sí, señor, se retiró con bronca a Brian Blasic, después de salir, inclusive rechazó una pelota con molestia en el tobillo, entonces se retiró el central argentino en su lugar. Y de eso camiseta 18, Marcelo Acosta.
2: Romero cruza la pelota de zurda, no llega Marcelo González. Habrá saque de arco, corresponde Rubiñú.
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2: Rechaza la pelota Sosa, va por un costado, el balón la sostuvo muy bien Ulises Coronel y va Portillo, ahora entregaron para Fariña, seguía, marcamos el tiempo después de este ataque, sí. Se viene Fariña, adelantó para Cáceres, la pivotó muy bien Marcelo González, Fariña sigue la posesión, la tiene Romero, Romero por derecha, ataca el 2 de mayo, qué buena subida de Rodrigo Gómez, Gómez complicó la jugada, Gómez sigue la individual, ataca el 2 de mayo, centro que va al área, Cáceres de cachetada, cayó Cáceres dentro del área, reclaman penal, pero la verdad yo no vi infracción, Kevin.
4: Acusa una falta Fernando Matías Cáceres que del centro de Rodrigo Gómez termina rematando y el que lo cruza termina siendo Javier Vallejo. A ver. Remata con derecha Fernando Matías Cáceres y con la pierna izquierda. Hay un toque de Vallejo, no es un directo, no es directo el toque, yo no veo falta.
2: No, la verdad que no, habrá saque de arco para Rubio Ñu, marcamos el tiempo de juego.
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2: 0 para Rubio Ñu, 0 para 2 de mayo.
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2: Más tarde se viene Treniense, Cerro Porteño desde Itaguá, relato de Chip y comenta Dani Chun, todos los compañeros para el partido del equipo de Ciclón de Barrio Obrero, la tiene en el medio campo Núñez, entregándola para Vallejo, Vallejo con la pelota, transportando Vallejo en terreno propio, abriendo por derecha para Víctor Cabañas, es Rodrigo Rojas, Rojas retrocede, juega para Vallejo, Vallejo con el balón, levanta la cabeza, entrega para Pedro Álvarez.
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2: Sergio Fretes la sostiene muy bien sobre la línea, pone el cuerpo, intenta tocar atrás a Costa, viene la marca de Ulises Coronel, habrá saque de manos, corresponde a Rubio Ñu que lo cumplen rápidamente, retroceden para Rodrigo Rojas, envía al centro al área, golpe de cabeza de César Ramírez, del rebote aparece Núñez para Rubio Ñu, entrega a la izquierda para la presencia de Garrone, adelantando Garrone a correr Jiménez, a ver si llega o no, va la marca de Gómez, qué lindo sombrerito, ganó Jiménez, se metió al área, ataca Rubio Ñu, casi en contra de Romero, aquí una genialidad de Jiménez por izquierda, Kevin.
4: Punzante Jiménez por el sector derecho de 2 de mayo y una marca displicente de Rodrigo Gómez, que parecía que ya tenía controlada la pelota y con un toque, le termina haciendo un sombrerito Carlos Jiménez, manda el centro que tenía a Cristian Núñez, si no me equivoco, en el área, termina salvando providencialmente Oscar Romero.
2: Habrá tiro libre de esquina, córner para Rubio Ñu.
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2: Tiro libre de esquina, desde la izquierda le va a pegar Rodrigo Rojas, centro que va al primer palo, rechazo defensivo, le queda Marcelo González, complementa, saca cualquier parte, no estaba ningún compañero en ofensiva para sostener la pelota. Habló Gustavo Alfaro, técnico de la selección paraguaya, previo al partido amistoso ante Bolivia. Bolivia. Yo elegí Paraguay para que sea mi último trabajo. Parte de lo que mencionó, de lo que afirmó hoy Gustavo Alfaro. Todo, todas las repercusiones, todas las frases más importantes que ha dejado Alfaro en las redes sociales de ABC Deportes. Rubio Ñu, 2 de mayo 0-0.
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2: Cáceres intentaba para 2 de mayo, no puede, buena marca, está jugando bien Rubén Ñu, y hay que decirlo. Rodrigo Rojas cruzó frontera, avanza, picó larga, Rodrigo se esfuerza, perdió el balón, recuperó la pelota el conjunto de Pedro Juan Caballero con Delgadillo, Delgadillo entregándola al medio con Oscar Romero, Romero adelantó muy bien para Marcelo González, maniobra Marcelo, no tiene compañía en ofensiva. 2 de mayo está muy afectado por el calor, o no se está, otro hombre caído, Rodrigo Rojas en Rubio Ñu, me parece, es Rodrigo Rojas el que está caído en Rubio Ñu, mi querido Ariel Sánchez.
3: Sí, señor, cuando en estos momentos se aprovecha para hacer el minuto de hidratación aquí, bastante caluroso en esta jornada, ya atendido por la sanidad médica, Juan Rodrigo Rojas.
2: Correcto, muy amable. Pausa entonces, momento de rehidratación. Marcamos el tiempo de juego.
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2: Rubio Ñu y 2 de mayo empatan 0-0.
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1: Actualizamos los resultados de la Liga de las Naciones de la UEFA. 12 minutos del segundo tiempo en Wembley. Inglaterra le está ganando a España 2-1. 15 de la segunda parte, República Checa y Croacia están empatando 1-1. Por el grupo B, Suiza le gana a Macedonia del Norte de visita 2-0. Por la Liga C, Albania derrota parcialmente 2-0 a Bielorrusia. Y Eslovaquia le gana 2-0 a Moldavia. Se juegan 13 minutos del segundo tiempo en estos dos partidos.
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1: Finalizaron los partidos de la fecha 28 de la primera B, tercera división de nuestro fútbol. Victoria de 12 de octubre de Itagua le ganó al 24 de septiembre de visitante 1-0. Triunfo también de 3 de febrero, ganó el Bernabé Pedroso de visita 1-0 a Silvio Petirossi. Y 1-1 empataron River y Presidente Hayes. Mañana a las 15 se van a enfrentar Sportivo Iteño y Colegiales. ¿Cómo está el campeonato? Con su victoria, 12 de octubre sigue lo más alto, 61 puntos. Saca 11 de ventaja Atlántida, River y Sport Colombia, que están con 50. Martín Ledesma y 29 de septiembre están con 41 en las principales colocaciones.
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2: Romero, jugando la reanudación del fútbol en el medio campo, la tiene Delgadillo. Engancha Delgadillo, entrega para Fariña, la rebota de vuelta para Delgadillo. Este entregándola con César Ramírez. Ramírez levanta la cabeza, César. El central que tiene el 2 de mayo, jugando la corta para Oscar Romero, cambia de dirección en la posesión de la pelota, va por derecha ahora con Pedro Sosa, tocó para Chino Gómez, anímese Gómez, vaya para el frente Gómez, retrocede, juega para Sosa, Sosa al medio con Delgadillo, Delgadillo en el medio campo, el medio a la izquierda, la orientación del pase mal, se equivocó, segunda pelota que entrega Delgadillo. Kevin,
4: está siendo muy flojo el partido del juvenil de Sportivo 2 de mayo, que no está encontrando pases el equipo de Pedro Juan Caballero, el equipo de Eduardo Ledesma, y justamente es Delgadillo Gordillo el que está el encargado de ordenar, de iniciar esos avances de 2 de mayo, que todavía no está encontrando los caminos. Rubio Ñu está mejor aplomado en el campo de juego, pero tampoco puede crear muchas situaciones de gol. Muy cortado el partido hasta ahora.
2: No puede reingresar, ahora lo hace Rodrigo Rojas. Claro, porque fue atendido, pero fue atendido en la pausa de hidratación. Igual cuenta eso como prohibición para ingresar al minuto,
4: Kevin. Producto de que se cayó, producto de que termina caído en el campo de juego, allí se da la pausa de hidratación.
2: Bueno, ahí está.
4: Va a intentar Rodrigo, porque se torció el tobillo izquierdo. Fue fuerte el golpe con Delgadillo. Hay que ver si puede aguantar.
2: En cancha de vuelta Rodrigo Rojas, lateral para 2 de mayo. Sí, Rubén Darío.
1: Empata España el partido. Liga de las Naciones de la UEFA. Baena a minuto 15 el segundo tiempo. Hace minutos nada más. Harry Kane remató el travesaño, un penal. Pudo haber sido el 3-1 y ahora está 2-2.
2: Qué tremendo.
4: Fue doble toque, el famoso doble toque de Harry Kane.
2: Se resbaló.
4: Y se resbaló y termina rematando con derecha. Pega en su pierna izquierda y se terminó. La pelota fue adentro, pero se anuló el penal.
2: Anuló. Correcto.
4: Doble toque.
2: Tocó el travesaño y entró seguramente, ¿verdad? Exacto, sí, exacto. Ahí está. Lateral corresponde a 2 de mayo en defensa. Le salió la canillera a César Ramírez, que ahora se la está poniendo de vuelta. Lateral para Rubio Ñu. Conteo final en el medio campo, ya lo cumple. Se viene a buscar por allí Steven Pérez. No llega, rechaza Pedro Sosa. Marcamos el tiempo de juego.
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2: Ataca Rubio Ñu. Jiménez, centro de tres dedos, le salió mal, justo atropelló Rodrigo Rojas, linda pared con Fretes, Rojas por derecha, ataca Rubio Ñu, entregó para Sergio Fretes, se pierde un poco de sorpresa en el ataque, maniobra, Fretes engancha, centro de zurda, al área, un rebote, Jiménez, de espalda al arco, lo dominó mal Jiménez, Delgadillo sale para 2 de mayo, el partido está empatado 0-0.
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2: Toca al medio Rodrigo Rojas. El que aparece es Marcelo Acosta, retrocediendo para Pedro Álvarez. Álvarez con la pelota, mete el pelotazo. ¿Para quién? Va a intentar dominar la Fretes. Muy alto, no pudo Fretes. Rechaza la defensa de Ulises Coronel. Ya a través del YouTube están llegando las primeras imágenes del estadio del 12 de octubre. La ciudad de Itagua, allí va a enfrentar Trinidense a Cerro Porteño. Cerro Porteño va hasta la ciudad de Itagua por la fecha número 12 del torneo clausura. A las 19 el partido, relata Chipi. Comenta Dani Chun.
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2: Alba, es Núñez. Núñez retrocede jugándola para Vallejo. Este con Pedro Álvarez en el medio campo. Anímese, Pedro. Empuja al equipo. Vamos, salga del fondo. Pedro Álvarez cambia de izquierda a derecha. Que bien detectó la presencia de Fretes. La dominó Fretes. Envía el centro que está el primero. Centro que va. ¡Gol! ¡En contra! Dejó la cueva desde la defensa central y cruzó frontera. Envió la pelota a carril derecho. Frente solo, destapado, con todo el tiempo del mundo. La bajó, la transportó, calculó, envió el centro. Preciso, entre el área chica y el punto penal. Allí estaba atropellando a Steven Pérez, pero no llega la pelota al delantero. Porque antes César Ramírez, en su afán de rechazarla, termina convirtiendo en su propio arco. Se adelanta Rubio Ñu, sueña Rubio Ñu. Se esperanza Rubio Ñu, Rubio Ñu 1, 2 de mayo 0.
0: Cardinal.
4: Rubio Ñu estaba mejor, Rubio Ñu se adelanta en el marcador. Gran pase largo de Pedro Álvarez, que empezó a adelantarse en el campo de juego, siendo él central. Envió de zurda, excelentemente encontró a Sergio Fretes por derecha, que encuentra un callejón importante, y teniendo a Steven Pérez en el área, lanza un muy buen centro, que termina forzando el error de César Ramírez, que en el afán de rechazar la pelota le termina saliendo al arco. Y de lo contrario, él no tocaba la pelota, estaba totalmente solo con el arco libre Steven Pérez. Era difícil de rechazar. Ese remate lo hizo mal César Ramírez con pierna derecha. Y llegó el primero de Rubio Ñu, que ante la falta de eficacia de sus delanteros termina llegando el gol en contra. Para que en Trinidad por fin puedan celebrar.
2: El primero de Rubio Ñu se produjo.
0: A los 37 de esta primera etapa, postal al entretenimiento orgullosamente paraguayo.
1: Y es el gol 169 del torneo Clausura 2026. Cuarto autogol de la competencia. El segundo de César Ramírez, el anterior hace 15 días contra Libertad.
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2: Gana Rubio Ñu por 1-0. Romero entregó por la izquierda para Ulises Coronel. Coronel al medio. Claro, Ramírez fue el autor del gol en contra, fatídico contra Libertad, que su compañero rechazó por él. Y terminó, fue el primero en Libertad.
4: Qué mala suerte. Ahí, claro, por ejemplo, no tuvo nada que ver. Bueno, pero en esta yo creo que de cabeza era el rechazo. Y no con la pierna derecha, que termina extendiendo, levantando demasiado. Y era difícil, era con la cabeza.
2: Se merecía ya el primero Rubio Ñu, era el que estaba proponiendo. Muy mal partido el 2 de mayo realmente. Ariel Sánchez, Móvil Vidal, Acer Import.
3: Sí, justamente estamos haciendo las averiguaciones. Hablando del cuerpo técnico 2 de mayo, está Eduardo Ledesma, su asistente campo, ayudante campo, es el profe Noguera. Al parecer, a falta de comunicación oficial, Diego Gavilán ya no forma parte de la institución de Pedro Juan Caballero, por eso en este partido está ausente Diego Gavilán.
2: Perdón, ¿no está? Gavilán habría dejado 2 de mayo.
3: Y así estuvo averiguando, se va a lanzar en las próximas horas, próximos días comunicado ya para confirmar la salida de Diego Gavilán.
2: Bueno, sorpresivo realmente.
4: Sorpresivo, quiero creer que a Diego Gavilán le salió algún que otro proyecto, para no pensar de que hubo algún que otro intercambio, algún que otro roce con su cuerpo técnico, o sea, con el cuerpo técnico de Eduardo Ledesma, en verdad, o con la directiva del 2 de mayo.
2: Qué raro realmente, Pérez entra al segundo palo, Jiménez atropella, pasa, igual se queda con la pelota Jiménez, cabecera del área, retrocede para Marcelo Acosta, continúa con la pelota Rubio Ñu, que gana el partido por 1-0, se mantiene en terreno rival, Rodríguez. Rojas entregó bien para Marcelo Acosta, que bien trabajó a la derecha, frente, centro, que va al área, rechazo defensivo, atropella Jiménez, primero llega Marcelo González. Está jugando muy bien Rubio Ñu, Kevin.
4: Está ganando los costados, se está encontrando bien Rodrigo Rojas, le hizo bien a Rubio Ñu el ingreso de Marcelo Acosta, está teniendo muy buenas intervenciones, y Sergio Fretes muy punzante siempre por el extremo derecho, estuvo implicado en el primer gol y estuvo también casi en este último avance de Rubio Ñu.
2: Ulises, Coronel, saludo grande para Atilio, hincha fanático de Guaranía, Atilio Echeverría, así que un abrazo grande al amigo Atilio, que siempre nos acompaña en cada sintonía a través de su receptor de radio, la más potente del país. Vos sabés que es cierto, yo también estaba pensando en lo que aporta Seba Vian en el chat de YouTube. Fíjate que hubo cambio de presidente el 2 de mayo, y justo ahora será la salida de Diego Gavilán. ¿Habrá habido algún tipo de desacuerdo? Habrá que ver en qué termina esto. Gana Rubio Ñu por 1-0 al 2 de mayo.
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2: Pelota por derecha, lateral que corresponde al 2 de mayo. Minutos finales de la primera etapa. Gana por 1-0 a Rubio Ñu. Detiene la posesión de la pelota, corresponde al 2 de mayo con Oscar Romero. Romero levanta la cabeza a ver qué hace. Juega corta para Ramírez, parece muy cansado el 2 de mayo, parece completamente agotado. El 2 de mayo de Pedro Juan Caballero, Kevin.
4: Que no hace tres pasos, pase seguido hacia adelante. Son laterales, termina tirando la pelota hacia sus delanteros y ni siquiera recepcionan bien los delanteros de 2 de mayo. Realmente no se está encontrando el equipo, está totalmente abierto y Rubio Ñu está avanzando. Está mejor en el campo de juego y debería de aprovechar como para aumentar el marcador.
2: La tiene en el medio, intenta Delgadillo. Qué mal partido de los volantes de 2 de mayo. Realmente muy mal partido Delgadillo. Aquí se vuelve a equivocar. Habrá lateral, corresponde a Rubio Ñu.
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2: Garrone entrega atrás la pelota para Pedro Álvarez. Intenta adelantar el balón. Rodrigo Rojas la rebota, retrocede de vuelta. Juega para Vallejo. Este abre por derecha ahora para la presencia de Víctor Cabaña. La tiene Rubio Ñu, que gana 1-0. Es muy floja. Es muy flojo el partido del sector izquierdo de los de mayo. Fíjate cómo Coronel estaba a 3 metros de Sergio Fuerte Fiega. No, no le marca. Hace sombra. Ataca Rodrigo Rojas. Se viene con todo. Rubio Ñu, centro que va. Rechazo defensivo. Y todavía por tío tampoco es que aporta la marca.
4: Son 4 de 2 de mayo contra 3 de Rubio Ñu. De igual manera, Rubio Ñu termina pasando a la defensa de 2 de mayo, que así como bien decís, Juanma, parece que le hace sombra. Parece el partido la de la primera contra la reserva cuando están, parece una práctica. La marca de 2 de mayo, la verdad que llama muchísimo la atención. No hay marca en el equipo de Eduardo Ledesma.
2: Atención, amonestado Fernando Cáceres. Se queja de un codazo, de un manotazo. Núñez, tiro libre, corresponde a Rubio Ñu por derecha. Marcamos el tiempo de juego.
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2: Gana Rubio Ñu por 1-0. Sentido Cristian Núñez. Partido interrumpido, Cáceres es amonestado. El primero del partido, ¿verdad?
4: El primero del partido. Y constantemente vemos, Juanma, que el hielo se hace presente con la temperatura que hay. Impresionante. Y 2 de mayo también haciendo falta ya, producto del nerviosismo de no encontrarle la vuelta a este partido. Y lanza un manotazo innecesario. Matías Cáceres, que se gana una tarjeta amarilla inocente.
2: Habrá tiro libre, corresponde a Rubio Ñu. Rodrigo Rojas le va a pegar frente al banco de suplentes de su equipo, en la parte de la sombra. Tiro libre, corresponde a Rubio Ñu, que gana el partido por 1-0. 3 minutos más se van a jugar. Ya se consumió 1-2, se va el primer tiempo. Rodrigo Rojas carga el centro. No está nadie, no atropella. Se queda Rodrigo Gómez, sale 2 de mayo.
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2: Intentaba Jiménez, le pega de fuera del área Carlos Jiménez, el arquero Rossi desvía con pierna zurda. Buen remate de Jiménez, Kevin.
4: Pero yo no entiendo qué está pasando con 2 de mayo. Termina perdiendo una pelota en el medio campo. Oscar Romero le queda la pelota larga después de controlar mal, pero totalmente displicencia total de 2 de mayo. No se explica esta actitud que no está poniendo el equipo de Eduardo Ledesma. Allí recupera la pelota Carlos Jiménez, que sin oposición alguna encuentra el espacio, remata y responde muy bien Rossi. Pero la verdad que lo de 2 de mayo es preocupante. No se explica, no se entiende cómo están jugando tan mal.
2: Gana Rubio Ñu por 1-0, cayó Marcelo Acosta, gran infracción en el medio campo. Tiro libre para Rubio Ñu.
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2: Tiro libre. será lo último de la primera etapa. No creo que haya tiempo para un contragolpe, centro al segundo palo, no, así no, va a haber tiempo finalmente. Creí que iba a sacar mejor provecho de este tiro libre Rubio Ñu. Tampoco es que se apura mucho de Mayo. Ulises Coronel, con la pelota Coronel, carga el pelotazo, lo encuentra bien a Matías Cáceres, Cáceres, entrega al medio, jugó la pelota para la presencia de Alexis Fariña, abrió bien por derecha, ataca 2 de mayo, atención, última jugada del primer tiempo, centro que va al área, Cáceres, mano, mano, penal, señores, penal, penal para el 2 de mayo, increíble lo que le pasa a Rubio Ñu, increíble, la última del primer tiempo, no bajaron a marcar, se distrajeron y aquí hay penal para 2 de mayo, Kevin.
4: Se ve una mano de Víctor Cabañas, que se le ve extendida cuando venía al centro de Rodrigo Gómez, remata Fernando Cáceres de derecha y una mano extendida, claramente mano de Víctor Cabañas, porque el remate iba directamente al arco de Franco Fraeda, bien cobrado por parte de Carlos Paul Benítez. Por fin, en casi 48 minutos, apareció la figura de Alexis Fariña, habilitó muy bien a Rodrigo Gómez, que lanza en centro directamente hacia Fernando Cáceres, remata muy bien y una mano evidente del defensor de Rubio Ñu, que tiene la oportunidad de 2 de mayo sin merecerlo durante todo el primer tiempo, ni más ni menos, de empatar el partido. Se lo ve a Oscar Romero, que está preparándose para rematar.
2: Hay penal que corresponde al 2 de mayo, le va a pegar Oscar Romero, penal para la visita.
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2: Penal corresponde al 2 de mayo. Ejecuta y termina. Le va a pegar Oscar Romero. Ya está frente a la pelota. Se aguarda la autorización de Carlos Paul, quiere el empate, 2 de mayo, autorizó Carlos Paul, va Romero, Romero suspira, Romero mira al arquero, Fraga, va 2 de mayo por el empate, Romero le pegó. Pelota al otro y con poquito, siendo realmente muy ahorrativo, Oscar Romero empata el partido el 2 de mayo de Pedro Juan Caballero, hasta sin merecerlo, porque jugó mejor Rubio Ñu, pero el que termina convirtiendo el 2 de mayo, empata Oscar Romero. Ahora el partido 2 de mayo 1, Rubio Ñu 1.
4: Excelente definición de Oscar Romero, que desde los 12 pasos termina rematando a derecha y engaña a Franco Fraga, que se tira hacia el lado izquierdo. El remate va hacia el lado derecho por bajo y esquinado. Muy buena ejecución del mediocampista de 2 de mayo, que como bien decía Juanma, prácticamente sin tener ocasiones de gol, sin exigir a Franco Fraga, con un solo avance terminó encontrando un penal bien cobrado por parte de Carlos Paul, irresponsabilidad de Víctor Cabañas al extender la mano de esa manera, y el 2 de mayo que termina empatando el partido sin merecerlo, porque Rubio Ñu era más, y se va a los vestuarios con mucho optimismo, con ganas de revertir en el segundo tiempo, porque la verdad están haciendo muy mal partido, pero muy buen penal de Oscar Romero para empatar las acciones.
2: El empate de 2 de mayo se produjo
0: a los 49 de esta primera etapa, postal al entretenimiento orgullosamente paraguayo.
1: Y es el gol 170 del torneo clausura 2026, tercero en la competencia de Oscar Rigoberto Romero. Suma 4 goles en liga, todos para el Sportivo 2 de mayo.
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2: Terminó el primer tiempo, empate 1-1 en la cancha de Rubio Ñu, el local Rubio Ñu, y 2 de mayo 1-1.
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1: Bueno, está llegando Cerro Porteño, vamos hasta la ciudad de Itagua, ya están los compañeros para vivir la emoción del fútbol. Segundo turno, las 19, trinidense Cerro Porteño. Primera conexión, Luis Salinas, muy buenas tardes. Jorge Chivivera.
5: ¿Cómo te va, mi querido Rubén Darío? Un abrazo para vos, para la audiencia. A ver, está llegando Cerro Porteño en este preciso momento. Dani Chung, ¿cómo te va? Buenas tardes.
6: Buenas tardes, Chipi. Mucho calor y bueno, allí ya Cerro Porteño llegando y bajando, como estamos observando en el YouTube de ABC TV Paraguay.
5: Jesús Ocampos, buenas tardes. Está llegando Cerro Porteño, Jesús.
7: Placer de saludarte, mi querido Chipi, también a Daniel, los compañeros de audiencia, la más potente del país. Sí, señor, ya está Cerro Porteño aquí en el Estadio Luis Salinas. Primero bajó el profesor Gustavo Costas y ya van bajando los demás integrantes de los jugadores. Ya bajó por allí Pablo Vegetti, también estuvo bajando Mateo Klimowicz. Allí lo veíamos también a Gustavo Velázquez. Aquí está Sergio Araújo, quien está bajando en estos momentos en este sector del ingreso de los clubes. En la zona de los vestuarios también va bajando, o ya bajó en realidad, Rofo. Vamos a ver quién más está bajando lentamente aquí del bus de Nuestra Señora de la Asunción. Fabricio Domínguez Huertas, el uruguayo, también otro que va bajando y va saludando, por supuesto, la cámara de ABC en las imágenes exclusivas que estamos teniendo aquí en el ingreso y en la llegada en realidad de Cerro Porteño a la ciudad de Itagua. Mucho calor, mucho tráfico también. Dilis Rodríguez, ahí está Robert Piris de Mota también en estos momentos. Guillermo Benítez también, el lateral que va bajando. Como te dije, Chipi, en serio hay mucho calor. El tráfico es desde Asunción para hasta acá y seguramente un poquito más hacia la zona de San Bernardino. Es, pero infernal, infernal. Literalmente no avanza. Y si venís por ruta 2, ya te quedás por ruta 2, ya es imposible llegar. Así que van a tener que tomar muchos recodos. Aquí está Juan Manuel Iturbe, el prócer, que también va llegando. Tendrán que caminar unos cuantos metros para llegar hasta el vestuario destinado a Cerro Porteño. Ignacio Alicea también es otro que aquí va llegando y va saludando también a la cámara de ABC. Así que ya está en el estadio de Luis Salinas de Itagua. El equipo de Cerro Porteño dirigido por Gustavo Costas. Ya se encuentran también los jugadores del Sportivo Trinidense, quienes llegaron por sus propios medios. Aquí está Lucas Quintana jugando prácticamente de local, el itagüeño Quintana, Blas Riveros, Jorge Morel, el volante central, también otro que está llegando aquí a la zona de los vestuarios del estadio Luis Salinas. Ya Cerro Porteño está en la ciudad de Itagua, en la ciudad del Ñanduti, Chipi, Dani.
5: Habrán llegado todos los jugadores de Trinidense, ya que vienen por su cuenta, mi querido Dani. Le voy a saludar a Johnny, le voy a saludar a Jorge, por supuesto, ya están para este primer contacto aquí en cancha de Itagua. Realmente el tráfico está complicado. A mí me tocó venir desde el otro lado y está complicado el peaje. Unos 25 minutos más o menos te comes ahí en el peaje de Pacaraí, pero viniendo de, después ya el tráfico fluye, pero viniendo de Asunción, como dice Jesús, está pesado de ese lado de la ruta 2, así que el hincha de Cerro Porteño que está viniendo desde la capital hasta Itagua va a estar, por supuesto, con el tráfico bastante cargado. Los saludo a Jorge Izquierdo, a Johnny González. Jorge, ¿cómo estás? Un abrazo, buenas tardes.
8: ¿Cómo te va, Chipi? Saludo para Dani, para todos los compañeros, a la gran audiencia del Cardenal Deportivo, y tener que pegar la vuelta también, Chipi, en el caso de los comunicadores, porque acá hay un vallado también, que creo que es la primera vez que se coloca acá hacia el lado de la preferencia, detrás misma de la zona de cabinas. Entonces
5: siempre hay un vallado, pero es como que hay una puertita para que podamos pasar. Acá tuvimos que pegar toda la vuelta, así es que los colegas que están escuchando, que están llegando, bueno, a estacionar donde siempre, pero a hacer una U para tomar esta calle alternativa, la asfaltada aquí que da detrás de la preferencia. ¿Cómo va el equipo de Cerro Porteño para hoy, mi querido Jorgito?
8: Aguardando ya netamente la planilla oficial, Manuel Rofo en el arco, Iván Ramírez, Gustavo Velázquez, Lucas Quintana y Guillermo Benítez en zona defensiva. En mitad de cancha, Jorge Morel, Robert Piris Damota y Ariel Gamarra. Y en ofensiva, así como están las cosas, Mateo Klimowicz, Ignacio Aliceda y Pablo Vegetti.
5: Muy bien, muy amable. Ahí está el probable de Cerro Porteño para el día de hoy. Los saludo a Johnny González. ¿Cómo está el Triqui? Johnny, ¿cómo estás? Un abrazo, bienvenido. Buenas tardes, Johnny.
9: Hola, Chipi, ¿cómo estás? Saludo para todos. El Triqui, que llegó hace unos minutos, el plantel aquí a Luis Salinas, con la idea firme del equipo de José Arrúa de quedarse con los tres puntos ante Cerro Porteño, un rival que puede complicar al Ciclón. Estamos hablando del conjunto de José Arrúa, con Clementino a la cabeza, Néstor Camacho. Aparentemente los dos ofensivos van a estar en campo de juego. Camacho, después de mucho tiempo de titular, y también Clementino González, el delantero del conjunto de Trinidense. En minutos, así como Cerro, ya vamos a tener el 11 de la representación local, en este caso Trinidense, que juega en la cancha del 12 como local hoy.
8: Me pidió una foto con Clementino, Johnny.
5: A ver.
8: Me pidió Johnny una foto con Clementino.
5: Ah, una foto con Clementino, sí, está bien, sí, sí, está bien. Una selfie, incluso Johnny, después del partido, te podría sacar con Clementino González. A ver, tenés partecita, ya venía escuchando allí con Juanma en la previa, antes del comentario de Kevin Almada, lo que decía Gustavo Alfaro, técnico de la selección. Eligió Paraguay, dice el entrenador, al Albirrojo, como el último trabajo. Es decir, se retira después de dirigir el Mundial 2030 con Paraguay. A ver, brevemente, Gustavo Alfaro, lo escuchamos.
10: ¿Por qué elegí Paraguay? Por muchas razones. Hay muchas razones que, primero, le agradezco a mi familia, que más que nada, porque le vengo corriendo el arco desde hace mucho tiempo, ¿no? Decir, bueno, este es el último, este es el último, este es el último. Pero después de haber vivido lo que vivimos en todo el proceso anterior, en estos casi más de 2 años desde que llegamos a Paraguay, no solamente la clasificación a la Copa del Mundo, todo lo que se vivió en la Copa del Mundo, todo ese torbellino de emociones encontradas que dispara un Mundial en ese aspecto, obviamente al hecho de estar en la competencia de máximo nivel, uno siente si está a la altura o no está a la altura, y ahí donde yo sentía que todavía había muchas cosas por hacer, que sentía que interiormente el fútbol de la selección de Paraguay, por lo menos desde mi proceso, estaba en un proceso de inicio, no en un proceso de alcanzar un techo, que sentía que todavía el techo estaba distante. La relación que tengo con los jugadores, o que fuimos construyendo con los jugadores, la posibilidad de la tranquilidad que a mí me da trabajar con un presidente como lo es Robert Harrison, porque honestamente allana los caminos, me da la posibilidad de que todas las ideas que tenemos para tratar de mejorar la estructura, no de la selección nacional, sino colaborar en la medida que se pueda, mejorar el fútbol de Paraguay, que cada vez tenga más prestigio, que tenga más representatividad, lo encuentro allanado en ese aspecto. No hay un detalle menor que es el sentimiento del país. El sentimiento del país es muy fuerte. A mí me ha pegado mucho. O sea, en esta va a ser 36 años que estoy
5: bueno, dirigiendo. Ahí está hablando Gustavo Alfaro del tema del sentimental y demás. Vos sabés que en algún momento estaría bueno preguntarle cuáles son esos puntos a mejorar que habló. En algún momento informamos acerca del tema, Dani, pero sería bueno escucharlo de las propias palabras de Gustavo Alfaro. ¿Qué específicamente? Porque mucho se habla de formativas o cuestiones así muy generales, pero tiene que haber algo específico, ¿verdad? Para conocer y para entender un poco qué es lo que quiere mejorar Gustavo Alfaro del fútbol paraguayo, que va, obviamente, si es así, a repercutir en la selección nacional. Y también me quedo con la otra parte donde habla del techo. O sea, él evidentemente cree que y considera, tal cual lo manifestó incluso en la Copa del Mundo, que todavía la selección paraguaya tiene mucho por crecer. Y allí habría que preguntarle también, y sobre todo, más allá de preguntarle, de ver en los partidos, qué está buscando, qué tipo de mejoría está buscando en la selección nacional y cuál es el techo al que quiere apuntar desde lo futbolístico.
6: Yo creo que por lo menos con ese tema del último destino fue coherente con la conferencia el 4 de julio en Filadelfia, porque ahí me parece que también hay una habilidad, porque se había hablado de otras selecciones, de otros equipos, cuando dice, yo le dije a mi representante que escucha todo, pero que no hable con nadie, porque realmente iba a quedar mal su última conferencia en Estados Unidos, si es que él no se retiraba en el hipotético caso de no haber arreglado con Paraguay. Entonces allí me parece que hay una coherencia. Y segundo, lo que apuntás, por ejemplo, ya hay una cuestión específica. Cuando vemos ahí, ¿está tomando mate o estoy viendo mal lo de Alicea con bigote Huerta? Mira que hay que tomar. Ah, tereré, bien el gorito.
5: Tereré porque es el compañero que está de espaldas el que tiene el tereré. No sé quién es.
6: Ese tema de tomar mate con 40 grados, que es novismo, ¿no? Pero bueno, esto le dejo también.
5: ¿Pero acaso no lo hacen los argentinos y uruguayos?
6: A ellos me parece que sí, por una cuestión de cultura.
5: Pero creo que por la mañana lo que hacen eso, aunque haga calor.
6: Pero vos, por ejemplo, si llegás a ver un jugador paraguayo con esta temperatura,
5: yo el técnico, si estaba de titular, al banco.
6: Yo le digo, no.
5: Y dos a capete.
6: No. Entonces, desde ese lado. Y volviendo un poco a lo que marcabas, fíjate, se va a hacer un microciclo con jugadores de entre 16 a 23 años. Y uno podría decir, como cualquier cosa que haga Alfaro, no, eso está vendiendo. No, pero que se haga. O si no, vamos a terminar en la misma de no hacer absolutamente nada. Y también cuando decía que che, no hay que marear a los chicos, esto en función al oro que consiguieron los muchachos ayer en Rosario por el Odesur. Así que bueno, las primeras declaraciones de Gustavo Alfaro, ya siendo DT de Paraguay, para lo que va a significar este segundo ciclo. Y yo creo que sí, va a tener que hacer muchas cosas que no había hecho por la premura, por la urgencia, por el poco tiempo. Ahora, tiempo es lo que sobra. lastimosamente, y ya uno se vuelve reiterativo, no pudimos conseguir un tercer partido, y eso seguramente hará que no pueda ver todo lo que le gustaría ver de esta lista y lo que ya adelantó en esta conferencia, cuando mencionó que la idea es hacer un microciclo, inclusive en esa fecha, en la antesala del Superclásico.
5: Bueno, Rubén Darío, con mucho gusto, que ya estamos en Itagua para el partido Sportivo Trinidense Cerro Porteño en esta nueva fecha del campeonato. De ganar, el Ciclón se va a acercar y mucho a la cima del torneo, va a meter, por supuesto, un picante extra para el Libertad Olimpia del próximo lunes.
6: Yo, antes de ir otra vez con los compañeros a estudios, yo creo que la divisional tiene que ver urgentemente esto. Yo no sé cuál es el valor deportivo de jugar partidos de las 4:30. Ayer dijo Chiqui, dijo, che, ojalá nos toque a nosotros también, pero...
5: No, yo creo que el nuevo horario tiene que ser a las 6. A las 6 y a las 8.
6: O 8:30,
5: ¿verdad?
6: O sea, porque yo creo
5: que... Yo creo que de las 8:30 termina tarde. Pero...
6: Búsquenle la vuelta, pero esto es jugar para...
5: Digo, mío. Dani, a las 6, y si tu partido se alarga un poco, y te ocho, y bueno, extender un poco más el partido, si es que tanto perjudica el tema televisivo, pero...
6: Lo que pasa es que para mí es una especie de pantomima. Pasó ayer en el Luqueño Guaraní, Guaraní Luqueño, acá justamente, y lo que uno estaba observando, además de escuchar a los compañeros. Entonces, habría que ver porque... Hasta como que el fixture ha sido malévolo con la divisional, porque justo tuvimos algunos días frescos, creo que entre el martes y el miércoles se refresca, pero entre hoy y el lunes, cuando se cierre con el Libertad Olimpia, yo no estoy hablando de los partidos de segunda hora, estoy hablando de buscarle la solución a esos partidos de primera hora, porque para mí es una pantomima. Es como que se actúa, pero ahí me parece que un desnivel demasiado importante. Hasta el punto que ayer, cuando Chiqui decía, ojalá que nos toque a nosotros también. Y no es ninguna coincidencia. ¿Quiénes son los que juegan a segunda hora? Cerro, Olimpia y Libertad.
5: Rubén Darío, con mucho gusto, ya nos preparamos para Triqui frente al Ciclón aquí en Itagua.
1: Muy bien, que arrancará a las 19 con arbitraje de Derlis López en el VAR Carlos Figueredo, recordando que Trinidense ganó los dos últimos duelos en lo que va del año, 3-1 en Villa Lisa el 15 de mayo, y en La Olla venció 2-1 el 24 de julio en la primera rueda de este torneo clausura. Se fue el primer tiempo en Arboleda, 1-1 están igualando. El Rubeño 2 de mayo lo analiza Kevin Almada y es una presentación de
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11: Gracias, querido Benru. Empate en La Arboleda, y hay que decir que es un partido malo, un partido feo, en el que se vieron muy pocas ocasiones de gol, en el que Nicolás Rossi en el arco de 2 de mayo y Franco Fraga en el arco de Rubio Ñuño fueron prácticamente exigidos, y se vieron muy pocas situaciones de gol. De hecho, que termina llegando el primer tanto por un gol en contra, y el segundo por un error, craso error en este caso de Víctor Cabañas, que termina extendiendo irresponsablemente la mano, al alevosa mano que termina viendo Carlos Poli cobrando correctamente. Cuando ya vemos que va a hacer modificaciones el equipo de Eduardo Ledesma, que estaba jugando muy mal, con el ingreso de Marcos Gómez.
12: Muy bien, comentario entre tiempo de Kevin Almada, que fue presentado por
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12: Todo listo, todo preparado, cronómetro en cero, silbato en la boca, autoriza Carlos Paul Benítez, mueve el equipo local, en marcha la complementaria Rubio Ñuño, 2 de mayo 1-1.
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12: Ataca Rubio Ñuño por el carril izquierdo, la tiene Acosta, Acosta entregó muy bien la pelota para Garrones, centro que va de primera, segundo palo, muy pasado, la corre Sergio Fretes, sostiene la pelota para Rubio Ñu, retrocediéndola para Víctor Cabañas, Cabañas de zurda, vuelve a cargar la pelota al área, saltó Pérez, el cabezazo débil, directo a las manos de Rossi Kevin.
11: Centro desde la derecha de Rubio Ñu, que directamente termina cargando el área, porque ni siquiera ganaron ese sector, que va al área y está totalmente solo Steven Pérez, que remata de cabeza muy débil, tampoco pivotea para un compañero que lo tenía de frente a Rodrigo Rojas, y termina siendo un remate fácil de controlar para el arquero argentino Nicolás Rojas.
12: Estamos con la información, Javier Ney.
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12: Cambio en el conjunto visitante. visitante. El cambio, Javier.
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12: Ariel Sánchez, Móvil Minas, hace el informe.
3: Sí, señor, el primero en el gallo norteño. Adentro, 16, Marcos Vampeta Gómez. Ya lo regresó del gadillo.
12: Muy bien, que se equivocó mucho. Marcábamos en el primer tiempo, Kevin.
11: Okay. Era un cambio cantado. Hay que ver si con esto crece el fútbol de 2 de mayo. Ya vemos que está empezando a ordenar el mediocampo. El mediocampista de Olimpia.
12: Ulises, Coronel, para Cáceres, esfuerza, no puede sostener. Rechaza Vallejo. De punta y para arriba, Vallejo. A ver si la puede bajar Jiménez. Deja picar el balón. Va a la marca Rodrigo Gómez, peina Gómez, la pelota va por un costado, saque lateral, corresponde, Rubén defensa.
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12: Ataca y va con todo, intenta Marcelo González, pide córner. El asistente marca que córner. Lo cobró Marcelo González, porque le reclamó que tocó Álvarez. Primero sancionó saque de arco, lo corrigió, habrá córner finalmente, tiro libre de esquina, corresponde a los de mayo.
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12: Tiro libre de esquina que va centro al área, punto penal, rechazo defensivo, intenta Fariña, cae del rebote, la meten al área, intentaba cargar de vuelta Tobías Portillo, le salió mal, contragolpe, respuesta de Rubio Ñuque, va Rodrigo Gómez, la mía por un costado, saque de mano para Rubio.
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12: Ramírez rechaza con golpe de cabeza. La viene a buscar Marcelo González. Sostiene para el 2 de mayo, retrocediéndola para el arquero Nicolás Rossi. Va a presionar Pérez. Rossi, a ver, envía la pelota por derecha. De pecho intentaba Chino Gómez. Se equivocó. Recupera a Rubio Ñu. Se caía por allí. Aparecía Garrones. Falta. Indica el juez amarilla. Para Marcelo González, tiro libre, corresponde Rubén por izquierda.
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12: Intentaba maniobrar, no puede, recupera Álvarez, abrió por izquierda para Carlos Jiménez, adelantó muy bien Jiménez, no la pudo sostener, el agarrón que iba, viene la marca, ahora lateral, corresponde Rubio Ñu, ofensiva.
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12: Ataca Rubio Ñu por derecha, intenta, va Cabañas, muy solitario, le dobla la marca, centro que va al área, rechazo defensivo, consigue un lateral, saque de manos, corresponde a Rubio Ñu, marcamos el tiempo de juego.
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12: 1-1 Rubio Ñu y 2 de mayo. ¿Cómo están los me gusta? 196. Hay que llegar a 200. Estamos a 4 de la primera meta, el primer objetivo, Rubén Darío.
1: Es así. Hay que ingresar a ABC TV en YouTube Paraguay a darle me gusta, pulgares arriba. Y atención, Juanma, que tenemos novedades. 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Dejar los comentarios en el chat. Nombre nombre, apellido y tres últimos.
12: No, no, no. Esto se va a regalar solo si llegamos a los 300 me gusta antes que termine este partido.
1: Vamos a ir regalando de a dos, ¿te parece?
12: Durante este partido ya, o vamos a esperar el cerro.
1: Primero 300 likes.
12: Ok.
1: Después ponen a 500, después a 1000.
12: Correcto, vamos. 300, la primera meta. Centro que va al área. Ataca Rubio Ñu. Intenta Rodrigo Rojas. No pudo conectarse. El que aparecía era Garrone. Era Costa. En situación ofensiva, Kevin.
11: Últimamente Rubio Ñu apuesta directamente a cargar al área y buscar directamente a Steven Pérez. Esta vez bajó muy bien la pelota para Marcelo Acosta, que habilita mal a Carlos Jiménez. Es la estrategia de Rubio Ñu en este segundo tiempo. Primero desde la derecha lanzaron para Steven Pérez, ahora desde la izquierda. Es pelotazo al área para Steven Pérez.
12: Ya empiezan a caer los primeros mensajes a través del chat de YouTube. Dale, Benro, haceme ganar, dice ese cantero. Saludo para Cristian C, Víctor Fernández, Héctor Mercado, Osto Fútbol, J. Torres. Saludo grande para todos. Rebo Nivek también está. Kevin Pintos, Roberto y Fran. Saludo para todos los amigos del YouTube. A dejar los me gusta, los likes correspondientes, que llegará a 300 me gusta. Como mínimo, el Rubio Ñu y 2 de mayo, 1-1.
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1: Temperatura de 39 grados, sensación térmica de 40.
12: Mucho calor en la tarde de Asunción. La tiene Álvarez, que bien centralizó juego con Núñez. Adelantó para Marcelo Acosta. Jiménez tocó para Garrone. Se proyecta Garrone. Centro que va. Un desvío. Córner. Córner, se viene Rubio Ñu. Tiro libre de esquina para Rubio.
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12: Le va a pegar Rodrigo Rojas con pierna derecha, el centro vendrá desde la izquierda.
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12: Roja levanta el centro al área. ¡Ah! ¡Le vio! ¡Increíble! ¡Increíble! Steven Pérez se elevó más que todo, saltó más que cualquiera y desvió el remate de cabeza, Kevin.
11: Excelente, excelente centro de Rodrigo Rojas y muy mal cabezazo de Steven Pérez. Estaba totalmente solo, ganó muy bien por arriba, pero al momento de rematar erra fácilmente por 5 metros aproximadamente. Buen centro de Rodrigo Rojas, muy mala definición de Steven Pérez.
1: Sí, están confirmados Trinidense y Cerro Porteño.
12: Atención, partido que arrancará a las 19, inmediatamente termina este encuentro. Tomamos conexión con Itaguaya. Saludaron Chipi y Dani en el entretiempo. Llegó Cerro. Está confirmado Trinidense, está confirmado el ciclón de Barrio Obrero. Después de este ataque, porque se viene 2 de mayo, ataca y va con todo. No llega Tobias Portillo, acompaña Cabañas. Ahora saque de arco para Rubio Ñu. ¿Cómo forma el equipo local? ¿Cómo forma Trinidense, Benru?
1: El informe de Johnny González va con Víctor Zamudio, Axel Cañete, César Benítez, Agustín da Silveira, Diego Melgarejo, Tomás Rayer, Nelson Gauto, Gustavo Viera, Tobias Morínigo, Nicolás Maná y Clementino González.
12: Y lo mejor que tiene Rubio Ñu es Trinidense, salvo Luis, el Beto de la Cruz, que está lesionado a la rodilla, después el resto juega todo.
11: No, y Sergio Mendoza, no lo veo por el sector izquierdo, no lo escuché.
12: ¿Quién dijiste que estaba?
11: Melgarejo.
12: Ah, Diego. Melgarejo suele ser también, sí, lateral izquierdo, interesante. ¿Cómo forma Cerro Porteño? ¿Cómo va el ciclón de Barrio Obrero? ¿Cómo forma el equipo de Gustavo Costa?
1: El informe de Jorge Izquierdo, Cerro Baco, Manuel Rojo en portería. Iván Ramírez, Gustavo Velázquez, Lucas Quintana, Guillermo Benítez, Derlis Rodríguez, Jorge Morel, Robert Piris Damote y Mateo Klimovic, Ignacio Liceda y Pablo Vegetti.
12: Opa. Derlis Rodríguez reemplaza a Chena, el doble 6 Piris y Morel. Sorpresa en el equipo de Cerro Porteño. Se esperaba que sea Ariel Gamarra. Costa se decide finalmente por Derlis Rodríguez, Kevin.
11: Una apuesta importante y otra oportunidad para Derlis Rodríguez para justificarse en el equipo de Cerro.
12: Aquí a Costa, un pase a la nada, intentó jugar de memoria, no se proyectó lateral izquierdo, Kevin.
11: Horrendo, horrendo pase de Marcelo Acosta. Solamente en su cabeza existía alguien que se estaba proyectando por la izquierda.
12: Impresionante. Marcamos el tiempo de juego.
0: 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Indica Juan.
12: Rubio Ñuido de Mayo empatan 1-1. Dice Sebastián Díaz, se anota con el nombre de Ariel Julián. Va por la cerveza, 0-25. Dice por la cerveja. Rubio Ñu, 1-2 de Mayo, 1.
0: 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Fleming, Benru.
1: Y ganó España, vigente campeona mundial, se impuso en Wembley 3-2 a Inglaterra. Lamine Yamal, Baena y Oyarzabal, los goles para el cuadro de la campeona vigente. Gordon y Harry Kane. Harry Kane que desperdició un penal, los tantos ingleses.
12: Sí, doble toque de Harry Kane. Increíble, ¿verdad? Algo que se había reclamado en una tanda de... No, que lo sufrió el Atlético Madrid. Con el doble toque de Julián Álvarez.
11: Bueno, el remate de Julián Álvarez, que luego se terminó confirmando que no,
12: que nunca tocó.
11: Que nunca hubo doble toque.
12: Claro, efectivamente. Y como...
11: Implicado el Real Madrid.
12: Como siempre, una vez más, beneficiado, no implicado, beneficiado el Real Madrid con un error arbitral. Marco Gómez, Vampeta, abrió por derecha para Chino. Chino Gómez, se juntan los Gómez del 2 de mayo. Uno es lateral derecho, el Chino, y otro es volante central, Marcos. Uno perteneciente a Cerro, otro a Olimpia, Oscar Romero. Entregó la pelota a Ramírez, al medio, centralizando con Marcos Gómez, entregando la pelota atrás con Pedro Sosa. La tiene 2 de mayo.
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12: Para adelante, muchachos, vamos. Sigue la posesión de los de mayo. Toca en los centrales. Ramírez la transporta a un ritmo totalmente cansino. Entrega para Marcos Gómez. Vampeta va a abrir a la derecha para Chino. Y Chino Gómez va a retroceder de vuelta para Marcos Gómez. La tiene Chino. Gómez, Rodrigo, entregándola para Romero. Ahora sí, por fin rompieron la monotonía de toque. Falta empujón de Álvarez contra Cáceres. Tiro libre corresponde al 2 de mayo.
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0: Rubio Ñu intenta iniciar la contra, el balón va para Núñez, Cristian giró, Núñez engancha para su pierna hábil, la derecha se frena, ahora Núñez entrega la pelota a Pedro Álvarez, llamaba así Ariel Sánchez. Sí, vamos a mejorar la comunicación con Ariel Sánchez. Sí, marcaba los tres Gómez en el 2 de mayo, pero vamos a mejorar la comunicación porque salió con alguna interferencia. Álvarez, pelotazo de Pedro Álvarez por izquierda para la presencia de quien subía por allí. Garrones, primero la marca del Chino Gómez. Lateral corresponde a Rubio Ñu.
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2: Y cómo estira el pack de Múnich que vamos a regalar. Son 10 packs con este calor de 40 grados de térmica. Cristian Peralta, Arthur Insfranz están anotando, dejando sus tres últimos. Ese cantero, Fernando Benítez. Acá dice, balón de oro para Rodri, dice J. Torres.
0: Muy bien, Garrone hizo una bicicleta, una de Cristiano Ronaldo, pero envió el centro como Garrone. Saque de arco corresponde a los de mayo.
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0: Rubio Ñu y 2 de mayo empatan 1-1. Garrone entregándola a Pedro Álvarez. Álvarez tiene que retroceder en terreno propio para sostener la pelota. La tiene Pedro Álvarez. Mete el pelotazo. Álvarez se anima a intentar en conectarse con el futbolista Fretes. El rebote favorece a Rodrigo Rojas. La pelea, la pierde. Recupera 2 de mayo con Marcos Vampeta Gómez. Adelantó muy bien. Intentaba la individual. Por allí Alan Gómez. No puede. César Ramírez va para Vampeta. Vampeta el pelotazo. Peina Cáceres. No está nadie. Directo a las manos del arquero Fraga. De Rubio Ñu.
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0: Está sentido Fernando Cáceres en el 2 de mayo, cuando he llamado el 20 y el 9. Dos hombres, el 9 y el 20, llamados en 2 de mayo. Ariel Sánchez, móvil, mira Láser Import.
4: Sí, número 20 para Stephen Díaz, este suele jugar de extremo, y el 9 es Jorge Sanguina, centro delantero.
0: Muy bien, está sentido Fernando Cáceres, probablemente deje la cancha Rubio Ñu, 2 de mayo, 1-1.
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0: Se viene Rubio por izquierda, se frenaba por allí el 18. ¿Quién es el 18? Marcelo Acosta, sí señor. Abrió a la derecha para Cabañas. Víctor Cabañas envía al centro al área, segundo palo muy pasado. La deja correr Gómez, acompaña la trayectoria de la pelota, se va por un costado, saque lateral corresponde a los de mayo en defensa. Estamos con la información.
4: Sí, señor, los cambios en 2 de mayo en estos momentos. Número 9, Jorge Sanguina por Matías Cáceres. Lo ingresó el número 20, Stephen Díaz, en el lugar de Tobías Portillo. Rubio Ñu también preparaba cambios. 10, William Mendieta por Juan Rodrigo Rojas. Segundo cambio en Rubio Ñu. El tercero, 7, Elías Alfonso, en el lugar de Sergio Fretes.
0: Correcto, la información
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0: Elías Alfonso por Sergio Fretes y el Willy. Camiseta 10 por Rodrigo Rojas. Y en 2 de mayo, Stephen Díaz por Tobias Portillo y Jorge Sanguina por Fernando Cáceres. ¿Qué puede cambiar en el partido con estos cambios? Kevin Almada, el comentario presentado por
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5: Y el partido estaba para cualquiera de los dos, y eso también lo demuestran sus entrenadores, con cambios ofensivos. De parte de Rubio Ñu, con el ingreso de William Mendieta, que no voy a descubrir nada, diciendo que es un jugador con mucha calidad y que le puede dar muchos

0: Pases filtrados, le puede alimentar muy bien a Steven Pérez en este caso. Y de parte de 2 de mayo, refrescar la zona ofensiva. Matías Cáceres acusó un golpe muscular, no podía continuar. Se da el ingreso de Jorge Sanguina, que totalmente fresco puede ganar alguna que otra contra, porque es Rubio Ñu el que pisa campo contrario.
1: Pelota larga en el medio campo, va a disputar la pelota, ganó Romero, atropella Ramírez por izquierda, el pelotazo que nace de Ulises Coronel, a correr Sanguina, rechaza muy bien el futbolista Vallejos para Rubio Ñu, cayó Víctor Cabañas, habrá falta, infracción, tiro libre para Rubio Ñu, terreno propio.
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1: Avanza y va Rubio Ñu por izquierda. Buena marca. Recupera a los de Mayo. Sanguina pone el cuerpo. Lo atropella Rodrigo. Falta, infracción, tiro libre. Corresponde a los de Mayo. Lo cumple rápidamente Gómez. Entrega para Vampeta. Los Gómez se juntan en el 2 de mayo de Pedro Juan Caballero. Alexis Fariña cruzó frontera. Pide a sus compañeros que se muestren. La transporta Fariña. Se la llevó muy bien por el medio. Sigue Fariña. Entrega la pelota a Alan Gómez. Tiene que retroceder con el chino Gómez. ¿Qué hace Alan Gómez? Cediendo el pase a la derecha y retrocediendo. Pide la pelota atrás. Eso es algo que no entiendo de los jugadores paraguayos, de muchos al menos. Tocan, retroceden y piden que se le devuelvan la pelota. Se viene con todo, por izquierda ataca 2 de mayo, centro que va al segundo palo. Corre, se desespera Alan Gómez, que está en función de ofensiva. Retrocede para el chino, la tiene Rodrigo. Gómez entregándola, se viene con todo el 2 de mayo. Juega el balón al medio, Stephen Díaz, la tiene Díaz. Díaz con la pelota, sigue Stephen. Tiene que retroceder, reinicia el juego, marcamos el tiempo de juego.
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1: Que Rubio Ñu y 2 de mayo están empatando 1-1.
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4: Amistoso internacional. Estados Unidos y Perú están empatando 1-1 en 15 de juego. Se juega en Orlando, Florida. Ellis, el gol norteamericano, los 4 de juego. La Padula, el tanto, el empate de Perú a los 15.
1: Correcto. Perú que está también atravesando una renovación de plantel. Ya se fueron las figuras que le han llevado incluso al Mundial, a la Copa del Mundo en el 2018. Y está también en una especie de crisis. Qué bien, pivota la pelota y ataca a Rubio Ñu con Rodrigo Rojas. Abren a la derecha, se proyecta Cabañas, centro que va, volea. ¡Ah! ¡Un rebote el Willy! El Willy remató y rebotó en el brazo, me parece, de un defensor, pero tenía el brazo pegado al cuerpo, Kevin.
0: Centro de Elías Alfonso en sus primeras intervenciones dentro del campo de juego. Termina encontrando en el área a William Mendieta, que remata y va por el pecho del defensor de 2 de mayo.
1: Qué bien, enganchó Cabañas dentro del área, centro atrás, la pelota iba para Willy, justo se mete un defensa de 2 de mayo, Kevin.
0: Muy buena proyección de Víctor Cabañas, que termina enviando un centro malo, no termina encontrando a ningún compañero y fácil para el rechazo de la defensa de 2 de mayo.
1: Rubio Ñu, 2 de mayo, 1-1.
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1: Ataca, iba con todo Rubio Ñu, Acosta, filtra la pelota, Acosta, se engolosinó Acosta, entraba Elías Alfonso, se rearma la defensa de 2 de mayo, Elías, centro que va para Steven, el cabezazo, vuelve a ganar Steven, pero la pelota sale desviada, Kevin.
0: Se está costando mucho el cabezazo al delantero de Rubio Ñu, Steven Pérez, la mayoría de las veces es desviado, y de hecho que el primer gol de Rubio Ñu era un centro para él, y termina siendo el defensor de 2 de mayo que convierte en su propia puerta.
1: Ahora saque de arco que corresponde al 2 de mayo cuando prepara un cambio Javier Torrente. Lo está llamando, me parece que es el 9. Este es Rodrigo Ruiz Díaz. Habrá un cambio en Rubio Ñu cuando la pelota vaya. Se viene y corre con todo. Alan Gómez gana la línea de costado. Gómez por derecha enganchó Gómez. Qué bien a la marca. Agarrone, Kevin.
0: muy bien. Garrone, que está completando un partido bueno, correcto, con muy buen despliegue por el sector izquierdo, termina anulando al recién ingresado Alan Gómez. Producto de ese mal, de esa mala definición de Steven Pérez, ya prepara Javier Torrente el ingreso de Rodrigo Ruiz Díaz, que a priori entraría por el delantero de Rubén Pérez.
4: Hablando de Rubeñú, el día miércoles será rival de Cerro Porteño por la Copa Paraguay, octavos de final. Ese partido será en el Estadio Luis Salinas de la ciudad de Itagua a las 19:30, octavos de final.
1: Correcto, ya está la consigna también del ABC Cable en YouTube, sí, señores. Ya los hinchas de Cerro Porteño pueden participar, enseguida también estará activa la encuesta en el chat de YouTube. Cerro Porteño, el miércoles ante Rubeñú, ¿con titulares o con equipo alternativo? Es la consigna para el hincha de Cerro, la tiene el Willy. Mendieta jugó para Costa de primera. Steven Pérez la hace rebotar de vuelta para Willy. Mendieta la tiene que remontar. Viene a buscarla el Willy. Mendieta de vuelta, pide a sus compañeros que se acerquen. Jugó corta para Elías Alfonso. Alfonso entregando por derecha para el Willy. Mendieta se rearma la defensa del 2 de mayo. Se proyecta Cabaña, la pelota va para él. Cabaña por derecha, mete diagonal de zurda al centro. No, que bien tocó para Willy, no llegó Mendieta. No llegó Mendieta, directo a las manos del arquero Rossi.
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1: Rubio y 2 de mayo empatan 1-1.
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4: Hay mensajes al WhatsApp. Estoy escuchando a full desde Texas en mi track con ABC Cardinal. Saludos, muchachos. Juanma, extrañamos la dupla con Enrique Vargas Peña. Aquí el programa en FM dice este mensaje.
1: Ah, por la tarde. No me crean a mí. Sí, efectivamente. La tiene Pedro Sosa. Saludo grande para todos los amigos que nos escuchan siempre a través de la más potente del país. Más tarde a las 19, Trinidense Cerro Porteño. El Cerro Porteño reemplaza al suspendido Carlos Chena, Berry Rodríguez.
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1: Estamos con la información.
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1: Cambios en Rubio Ñu. Sí, Ariel Sánchez, Móvil Media Láser Import.
5: Sí, muchas gracias. Últimas modificaciones entonces en el elenco local. Adentro, número 9, Rodrigo Ruiz Díaz, en el lugar de Carlos Jiménez. Y 17, Kevin Paredes, en sustitución de Garrone.
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1: Pausa de rehidratación, tenemos tiempo a leer mensajes, a la audiencia, a dejar los likes. Se van los packs de Múnich, Sija Viernes y Rubén Darío.
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4: 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Están participando Juan Benítez, 233. Abrazo ciclónico a Javier, nos dice Oscar Chamorro.
2: Gracias.
4: Otro mensaje por el pack, dice Griselda Vivero 792, vamos Cerro. César Iván Cristalo también deja sus 3 últimos. A ver, Ariel Sánchez también. Así que a participar, muy bien, a ingresar a YouTube, ABC Paraguay, a darle me gusta, nombre, apellido, 3 últimos en el chat.
2: Ariel Sánchez allá desde Trinidad.
4: Homónimo.
2: 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Y.
1: Reingresan los futbolistas al terreno de juego. Esto se va a reanudar cuando estamos llegando a la etapa final. Prácticamente del segundo tiempo, Rubio Ñu y 2 de Mayo están empatando 1-1. Ni bien termina el partido, nos vamos a Itagua, porque allí Trinidense recibe a Cerro Porteño.
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1: Motivo relato de la medalla de oro de la Albirroja Sub-20 ayer en Odesur de GPN, que hoy día está disfrutando de su día libre. Lateral, que corresponde Rubio Ñu, Cabaña lo pone en juego, viene a buscarla, intentaba por allí, Paredes no puede, va por un costado, saque lateral que corresponde al 2 de mayo por izquierda en defensa.
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1: ¿Qué pasó, Rubén Darío? Tenemos denuncia ciudadana. Atención, ¿sí?, en el chat de YouTube, Rubén Darío.
4: Es así, un tuit de nuestro compañero de tareas, Ariel Marecos. Dice, un quilombo es retornar a Asunción desde la cordillera. Con foto incluida.
1: Increíble, se ven, ataca, 2 de mayo, enganchó Fariña. Fariña enganchó, remató dentro del área y convierte el segundo para el equipo Pedro Juanino, que después de dos partidos perdidos, ahora lo está dando vuelta, lo está ganando, se está subiendo a la cima del torneo clausura hasta el lunes, hasta que ocurra el duelo entre Libertad y Olimpia. Alexis Fariña, el segundo para 2 de mayo. Alexis Fariña pone 2 de mayo 2, Rubio Ñu 1.
0: Y aparece Alexis Fariña, es garantizado que habrá gol de 2 de mayo. Muy buena proyección por derecha de Steven Díaz, que manda al centro. A priori fácil para la defensa de Rubio Ñu, pero hay un rechazo corto, displicente de Javier Vallejo, que termina encontrando allí a Fariña, que engancha de derecha, lo deja en el suelo a Javier Vallejo, tirado y remata con zurda, esquinado, imposible para Franco Fraga. De vuelta el 2 de mayo, sin tener muchos avances, termina encontrando el gol para subirse ni más ni menos que a la cima del campeonato.
1: El segundo de 2 de mayo se produjo.
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4: Y es el gol 171 del torneo clausura 2026. Primero en la competencia Alexis Fariña. Suma 4 goles en Liga, 2 para el Sportivo 2 de mayo.
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1: En el medio la va sosteniendo Rubio Ñu, abren por derecha para Víctor Cabaña, lo dio vuelta el 2 de mayo. Increíble cómo se le escapa el partido a Rubio Ñu, que hizo un gran primer tiempo. Y en la última acción de la primera etapa le empatan a través de un penal. Núñez al medio, para la presencia de quién, de Willy Mendieta. Sí, Rubén Darío.
4: Y la tabla parcial está así: 2 de mayo, líder 24 puntos. Libertad 23. Nacional y Olimpia 22. Guaraní 20. Ameliano 18. Trinidense y Cerro Porteño 17.
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1: Está, primero tiene que ocurrir lo primero.
2: Claro, claro.
1: Segundo lo segundo. En el medio campo, ahora tiro libre, corre. Responde Rubio Ñu.
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1: ¿Qué pase, Sanguina? Enganchó al Alan Gómez, se le quedó atrás, cruza la pelota al área, al arquero, el arquero Fraguera. Y cuando era mejor Rubio Ñu, convirtió dos de mayo, ahora está para el tercero el equipo Pedro Juanino, Kevin.
0: Está totalmente groggy el equipo de Rubio Ñu y 2 de mayo de contra, lo quiere liquidar. Gran pase de Sanguina para Alan Gómez, que se iba mano a mano con Pedro Álvarez, pero se termina enredando con la pelota. Termina centrando, pero Franco Fraga responde. Increíble lo de Pedro Álvarez, que no puede rechazar. Y hay córner para 2 de mayo.
1: Tiro libre de esquina, corresponde a 2 de mayo.
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1: Desde la izquierda le va a pegar Fariña. Alexis va a levantar la pelota al área. Suben los hombres de 2 de mayo que quieren el tercero. Centro que va muy cerrado. El arquero Fraga se queda con la pelota. Sale Rubio Ñu.
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1: Paredes envía el centro al área. Steven Pérez, cabezazo débil, directo a las manos de Rossi. ¿Llamabas a Ariel Sánchez?
5: Sí, sí, dando indicaciones constantes, los técnicos más activos, Eduardo Ledesma con Gustavo Noguera, el DT2 de mayo, en contrario, con los brazos cruzados, casi designado Javier Torrente en Rubio Ñu.
1: ¿Cómo está la tabla de promedio con este resultado, esta derrota, Rubén Darío? Antes iba a informar otra cosa. Sí, Rubén Darío.
4: Sí, la próxima fecha, 2 de mayo, va a ser rival de Cerro Porteño, visitará el cuadro azulgrana, lunes 5 de octubre a las 19 en La Olla, mientras que Rubio Ñu jugará el martes 6 visitando a Meliano, 16:30 en Villeta. Y la tabla de promedios, muy comprometidos. De hecho, San Lorenzo, si no gana lunes, desciende. Rubio Ñu está acariciando también el descenso, aunque matemáticamente todavía puede seguir peleando.
1: Muy bien, muchas gracias. Corner corresponde a Rubio Ñu. A ver si nace el empate. Elías Alfonso va a cargar la pelota al área. Corner corresponde a Rubio Ñu. Centro que va al primer palo. Rechazo defensivo. El rebote le queda a Marcelo Acosta. Acosta apunta, dispara. Muy débil. Se viene la contra. Ojo que se viene la contra. Qué bien pasó Stephen Díaz, se viene la contra Sanguina por izquierda y se vino la contra Sanguina y se viene los de mayo. Sanguina perdió tiempo. Sanguina sostiene la pelota, cambia de izquierda a derecha, que bien se proyectó el chino Gómez, la bajó Gómez, entra al segundo palo y un rebote, rechaza Cabañas, marcamos el tiempo de juego.
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1: Gana el 2 de mayo, 2-1, Rubio Ñu.
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1: Qué bien, mete la pelota, no puede Steven. Pérez tocó para Paredes, centro que va al segundo palo. ¿Quién la baja? Cabañas, atropella a Sosa. El rebote le quedó a Stephen Pérez, Willy Pérez. Remató mal Pérez, luego Acosta. Atropella un hombre de 2 de mayo. Aquí avisó Rubio Ñu, Kevin.
0: Como en todo el segundo tiempo, Rubio Ñu cargando al área. Esta vez termina ganando Rodrigo Ruiz Díaz, que baja la pelota para Steven Pérez, que no puede rematar ni una vez a portería. Termina habilitando a William Mendieta. Se pasan la responsabilidad entre los dos. Y cuando remata Steven Pérez, pifia la pelota. Increíble la falta de jerarquía, la falta de eficacia de la delantera de Rubio Ñu.
1: Partido interrumpido, está sentido un hombre del 2 de mayo. El 2 de mayo gana 2-1, Rubio Ñu.
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1: Estamos con la información, Javier.
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1: Porque hubo cambios y los cambios son presentados por
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1: Ariel Sánchez, Móvil Media Lazar Import.
5: Sí, señor, el último cambio en el gallo norteño, ya ingresó número 3, Alexis Villalba, que fue el 11, Coronel.
1: Gana 2 de mayo por 2-1.
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1: Intenta sostener la pelota Stephen Díaz de taco, no puede, en rebote de, a ver quién tocó finalmente, debió Alexis Fariña. Ahora saque lateral, corresponde a Rubio Ñu desde la derecha, lateral corresponde a Rubio.
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1: Ya tenés fijada tu figura, tenés algún candidato, estás con dudas, Kevin, porque enseguida elegimos a la figura, Kevin.
0: Y yo creo que se va perfilando Alexis Fariña. Si bien sus participaciones dentro del campo de juego fueron esporádicas, fueron contundentes. Tuvo participación directa en el primer gol de 2 de mayo y terminó marcando el segundo. Así que si no hay grandes cambios en el partido, Alexis Fariña la figura del partido.
1: Bien, enseguida estamos con eso. Gómez no la puede sostener, recupera la pelota y rechaza Vallejo. Vallejo va al salto, bien, gana la pelota Ruiz Díaz del rebote, rechaza la defensa parcialmente del 2 de mayo, no puede Paredes, rechazó Vampeta Gómez, el rebote le cayó a Cristian Núñez. Núñez con la pelota, abrió por izquierda para la protección de Álvarez, va a cargar el centro. Álvarez, vamos, cargue, pelota que va, filtrada para Marcelo Acosta, Acosta sostuvo, tocó bien para Paredes, dominó Paredes, envió el centro, tiró por el marcador, retrocede de vuelta para Álvarez, vuelve a tirar por el hombre de 2 de mayo, cae por allí Stephen Díaz, falta, infracción corresponde a 2 de mayo, marcamos el tiempo de juego.
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1: 2 de mayo, 2, Rubio Ñu 1.
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1: Qué lindo taco, se viene el 2 de mayo. Centro que va, Sanguina no puede. Álvarez rechaza y intenta comenzar la contra por allí. Paredes, bien, Vampeta Gómez. Se plantó, cortó el contragolpe. Stephen Díaz, la esconde Stephen Díaz, jugó para Alexis Fariña. Núñez desesperado, corre a todos. No puede recuperar la pelota Rubio Ñu. Gómez entregó para Fariña, la tiene Alexis Fariña, la escondió Fariña, la llevó Fariña. Alan Gómez giró, tiró y la pelota va por poco afuera, Kevin.
0: Empieza 2 de mayo a encontrar confianza, aprovechando ese nerviosismo de Rubio Ñu y empiezan a encontrarse los que saben. Alan Gómez y Alexis Fariña. Muy buen movimiento de Gómez, que de taco se perfila para rematar al arco. De zurda termina pasando muy cerca del palo izquierdo de Franco Caer.
1: ¿Quién es el encargado de...? ¿Quién está con la BCK ahí? Y sí, debe ser Jesús. Estamos viendo la imagen de esta señorita aficionada de Cerro Porteño y evidentemente es Jesús, el que estamos con titulares. Hay que ganar la Copa Paraguay. Es el voto de esta señorita en YouTube. Lo pueden ver. ABC CAN es la consigna para los hinchas de Cerro.
2: Ah, bueno.
1: Equipo titular.
2: Impresionante.
1: Suplente en Copa Paraguay en Trinidad. De 2 de mayo le gana 2-1 Rubio Ñu.
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1: Intenta Rubio Ñu, pero no puede. Cargan la pelota de cualquier parte. ¿Querés confirmar ya la figura, Kevin? ¿Querés tomarte tu tiempo? ¿Puede pasar cualquier cosa? ¿O te parece que esto ya está definido?
0: Alexis Fariña.
1: Alexis Fariña, la figura Energy.
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1: definió para el segundo de los de mayo.
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1: A correr Stephen Díaz, va a la marca, muy bien Vallejo, sombrerito de por medio. Vallejo la envía a cualquier parte, la viene a buscar el futbolista Elías Alfonso, retrocede para Cabañas. Víctor, ya está totalmente desordenado Rubio Ñu. Es que cuando no te salen las cosas realmente, por más que lo intentes, va. A ver, sigue habiendo tiempo para Rubio Ñu, lo puede empatar todavía Elías Alfonso, le queda poco, pero hay todavía tiempo, hay esperanza. Sigue Elías Alfonso, la individual, perdió la pelota, rechaza la defensa del 2 de mayo.
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4: Tercer gol de Rosario Central, minuto 96. Anota Julián Fernández por la final de la Supercopa Internacional. Estudiantes 1, Rosario Central 3.
1: Muy bien, gana Rosario Central 3-1.
0: Golazo de Alexis Fariña.
1: Cuando estamos viendo la reiteración del gol de
0: Mayo. Qué lindo gol, qué buena definición. Lo deja tirado al defensor de Rubio Ñu. De Fuxal la definición. Y utilizando ambas piernas. Amaga con diestra y remata de zurda. Imposible para Franco Fraga.
1: Va con todo. Elías Alfonso ataca a Rubio Ñu. Se metió al área. Centro que va. Rechaza la defensa. Cabañas del rebote. Intenta sostenerla para Rubio. Se viene con todo. Busca el empate. Tocan a la derecha. Se viene Paredes. Centro al área. Rechazo defensivo. Quedó en el área. La pelota rechaza Sosa. Atropella a Núñez. A la marca Stephen Díaz. Parecía mano. Recuperó Sanguina, sale 2 de mayo e inicia la contra. Contragolpe y tiene superioridad. Stephen Díaz con la pelota, sigue Stephen. Stephen Díaz pone el cuerpo, pasó Stephen Díaz, sigue Díaz, se tiró. Se tiró Stephen Díaz, recupera Rubio Ñu.
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1: Marcamos el tiempo de juego.
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1: De mayo le gana 2-1 Rubio Ñu.
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1: Ya no tengo dudas, es Jesús Ocampo el que está en el ABC Camp.
0: ¿El camarógrafo quién será?
1: Tampoco tengo duda.
0: También la
1: sí, Vallejo respuesta. Vallejo con el balón a la derecha, Cabañas entregó el balón para Elías Alfonso, que se viene para Rubio Ñu. 6 minutos se han adicionado, ya se jugó uno. Se viene Elías Alfonso por derecha, centro que va, increíble, al palo, pelota al palo, cerró Paredes en el segundo palo. Kevin,
0: muy buena incursión por derecha de Elías al fondo, que manda el centro al segundo palo. Allí termina cerrando Kevin Paredes. Estira el pie izquierdo y pega la pelota en el palo. Por centímetros no llega el empate de Rubio Ñu.
1: Se salvó 2 de mayo, cerca del empate Rubio Ñu. Lateral corresponde a 2 de mayo.
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1: Va saliendo Rubio Ñu con pelota dominada. Habrá lateral, corresponde, no fue falta de Gómez finalmente. Para mí tocó la pelota, se tiró a Costa, no fue nada, el árbitro sancionó falta, infracción, tiro libre que corresponde a Rubio Ñu desde la izquierda. Va a cargar el balón dentro del área de Willy Mendieta, va a meter la pelota, tiro libre, corresponde a Rubio Ñu, peligroso. 2 minutos ya se han consumido de los 6 que adicionó el árbitro. Willy, centro que va muy llovido, rechazo defensivo, insiste Paredes. Kevin gana la posición, Kevin, se viene Paredes, ataca con todo por derecha, se frena Kevin Paredes, va a la marca, muy bien Oscar Romero, sigue Kevin, se tira, se tiró Paredes, se tiró Paredes, Carlos Paul está cobrando cualquier cosa, tiro libre para Rubio Ñu. Kevin,
0: a mí me pareció falta Juanma, porque termina ganando la posición Kevin Paredes y lo termina atropellando Oscar Romero en este caso, y Kevin Paredes de extremadamente zurdo, porque en ningún momento se terminó de acomodar, y hay un toque de Oscar Romero que también con el cuerpo lo termina tirando a Kevin Paredes.
1: Tiro libre corresponde Rubio.
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1: Habrá tiro libre para Rubio Ñu. Willy lo va a cumplir. Quiere empatarlo Rubio Ñu sobre el final. Se viene Willy Mendieta, centro que va. ¡Cabezazo! ¡Los Vallejos!

0: Tiro libre del Willy Mendieta, un córner corto, pegadito. Del lado derecho, pegadito al área grande. Le pegó como con la mano, lo puso dentro del área. La cabeza de Javier Vallejo, que se anticipa todo. Pierde la marca Ramírez y Vallejo, con golpe de cabeza, empata sobre el final para Rubio Ñu. Javier Vallejo pone Rubio Ñu 2 de Mayo 2.
1: Vallejo, que se termina reivindicando, tuvo responsabilidad en el segundo gol de 2 de mayo y es el responsable directo de marcar el gol del empate. Excelente centro de William Mendieta al corazón del área de 2 de mayo, en donde gana Vallejo a Ramírez. Define muy bien de cabeza al palo izquierdo de Rossi para marcar merecidamente el empate para Rubio.
0: El empate de Rubio se produjo
2: a los 48 de esta segunda etapa. 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

0: Excelente centro de William Mendieta al corazón del área de 2 de mayo, en donde gana Vallejo a Ramírez. Define muy bien de cabeza al palo izquierdo de Rossi para marcar merecidamente el empate para Rubén.
1: El empate de Rubén se produjo
2: a los 48 de esta segunda etapa. 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
3: Lejos. Suma 3 goles en liga, todos para Rubeñú.
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1: Que se anima y va por el tercero, se viene Paredes, centro al medio, la dejan pasar. Adivina Ramírez, le quedó la pelota por allí. La presencia de Acosta abrió la derecha para Elías Alfonso. Elías Alfonso maniobra, centro que va. ¡Increíble! ¡Increíble! Salió Malrosi, no la pudo empujar. ¡Rodea Kevin!
0: Grande vuelta jugada de Elías Alfonso por el sector derecho, con una bicicleta de por medio, manda al centro y no puede cabecear Rodrigo Ruiz Díaz. Mala salida de Nicolás Rossi, que no termina tocando la pelota y le termina quedando arriba al delantero de Rubén.
1: Se viene los de Mayo ahora, increíble cómo se le escapó ahora los de Mayo. Estaba ganando y un tiro libre, no la pudieron despejar. Ahora empate, Rubio Ñu y los demás están empatando 2-2. Sí, Rubén Darío.
3: La tabla parcial está así, Libertad 23 puntos.
1: Se viene Rubio Ñu, Paredes con la pelota dentro del área. Paredes, Dios mío, Paredes. No pudo dominar y definió mal, era el tercero para Rubio Ñu, Kevin.
0: Tenía el gol de la victoria Kevin Paredes. Excelente incursión por el medio de William Mendieta. Rodrigo Ruiz Díaz lo habilita a Kevin Paredes, que controla más. En el control se le va la pelota y remata arriba muy mal. Increíble lo que termina desaprovechando el delantero Rubio.
1: Se animaron sobre el final. Último ataque, se viene Rubio Ñu. 2-2 el partido. Elías Alfonso, se viene Rubio Ñu. Pasa al medio Ramírez, corta, señores. Es el final. Final del partido en Trinidad, en un partidazo. Rubio Ñu y los de Mayo empataron 2-2.
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1: Toma la posta, vamos a Taitahuá, allí está Chipi, allí está Dani, están todos los compañeros. Presentación mediante, vamos a Taitahuá.

Señoras y señores, a la audiencia de la más potente, un abrazo muy grande. Aquí estamos en Itauguá, donde juegan el séptimo y el octavo. Pareciera ser que están muy lejos. En cualquier otra circunstancia uno diría el séptimo y octavo en el arranque de la segunda fecha, de la segunda rueda del campeonato. Sería un partido de relleno, pero no, porque el que gana automáticamente se va a colocar a 4 puntos del líder, a 4 puntos de la cima, en la quinta ubicación. 2 de Mayo acaba de frenarse frente a Rubio Ñu. Libertad tiene 23, Olimpia Nacional y 2 de Mayo están con 22, Guaraní con 20, Ameliano 18, Cerro y Triqui están con 17. Se enfrentan justamente Cerro Porteño y Sportivo Trinidense. Uno de ellos puede alcanzar la línea de Guaraní, del equipo legendario, y ponerse, repito, momentáneamente, con demasiado por jugar, a 4 puntos del líder nacional, al menos del líder Libertad, digo bien, que tiene 23 puntos, que va a jugar mañana a las 19 frente a Olimpia. El lunes, estoy con lo de mañana. Mañana domingo no juega ni Libertad ni Olimpia. El feriado lunes van a jugar a Libertad de Olimpia a las 19. Entonces es un partido que, más allá de que estén disputando los que hoy se colocan séptimo y octavo por una mera diferencia de gol, van a pelear estar a 4 del líder y sumarse definitivamente ahí a la lucha por el campeonato. Estamos hablando de un partido más que complicado, más que difícil para ambos. Los dos tienen cierta responsabilidad de ganar. Por supuesto, Cerro tiene el tema de los lesionados, ya cada vez más recuperados, porque lo vemos a Iturbe calentando en el banco de suplentes y también a Domínguez Huertas. Estamos hablando de un partido que promete y mucho aquí en Cancha de Itauguá. Dani Chung, ¿cómo estás? Bienvenido, buenas tardes.

0: Tardes, Chipi. También lo vemos allí al bailador, ¿no? Araujo. Entre jugadores que el hincha, que estará en medio del feriado del fin de semana largo, lo que significa, sí, porque yo no sé si es una tendencia, pero es lo que venimos hablando. Como que se van pinchando equipos que, al saber que el puntero y el escolta juegan recién el lunes, hoy tranquilamente podrían estar cerrando la tabla como único puntero. Ayer falló Nacional y acaba de fallar 2 de mayo. Y los dos estuvieron más cerca de perder que de ganar en la recta final de ambos encuentros. Porque si no venía el gol de Rubiño, en este momento 2 de mayo iba a ser el único puntero. Si Nacional aguantaba la ventaja contra Emiliano ayer, Nacional también, como que se van frenando. Y los que no se quieren frenar son los que sacan su chapa. Lo hizo Guaraní ayer aquí en este mismo escenario. Por eso se va moviendo ese lote de 4 equipos con 17 unidades. Veremos si se mueven a la par. Cerro no querrá eso. Guaraní fue el que sumó a 3. Emiliano sumó un puntito. Y ahora a observar si es que el ciclón puede despegarse con el recuerdo de aquella lejana primera fecha cuando empezó ganando el partido y le dieron vuelta en su casa en lo que era el marco de la primera fecha. Ahora la primera de las revanchas, capítulo 2. Para lo que es el torneo clausura.
1: Voy a saludar a todos los móviles, por supuesto. ¿Qué decía? 4, claro, voy a corregir mi tabla acá. Yo ya le di por victoria, por victorioso al 2 de mayo, 22 puntos 2 de mayo con este empate, que iba a ir a 24 de ganar su partido frente al conjunto de Rubiño, que le empató sobre el final. Por ende, gane Cerro, gane Triqui, se pone a 3 del líder, a 3 de la punta del campeonato, lo que significa mucho. Un partido, por supuesto, a la espera del duelo entre Libertad y Olimpia, que se va a disputar el día lunes. Evidentemente uno de los dos va a terminar sumando a 3, y si hay un empate, Libertad va a extender esa ventaja 4 de Cerro Porteño y de Triqui, pero momentáneamente va a estar a 3 hasta que se dispute el partido de lunes, y veremos qué pasa entre blancos y negros, entre Libertad y Olimpia, en el clásico de siempre que se va a jugar esta vez en cancha de Libertad. Jorge Izquierdo, ¿cómo estás? Un abrazo, bienvenido, buenas tardes, Jorge.
2: ¿Cómo te va, Chipi? Saludo para todos los compañeros de vuelta a la gran audiencia del Cardinal de Deportivo, observando cómo de a poco van llegando los aficionados. Esperaba un poco más ya a esta hora, Chipi, faltando poco para que arranque el partido. Los futbolistas ahora con los trabajos precompetitivos, y está plenamente confirmado Cerro, finalmente con una sorpresa dentro de esa mitad de cancha.
1: Está confirmado Cerro Porteño. Johnny González, ¿cómo estás? Un abrazo, bienvenido, buenas tardes, Johnny.
3: Hola, Chipi, ¿cómo estás? Saludos para todos trinidenses. Ya le ganó Cerro Porteño en su olla, en la primera etapa del campeonato clausura. Ahora le quiere ganar también aquí en Itauguá, jugando de local el conjunto del Sportivo Trinidense, también con equipo confirmado. Cuando quieras, te canto cómo juega el 11 del señor José Rúa.
1: Sí, señores, vamos a conocer cómo salen los equipos, cómo sale Cerro Porteño, cómo sale el equipo de Sportivo Trinidense. Javier, un abrazo, renuevo tu saludo, estamos con información.
4: ¿Qué tal, Chipi? El cordial saludo para vos, para los compañeros, para la gran audiencia del Cardinal Deportivo, y en esta otra cobertura más en nuestras vidas, Informa Punto Farma. 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
1: Hay mucho tráfico, nos dice Víctor Fernández, lo que decíamos hace rato, sí. Dani, realmente un dolor de cabeza para el hincha llegar, está el tema del concierto acá en San Bernardino, está el tráfico habitual de los sábados, está el feriado largo que la gente va, por supuesto, hacia el interior, así es que está el tráfico pesado para el hincha Becerro que está llegando aquí a la ciudad del Ñandutí, a la ciudad de Itagua, mi querido señor Chan.
0: No, y eso va a ser una constante, y seguramente luego del pitazo de Darlis López vamos a encontrar movimientos en todos los sectores, tanto aquí en Preferencia como en la zona de plateas y ambas graderías, muy poca gente, pero con todos esos factores, con el fin de semana largo por el feriado del lunes y el concierto que se va a estar realizando acá en San Bernardino, hace que realmente haya un embotellamiento muy fuerte para un partido de fin de semana.
1: Sí, señor, embotellamiento entonces en distintas partes y en distintos sentidos. Vamos a los móviles, a ver, mi querido Jorge Izquierdo, cómo sale Cerro Porteño, cómo sale el ciclón. Levantame la polca de Cerro, sí, señor. Dame esa música del ciclón del más popular, porque así sale el equipo de Gustavo Costa, que quiere ponerse a 3 momentáneamente de la punta a la espera de Libertad Olimpia el próximo lunes a las 19 ese partidazo, pero antes el ciclón quiere hacer lo suyo, y para eso va a poner estos nombres, estos hombres. Gustavo Costas, así arranca el más popular.
5: Que defienden los colores azul y grana por tradición, tirada el gran presidente
2: en el arco, camiseta 1, Manuel Rofo.
5: Cerro, cerro, cerro, cerro.
2: Línea defensiva, 16. Iván Ramírez, 23. Brazalete de capitán, Gustavo Velázquez, 14. Lucas Quintana. Y cerrando la zona defensiva como lateral por izquierda y con un vendaje en la pierna izquierda hacia la zona de la rodilla, camiseta 13, Guillermo Benítez. En mitad de cancha, 7, Derlis Rodríguez. 5, Jorge Morel. 26, Robert Ayrton Piris Damota. Y 31, Ignacio Aliceda. En ofensiva, 40, Mateo Klimowicz. Y 19, Pablo Vegetti. El 11 que eligió Gustavo Costas para este partido. Dos cambios con respecto a la fecha pasada. El ingreso de Derlis Rodríguez por Carlos Chena. Y finalmente, un solo cambio, porque Guille se mantiene en zona defensiva.
1: Bueno,
2: los suplentes.
1: Entonces,
2: sí, Rodríguez, un cambio no.
1: Los suplentes, Jorgito.
2: Sí, los suplentes. Ángel Martínez, el portero. Fabricio Domínguez. Blas Riveros. Josué Servín. Lucas Merolla. César Bobadilla. Ariel Gamarra. Gastón Jiménez. Agustín Almendra. Juan Iturbe. Sergio Araujo. Y Jonathan Torres. Esa confusión por el lado izquierdo, porque hasta anoche recién se definió si era Blas o si era Guille. No lo quieren arriesgar todavía del todo. Desde el vamos al menos a Blas. Y hoy nuevamente Guillermo, que hoy está con un vendaje ahí en la zona izquierda, lo que vemos ahora en los trabajos de calentamiento por el jugador.
1: Igual de Riveros está en el banco de suplentes, Jorge, ¿no?
2: Sí, está. Yo creo que va a ser uno de los primeros cambios.
1: Bueno, perfecto. Gracias, Jorgito, muy amable. Señoras, señores, vamos al equipo de Sportivo Trinidense. ¿Cómo sale el equipo que hace de local hoy aquí en cancha el 12 de octubre de Itagua? El conjunto del Triqui, dirigido por José Arrúa. Así sale Sportivo Trinidense. Así sale, sí, señor, el Triqui Tron para medir a Cerro Porteño.
3: En el arco, camiseta número 12 para Víctor Zamudio. Ganó el puesto el experimentado golero Víctor Zamudio. Línea de 4 en el fondo por derecha, casaca 6 para Axel Cañete. Los centrales, 23, el ex Cerro César Benítez. 40 para Agustín da Silveira. Y marcará la punta zurda número 4, Diego Melgarejo. El mediocampo por derecha, 29 para Tomás Rayer. 21 para Gustavo Viera. 5 para Nelson Gauto. Y como cuarto volante, 31, Tobías Morínigo. A 10 para Nicolás Maná. Y casaca 20 para Clementino González. El 11 que eligió José Arrúa, presencia de Maná junto a Clementino. Rayer jugará como volante por derecha. Y Tobías Morínigo, el cuarto volante para este encuentro.
1: Muy bien, muy amable. Gracias, mi querido Johnny González. Así sale el equipo del Sportivo Trinidense para este partido. A ver, mi querido Rubén Darío. Quiero, antes del comentario de Chun, ya regalar el primer pack de Múnich. ¿Cuántos me gustas tenemos en YouTube, Rubén Darío?
6: Ahora tenemos 250 likes. Tenemos que llegar a 300 para regalar los primeros dos packs de Múnich. Hoy tenemos 10. Así que a ingresar a YouTube buscando BC Paraguay, a darle me gusta, pulgares arriba. Y nombre, apellido, tres últimos, como lo hace Juan Benítez. También está Griselda Viveros. Ahí participando también Isma Franjeado, Héctor Mercado. Todos están en el chat. A buscar a BC Paraguay en YouTube, a darle me gusta, pulgares arriba, Chipi.
1: Sí, señor. Llegamos a 300, Rubén Darío, y ya se va el primer pack. Automáticamente ahora en 300 me gusta. Y la gente que está en YouTube, por supuesto, a darle pulgar arriba.
6: Yo quiero regalar de a dos, Chipi.
1: ¿Dos lo llegaré a regalar?
6: De a dos por persona.
1: Bueno, cómo no. Usted es el que manda, mi querido Benru. Así es que
6: más motivación todavía.
1: Sí, señor. Llegamos a 300 y se van dos packs de Múnich. Y después vamos a ir de a 100, ¿o cómo hacemos, Rubén Darío? Vos, pues, sos el que tenés toda la movida ahí de YouTube, de la gente del WhatsApp, también de la gente que escucha la radio.
6: Y depende de la gente del chat. Depende si me seducen.
1: Ah, si te seducen. Bueno, usted que está acostumbrado a ser seducido, ¿no? Por las oyentes de la más potente del país. Ahora ya pide al aire lo que le seduzca. ¿Vos escuchaste, Chum?
0: No, lo que pasa es que hay un antecedente que creo que permite que Benru se haga el gallo. Porque la última, o fue la penúltima o la última vez, el que ganó dijo que era compañero tuyo, y creo que después todos utilizaron esas muletillas.
1: No, pero yo que te dije en privado, que no lo conocía.
0: No, pero...
1: Eso fue una vivada nomás para... ¿cómo es levantar revuelo ahí en el chat de YouTube?
0: Entonces la gente allí pidió la transparencia.
1: Ahora, le acertó el colegio, pero sinceramente nunca tuve un compañero de colegio llamado de esa forma.
0: Y lo que pasa es que vos ya eras...
1: Y yo no soy tipo en arriba, yo me fui al colegio, le conozco a todos mis compañeros del colegio, Chun.
0: No, no, no, no, pero...
1: Casi todo. Pero estuve en un colegio donde éramos 120, 140, a lo mejor me olvidó de alguno, pero...
0: Pero por eso...
1: Específicamente el que él nombró, éramos pocos.
0: No, pero por eso, ¿no? Yo creo que por Benru citó eso, pero está bien. Entonces allí, con los premios que se regalan, para lo que significa entonces es la... fidelidad y la respuesta de nuestra gran audiencia en otra emisión acá entonces desde Itagua para lo que va a significar este partido de

Pero por eso, ¿no? Yo creo que por Benru citó eso, pero está bien. Entonces allí, con los premios que se regalan para lo que significa entonces la fidelidad y la respuesta de nuestra gran audiencia en otra emisión acá, entonces, desde Itagua, para lo que va a significar este partido de...

pero está bien. Entonces allí, con los premios que se regalan, para lo que significa entonces es la fidelidad y la respuesta de nuestra gran audiencia en otra emisión acá, entonces, desde Itagua, para lo que va a significar este partido de

0: Quintana, Rivero si es que está, Morel, Klimovic y Vegetti y Aliceda.
1: No, este es titular salvo lo de Rodríguez, y si hoy Rodríguez juega bien.
0: Y lo de Benítez, que depende más que del tema de lesión de Rivero, recuperación, que de su propio rendimiento, ¿no?
1: Sí, te descuidé capaz, si el partido de hoy es como...

hecho la preasistencia para el gol de Vegetti. Alicea también ha pagado. Y decía, lo metió a Almendra y no lo metió a Jonathan Torres para un equipo que quiere ganar. Porque para mí era Huertas en vez de Klimovic. Y cuando Alicea esté ya cansado por el tema del cupo y porque ya sentenció que Vegetti no va a salir, porque es un 9 que hoy no te salvó, ¿eh? Porque Vegetti tuvo una clara en el segundo tiempo donde me parece que se apresuró aquel pase con el pecho de Iturbe. Iturbe entró recién en el 70, entiéndase, a los 25 del segundo tiempo. Por eso me parece que Cerro es un equipo que puede mentirte desde la planilla, porque vos decís, concentra Iturbe, concentra Riveros, concentra Huerta, ¿y para cuánto están? Y habíamos mencionado que los tres tenían que jugar, el orden me pareció cuestionable.